0: empresas legalmente constituidas por una red de compañías fachada y también triangulaciones financieras. Estas eran las responsables de darle la apariencia legítima a los ingresos de la venta. Vamos a escuchar qué más dijo Ernestina Godoy.
1: Buques cargados, registros manipulados, personal aduanal cómplice, revisiones simuladas y lavado de dinero eran el ciclo de este negocio ilegal en el que presuntamente participaron Manuel Roberto N., Fernando N. y sus cómplices. Las investigaciones nos llevaron a identificar operaciones de esta misma red en Tamaulipas, Baja California, Colima, Sonora y en la Ciudad de México.
0: La abogada de la Nación aclaró que el FGR seguirá el rastro de accionistas, apoderados legales y enlaces de participación en las distintas etapas de esta cadena ilegal de la que existe evidencia de participación de los hermanos Farías Laguna. Primo, el reporte.
2: Muchas gracias, Juan Antonio.
0: Gracias, buenas tardes.
2: Muy buenas tardes, así se está configurando ya pues este caso contra los Farías Laguna. Ya ambos están detenidos y están presos en el penal de máxima seguridad del Altiplano, en Almoloya, en el Estado de México. Y bueno, en Puebla se ejecutó hoy una maniobra más del operativo Enjambre. Esta operación diseñada por el gobierno federal para combatir delitos como la extorsión, delitos en donde están involucradas autoridades, sobre todo del nivel municipal. En ese sentido, le voy a comentar que Isaac Rodríguez Ochoa, el hermano de Esperanza en Puebla, así se llama el municipio de Esperanza, fue detenido el día de hoy junto a su hermano Manuel y a la exdirectora de seguridad del municipio, Abigail Contreras, acusados de participar en una estructura criminal dedicada a la extorsión, al robo de transportistas y también el secuestro. Pablo Yolat, corresponsal de Grupo Fórmula en aquel estado, tiene toda la información. ¿Cómo estás, Pablo?
3: Así es, Primitivo, ¿qué tal? Muy buenas tardes, te saludo con mucho gusto. Las fuerzas de seguridad realizaron 23 cateos en el llamado Triángulo Rojo. De esta forma se puso en marcha, como bien lo dices, el operativo Enjambre, que concluyó con la detención de 9 personas vinculadas con un grupo criminal dedicado al robo de transporte de carga en la autopista México-Puebla y Veracruz, también vinculada con secuestros, extorsiones y otros delitos de alto impacto. Entre los detenidos está el presidente municipal de Esperanza, Isaac Rodríguez Ochoa de Morena, su hermano y su exsecretaria de Seguridad Pública también fueron detenidos, quienes daban protección a los delincuentes. En este operativo se aseguraron 35 armas de fuego, entre ellas 2 fusiles Barrett de alto poder, 52 cargadores para distintos calibres, 11 vehículos, de los cuales 4 cuentan con blindaje de fábrica, 1 con blindaje artesanal y torreta adaptada. También se aseguraron indumentaria y equipo táctico, un dron y un inhibidor de señal. Este despliegue se suma a la reciente captura de Said de Jesús Godos Luna, presidente municipal de Tepeyahualco de Movimiento Ciudadano, quien enfrenta cargos por su probable responsabilidad en los delitos de secuestro exprés y robo de vehículo con violencia. También protegía a este grupo criminal. Primitivo, este es el reporte que tenemos desde Puebla.
2: Muchas gracias, Pablo.
3: Seguimos pendientes, saludos.
2: Seguimos pendientes de lo que ocurre en el estado de Puebla, como estamos muy pendientes de lo ocurrido en Guerrero. Este día fue encontrado sin vida y además encontrado descuartizado el cuerpo del agente de la Guardia Nacional, Eduardo Bustos Pérez. Su cadáver se ubicaba en municipio de Plan de Lima, junto a otros 3 cuerpos. El tema aquí es que este hombre, Eduardo Bustos Pérez, agente de la policía, de la Guardia Nacional, había publicado horas antes de su desaparición y asesinato un video en donde habla de los vínculos establecidos entre autoridades federales y también autoridades locales del estado de Guerrero con la banda criminal de los Tlacos. Esto lo decía solamente unas cuantas horas antes de desaparecer a través de un video difundido en redes sociales. ¿Qué se sabe del caso? Vamos hasta Guerrero. Allá se encuentra Celeste Hernández, periodista de Audiorama en aquel estado. ¿Cómo está, Celeste?
4: ¿Qué tal, Primitivo? Te saludo con mucho gusto. Preciso la información, el cuerpo de este agente de la Guardia Nacional y tres hombres más fueron localizados el día sábado por la mañana en la carretera federal México-Acapulco, a la altura de la comunidad Plan de Lima, en el municipio de Juan R. Escudero, este municipio que justamente conecta el puerto de Acapulco con la región centro, con el municipio de Chilpancingo. Comentarte que después de este hallazgo, comenzó a circular este video en redes sociales donde el agente, que por cierto se encontraba de descanso en Guerrero, pues narra algunos presuntos vínculos de mandos de la Guardia Nacional y de la Fiscalía General del Estado para hacer limpieza o para hacer detenciones en este corredor que le llaman Río Azul y que incluso ya está llegando a comunidades rurales de Acapulco, como por ejemplo Jaltianguis, Pablo Galeana, Solapa, entre otros. Esto fue lo que dijo el agente de la Guardia Nacional.
5: Yo que soy de investigación, el cabo Medina me mandaba aquí al poblado de Jaltianguis, Ocotito, Colorada, a hacer actos de investigación para informar por escrito, tomar fotografías, mapear, georreferenciar, sacar coordenadas y mandárselas a mi inmediato superior, que es el cabo Medina. Ya ese güey se ponía de acuerdo pues con el motor para ver que ellos le daban parte. Cuando yo daba la información, ellos daban parte a los tlacos. Y ya los tlacos le decían, porque como los tlacos así no quieren entrar de frente, mandan a la fiscalía. Y la fiscalía, ¿qué es lo que hace? Manda a sus subordinados, que somos nosotros de la Guardia Nacional. Y el MEGNA también tiene su jefatura de servicios especializados. Igual, ellos controlan Acapulco, todo el municipio de Acapulco lo controlan ellos. Mandan como 3 o 4 de toda la cartera federal, que también de hecho mandan aquí a Jaltianguis, La Calera, La María, San José, el 30, el 48, todos los pobladitos, 45, hasta los pueblos santos, que son Santa Bárbara, San Miguel, Santa Rita, a todos. Los mandan mínimo unos 1 o 2, no en todos los poblados, pero sí los van cambiando de poblado para que vayan teniendo conocimiento de todo lo que está pasando. Y este güey del cabo Medina, con el Montoro, les están dando un sueldo neto de aproximadamente 100,000 pesos a la quincena. A la quincena les están pagando su güey. Y no se lo depositan, ni se los dan así por otro. Directamente, se reúnen ellos directamente en Chilpancingo, directamente los tlacos, y le pagan en efectivo a esos dos güeyes. Independientemente, los generales, que es el de ahí de Chilpancingo, el de la zona, el de Mena y el de ahí de Cuatito, están recibiendo un sueldo neto de aproximadamente 300 o 200 mil pesos a la quincena, un sueldo más que el que le están dando al cabo Medina.
4: Y bueno, como lo acabamos de escuchar, todas esas comunidades que mencionó pertenecen a Acapulco, a Juan R. Escudero, también conocido como Tierra Colorada, y a Chilpancingo. Mencionar que ayer domingo la propia Sedena emitió un comunicado donde afirmaba que esta persona que da las declaraciones era un agente de la Guardia Nacional y que se encontraba de vacaciones y que había sido obligado a dar estas declaraciones. Ayer también se informó la detención de 16 presuntos integrantes de los Ardillos en esta zona de Jaltianguis, de Juan R. Escudero, de Tierra Colorada. Y hoy nuevamente se informa la detención de otras 2 personas vinculadas con este grupo criminal a los que se le incautaron vehículos, armas, drogas y presuntos explosivos. Esto se da en un contexto de detenciones importantes de diversas bandas criminales que operan en Guerrero, por ejemplo, los Tlacos, los Ardillos, y los rusos, que recientemente hubo una detención importante allá en Puebla.
2: Bien, muy bien, Celeste, muchas gracias. Lo importante es esta última parte que mencionaste en torno al video. Él se encontraba de vacaciones, ¿correcto? Él era originario del estado de Guerrero, estaba de vacaciones y aparentemente, por lo menos esa es la versión que mantiene la Fiscalía del estado de Guerrero, pues aparentemente él fue levantado o secuestrado y posteriormente obligado a filmar este video, ¿correcto?
4: Así es, sin embargo, tampoco la fiscalía ha sido bastante cerrada en cuanto a los señalamientos que se hacen de mandos de la propia fiscalía y también de otras personas que también aparecen en ese video. De ese tema de las acusaciones no ha habido un posicionamiento, no ha habido una postura y se mantiene en total hermetismo.
2: Muy bien, muchísimas gracias, Celeste.
4: Hasta luego, Primitivo, que tengas buena tarde.
2: Igualmente, muy buena tarde. Vamos a hacer una pausa y de regreso vamos a comentar esta reunión que sostuvo Vicente Fox con Alejandro Moreno. Vicente Fox y el ex gobernador del estado de Guanajuato, ¿no? Romero Hicks.
6: Juan Carlos Romero Hicks
2: estuvieron presentes en la sede nacional del PRI la semana pasada, en este movimiento que hay, Oscar, en torno al proceso electoral que inició hoy. De hecho, hoy se dio el banderazo de salida
6: hoy arrancó
2: en el INE. Y bueno, pues Alito estaba buscando desesperadamente alianzas por todos lados y Fox le hace la segunda.
6: Sí, incluso se ha criticado mucho el hecho de que pues Vicente Fox adoptó la vestimenta tradicional de los
2: puristas. Se puso corbata roja,
6: que
2: mira,
6: es la corbata roja.
2: Casi uniformados.
6: Y pues esto ha generado una serie de reacciones, sobre todo del lado de los morenistas, en donde incluso el asunto llegó a la mañanera y la presidenta Claudia Sheinbaum aprovechó pues, que se pusieron de pechito y se burló ampliamente de estos dos personajes, además de los que ya has mencionado.
2: Vamos a transmitir las declaraciones de la presidenta después de mensajes. Volvemos.
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7: 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Mejores condiciones de vida para la población, el gobierno de la República desarrolla políticas públicas que han permitido tener incremento sostenido al salario mínimo y contar con programas del bienestar, a los que destina 1,000,000,000 de pesos, señaló la presidenta Sheinbaum.
16: Hay dos políticas que nosotros seguimos. El aumento del salario mínimo, que tenemos que garantizar que siempre esté por arriba de la inflación. El objetivo es poder llegar a 2.5 canastas básicas al salir del gobierno. La otra son los programas de bienestar, que es un apoyo directo no solamente a la gente, sino también a la economía, porque es 1,000,000,000 de pesos que aumenta evidentemente el consumo y con ello tiene un impacto en todo el desarrollo económico del país.
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2: 6:19 en el centro de la República Mexicana. Ya tenemos la pregunta, Oscar.
6: Ya está arriba y ya se puede votar únicamente vía YouTube. La pregunta que estamos haciendo para quienes participan en el chat, en la transmisión en vivo de YouTube, es: ¿la Suprema Corte de Justicia de la Nación de hoy es mejor que la anterior? ¿Sí o no? Reitero, solamente se puede votar vía YouTube.
2: Bueno, ahí está la pregunta. ¿La Suprema Corte de Justicia de la Nación hoy es mejor que la anterior? Y viene a cuento porque precisamente esta mañana el titular del Poder Judicial a nivel federal, el presidente de la Suprema Corte de Justicia, Hugo Aguilar, rindió su primer informe de labores. La presidenta de la República, Claudia Sheinbaum, estuvo presente ahí en el máximo tribunal. Estuvieron también representados la Cámara de Diputados y el Senado de la República a través del presidente de la mesa directiva justamente de San Lázaro, el diputado Bolaños del Partido del Trabajo. Estuvieron pues todos los integrantes de los órganos o los integrantes que dirigen los órganos del Poder Judicial, la Fiscal General de la República, evidentemente todos los integrantes de la Suprema Corte de Justicia de la Nación. Hugo Aguilar presumió que le han tapado la boca a muchos, que se han aclarado las cosas después de todas las suspicacias y las críticas que se generaron con la llegada tanto de él como de varios de sus compañeros a la Corte, y bueno, la famosa reforma judicial que derivó en la elección de pues centenares de integrantes del Poder Judicial en todos los niveles y que cumplió un año precisamente el pasado 1 de septiembre. Hugo Aguilar además dijo que se han optimizado los mecanismos de trabajo en la Suprema Corte y dio una cifra, híjole, que pues es real, pero tiene también sus interpretaciones. Él dice que la sala de la Suprema Corte, la Suprema Corte de Justicia, que antes estaba dividida en dos salas y que ahora ya solamente se ubica en un solo bloque de trabajo, pues que ha superado el rezago. Dice el presidente de la Suprema Corte que ya lograron resolver y gestionar prácticamente el 88% de los asuntos pendientes. De eso vamos a hablar un poquito más adelante, pero de nueva cuenta entro en contacto con mi compañero Juan Antonio Jiménez, quien tiene los detalles de este el primer informe de gobierno de Hugo Aguilar. Adelante, Juan Antonio.
0: Gracias, primo. El ministro presidente de la Suprema Corte, Hugo Aguilar, afirmó que México vive una nueva etapa de la justicia y les dijo a los sectores políticos, económicos y sociales que el alto tribunal ofrece certidumbre, además de que insistió en que no hay rezago y que el Poder Judicial es independiente y autónomo. Esto implica una transformación institucional basada en la austeridad, la transparencia, la independencia y una mayor cercanía con la sociedad. Durante el evento, un año de justicia real y verdadera, una nueva forma de entender y hacer justicia, Aguilar Ortiz, esto fue parte de lo que dijo. Vamos a escuchar.
17: Hermanas y hermanos, este año de trabajo ha servido para despejar dudas. El Poder Judicial de la Federación es autónomo, funciona y trabaja para dar resultados que el pueblo demanda. Insistimos, el Poder Judicial no atiende encargos, no sigue el pulso de las coyunturas, ninguna agenda ajena al texto constitucional encuentra cabida en el Poder Judicial. Debemos obediencia a la Constitución y nuestro compromiso es con el pueblo de México. Por eso queremos decirlo con claridad: los sectores políticos, económicos y sociales de México pueden contar con este nuevo Poder Judicial.
0: Informó que los ministros eliminaron prestaciones y seguros, entre ellos el de gastos médicos mayores y el de separación, además de reducir estructuras administrativas. Hugo Aguilar también afirmó que la institución mantiene diálogo con autoridades, pero que esto no implica subordinación al resto de los poderes. Así lo dijo.
17: Hoy podemos afirmar que el Poder Judicial es independiente de los otros poderes sin que esto implique ser distantes, que sigue siendo una instancia técnica y además ha recuperado su sensibilidad y visión humanista, que es autónomo y firme en la defensa de la Constitución, sin dejar de tender puentes de diálogo y entendimiento con todos los sectores del país. En suma, estamos convencidos que Estado de Derecho debe significar justicia, dignidad y paz construido en una adecuada coordinación con los otros poderes.
0: Aguilar Ortiz informó que en este primer año ingresaron 15.051 expedientes jurisdiccionales, incluyendo el rezago de la anterior integración. De ellos, se resolvieron 2.640 por el pleno y 10.591 mediante acuerdo, lo que significa que resolvieron el 88% de todo lo ingresado. Añadió que 1.479 asuntos recibidos de la anterior integración, únicamente quedan 44 expedientes, y señaló que de algunos de ellos habían ingresado a la Corte desde el 2014. Primo, el reporte.
2: Gracias, Juan Antonio.
0: Gracias, buenas tardes.
2: Ahí está, muy buenas tardes. El reporte sobre el informe de labores del presidente ministro de la Suprema Corte de Justicia de la Nación, Hugo Aguilar. Y miren, temas políticos, algo que ha llamado mucho la atención desde la semana pasada, desde el jueves pasado cuando ocurrió esta reunión, fue la presencia de Vicente Fox en la sede nacional del PRI. Usted recordará aquella campaña famosa del año 2000, cuando Fox, quien era un outsider del PAN, él había sido gobernador de Guanajuato por el Partido Acción Nacional, pero no era de los panistas de cepa, no era de estos identificados con los viejos panistas como Carlos Castillo Peraza, como Luis H. Álvarez, no tenía esa ideología, él era un tipo echado para adelante, un empresario, y era un hombre carismático.
6: Totalmente, hay que recordar que pues fue precisamente eso lo que le fue abriendo las puertas después de, como lo menciona, ser empresario de la Coca-Cola. Uh-huh. Empezó a hablar en una época en donde no se permitían pues ni siquiera las malas palabras, y Vicente Fox, con su estilo de ranchero, el sombrero, las botas, se adueñó, como todo mundo lo dijo, de la candidatura panista, y después pues en los debates y en los programas de televisión, incluso en los que nunca se había hecho política, pues empezó a hablar fuerte.
2: Sí, claro.
6: Y hacerse candidato y posteriormente presidente de México, el primero después de 71 años de gobiernos priistas.
2: Sí, el primer presidente de la transición, ahora lo conocemos, ¿no? El primer presidente de la transición a la democracia en México. Y llamaba la atención porque en aquella época la consigna de Vicente Fox era sacar al PRI de los pinos. Nadie sabía si quería gobernar o no, él lo que quería era ganar y sacar al PRI de los pinos. Ese era su grito de batalla. Bueno, pues ya 26 años después, ahora va y se mete a la casa de los priistas, ¿no? En este intento por tratar de conformar un bloque que se oponga a Morena de manera efectiva en las elecciones del próximo año. Bueno, pues Vicente Fox se mueve, y acompañado de Juan Carlos Romero Hicks, un panista, ese sí, de gran tradición, también del estado de Guanajuato, él fue gobernador de aquella entidad, pues fueron a visitar a Alejandro Moreno y a los dirigentes del tricolor. Hay por ahí varias fotos en donde aparecen Alejandro Moreno, aparece el senador Añorbe y también el diputado federal Rubén Moreira, todos mostrando así el dedo en alto, y Fox haciendo la B de la victoria con la mano derecha, por supuesto, pues en una reunión que llamaba mucho la atención, ¿no? Después de tantos años, Fox llega a la casa de los priistas, se uniforma como priista, como bien decía Óscar Holguín hace unos minutos, y pues levanta las especulaciones y levanta todo tipo de comentarios, como el que hoy emitió la presidenta de la República. Esta mañana, allá en Palacio Nacional, pues Claudia Sheinbaum fue cuestionada sobre esta reunión y no dudó en burlarse de este encuentro entre Fox y Alejandro Moreno. Vamos a escuchar.
16: Y ahora, pues imagínense, va, se pone una corbata roja y va a las oficinas del PRI de Alito a decir, vamos a salir juntos. No, bueno, pues, ahí la lleva, síganle. Van por muy buen camino. El camino, pues, del regreso a la corrupción y los privilegios, ese es el camino. Pero van bien.
2: Síganle, dice la presidenta de la República. Y el gato culto de Efrén también se refiere a esta reunión, que por supuesto no le hace ninguna gracia.
18: ¡Miau! el PRIAN.
19: Se juntaron Alito el Sucio y el jodido Fox con ganas de ensuciar y joder lo que les faltó.
18: ¡Miau!
2: Ahí está el gato oculto de Efraín. Por cierto, hoy, Oscar, aparece publicada en el Universal una encuesta, ¿no?, elaborada por Buendía y Márquez, la casa que normalmente trabaja con el diario El Universal, en donde pues pinta el panorama a, no es a un año. Hoy empieza el año electoral, pero evidentemente las elecciones serán dentro de 10 meses, el primer domingo del mes de junio, 9 meses, y pues Morena pinta fuerte.
6: Sí, aunque se hace la precisión de que pues precisamente falta un año y todas las cosas pueden cambiar, lo cierto es que de acuerdo con esta encuesta, si hoy fueran las elecciones, el 35% estaría votando por Morena, un 11% por el PAN, 9% por el PRI, otro 9% por Movimiento Ciudadano, 5% por el Verde, 2% por el Partido del Trabajo. También señala esta encuesta que el 28% de los encuestados no ha declarado ninguna preferencia. Esto cuando se elimina la no respuesta, aquellos que prefirieron no participar, Morena obtiene 48% de la preferencia efectiva, el PAN se ubica en 15, PRI en 13, Movimiento Ciudadano en 12. Y escuchaba otra encuesta hoy que se comentaba en diferentes medios de comunicación, donde se hablaba también del por quién no votaría la gente. El PRI es el partido por el que la mayoría no votaría. Le sigue el PAN, pero Morena está en tercer lugar. Y aún así, también en este análisis, se dice que si las fuerzas opositoras se unieran en contra de Morena, todavía no lograrían hacerle ningún ruido. Esto, desde luego, puede cambiar cuando ya se le coloque nombre a los candidatos. Uh-huh. Cuando ya se ponga fulanito de tal frente a perenganito, bueno, pues en ese entonces ya podrá tenerse un panorama más
2: claro. Hay que recordar que esta es una gran elección, es una elección en donde están en juego, sí, a nivel federal, la Cámara de Diputados, pero a nivel local hay 17 gubernaturas en juego y una gran cantidad de congresos estatales, de presidencias municipales. Entonces, sí, es una elección nacional, pero con fuerte influencia local. Y eso cambia, por supuesto, el esquema con respecto a una elección presidencial en donde hay una atención sobre una gran figura o tres grandes figuras que son los candidatos a la presidencia. Aquí la operación estatal, la operación local es muy importante y pues en eso es en lo que se van a concentrar las diferentes fuerzas políticas. Por lo que es cierto, falta mucho para la elección. Esta es una fotografía de este instante, simple y sencillamente, pero bien lo dices, Oscar, según el sondeo de Buendía y Márquez, ni juntos alcanzarían a Morena los restos de los partidos opositores. Hagamos una pausa.
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0: Donald Trump está desatado. Esto que escuchamos es el fondo de un video publicado por la Casa Blanca este lunes. La música es de Kanye West, este polémico artista, rapero, productor. Y bueno, aquí aparece en una imagen creada con inteligencia artificial Donald Trump con un anillo verde, como el de Linterna Verde. ¿Se acuerda usted de aquel personaje de los cómics? Mira fijamente a la cámara. Este Donald Trump levanta esa mano con su anillo verde deslumbrante y de repente empiezan a aparecer siluetas de aviones caza, de bombarderos, toda la fuerza estadounidense detrás del hombre que habita la Casa Blanca. De repente se coloca en la línea fronteriza y al levantar la mano con este anillo se yergue un muro fronterizo en el cual pues, se estrellan los migrantes. Y con esa misma fuerza, la fuerza verde de Donald Trump, empiezan a crecer, a brotar de la tierra plantas industriales, fábricas, ensambladoras de coches, en fin, eso fue solamente una parte. Hoy también Donald Trump publicó en sus redes sociales un nuevo mapa de América del Norte, en donde aparece, pues ya sin ninguna división, Estados Unidos, México, Canadá y Groenlandia, por supuesto, todos bajo los colores de la bandera de las barras y las estrellas, simple y sencillamente con el título United States of America, Estados Unidos de América, sin ningún texto, todo integrado. La presidenta de la República ya respondió a través de un mensaje de redes sociales y ha señalado, Claudia Sheinbaum, que México no es ni será colonia ni protectorado de ningún país extranjero. Esto viene ya a ser el colofón de un fin de semana en el que Trump además se le ocurrió pues, la puntada de cambiarle el nombre a Nuevo México. ¿Cómo se va a llamar Nuevo México? Pues es que así se llamaba antes de existir los Estados Unidos de América, ¿no?
1: Y ahora se le ocurrió ponerle Nueva América.
0: Nueva América. A ver, Armando Guzmán, ¿cómo estás?
2: No sé si está asustado, si está sorprendido, si está divertido o está preocupado, profundamente preocupado, porque alguien de 80 años continúa comportándose como alguien de 12. Y entonces, digo, la verdad, y tú dices, oye, no, es el presidente de Estados Unidos. Entonces, no, es cierto. Sí, es el presidente. Entonces vas a ver y dices, Dios mío, sí es cierto, es el presidente de Estados Unidos. Mira las cosas que anda haciendo. Que, por cierto, lo del Estado de Nuevo México no es tan fácil como ponerle, cruzar el nombre de México, ponerle América y Nueva América. Para esto tendrías que cambiar las leyes del Estado y el presidente de Estados Unidos no tiene ninguna potestad ni ningún poder de hacerlo. Tampoco tiene el poder de levantar muros así con el anillo verde. Que, por cierto, te voy a decir, el día de hoy se empiezan a emitir el episodio 4 de la serie Linternas de una compañía de televisión aquí muy importante, HBO Max. Y esta es la producción de Universal y es algo muy importante desde el punto de vista de los medios. Entonces, el presidente lo está aprovechando y sacó 19 billones de visualizaciones. O sea, que hay gente que está dispuesta a jugar con él y hacer este tipo de cosas. Lo del mapa con con la bandera de Estados Unidos a través de toda América del Norte, bueno, ya no sabes qué decir acerca de eso. Y como ya respondió la presidenta, bueno, entonces la presidenta pues ya respondió y ya eso quedó ahí. Lo que yo me pregunto es qué habría hecho Donald Trump si alguien le hubiera mandado el mapa de Estados Unidos y le hubiera cruzado lo de Of America y le hubiera puesto Estados Unidos de México. Pues sí, digo, me parece que va a ser, me va a responder también. Te voy a contar. Todo esto, la gente le divierte y es cierto. ¿Sabes lo que está haciendo Donald Trump? Está realmente distrayendo de algo que es muy importante.
0: Sí.
2: Pasado mañana y el jueves, se realizará la Convención Republicana de Mitad de Mandato en Dallas, el 9 y el 10 de septiembre. Esto le han dado en llamar el Trumpapalooza. Es un evento inédito que genera fuertes críticas. Sí, Trumpapalooza. Entonces, o sea, tú sabes que cuando es algo de Palooza es así gigantesco.
0: Sí, sí, sí.
2: Pero el problema es que el Comité Nacional Republicano está encontrándose con una gran cantidad de oposición y el dilema de asientos vacíos y el precio de las entradas altísimas. A diferencia de las convenciones presidenciales tradicionales, uh-huh, esto no tiene nada que ver con estas convenciones. El Partido Republicano, el Comité Republicano, Nacional Republicano, diseñó este evento con paquetes que te cuestan. El título de delegado honorario, ajá, cuesta $10,000, porque obviamente todo esto es para recaudar fondos.
0: Sí, sí, claro.
2: Te cuesta $10,000. El pase VIP, ajá, te llega a costar $250,000. Ahora, ellos lo hicieron en el American Airlines Center, que, ajá, tiene capacidad para 20,000 personas. Pero ahí se dieron cuenta que, a pesar de repartir entradas gratis, porque obviamente nadie las compraba, entonces empezaron a repartir boletos gratis como si fueran, no sé, pancakes. Y entonces la gente los empezó a tomar divertidos, pero están cambiando de lugar, porque de otra manera se va a ver vacío. Y no solamente eso, para que te des cuenta del tipo de estrategas que tiene Donald Trump con él. Uh-huh. La planificación de las dos noches principales de esta convención republicana coinciden directamente con el arranque de la temporada de la NFL.
0: Correcto.
2: De la Liga de Fútbol Profesional de Estados Unidos. Competir en horario estelar de televisión contra los primeros partidos de fútbol americano de la temporada no lo harían, yo creo que ni siquiera con los Óscares. Entonces, esto de hacer este tipo de un error tras otro error tras otro error, al hombre lo deben tener verdaderamente angustiado. Y entonces, no solamente eso, sino que muchos estrategas y candidatos republicanos que están viendo que van a perder el 3 de noviembre están realmente molestos y entonces no quieren asistir. Y entonces el presidente está obviamente con un dilema enorme. Él tiene algo que me contaron hoy.
0: Sí.
2: Le pusieron en la espalda una fecha de caducidad. Y eso es lo que tiene. Fecha de caducidad. Tú sabes que a partir del 3 de enero del 2027, el hombre va a tener mucho menos importancia. Los demócratas van a tener una importancia mayor. Todavía no sabemos qué va a pasar. Todavía le faltan 2 años más a Donald Trump para seguir haciendo este tipo de cosas. Pero mientras la realidad de la situación es esta que te digo de la convención, él debe estar verdaderamente horrorizado de lo que va a causar y de lo que está causando, porque además esa convención no era necesaria, primo. Claro. Nunca ha habido convenciones para elecciones de medio término. A él se le ocurrió, y además él tiene una gran cantidad de dinero que no quiere gastar, uh-huh, en los republicanos que están teniendo problemas de reelegirse. Son algo así como $800 millones de dólares. Wow. Es una cantidad de dinero. Pero él empezó a hacer comerciales y dijo que era para ayudar a los que tenían problemas, pero son comerciales a favor de él y de su imagen presidencial. Entonces, eso lo único que ha hecho es que la gente todavía se moleste más. Si tú eres congresista,
0: claro,
2: y estás perdiendo en tu distrito, tú quieres que él venga y te dé 10 o 15 o 5 millones de dólares,
0: sí, sí, sí,
2: o te dé $100,000. Pero en lugar de hacer eso, él compró tiempo en esos mercados y entonces está saliendo él diciendo yo soy el mejor presidente de la historia. Y eso debe ayudar al pobre señor que no puede reelegirse al Congreso. Ahí es donde estamos.
0: Tremendo.
2: Esa es la verdad.
0: Pues tremendo lo que está pasando. Y esto se va, como decía el clásico, agarren sus palomitas porque esto se va a poner mejor, ¿no?
2: Uf. Muy bien. Espérate todavía, pero pasado mañana y el jueves va a estar muy bueno.
0: Muy bien, pues estaremos comentándolo, Armando. Muchas gracias.
2: Gracias, primo. Buenas noches.
0: Fuerte abrazo, Armando Guzmán. Hasta Washington. Vamos a pausa. Ya está listo Rafael Cardona con su cristalazo.
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12: La fiscal general Ernestina Godoy dio a conocer que como parte de las investigaciones por huachicol fiscal, se llevó a cabo un cateo en una bodega arrendada por Roberto N., donde fueron encontradas una lista de aduanas marítimas y expedientes de personal naval. El gobernador de Puebla, Alejandro Armenta, respaldó el operativo Enjambre realizado en la entidad y en el cual fueron detenidas 9 personas, entre ellas el alcalde de Esperanza, Isaac N., y su exdirectora de seguridad, Abigail N., por presuntos nexos con el crimen organizado. Armenta Mier aseguró que en su estado habrá cero impunidad ante cualquier vínculo de servidores públicos con grupos delictivos. El INE instaló la Comisión de Verificación de Integridad en Candidaturas, la cual está encargada de verificar a las personas candidatas con el fin de prevenir riesgos de infiltración delictiva en el proceso electoral. Informó Itzel Vanegas. 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
0: Esto ocurrió ayer en el estado de Colima. La presidenta de la República, Claudia Sheinbaum, estuvo presente en aquella entidad para emitir un mensaje en esta gira con motivo de su segundo informe de gobierno. El evento se llamaba Honestidad y Resultados y se encontró con un grupo

0: Seguro pertenecen al PRIAN, decía ayer la presidenta. Rafa Cardona, ¿cómo estás?
1: Primo, ¿qué tal? Muy buenas noches. Mucho gusto en saludarlos a todos. Pues, ¿cómo estoy? Pues, un poco sorprendido por la manera como el gobierno o la señora presidenta reacciona ante cualquier pequeño asomo de oposición o de discordia o de crítica o de censura. Entonces, yo siento que un gobierno tan consolidado, tan dueño de los cordajes y todas las riendas del potro del poder, no tendría por qué angustiarse por estas cosas y verlas como algo ominoso, terrible y peligroso. Y no me refiero únicamente a lo que pasó en Manzanillo con estas expresiones de oposición a las ampliaciones que se le quieren hacer al puerto. Me refiero a todo el conjunto de pequeños detalles en contra de cualquier expresión antagónica. Por ejemplo, ¿por qué al partido Somos México se le ponen una y otra y otra y otra y otra traba cuando ya cumplió legalmente con los requisitos para constituirse como un partido político reconocido y actuante? ¿Cuántos votos le va a quitar Somos México a Morena, que tiene cautivos más de 30 millones de derechohabientes de programas sociales? ¿Cuántos les va a quitar? Yo creo que les va a quitar como tres.
0: ¿3 millones?
1: No, como tres personas.
0: Ah. ¿No? O sea, no va a conservar ni el registro.
1: No, señor, lo sé. No lo sé.
0: Pero es que ese es el reto de Somos, precisamente.
1: Pero sea como sea, es una expresión política minoritaria a la cual se le ponen trabas como si fuera realmente una amenaza inminente para el poderío de Morena. El Partido Revolucionario Institucional, o lo que queda de él, se reúne no con la dirigencia del Partido Acción Nacional, se reúne con Vicente Fox, o lo que queda de él. Entonces, si en matemáticas nos explicaron que 0 por 0 da 0, y 1 por 0 da 0, y cualquier cantidad multiplicada por 0 da 0, ¿qué les preocupa el PRIAN a estas alturas? El PRI está despedazado, y el PAN por ahí va. Esta frase que agrupa a dos partidos que hoy están en el fondo de sus momentos históricos, pues simplemente es una reacción desmesurada ante una oposición minúscula. Una oposición minúscula, desorganizada, que no tiene figuras emblemáticas que acaudillen una causa, y lo que es peor, que no tienen una sola causa. Su única causa es decirle no a Morena. Y a veces ni siquiera eso hacen, porque en algunas ocasiones hasta apoyan proyectos jurídicos que tienen que ver con Morena. Entonces, esta actitud de insultar al oponente, la palabra o el acrónimo este de PRIAN es peyorativo, injurioso, porque estos van por la recuperación de los privilegios y la corrupción y toda esa mitología morenista que les dio tan buen resultado en los últimos 8 años. Bueno, entonces, ¿por qué se les tiene que descalificar de la manera en que antes se les descalificaba? ¿Por qué se tiene que decir, hagan de cuenta que no están? Le dice a los que no se quejan, hablando de los que sí se quejan. A ver, no les hagas caso. Tú y yo estamos aquí chupando a gusto, ¿no? Está bien, aquí estamos. Bueno, y después este...

0: Paso adelante de ustedes son del PRIAN, me recordó a Luis Echeverría diciéndole a los muchachos en la universidad de la cual egresó la presidenta, en los movimientos de oposición de los que formó parte la presidenta, cuando les gritaba Echeverría, jóvenes fascistas, jóvenes de la CIA, así gritaban las juventudes nazis. O sea, o Carlos Salinas diciéndole, pues ni los veo ni los oigo. Se supone que la consolidación democrática de este país, que ellos dicen encarnar, también debe poner por delante actitudes de tolerancia ante la oposición. Ni obediencia ni satanización. Simplemente la oposición ahí está y mientras más chiquita sea, menos merecería respuestas que únicamente la hacen crecer. Si no fuera por lo que les dijo la presidenta, ni tú ni yo estaríamos hablando de eso
1: Es
0: ahorita.
1: que eso es interesante. Ni nos hubiéramos casi enterado de esta reunión entre Fox y Alito
0: Pero
1: Moreno.
0: además, ¿qué importancia?
1: Porque
0: A
1: además,
0: ver, yo...
1: ese es el nivel de importancia periodística que tiene,
0: Claro,
1: ¿no? Bueno,
0: yo pregunto
1: muy
0: sin
1: bien.
0: ánimo de ofensa, porque Vicente Fox en lo personal me cae muy bien y hemos
1: Bien.
0: tenido una buena relación
1: Muy
0: desde
1: bien.
0: que lo conocí. ¿Qué importancia política tiene hoy Vicente Fox?
1: Muy poquita.
0: Yo
1: Rafa,
0: diría que ninguna.
1: nos vamos.
0: Pues vámonos, mano.
1: Pues vámonos, mano.
0: Vámonos,
1: Gracias.
0: mano.
1: Hacemos una pausa, volvemos.

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6: Singapur. Singapur es una ciudad-estado futurista que se ha consolidado como el puente financiero y tecnológico más limpio, verde y eficiente entre Oriente y Occidente. Destaca mundialmente por su exitosa convivencia multicultural, uniendo armónicamente a comunidades de origen chino, malayo, indio y una inmensa población de expatriados occidentales. Su arquitectura vanguardista desafía la gravedad de los icónicos invernaderos de Gardens by the Bay y el impresionante complejo Marina Bay Sands. La gastronomía singapurense es el reflejo fiel de su diversidad, combinando mercados callejeros galardonados con los restaurantes más sofisticados. Singapur es, en definitiva, el modelo global de una metrópolis sostenible, próspera y multicultural, orientada con paso firme hacia el desarrollo del mañana.
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7: Son las 7 de la noche en punto, hora de un corte de caja con mi compañero Óscar.
8: Desde luego, la Fiscalía General de la República localiza en la Ciudad de México bodega del ex vicealmirante Roberto Farías con armas y documentos clasificados. La fiscal Ernestina Godoy afirma que los hermanos Roberto y Fernando Farías encabezaban una red de huachicol fiscal y gestionaban nombramientos en aduanas y la Armada.
9: Buques cargados, registros manipulados, personal aduanal cómplice, revisiones simuladas y lavado de dinero eran el ciclo de este negocio ilegal en el que presuntamente participaron Manuel Roberto N., Fernando N. y sus cómplices. Las investigaciones nos llevaron a identificar operaciones de esta misma red en Tamaulipas, Baja California, Colima, Sonora y en la Ciudad de México.
8: Operativo Enjambre en Puebla. Cae el alcalde de Esperanza, Isaac Rodríguez Ochoa, junto a su hermano Manuel y la exdirectora de seguridad, Abigail Contreras, acusados de integrar una red criminal dedicada a extorsión, robo a transportistas y también secuestro. Niega la presidenta nuevos impuestos para el próximo año. Se reforzará el combate a las factureras y la evasión fiscal.
10: Pero no ha habido un aumento de impuestos como tal. ni va a haber. En todo caso, lo que estamos buscando es reducción de elevación fiscal. Porque, como lo mencioné aquí, lamentablemente todavía, con todo el trabajo que ha hecho la Fiscalía y el SAT, todavía hay factureras, empresas que se dedican a hacer facturas de manera ilegal.
8: Publica Donald Trump mapa con México y Canadá como parte de Estados Unidos. En respuesta, la presidenta de la República afirma que México no es colonia de nadie. Bombardeos israelíes contra Líbano dejan saldo de 12 muertos.
11: Ataques nocturnos israelíes en un pueblo del sur de Líbano, pese a un alto al fuego con el grupo proiraní Hezbollah. Según la agencia NNA, 11 personas murieron en un bombardeo que destruyó un edificio residencial de tres plantas en Kfar Remane, y dos socorristas cuyo vehículo fue blanco de un ataque murieron en la misma localidad. Los habitantes de este pueblo habían regresado a sus hogares gracias a la tregua de junio, después de haber sido desplazados por la guerra. Tras el ataque, que no fue precedido de una advertencia, los residentes del barrio huyeron de nuevo. Desde que anunció el jueves haber tomado el control de la colina de Al-Itajer, una posición estratégica de Hezbollah, el ejército israelí ha intensificado sus ataques en la región. Durante la noche había ordenado a los habitantes del pueblo de Deir Zahrani evacuar la zona antes de un ataque dirigido, según dijo, a una instalación de Hezbollah. El lunes, Israel acusó al movimiento islamista de violar repetidamente el acuerdo de alto el fuego, con repetidos ataques de drones, depósitos de armas y centros de mando asentados en zonas civiles.
8: Hamas acusa a Israel de retirar escombros con cuerpos de desaparecidos a fin de ocultar los crímenes cometidos en Gaza. Raúl Castro reapareció en la televisión cubana tras las versiones de un supuesto evento cardíaco.
11: Raúl Castro apareció el fin de semana en la televisión de Cuba. El expresidente cubano había sido visto en público por última vez hace menos de un mes en La Habana, con motivo del centenario del nacimiento de su fallecido hermano Fidel Castro. Ahora, el líder revolucionario fue visto en un extenso reportaje que la televisión estatal emitió varias veces en los últimos días. Castro participó en el aniversario 65 de una unidad del Ministerio del Interior encargada de la seguridad personal de los dirigentes cubanos, en particular la de Fidel Castro. Acompañado por su nieto y jefe de seguridad personal, Raúl Guillermo Rodríguez Castro, el exmandatario felicitó a varios veteranos de esa unidad. Aunque no ocupa ningún cargo oficial ni en el gobierno ni en el partido, Castro conserva un papel importante en las decisiones políticas y tiene la lealtad de las Fuerzas Armadas. La presidencia de Cuba informó en junio que había contado con su visto bueno a un paquete de reformas económicas para hacer frente a la crisis bajo la presión de Estados Unidos.
7: Gracias, Óscar Holguín, por la información. Entramos en contacto con el doctor Eduardo Vázquez Rosaíns, profesor de Seguridad Nacional en la Universidad de las Américas en el estado de Puebla. Y el motivo de esta llamada o de este enlace es hablar de el operativo Enjambre. Usted sabe esta estrategia diseñada por el gobierno federal y que se ha puesto en marcha en diversos estados, el Estado de México, por ejemplo, ahora en la entidad poblana, con el fin de atacar lo que es considerado para el gobierno federal una de las principales, si no es que la principal prioridad en términos de combate a los grupos del crimen organizado. ¿Qué me refiero? A la extorsión. A nivel municipal, en varios estados, pues de todos es sabido que los funcionarios o están cooptados o son impuestos por el propio crimen organizado y reciben mucha presión para actuar en favor de estos grupos criminales. En muchos casos también están pues involucrados hasta el tuétano, ¿no? Son prácticamente cómplices de las bandas delincuenciales. Eduardo, ¿cómo estás?
12: Buenas noches, un gusto saludarles y al auditorio.
7: Gracias por tomarnos este enlace. Eduardo, Isaac Rodríguez, presidente municipal de Esperanza, hoy fue detenido. Hace unos días también fue detenido otro alcalde, me refiero a Jesús Godos Luna, de Tepeyahualco. ¿Qué nos dice la implementación del operativo Enjambre, pero sobre todo el encontrar que alcaldes del estado de Puebla están siendo señalados por participar directamente con las bandas criminales, en este caso dedicadas a la extorsión y al robo de transportistas?
12: Bueno, en primer lugar, nos habla de un resultado del gobierno federal combatiendo el crimen. Pero hay que decir que el fenómeno delictivo en todas las regiones del país, pues es secundario en estos momentos también al vínculo de estos grupos criminales con el poder político. Estos alcaldes fueron electos en la elección del 2024. Algunos son reelectos. Entonces, esto es la confirmación de la infiltración criminal en el proceso electoral del 24 y en el poder político, no solo de Puebla, sino de varias partes del país, sin importar partidos, porque los alcaldes que han sido señalados bajo estas responsabilidades pertenecen a distintos partidos políticos. Particularmente Puebla está en una posición que conecta un eje criminal muy importante del centro del país, que es desde Veracruz, Puebla, Tlaxcala, Estado de México y Ciudad de México. Es una franja que tiene un gran impacto, sobre todo en riesgos a las cadenas logísticas, y por supuesto estos alcaldes y otros funcionarios vinculados con el crimen generan mucha presión criminal violenta y afectan la seguridad de todos los mexicanos en una de las rutas logísticas más importantes del país.
7: Correcto. Es un punto, entonces, estratégico, ¿no? El dominar estas rutas, como cuando hablamos de cómo se dominan las rutas que vienen de la costa de Michoacán, por ejemplo, ¿no? Del puerto de Lázaro Cárdenas. Estamos hablando
12: de... Lo que explica el nivel de violencia, es correcto. Eso explica el nivel de violencia y el nivel donde además interactúan distintas organizaciones criminales, no una sola, generando violencia por el dominio de esta ruta. Esta ruta es clave porque además de conectar con el puerto de Veracruz y tener una salida hacia Tuxpan, conecta con los aeropuertos de la Ciudad de México, uh-huh, con el aeropuerto Felipe Ángeles, que tienen aduanas muy importantes y que son muy estratégicos tanto para la vida interna del país como ahora, lamentablemente, para los grupos criminales.
7: Oye, Eduardo, cuando hablamos de esta colusión ya de hace años, ¿no?, de diferentes alcaldes, y bien lo dices tú, sin importar el partido político, nos enfrentamos a un fenómeno complejo, porque antes, yo lo pongo de esta manera, Eduardo, antes se hablaba de que el poder político protegía a los criminales, pero hoy los criminales ponen al poder político, parece que tienen más poder ellos. En ese sentido, ¿de qué sirve golpear a los presidentes municipales si quien llegue va a tener un problema institucional similar para afrontar justamente las presiones de estos grupos?
12: El alcalde corrupto no es más que un actor más en una estrategia, uh-huh, delictiva. Hay que mencionarlo, este tiene un nombre técnico que es la oclocracia criminal. La oclocracia es el poder de la turba, el gobierno de la turba, pero cuando el crimen se involucra es el gobierno del crimen. Y en lo que nos estamos enfrentando, y por eso es tan importante hablar de estos temas hoy, es que los procesos electorales se volvieron atractivos para los grupos criminales. Dejaron de ser actores periféricos al proceso electoral y se están convirtiendo en actores estructurales de los gobiernos.
7: Sí.
12: Y ese es uno de los principales riesgos para la elección del 2027, donde además las estructuras de operación electoral en buena parte del país, y me refiero a las estructuras de movilización el día de la elección, que son estas que generan violencia, grupos de choque y otros, están relacionadas con grupos criminales. Entonces, las fuerzas políticas deben aceptar que hay que prescindir de esos vínculos criminales como capital político para poder hacer una elección democráticamente funcional y evitar que el crimen después regrese a cobrar sus facturas para instalarse dentro de los gobiernos.
7: ¿Qué se necesita para blindar a los gobiernos municipales ante el poder de fuego del crimen organizado?
12: En primer lugar, se necesita que el crimen no entre a los gobiernos. Y para que no entre, que los partidos políticos no acepten ni el dinero ni a las personas vinculadas con ellos. Y en segundo lugar, por supuesto, el fortalecimiento de las policías municipales. El gobierno federal es un esfuerzo. Mujeres y hombres policías, y de hecho hace unos días en Veracruz, perdieron la vida dos oficiales, agentes mexicanos, que buscando a alguna persona secuestrada, ocupando el espacio que deberían tener los gobiernos estatales y municipales. La debilidad estructural de las policías locales es un problema muy importante y el fortalecimiento de los cuerpos municipales y estatales empieza, primero, en la depuración y, dos, en la prevención de la infiltración criminal. Cabe aclarar, y es muy importante decirlo, el artículo 115 constitucional sigue facultando al alcalde para hacerse cargo de la seguridad pública. El nombramiento del secretario de seguridad se somete al cabildo. Entonces hay que evitar que regidores, síndicos y, por supuesto, alcaldes y secretarios de seguridad con coordinadores de áreas de giros negros en los municipios estén vinculados con el crimen. Es un esfuerzo que se debe hacer desde la sociedad, pero también desde los actores políticos, empezando por los partidos.
7: ¿Se puede hacer esto sin inyectar más recursos al nivel municipal?
12: Los municipios han sufrido desde el 2018 un recorte drástico de los subsidios federales. Se ha deteriorado también la figura de la policía en el país con la desaparición de la Policía Federal. Se desarticuló el modelo de proximidad social y hay un esfuerzo ahora de que la Guardia Nacional construya una estrategia de proximidad, pero está en construcción. Entonces, al día de hoy lo que tenemos es un problema de deterioro de las policías municipales. No tienen recurso, se les quitó el recurso de subsidios, lo que era Subsamún, Fortaseg y otros más. Y hoy en día la estrategia está federalizada.
7: Claro.
12: ¿Sí? Y el problema está en que pues un gobierno federal no puede hacerse cargo de miles de municipios que requieren atención bajo un modelo de proximidad social preventivo.
7: Así es, la Guardia Nacional debería tener otro tipo de funciones, porque además es un incentivo casi perverso, Eduardo, ¿no? El decir... Para los gobiernos locales, decir, pues si ahí está la Guardia Nacional, yo ni tengo dinero, ¿para qué me meto?
12: Bueno, y también hay que decirlo, hay una debilidad en el sistema penitenciario,
7: claro,
12: que es uno de los ejes de la seguridad. El sistema penitenciario, por lo menos particularmente el de Puebla, es altamente corrupto, y así el eje que viene desde Veracruz, Puebla, Tlaxcala, Ciudad de México y Estado de México, que coincide con el nivel de extorsión que, por cierto, este grupo criminal que fue neutralizado, encabezado por este alcalde, principalmente extorsionaba personas y se conecta con el sistema penitenciario. Y por el otro lado, hay que decirlo, los ministerios públicos, hay jueces también del fuero común y otros actores en esta estrategia de seguridad que lamentablemente han sido infiltrados, y creo que vale la pena que se empiece a hablar de que la infiltración criminal en el poder político es un asunto de seguridad nacional, que debe ser revisado desde la Comisión Bicameral de Seguridad Nacional. Debería el Consejo de Seguridad Nacional sesionar respecto de esto y, entre otras cosas, hacer un diseño de auditoría profunda de los sistemas de seguridad estatales, sistemas de procuración de justicia estatales, municipales y, sobre todo, de control de confianza para quienes ostentan los puestos directivos de seguridad pública en todo el país.
7: Claro, un trabajo que se debe de hacer y se debe de hacer ya. Eduardo, como siempre, muchas gracias por tomar este enlace.
12: Gracias, buenas noches.
7: Muy buenas noches. Ahí está el doctor Eduardo Vázquez Rosaínz, profesor de Seguridad Nacional de la Universidad de las Américas en Puebla. Sí, el operativo Enjambre es muy importante, pero es limitado. ¿Por qué? Porque, como dice la presidenta, hay que atacar la raíz de los problemas, y en la raíz del problema está ya la infiltración brutal del crimen organizado en las presidencias municipales. Vamos a hacer una pausa, vamos a regresar con más información aquí en Grupo Fórmula. Vamos a hablar del aniversario del nuevo Poder Judicial, del informe del presidente de la Suprema Corte, vamos a hablar de partidos políticos, en fin, tenemos mucho más aquí en Grupo Fórmula.
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7: El presidente de la Suprema Corte de Justicia de la Nación, Hugo Aguilar, rindió su primer informe de labores justamente a un año y siete días de haber llegado al máximo tribunal del país. Ahí, en la sede de la Corte, se presentó ante miembros del Poder Judicial, pero también estuvo ahí la presidenta de la República, los presidentes de las mesas directivas del Senado, de la Cámara de Diputados, la Fiscal General de la República y también integrantes de diversos órganos jurisdiccionales como el Tribunal Electoral del Poder Judicial de la Federación o lo que antes era el Consejo de la Judicatura. Hugo Aguilar señaló que la Suprema Corte no atiende encargos, que ha trabajado de manera óptima y también dijo que pues el Poder Judicial sí es independiente de otros poderes sin que esto implique ser distantes. Independencia sí, distancia no. Javier Martín Reyes, experto en temas jurídicos, investigador del Instituto de Investigaciones Jurídicas de la UNAM, ¿cómo estás?
25: ¿Qué tal, Primitivo? Como siempre, un gustazo saludarte a ti y a todas las personas que nos ven y nos escuchan.
7: Oye, independiente pero no distante, ¿cómo entiendes esa frase? ¿Cómo la interpretas?
25: Pues mira, yo creo que es una manera amable del presidente Aguilar, donde trata de decir que ya no hay confrontación entre los poderes. Sabemos, Primitivo, pues que el sexenio de López Obrador fue eso, un sexenio donde constantemente hubo tensiones. Pero habría que decirlo con toda claridad, Primitivo. No es que la Corte tuvo la culpa del conflicto con el expresidente López Obrador. No es que la anterior Corte, la vieja integración, fuera una Corte activista que haya limitado de manera ilegítima al presidente. No, la verdad es que cuando uno hace, Primitivo, la serie de decisiones que enojaron muchísimo al expresidente López Obrador y que lo confrontaron con la vieja Corte, fueron asuntos donde la Corte lo único que hizo fue aplicar literalmente la Constitución o los precedentes de la propia Corte. Piensa, por ejemplo, en la ampliación del mandato de Arturo Saldívar. Sí, claro. El expresidente López Obrador quería que Saldívar se quedara casi seis años en el cargo, ¿no? Hicieron una reforma, una ley secundaria para esto. ¿Cuál es el pequeño gran detalle? Que la Constitución decía con claridad que la presidencia de la Corte duraba cuatro años. Entonces la Constitución no permitía esa ampliación, la Corte que hizo la invalidó. Piensa en la Guardia Nacional. La Constitución desde 2019 y por una reforma que promovió el propio López Obrador decía con claridad que la Guardia Nacional era una institución de carácter civil y que tenía que estar adscrita a la Secretaría de Seguridad Pública.
7: Claro.
25: ¿Qué fue lo que pasó? Aprueban una reforma, una ley secundaria para pasarle el control operativo y administrativo de la Guardia Nacional a la Secretaría de la Defensa Nacional. ¿Qué fue lo que hizo la Corte? Decir, oiga, si la Constitución dice adscripción a la Secretaría de Seguridad, es porque el control total tiene que estar en Seguridad Pública, no se puede mandar a la Sedena, que hizo así invalidar. Entonces, eso fue lo que pasó en el sexenio de López Obrador, y en algo tiene razón el presidente Hugo Aguilar, eso ya cambió,
7: sí.
25: Pero ya cambió para mal, Primitivo, porque hoy la Corte ya no es un órgano que funja con ese papel de contrapeso. Hoy, por más que Hugo Aguilar diga que solo están aplicando la Constitución, todos sabemos en realidad que esta Corte a lo que se va a dedicar es a validar todas las decisiones que le importen al gobierno y a sus aliados. Y paradójicamente, Primitivo, yo diría, es una Corte no solo menos independiente, también es una Corte menos eficiente y es una Corte menos competente, ¿no? Yo creo que el balance real de este año, desgraciadamente, es que hoy tenemos una peor Suprema Corte de Justicia que la que teníamos antes. Por supuesto, la Corte del pasado no era perfecta, pero hombre, esto que tenemos hoy enfrente, pues no es mejor que ese viejo modelo que se destruyó con la reforma judicial, ¿no?
7: Oye, Javier, de esta Corte, además la Corte se redujo, ¿no? Ahora son menos ministros. Hay tres ministras que repiten en el cargo, que tienen cierta experiencia. El resto son de nuevo ingreso, vamos a ponerlo así. Y mi pregunta al respecto es, ¿esta Corte está concentrada en sus asuntos, Javier? Y te lo digo porque de repente de lo que más hablamos de la Corte es de que si la asistente del ministro le limpió los zapatos, de que si están preocupados por tener las camionetas nuevas, de que si quieren sus seguros médicos, o más aún, si hay un pleito adentro de la Corte para impedirle a Lenia Batres llegar al poder. Parece que hay mucha grilla al interior de la Corte y poca sustancia.
25: Sí, porque a ver, yo te diría, creo que hay poco que informar en términos sustantivos. De nuevo, en la medida en que esta Corte no quiere entrarle a los temas polémicos y va a decidir a favor del gobierno en los asuntos que le importan, pues obviamente ya la Corte no genera la atención que antes veíamos, ¿no? Antes, cuando había asuntos polémicos, pues había incertidumbre sobre qué iba a decir la Corte, cuáles iban a ser los argumentos, cómo se iban a configurar los precedentes. Es decir, era una tensión que jalaba por ese papel que tenía la Corte como nuestro Tribunal Constitucional. Hoy sigue siendo el Tribunal Constitucional, la Corte, sí, hoy sigue siendo la última instancia, pero claro, como sabemos que en esos asuntos relevantes no vamos a ver diferencias con el Poder Ejecutivo, aunque haya violaciones ante la Constitución, pues la Corte, ¿en qué está jalando reflectores? Pues en puros asuntos internos, ¿no? El más lamentable a mí me parece, por ejemplo, Primitivo, es el tema de la presidencia de la Suprema Corte de Justicia, ¿no? Es cierto que la reforma judicial está tan mal hecha, Primitivo, que hoy hay una flagrante contradicción en la Constitución.
7: Así
25: es. El artículo 94 dice una cosa, el artículo 97 dice otra. Un artículo nos dice que la presidencia es rotativa por 2 años y en función del número de votos que hayan obtenido las y los ministros. Otro artículo que nos dice que no, que es un asunto interno, que la propia Corte decide quién es su presidenta o presidente y que el cargo dura 4 años sin posibilidad de reelección. Uno sabe, digamos, porque es uno de los métodos que las y los juristas hemos utilizado desde hace siglos, literalmente, Primitivo, que esta contradicción se resuelve con un principio que dice que la ley posterior prevalece sobre la ley anterior. Tan es así que hoy es presidente de la Corte, ¿quién? Pues Hugo Aguilar, por un periodo de 2 años,
7: claro.
25: Porque esa es la nueva norma, ¿no? Pero claro, como esta es una Corte, Primitivo, donde justamente ya ni el texto claro de la Constitución se aplica, pues no sorprende que haya un grupo de ministras y ministros que estén coqueteando con la idea de decir, pues no se la dejamos a Lenia Batres, se la damos a alguien más y cambiamos la regla a mitad de camino. El tema de las camionetas a mí también me pareció una cosa francamente lamentable, evidentemente contradictoria con esta retórica de la austeridad que le encanta a la nueva Corte alineada, ¿no? Evidentemente con la lógica del obradorismo, el tema que sí del seguro de gastos médicos, el seguro de separación, pero la gente, Primitivo, pues no come ni camionetas, no come seguros de separación y no come ni cifras ni estadísticas. Lo que la gente quiere es que tengamos una corte donde sus derechos se defienden. Y la verdad es que en este año que llevamos, en promedio, yo te diría, primitivo en el sustantivo, hemos visto más retrocesos que avances. Y creo que eso es lo que tendríamos que tener para juzgar a la corte, ¿no? Una evaluación seria de lo que ha decidido. Y la otra cosa, primitivo, y perdona que lo diga, sí. Es una verdadera paradoja que hoy el presidente de la corte dedica buena parte de su discurso a criticar a la vieja corte, que porque no publicaban los datos estadísticos, que porque alteraban y manipulaban la información, que porque la estadística judicial no era correcta, y hoy nos presenta un informe que no es informe, que no tiene ningún tipo de respaldo, no se presenta ningún documento, en la página de internet de la corte no tenemos ninguna manera de verificar que esos datos que Hugo Aguilar hoy dijo en este evento más político que de Estado, es real, ¿no? Entonces a mí me parece que es una verdadera paradoja que esta nueva corte critique la supuesta opacidad de la vieja corte cuando la nueva corte ni siquiera nos pone lo más mínimo que son los datos. Tú te metes hoy, en este momento todavía primitivo, a la página de internet de la corte y no hay un solo documento, un solo sitio de internet donde uno pueda verificar y constatar esa información que hoy dio Aguilar. A mí me parece que eso es una locura y tendría que ser un escándalo, ¿no?
7: No, es que va en contra de la transparencia que debe existir en cualquier órgano del Estado mexicano, ¿no? Es decir, en el momento en que Hugo Aguilar está hablando, en ese momento ya deberíamos tener los datos a la mano para poder contrastar con lo que se diga, porque hoy lo platicábamos al mediodía, Javier, este tema de que si se agotó o si ya no hay un rezago en la corte. Y entonces están las cifras alegres, man.
25: Están las cifras alegres y luego hay, digamos, estudios serios, ¿no? Por ejemplo, el equipo de datos de N+ publicó un informe muy detallado donde sí hicieron la chamba, sí se pusieron a revisar, ¿no? Sesión por sesión, y ellos encontraron que la nueva corte resuelve 35% menos que la vieja corte. En este año la nueva corte ha resuelto poco más de 2,000 asuntos, 2,059. La vieja corte en su último año sacó 3,174. Bueno, pues esta nueva corte está resolviendo menos que la anterior corte. Es un dato verificable, objetivo, que tiene una metodología. Hoy sale el presidente y lo dice textual, yo creo que incluso señalando, ¿no? De manera indirecta este estudio, y dice, pues es que hay quien dice que hay rezago, pero no hay rezago porque ya resolvimos el 80 y tantos% de los asuntos. Y uno diría, bueno, pues ¿a dónde está la información? ¿No? Vamos a verificar esas bases de datos, vamos a ver esos informes, vamos a revisar efectivamente cuánto se presentó, qué se resolvió, qué tipo de asuntos, quién decidió, qué sentido. Nada primitivo, no hay nada de información, y eso sí hay que decirlo, es una responsabilidad clara y directa del presidente Hugo Aguilar, que hoy hace un evento para conmemorar el año de funciones, invita a la presidenta, invita al titular, vamos, al representante del Senado, de la Cámara de Diputados, a la fiscal general de la República, a los titulares del Ejército y de la Marina. Entonces, esa parte, muy bien, mandando el mensaje político de aquí todos vamos juntos y hay interlocución, pero da un informe que no tiene información, dice que va a rendir cuentas cuando no tenemos ni siquiera los datos más elementales para podernos formar una opinión al respecto.
7: Por último, Javier, ¿cuál es tu pronóstico para el futuro?
25: Mira, primitivo, yo mucho me temo que un poco lo peor está por venir, ¿no? Digamos, en términos, yo creo que la Suprema Corte de Justicia hoy ya es un órgano fundamentalmente capturado, o sea, es decir, ya no va a fungir déjame ponerlo así, con esa lógica de contrapeso que está llamado a realizar. Nuestro diseño está hecho para eso, para que la Corte sea el gran árbitro de los conflictos en nuestro sistema constitucional. Eso, en los asuntos que le importan al gobierno, ya no va a pasar, ¿no? Y creo que eso no va a cambiar en los próximos años. Lo que sí va a cambiar, primitivo, es el resto de la pirámide judicial, ¿no? Hay que recordar que la mitad de los cargos a nivel federal, digamos, de magistrados de circuito y jueces de distrito, que son los tribunales que están abajo de la corte, ya fue sustituido. En 2028 viene la renovación de la otra mitad, y en las entidades federativas, en los estados y la Ciudad de México, primitivo, también un poco así. Hay estados que ya hicieron su reforma judicial y que ya eligieron por voto popular. Hay otros que no lo han hecho y en 2028 se va a completar esto. ¿Por qué digo que lo peor está por venir? Porque creo que hoy todavía, por fortuna, estamos en un momento donde pues algo así como la mitad del resto del Poder Judicial todavía tiene gente de carrera, con experiencia, que llegó ahí por evaluaciones, exámenes, ¿no? Por su mérito y su conocimiento. Y esas personas, las muy probablemente, si no hay otro cambio, las vamos a perder en 2 años, ¿no? Entonces, sí creo que los efectos más nefastos de la reforma judicial para el grueso de las personas, pues no las vamos a ver ni en este año que transcurrió ni en los próximos dos. Muy probablemente en 3 o 4 años es cuando veamos todas las consecuencias de esta muy, muy mala reforma, ¿no?
7: Pues que ojalá no tengas razón, pero se ve complicado que no atines con este pronóstico. Gracias, Javier.
25: Al contrario, Primitivo, Gustavo Sol, como siempre.
7: Igualmente, un fuerte abrazo. Javier Martín Reyes, investigador del Instituto de Investigaciones Jurídicas de la UNAM. Hay información relacionada con el caso Sinaloa, Oscar.
8: Sí, la Unidad de Inteligencia Financiera dio a conocer el bloqueo de las cuentas bancarias de Ricardo Velarde Cárdenas. Él fue secretario de Economía en Sinaloa durante el gobierno de Rubén Rocha Moya. También fueron bloqueadas las cuentas de su socio de negocios y al menos 6 de sus empresas. Entre ellas se encuentra la del empresario inmobiliario Jorge Armando Lizárraga Angulo, quien, según publicaciones periodísticas, es socio de Velarde en 8 empresas en Sinaloa. Por cierto, que Derek Maltz, el exdirector de la DEA, reiteró el llamado al gobierno de Claudia Sheinbaum para cumplir con la extradición de Rubén Rocha Moya, porque las acusaciones, dice, contra el exgobernador son extraordinariamente graves. Lo más reciente del caso Rocha Moya.
7: Muy bien. Por cierto, mañana parece que va a haber en la sesión del Senado de la República, Enrique Insunza, quien se separó del grupo parlamentario de Morena, pues parece que ahora sí ya le van a retirar sus cargos como presidente de algunas comisiones, ¿no? Tengo entendido que es la de puntos constitucionales la que él encabeza. Ahorita vamos a verificar ya con toda precisión, pero siendo un legislador independiente, pues no puede ocupar un lugar de esa categoría. Mucho se había hablado qué ocurrió en las últimas 2 semanas cuando, pues sí, se separó, pero se sigue poniendo la camiseta de Morena y sigue sentándose con la bancada de Morena. Bueno, pues aparentemente mañana ya se tomarán estas decisiones de carácter administrativo. Eso también es la verdad. Regresamos después de mensajes.
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6: La vestimenta de Hidalgo. Contrario a la imagen popular de Miguel Hidalgo levantando un estandarte en la madrugada, los historiadores señalan que el cura no vestía sus hábitos religiosos, sino ropa civil cómoda al convocar al pueblo a tomar las armas.
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7: El próximo jueves iniciará formalmente el proceso electoral federal 2026-2027. Ya en varias entidades de la República Mexicana ha comenzado y se dio el banderazo de salida, por ejemplo, en el Instituto Electoral de la Ciudad de México. Pero a nivel federal, el INE va a poner en marcha ya de manera formal este proceso el próximo día 10 de septiembre. Un proceso en donde pues ya tenemos candidatos, aunque se llamen de otra manera, ¿no? Los partidos políticos ya están adelantando las cosas. Y en donde ya se está, pues no sé si perfilando, pero lo que hoy podemos apreciar, según las diferentes encuestas, sondeos de opinión que se han publicado, es que la oposición sigue desaparecida, Morena sigue teniendo un alto margen de posibilidades de triunfo, insisto, a un año de que esto ocurra, de que salgamos a las urnas el primer domingo del mes de junio, pero pues la competencia en el país, la competencia política parece totalmente deslavada. Vamos a hablar del tema con Roy Campos, presidente de Consulta Mitofsky y pues colaborador de Grupo Fórmula. ¿Cómo está, Roy?
27: Muy bien, qué fuertes adjetivos usas, primo.
7: A ver, ¿cómo cuál? No, cuéntame.
27: No, es deslavada.
7: Pues, ¿cómo no, es? No, se ve que no pinta. ¿Viste la encuesta?
27: Desaparecida la oposición.
7: ¿Viste la encuesta de Jorge Buendía, por supuesto? Bueno, de Buendía,
27: sí, sí,
7: Buendía
27: y la mía.
7: Y Márquez y la tuya. La mía también. Y sí. Pues, yo nada más en eso me baso. Pinta la contienda como muy dispareja, hombre.
27: A ver, empieza muy dispareja, la oposición, si no desaparecida, por lo menos en el discurso sí, pero en la preferencia débil la oposición, las preferencias favorecen a Morena, solito gana, pero con los opositores super gana, pongámosle así, ¿no? Uh-huh. Y con los aliados super gana. Si lo comparamos, fíjate nada más, en mis datos que publico hoy, sí. Si comparamos 2024, la elección de diputados, no la de la presidenta, que la presidenta pasó el 60%, la de diputados. En el 24 quedó la contienda 57-41, es la contienda 57 los Morena y más aliados y todos los demás 41 PAN, PRI y MC. Sí. No, quito el PRD en esta cosa. No, okay. Hoy el 57 es 53. Hay una pérdida de 3.6. Uh-huh. Después de dos años, pues siguen siendo muy arriba. Y las opositores, PAN, PRI, MC, pasan del 41 al 45. Ganan 4. ¿Se acercan? No se acercan. Queda lejos. O sea, siguen peleándose por un segundo lugar muy lejos del primer lugar. Morena le gana 2-1 al que le sigue, supera claramente, aún sumados los el 1 y el 2, sí. Lo supera claramente Morena. Entonces, pues a un año de la elección, bueno, a 11 meses, lo que se quiera ver estrictamente, a 10 meses, pues Morena pinta para nuevamente ganar. Fíjate, piensa cuál va a ser el titular del día siguiente a la elección 27. Si el titular es Morena, vuelve a ser primera fuerza, ese no es un gran titular.
7: No.
27: O sea, la contienda va a ser si en el Congreso el oficialismo vuelve a tener mayoría calificada.
7: Correcto.
27: Ese es el tema. Si vuelve a tener mayoría pero absoluta, se va a considerar como que es una derrota del oficialismo. Y la oposición va a decir, logré quitarle la mayoría calificada. Es decir, la oposición no está jugando a ganar, está jugando a disminuir la fuerza de Morena. Eso es lo que está jugando. Y los otros titulares van a ser los 17 estados, unos con más interés que otros, ¿no? Uh-huh. Nuevo León va a ser muy interesante, Chihuahua, morbo, Sinaloa, morbo. O sea, va a haber muchos estados de mucho interés, o Michoacán, porque hay un independiente. Pero los titulares principales van a ser el Congreso y la futura composición probable del Congreso. Correcto. Que después no la tendrá que dar el tribunal. Pero hoy pinta para que Morena y aliados sean claramente la primera fuerza en el 2027.
7: Oye, Roy, ¿cuánto puede influir? Porque esta elección, bien lo señalabas, a diferencia de la del 2024, no concurre con una elección presidencial. Entonces, como que la atención y además la operación está muy concentrada en los estados. Hay 17 estados en disputa y elecciones locales en prácticamente todo el país. ¿Cuánto puede pesar esa operación local para quitarle puntos a Morena y a sus aliados?
27: Mira, sabes que las operaciones locales, las operaciones locales, que por cierto, todos las hacen, o sea, tanto Morena como ¿no? Sirve para ganar territorios. Y en la composición del Congreso va a ser bien importante los distritos. Hoy hay distritos que se quedaban a punto de saltar de un momento al otro, con un 2-3 puntos le das la vuelta. Y entonces, en la composición nacional, puede ser que la movilización te dé 2-3 puntos, no más. O sea, son pocos puntos. Pero sí, esos 2-3 puntos centrados en algunos lugares te permiten tener un triunfo o una derrota local, que cuentan mucho para los distritos y para los municipios. Mira, te doy un dato, de los 31 capitales que hoy existen, ¿no? Porque la Ciudad de México no tiene capital, Morena solo gobierna 13. Decir que 18 las perdió aún en una elección en donde la presidenta ganó por 30 puntos, porque ahí a nivel local, urbano, clase media alta, clase media y media alta, pues ahí votaban contra Morena en las capitales.
7: Claro.
27: Y eso que dos de ellas, que Ciudad Victoria y Chetumal, quedaron muy cerradas, estuvo a punto de perderlas. Pero entonces las contiendas no son nacionales. Lo nacional te da un mosaico general, pero no los detalles de cada lugar.
7: Correcto. ¿Cuánto pesa el nombre de Claudia Sheinbaum en esta elección?
27: No tanto como pesaba el de López Obrador. No, López Obrador pesaba mucho el nombre. Hoy Claudia Sheinbaum es la líder del movimiento, es importante, tiene una alta aprobación, incluso mayor a la de López Obrador, pero López Obrador era visto como más polarizante, como más el centro de la elección. López Obrador estaba en la boleta, sin mencionarlo, estaba en la boleta. En cambio, yo creo que ahora no, ahora Claudia Sheinbaum sí está un poco más afuera de la boleta y van a ser más los candidatos los que estén en la boleta.
7: ¿Qué debe pasar para que crezca la oposición y trate o logre quitarle la mayoría calificada en el Congreso? ¿Ves ese panorama, Roy?
27: Mira, yo creo que el discurso de la oposición es muy claro. El discurso de la oposición es votemos para que Morena baje de valor, para que Morena tenga menos fuerza, para ganarle a Morena. Creo que trae Fox, el discurso de Fox. El discurso de la oposición, como era el discurso antes anti-PRI.
7: Sí, o sea, sí.
27: Las alianzas PAN-PRD se daban porque hay que ir a que vencer al PRI. Incluso ahora que Fox está platicando, recuerdo que previo al 2000 había reuniones para ver si se unían Cárdenas y Fox, ¿no? Uh-huh. Fox uniéndose con el PRD para sacar al PRI. O sea, el objetivo era sacar al PRI. Ahora yo creo que el discurso de la oposición es muy claro a niveles locales. Entonces yo creo que es la oposición que tiene que pasar, trabajar a niveles locales. El trabajo que ha hecho a nivel nacional no tiene ninguna voz potente, creíble, un discurso único. Mira, cuando tú ves el discurso de Jorge Romero y el de Alejandro Moreno, son totalmente distintos, sí. O sea, no tienen un discurso. Y adentro del PAN, el de Anaya es distinto al de Tal, y el de, o sea, cada quien tiene su discurso. En cambio, en Morena tienes un discurso unificado, o sea, una disciplina, claro, de mensaje impresionante, nacional. Yo creo que el PAN y el PRI y MC tienen que jugar a niveles locales y desde ahí empezar a crecer.
7: Muy bien, pues Roy, muchas gracias por tomarnos esta llamada.
27: No, al contrario, primo, saludos.
7: Saludos, Roy Campos, presidente de Consulta Mitofsky, arranca el año electoral y bueno, pues ahí está, muy, muy disparejo por lo pronto, ¿no?
8: Por lo pronto y de acuerdo con las proyecciones, así se va a mantener, aunque claro, pues falta un año, en un año pueden pasar muchas cosas, y también lo que comentábamos hace rato, conforme se conozcan los nombres de los, sí, claro, candidatos, bueno, pues algunos eso, numeritos eso es pueden variar.
7: Así es, hagamos una pausa, volvemos.
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28: El ojo humano puede distinguir más de 10 millones de colores diferentes, aunque nuestro cerebro no siempre los procese todos.
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30: El gobierno del Estado de México informó que de las 82 personas lesionadas por el accidente de pirotecnia en Temascalcingo, uno falleció, 19 aún permanecen hospitalizadas y 62 ya recibieron el alta médica. El derrame de 12.000 litros de ácido sulfúrico tras la volcadura de una pipa en Cananea, Sonora, marcó el tercer accidente con sustancias tóxicas en el estado registrado en días recientes. Ante este desastre ambiental, el Partido Verde Ecologista respaldó la urgencia de aplicar la reforma que busca endurecer la

0: médicos residentes del Hospital General de México, afectados muchos de ellos por el brote de salmonela registrado la semana pasada, han llegado a un acuerdo con la Secretaría de Salud.
1: Así es, y este acuerdo contempla que el Hospital General de México, doctor Eduardo Liceaga, reembolsará los gastos médicos generados por el brote de salmonela que afectó a 135 médicos residentes y de alta especialidad. Esto luego de una mesa de diálogo se logró establecer que el Comité de Médicos Residentes entregará a través de la Dirección de Educación y Capacitación en Salud toda la documentación que compruebe sus gastos que tuvieron que cubrir debido a este brote de salmonela.
0: Ahí está, primer acuerdo entre médicos y las autoridades. Ya está listo Luis Manuel Chacho López. Por primera vez en 60 años, Monza es ganado. El Gran Premio de Monza fue ganado por un italiano, no de Ferrari, pero sí de Mercedes. ¿Cómo estás, Chacho?
2: ¿Qué tal? ¿Cómo estás? Un saludo para ti y para todo el auditorio de Grupo Fórmula. La verdad es que sí, el Gran Premio de Italia yo creo que va a ser recordado después de esta celebración del 2026 como el evento deportivo que cumplió el sueño más grande de cualquier deportista en la historia. ¿Por qué? Pues ahí va, ¿no? Más o menos la configuración. Llegó Andrea Kimi Antonelli, el equipo Mercedes decide cambiar componentes del motor, tiene penalizaciones, se va al final de la parrilla de salida. Llegaron para la carrera del domingo casi 500,000 de aficionados, sumando los 3 días de actividad, una cifra récord. Nunca antes en Monza, que normalmente es un autódromo que se llena a toda su capacidad, por supuesto, nunca había habido ese número de asistentes. La gente estaba vuelta loca, querían ver algo bueno de Ferrari, pero el que lo dio fue a final de cuentas Andrea Kimi Antonelli. Arrancó la carrera, se fue adelante, empezó a remontar desde el lugar número 19 en la parrilla de salida. Es cierto, beneficiado en mucho por el Virtual Safety Car, una parada en los pits que no le dieron después a George Russell, pero la verdad es que Antonelli pues simplemente manejó, él no tenía realmente decisión sobre el tema estratégico. Rebasó 27 autos, el piloto que más rebasó en todo este gran premio. Se puede rebasar en Monza, sí, pero hay que hacerlo. Hay que hacerlo además a más de 340 kilómetros por hora. Eso es otro factor importantísimo. Y al final, bueno, domina el gran premio, rebasa a su propio compañero en las últimas vueltas, gana con muchísima autoridad, vuelve locos a todos los aficionados italianos, es más líder que nunca en el campeonato. Y todo esto apenas una semana después de haber cumplido 20 años. Andrea Kimi Antonelli, pues ayer se consagró como apenas el tercer piloto italiano que gana en Italia. Ganó 60 años después de Lodovico Scarfiotti. Y vaya, pues simple y sencillamente una de esas grandes hazañas del deporte que quedan ahí enmarcadas, ¿no?, en la historia, porque muy difícilmente en otro tipo de carrera o en otro tipo de época se va a dar una situación igual con un piloto tan bueno, tan joven, tan apoyado por su equipo. Y bueno, pues la verdad, creo que muy merecido el triunfo de Andrea Kimi Antonelli. Ahora, ¿qué pasó con la otra parte del tema que estaban esperando los italianos? Pues Ferrari. Ferrari decepcionó en este gran premio, empezando por Charles Leclerc, que choca en la primera vuelta en una maniobra en donde perdió solito el control del auto. La verdad es que no se explica, y de estas ya van varias de Charles Leclerc a lo largo de su historia con Ferrari. Y aparte, a partir de ahí se vinieron abajo los ánimos, porque Lewis Hamilton tuvo problemas en la clasificación. Estuvo peleando ahí con Piastri un rato, con el mismo Antonelli en algún momento breve de la carrera, con los pilotos que estaban adelante como Verstappen, pero nunca pudo ir adelante como para pensar en el podium de triunfadores. Así que Ferrari simple y sencillamente se quedó al margen de lo que hubiera sido un festejo apoteósico, ¿no?, para la gente allá en Italia. Hamilton está muy, muy contrariado con el desempeño de Charles Leclerc, sobre todo porque cuando viene en la primera curva, cuando vienen a la llegada, a la primera frenada en el circuito, Leclerc de plano lo saca de la pista, y eso también le afectó a Lewis Hamilton. En fin, otro que empezó también un resurgimiento es Max Verstappen. Venía muy cuesta arriba el fin de semana para el piloto de Red Bull, y a final de cuentas logró cambiarle la cara a este fin de semana en Italia, en una pista de altísima velocidad. Vuelve a resurgir Red Bull con uno de los motores más eficientes, por cierto, de la categoría, y lo hizo valer Max Verstappen como solamente él puede hacerlo, ¿no? Trabajando 100% la carrera desde su lado, y así fue como se configuró el podium de vencedores. El otro tema, pues que obviamente hay que seguirlo reportando porque es interesante para, o importante para todos los aficionados, es el tema de Checo.

0: Pérez, pues una carrera mala, simple y sencillamente no hubo suerte, hubo algunas situaciones que no favorecieron, pero al menos el equipo en esta nueva administración sigue terminando los grandes premios como lo hicieron apenas en el Gran Premio de Holanda y esperemos que vayan así hasta el resto de la temporada. No hay mucho más que decir, hay que ser pacientes porque esta situación de Cadillac pues va a ir tomando forma, pero con el tiempo.
1: Muy bien, Chacho, muchas gracias por el comentario. Va para largo el avance de Cadillac en la Fórmula 1. Si llegamos al final de este esfuerzo informativo, de esta emisión informativa del Grupo Fórmula, gracias, Óscar Holguín.
2: Al contrario, muy buenas noches a ti y a todos.
1: Y gracias a usted por su compañía y su confianza. A nombre de José Cárdenas, lo invito a que se quede con toda la programación del Grupo Fórmula. Yo soy Primitivo Olvera. Buenas noches.

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1: Hay momentos en los que tu bebé simplemente quiere estar contigo, sentir tu calor y escuchar tu corazón. Y está bien, un rebozo puede ayudarte a llevarlo cerquita mientras tú tienes un poquito más de libertad para moverte y hacer tus actividades. Además, el rebozo forma parte de nuestras tradiciones y de esa manera tan nuestra de cuidar y abrazar a nuestros bebés. El contacto cercano puede ayudar a que se sienta tranquilo, acompañado y seguro. Eso sí, siempre debemos aprender a colocarlo correctamente, cuidando que su carita quede libre y pueda respirar sin dificultad. Porque cargar a tu bebé no solo es llevarlo contigo, también es regalarle cercanía, confianza y amor. A veces, lo único que necesita es sentir que mamá está ahí. 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
3: La bandera y sus orígenes. Los colores patrios que adornan las fiestas nacieron con el ejército trigarante en 1821. El verde simbolizaba la independencia, el blanco la fe y el rojo la unión entre mexicanos y españoles, formando la base de la identidad actual.
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1: Buenas noches, saludo con gran cariño al auditorio de Telefórmula, que en este momento se enlaza con los trabajos de esta emisión. Agradezco, por supuesto, a quienes nos siguen a través de la radio y plataformas de internet. De verdad, muchas gracias. Hoy estamos oyendo esta bella canción de Serrat, la a su maestra, como yo le mando a Rosa María Durán, a quien tanto quería, pues todo mi recuerdo, una maestra brillante, admirable y para mí inolvidable. Pues descanse en paz, la gran maestra, una difusora del catalán, hablaba el francés de manera absolutamente fluida y muchas lenguas latinas. Una profesora, como digo, inolvidable. Hoy de esta manera la recuerdo o manifiesto mi pesar por su partida. Y bueno, pues la recordaremos siempre con gran cariño a todos los que le debemos algo a su magisterio, que fuimos muchos. Bueno, muchos temas, Sol. Buenas noches.
2: Así es, Leonardo. Muy buenas noches. Pendientes porque va a haber lluvias fuertes en prácticamente todas las demarcaciones.
1: Bueno, pues atentos a eso. Hoy el ministro presidente de la Suprema Corte dio su informe. En un momento más platicaremos con él. Le comento también que platicaremos con Jorge Buendía sobre esta encuesta que han publicado en la universidad, que ha generado mucha conversación política, incluso algunas posturas de dirigentes de partidos diciendo, bueno, pues a la luz de esos datos, ¿qué es lo que cabría hacer? En un momento más platicaremos con el doctor Buendía. Trump desatado, el rey se divierte, le roi s'amuse, es lo que está haciendo Trump, dibujando mapas y cambiando nombres. Ya le platicábamos del Nuevo México. ¿Ve usted el mapa que publicó? O sea, América del Norte, incluida Groenlandia, y por supuesto México. La presidenta subió muy discretamente, pero con toda claridad, el tema de no somos colonia de nadie. Yo no sé si esto le genera gracia al presidente. También apareció, a ver si podemos ver, aparece como el héroe, ¿cómo se llama eso? ¿Linterna verde, o qué es? Sí. A ver si me pones la imagen de Linterna Verde, o sea, el hombre que hace todo y cambia mapas y, bueno, una cosa, el señor se está divirtiendo en estos tiempos, pero bueno, sin percatarse que estamos ante una situación enormemente tensa, redibujando mapas y haciendo cosas ciertamente complicadas. No se sabe qué se debe o no tomar en serio. Lo que sí se toma en serio es la alerta de viaje a Nogales que subieron este fin de semana, y hoy informa la secretaria de la Defensa sobre una operación bilateral antidrones en la franja fronteriza de Tijuana y San Diego. En este caso, pues forma parte de los trabajos, en este caso espejo, que están haciendo entre los dos países en la faja fronteriza. Un tema, pues, como le digo, muy, muy delicado. Le comento en otros asuntos que la presidenta hoy anunció que, bueno, pues habrá un toquecito nuevamente a los refrescos con el IEPS y aranceles a productos que vienen de China, básicamente. Por cierto, el canciller anda por China, a ver qué le dicen del particular. Y no deben andar muy bien las finanzas públicas, porque ya nos volvieron a sacar el tema del Fobaproa. Cuando andan muy mal las cosas en seguridad, sacan a García Luna. Cuando andan las cosas mal en materia de finanzas públicas, te sacan el Fobaproa y dices, bueno, pues sí, sí, ahí estaba el Fobaproa. Nunca se ha ido el Fobaproa, es el rescate bancario. Pero bueno, pues hoy no lo anticipan. Mañana tendremos el paquete económico y, bueno, pues ya viene, nos adelantan con nuevos impuestos a los refrescos y algunas otras novedades. Bueno, de todo esto y más estaremos platicando en los próximos minutos. Si me permite, hacemos una breve pausa, volvemos. Vemos.

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16: El guacamayo rojo. Estas majestuosas aves surcan los cielos de la selva tropical, llamando la atención por su plumaje escarlata brillante. Son animales monógamos que forman parejas para toda la vida, anidando en los huecos de los árboles más altos y robustos.
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17: Bueno, y seguimos con la información. El día de hoy en la Suprema Corte de Justicia se reunieron los tres poderes de la Unión. Hecho relevante, estuvo la jefa del Estado, la presidenta Claudia Sheinbaum, estuvo la cabeza del Poder Legislativo, el presidente de la Cámara de Diputados, también estuvo el presidente de la Cámara de Senadores y naturalmente la cabeza del Poder Judicial, el ministro Hugo Aguilar, a quien saludo. Señor presidente, muy buenas noches.
18: Buenas noches, doctor Curcio. Gracias por el espacio y saludo con afecto también a su audiencia.
17: Gracias a usted por estar aquí. Y bueno, pues hoy entregó usted su informe y decía yo, relevante que los tres poderes de la República se hayan reunido hoy en el edificio de la Suprema Corte, ministro.
18: Sí, la verdad es un momento histórico también para la vida del nuevo Poder Judicial. Fíjese que la norma ahora establece que debemos de rendir un informe cada una de las instancias por separado en el mes de diciembre, pero todas las instancias, todos los órganos superiores del Poder Judicial acordamos en hacer este informe del Poder Judicial en esta oportunidad, y hoy pues la verdad convocamos a todos los poderes de la Unión y al Poder Judicial del orden federal y estatal para el informe, y tuvimos la grata compañía de todos ellos.
17: No hay ninguna otra ceremonia del Estado en la que estén todos reunidos, ¿no?
18: Pues hay algunos otros eventos que convoca el Ejecutivo, en la que estamos todos los poderes, pero creo que en un evento convocado por el Poder Judicial ahora fue emblemático porque estuvieron todos los poderes en un solo momento.
17: En el Presidium, digo, los convocan al informe, etcétera, de la presidenta, pero es un acto republicano en el que están efectivamente los tres. Dice usted que todo este tiempo han sido más eficaces, que tienen efectivamente independencia, pero eso no quita la cercanía. ¿Cómo explicar esta aparente paradoja, presidente?
18: Pues mire, lo primero que yo tenía necesidad de expresarle al pueblo de México es el tema de la eficiencia. He visto cómo se ha estado manejando en la opinión pública en los últimos días que la Corte está resolviendo 35% menos de los asuntos. Y bueno, cuando uno compara los asuntos resueltos por el Pleno y las salas en la anterior integración y el Pleno, pues efectivamente puede resultar ese porcentaje. Pero creo que el dato que le debe de interesar a la ciudadanía es cuántos asuntos recibimos y cuántos asuntos realmente estamos resolviendo. Y este es el caso que hoy informé. Este año recibimos 15.051 asuntos jurisdiccionales y resolvimos 13.231, 2.640 por el Pleno y 10.591 mediante acuerdo. Estamos resolviendo el 88% de los asuntos que ingresaron a la Suprema Corte, incluyendo el rezago que recibimos. Recibimos 1.479 asuntos de la anterior integración, que es prácticamente el saldo con el que nosotros nos quedamos. Yo puedo decirle a la ciudadanía que la eficiencia, la eficacia de esta nueva integración está más que demostrada. Si nosotros hubiéramos empezado sin rezago, habríamos terminado sin asuntos prácticamente en trámite.
17: O sea, el dato, por ejemplo, que dio el Observatorio de la Justicia sobre sentencias emitidas, ¿usted sostiene que se han atendido más casos, se han atendido los que han recibido?
18: Así es. Yo lo que le quiero decir es que ingresan una gran cantidad de asuntos y una instrucción que nosotros dimos desde que iniciamos es que la Secretaría de Acuerdos incrementara el parámetro para analizar las admisiones. Entonces nosotros, desde la Presidencia y la Secretaría General, estamos desechando un mayor número de asuntos. Lo señalé el día de hoy. Se acabó la práctica de admitir solo para guardar en el escritorio. Eso ya no va a ocurrir. Lo que ocurrió con la anterior integración, se puede revisar eso expediente por expediente, es que resolvían más volumen de asuntos, pero solo desechando. Ahí está la clave. Ellos desechaban en pleno, nosotros desechamos mediante acuerdo en la Secretaría General.
17: Que había
18: esa
17: expedientes
18: comparación no lo hacen.
17: Había expedientes, decía usted, presidente, desde el 2013, ¿no?
18: 2014. Encontramos expedientes de 2014, de 2015, 2016, muchos del 2019, y todos eso lo estamos abatiendo. Estamos a 44 asuntos del rezago que nos dejó la anterior integración para terminar. Los que entraron este año prácticamente no podemos decir que hay rezago. Debo decirle a la ciudadanía que ningún órgano jurisdiccional termina en cero. Siempre nos quedan expedientes en trámite, como es el caso de la Corte, pero sí quiero ser enfático en que no hay ineficacia, no estamos acumulando rezago, no estamos acomodando las cifras. A partir de mañana por la tarde, a más tardar pasado mañana, vamos a poner en marcha el sistema de estadística que ahora va a reflejar de manera auténtica lo que está ocurriendo en el máximo tribunal.
17: Oí que había efectivamente renovado la plataforma, pero ¿cómo han logrado, digamos, esta mejora en la eficiencia? ¿Son menos ministros y no trabajan, o todos lo trabajan en el Pleno? ¿Cuál sería la receta, ministro?
18: La receta está en agilizar el área de la Secretaría General de Acuerdos. Entran muchísimos asuntos. Estoy dando la cifra de 15.051 asuntos jurisdiccionales, pero el total de promociones de cualquier oficio que recibimos en la Corte rebasa los 200.000. Entonces, hay todo un aparato aquí que procesa esa información y la clave está en automatizar, incrementar el trabajo en la Secretaría General. Estamos incorporando el apoyo de instrumentos y herramientas tecnológicas para procesar todos los expedientes. Fíjense, otros datos que ya no abundé en el informe, pero antes, para poner un asunto en la mesa del ministro se llevaban hasta 3 meses. Hoy nos estamos llevando entre 15 y 22 días para atender un asunto de expedientes varios se llevaban 2 meses. Hoy nos estamos llevando 2 días. Entonces, una buena parte de la eficiencia del tribunal está a cargo de la Secretaría General de Acuerdos, el máximo órgano.
17: Yo creo que cada vez que usted decía esto de la antigua integración, a Saldívar le daba así, se movía hasta su escritorio. ¿Pero qué ha cambiado de la antigua integración ahora? Decía usted un tema que a mí me parece muy relevante, que tanto en la comunicación oficial como en la defensoría de oficio se ha, y usted inició efectivamente su discurso en otra lengua, se ha incorporado la diversidad lingüística del país, presidente.
18: Eso es una realidad en la Suprema Corte. Hoy informamos que Plural Televisión es el canal de televisión más inclusivo y multilingüe del país. Por primera vez estamos teniendo en un canal de la vida pública del país 7 lenguas indígenas. Tenemos noticieros totalmente en lengua indígena, se están traduciendo las leyes, se están traduciendo sentencias. Como nunca antes, este sector que ha estado desde antes del establecimiento de las actuales fronteras de México, está participando en la vida pública del país.
17: Que se enteren de eso. Oiga, ¿y la Defensoría de Oficio se hace efectivamente en sus lenguas?
18: Sí. Hemos inaugurado 12 centros de asesoría en regiones indígenas. Se está apoyando a comunidades y a personas indígenas en sus lenguas indígenas también. Es toda una revolución la que estamos impulsando desde el máximo tribunal, doctor.
17: Oiga, la presidenta el otro día dijo que había fantasmas ahí en su edificio. Supongo que lo decía por aquello de algunos temas ahí presupuestales. ¿Cómo está el ambiente para gestionar el presupuesto y cómo está el ambiente del grupo colegiado de ministros y ministras, presidente?
18: El ambiente, como cualquier colectivo, es un ambiente pues complejo para tomar las decisiones, pero el ambiente es adecuado. Yo agradezco a todas las ministras y ministros que estén contribuyendo con esta presidencia para alcanzar los objetivos que nos propusimos de ponerle un sello distinto, una forma, como dijimos el día de hoy, una forma distinta de entender y de hacer justicia. La base fundamental, que es la Constitución, las leyes, la doctrina que ha construido la Corte, se mantiene, pero buscamos darle un nuevo enfoque para hacer de la Suprema Corte y del Poder Judicial pues una institución que pueda responder a la realidad de las personas, de las comunidades y de los colectivos.
17: ¿Tienen, presidente, algunos mecanismos de evaluación? Yo no sé, encuestas, digamos, entrevistas de satisfacción de la gente que recurre a ustedes. En fin, ¿hay algún mecanismo que ustedes estén utilizando para la autoevaluación?
18: A nivel de todo el Poder Judicial existe, a nivel de la Corte no tenemos implementado ninguno. Pero fíjese, tenemos todos los días audiencias y recibimos mucha gente de a pie que nos da sus impresiones y que siente este cambio en el Poder Judicial. Quiero comentarle también que hemos desechado muchos asuntos en el momento en que incrementamos el rigor técnico jurídico con el que se admiten o no los expedientes, y hasta hoy no tengo un solo reclamo que hayamos rechazado un asunto que debía de conocer la Corte. Los propios litigantes, los propios justiciables están conscientes que en muchas ocasiones acuden a la Corte para ver si ganan tiempo, para ver si retrasan la solución de un conflicto. Esto es un termómetro muy importante, si no yo tuviera aquí todos los días manifestaciones porque no fueron admitidos sus asuntos en el máximo órgano.
17: Comprendo. Finalmente le pregunto, presidente, agradeciéndole muchísimo su tiempo, el tema de su sucesión, ¿lo tienen ya resuelto? Hay una contradicción en la Constitución, la presidenta dijo que ustedes lo tendrían que resolver, ¿existe la posibilidad de que haya una reforma constitucional? Desde su punto de vista, ¿cuál sería la mejor vía?
18: Pues por ahora, doctor, he pedido a todo el pleno que cierren filas con esta presidencia, todavía me queda un año y ya están queriendo
17: ponerme una cruz. No, no, nomás porque quede clara la regla, ¿no? Usted terminará
18: en su momento se irá. Así es, sí, yo creo que vamos a terminar y va a llegar el momento para debatir este asunto. Yo le he pedido a todo el pleno que cerremos filas en trabajar, en consolidar este cambio que estamos buscando implementar en la Corte y en el Poder Judicial.
17: Presidente, le agradezco mucho que haya estado esta noche con nosotros.
18: Gracias a usted, doctor. Un abrazo.
17: Que le vaya muy bien. El presidente de la Suprema Corte, la cabeza del Poder Judicial, hoy rindió su informe y bueno, pues hoy ha conversado con usted. Vamos a una breve pausa, regresamos en un instante.

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1: Bueno, y seguimos con la información. Hoy, como parte del operativo Enjambre, detuvieron al presidente municipal de un municipio en Puebla, también a la directora de Seguridad Pública y Municipal y al hermano del alcalde. Una cosa, una chulada, como diría aquel, parte del amafiamiento que tenemos en la estructura política de este país. Algún día tendremos que reconocer la gravedad que tiene este asunto, el grado de implicación que hay en el sistema político. Territorialmente creo que cada vez queda más claro, pero también en el ámbito federal. Hoy daba a conocer la fiscal general, entraron a una bodega de los Farías, y dicen que reunían o tenían efectivamente una bodega y un control enorme sobre el huachicol fiscal, que es en estricto sentido contrabando, fayuca. Y eso pues solo puede explicarse con, en este caso, la vinculación. Estamos hablando de dos altos mandos de la Marina, sobrinos del exsecretario de Marina, el almirante, y por tanto, pues tú dices, no hay manera de pensar que todo eso ocurría sin alguna protección. Por tanto, el operativo Enjambre lo que hace es ir descubriendo aquí y allá en distintos municipios ese grado de vinculación y bueno, pues seguiremos viendo si en el nivel federal van descubriendo algunas de las complicidades que explican en este caso pues una operación de la magnitud del famoso huachicol fiscal. Bueno, pues le decía que Trump está desatado. ¿Qué le dijo a Bombardier Sol?
2: Leonardo, pues advirtió al fabricante de aviones Bombardier que no podrá vender en Estados Unidos a menos de que comience a fabricar sus productos en territorio estadounidense. Y esto tiene de relevancia porque recordemos que a partir del primer minuto del 8 de septiembre, que es en unas horas, tiempo de Canadá, van a entrar en vigor los aranceles que el primer ministro Mark Carney adelantó que iba a haber de hasta el 50% a productos estadounidenses.
1: Y Bombardier, pues es muy importante en la industria aeroespacial. Y les dice, si no vienen a producir aquí, naturalmente esto puede corregirse, pero si está desatado el señor, a ver si me vuelven a poner el mapa de toda América del Norte. Entonces, bueno, pues ya Canadá, Groenlandia, Estados Unidos y por supuesto México, parte de Centroamérica, todo eso es, según él, América del Norte. Bueno, la respuesta de la presidenta ya se la decía en el mes patrio, reafirmamos que México no es ni será protectorado ni colonia de ningún país, le quiere cambiar el nombre a Nuevo México, ese es el fin de semana, ya la gobernadora le dijo, oiga, esto se llamaba Nuevo México antes de que fuéramos Estados Unidos nosotros, y creo que es un tema que vale la pena recordar, aunque él sigue jugando con esta idea de la provocación, la generación de su posverdad es cada día más fuerte. Bueno, dejo ese tema, el presidente de los Estados Unidos se divierte, y nosotros vamos a temas muy serios. Hoy me da muchísimo gusto recibir al doctor Buendía. Jorge, ¿cómo estás?
3: Muy bien, Leonardo. Buenas noches a la audiencia.
1: Oye, hoy veía la encuesta que publicaste en el Universal de Preferencia Electoral. Efectivamente, veo que Morena está en una posición de campo muy buena, aunque si se compara contra su mismo desempeño, no es el mejor momento de su historia. Jorge.
3: Sí, Leonardo. Ciertamente, en el pasado reciente no es, digamos, el mejor momento. Pero realmente esto tiene que ver con el punto de comparación. Es decir, si lo comparamos contra 2025, que es el periodo de la luna de miel, pues sí se observa un descenso en la preferencia por Morena, en la identidad partidista, pero en realidad esto tiene que ver básicamente porque después del triunfo de Claudia Sheinbaum se dio esto que se conoce popularmente o en la literatura académica también, como el periodo de luna de miel o incluso también el efecto de irse por el ganador, ¿no? Esto se ve muy claro, por ejemplo, en la identidad partidista, que los números que estamos viendo de identidad partidista el día de hoy, pues se parecen mucho a los que había en 2023 e incluso 2024 antes de la elección presidencial. Después de la elección presidencial, pues lo que viene son números muy favorables para Morena. Y ahorita estamos viendo algo que en estadística se llama la regresión al promedio. Ya estamos regresando, digamos, a números pues mucho más cercanos a esta tendencia histórica una vez desaparecido el efecto de luna de miel. Yo lo que destacaría es, por un lado, más allá de lo que señalabas del alto porcentaje por Morena, también el alto porcentaje de independientes. Son 47% de la población que se declara independiente. Muchos de ellos todavía no nos están dando una preferencia electoral, es lo que en la pregunta de intención de voto encontramos como la no respuesta. Y creo que este es el segmento crucial, porque uno de cada dos mexicanos nos dice que no se identifica ni con Morena, ni con el PAN, ni con el PRI. Y muchos de ellos van a empezar a tomar postura, pues precisamente en los meses más cercanos a la elección. Yo creo que ahí es donde vamos a ver pues los movimientos más interesantes, hacia dónde se van aquí, y no estoy descubriendo el hilo, el agua tibia, es qué pasa con la oposición, ¿no? Se ve muy fragmentada, prácticamente es con los datos de la encuesta por el margen de error,
1: Hoy con tu
3: no es
1: encuestas
3: posible.
1: se pusieron a trabajar. O sea, si hoy hubiera elecciones a diputados federales, Morena se llevaría 35, el PAN 11 y el PRI 9, Jorge.
3: Sí, con no respuesta de 28. Si lo hacemos preferencia efectiva, que es eliminando la no respuesta, pues Morena sí está en 40 saltos, el PAN en 15, el PRI en 12% y MC en 13%. Básicamente ahí pues son todos los incentivos que tienen para precisamente las coaliciones, ¿no? Es algo que ya empieza a aparecer en la prensa. Porque hay que recordarlo, nuestro sistema electoral es principalmente mayoritario, son 300 distritos de mayoría relativa y 200 de representación proporcional, pero no es representación proporcional pura. Es decir, Morena con estos porcentajes se llevaría la gran mayoría de los distritos, de los 300 distritos uninominales. De ahí los incentivos para la coalición. Vamos a ver cómo se mueven, digamos, en los meses subsecuentes, si va a haber alianzas, coaliciones, tanto por parte de la oposición a Morena como, por ejemplo, del PT, Partido Verde.
1: Verde.
3: Tú recordarás, Leonardo, que en la elección intermedia de 2021, pues la coalición fue parcial, fueron en algunos distritos sí, en otros no lo fueron.
1: Así lo fueron. Oye, el balance de opiniones, la línea de comunicación del PRI parece que ya asumen que son los más desprestigiados, porque dicen, bueno, aunque nos digan cosas terribles, nosotros sabemos gobernar. Trae menos 39 en el balance de opinión el PRI, el PAN menos 27. Pero Morena, ¿en qué terreno se está moviendo en este balance de opiniones positivas y negativas, Jorge?
3: Pues tiene todavía muy buenas opiniones positivas. 56% de la población nos dice que tiene una buena opinión de ellos, y es el que tiene el mejor balance de opinión, ¿no? Ciertamente, como tú bien señalabas, no está en los niveles del 2025, que como hemos señalado es el periodo de luna de miel, pero tiene esa ventaja. PAN y PRI han sufrido el desgaste de haber sido gobierno. También, pues son muy constantes y recurrentes de 8 años a la fecha las críticas a los gobiernos emanados de PAN y PRI. Y esto se refleja en los números. MC, el Partido Verde, tienen números más favorables porque no han gobernado. Y aquí
1: El
3: el punto
1: verde trae
3: interesante
1: más
3: es.
1: tres y Movimiento Ciudadano más seis, ¿no?
3: Así es. Y aquí la gran interrogante, Leonardo, es qué partido se va a beneficiar del desgaste de Morena o del descontento que puede haber con Morena. Tradicionalmente, y se ve, por ejemplo, en la encuesta, a la pregunta de si el país va por buen rumbo o mal rumbo, pues claramente Morena reciente disminuye su intención de voto cuando la gente percibe que el país va por mal rumbo. Sin embargo, este descontento se divide entre los tres partidos, PAN, PRI, MC. Si estuviera concentrado en alguno de ellos, pues la contienda sería más cerrada,
1: Oye,
3: ¿no? Ahí hay un problema de coordinación.
1: lo que más le ha pegado a Morena es el tema de la corrupción. Veo que baja 38, quienes ven que es el mejor para combatir eso, Jorge.
3: Pues sí, no es el tema que sea más favorable para Morena, digamos, dentro de los distintos aspectos que estuvimos evaluando. Ha habido un descenso. Ciertamente habrá que ver Y qué bueno que lo mencionas, Leonardo. El combate a la corrupción, como el de la inseguridad y demás, son temas que nos importan a los ciudadanos. Pero aquí también la parte importante es cuál es la diferenciación que hay con el resto de los partidos. A pesar de que le puede pegar a Morena, ciertamente es el partido que es preferido incluso en este tema. Podrá haber una disminución de la tendencia, pero el nivel es muy favorable para Morena. Tiene una ventaja
1: Lo
3: todavía
1: veo, lo veo.
3: amplia sobre el
1: Oye,
3: resto de los
1: nos
3: partidos.
1: queda un minuto, doctor. Somos, no puedo decir México porque me multa el INE o va a decir que está, ya le quitaron el nombre, pero ese partido ya pinta.
3: Lo medimos todavía con el nombre que el INE rechazó. Todavía nos salió con porcentajes muy, muy bajos, 1%. Realmente para la población todavía no es conocido. Vamos a ver más adelante qué tanto llega a penetrar. Aquí también la parte importante es si logra posicionarse conocido en un segmento, pero además como un partido outsider. Yo creo que precisamente para este electorado independiente, la mitad de la población, le resulta muy atractivo un partido al que se percibe con pocos o
1: Con
3: nulos
1: pocos.
3: vínculos con el establishment.
1: Así es. Pues mi querido doctor, te agradezco mucho que haya estado esta noche con nosotros.
3: El agradecido soy yo.
1: Porque hay opiniones que sí pesan, la de Buendía pesa y mucho. Pausa, volvemos.
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5: La bandera más grande. Durante el mes de septiembre, las banderas monumentales ondean en todo el país. La más grande de México se ubica en Piedras Negras, Coahuila. Su asta mide 120 metros de altura y la bandera pesa más de 300 kilos.
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6: Guadalupe Victoria y el decreto. En 1825, el primer presidente de México, Guadalupe Victoria, institucionalizó de manera oficial el 16 de septiembre como la gran fiesta nacional. Se realizó una ceremonia cívica en la catedral y un desfile militar por la capital.
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5: Berlín, Alemania. Berlín es una ciudad única cuya identidad cosmopolita está profundamente ligada a la libertad, la resiliencia histórica, la contracultura y la vanguardia artística. Tras la caída de su emblemático muro, la capital alemana se transformó en el refugio predilecto para creativos, programadores informáticos, músicos y estudiantes de todo el mundo. Sus calles son un recordatorio constante de la historia del siglo XX, decoradas hoy con el arte urbano más disruptivo del planeta. Barrios multiculturales, como el Kreuzberg y Neukölln, son famosos por su vibrante vida nocturna y una escena gastronómica diversa que abraza el veganismo y las cocinas globales. Berlín no busca el lujo arquitectónico tradicional. Su verdadero valor radica en una atmósfera inclusiva, tolerante, bohemia y en su incesante capacidad de transformación cultural.
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8: El delantero mexicano Julián Quiñones estaría entre los 30 mejores jugadores del mundo, según la revista France Football, que este martes dará a conocer a los finalistas, donde el colombiano naturalizado mexicano destaca por haber marcado 33 goles la temporada pasada en la Liga de Arabia Saudita, siendo el campeón de goleo por encima de figuras como Cristiano Ronaldo o Benzema, además de marcar 4 goles en la Copa del Mundo. Este martes arranca la fase de liga de la UEFA Champions League. A las 10:45 el AEK de Atenas se enfrenta al LASK. El Brujas se mide al Aston Villa, mientras que a la 1 de la tarde el Porto se mide al Manchester City, el Lille se mide al Betis y el Inter de Milán visita al Real Madrid en los juegos más destacados. La actividad de la primera jornada se disputará martes, miércoles y jueves. Informó José Luis Cuevas. 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

0: Bueno, y seguimos con la información. Le comentaba que hoy Defensa confirmó que en el marco del Grupo Bilateral de Implementación México-Estados Unidos, en relación con operaciones concurrentes, las espejos que realizan las Fuerzas Armadas de ambos países, se dio efectivamente pues un ataque antidrones en la franja, efectivamente, de ahí en San Diego y Tijuana. La operación tiene como finalidad, dice la Secretaría de la Defensa, contar con una frontera más segura mediante detección e inhabilitación de drones de uso comercial que son empleados por delincuentes en la frontera común. La primera se realizó el 31 de agosto al 2 de septiembre, la segunda está materializándose en esta fecha hasta el 21 de septiembre mediante el despliegue de las fuerzas en la franja fronteriza, es lo que da a conocer Defensa. Y por otro lado, el Comando Sur de los Estados Unidos da a conocer que las fuerzas de tarea conjunta del hemisferio occidental interceptaron una estación de reabastecimiento flotante que apoyaba operaciones ilícitas del tráfico de droga en el Pacífico Oriental, es lo que da a conocer el Comando Sur. Juan Antonio Jiménez, adelante.
1: Gracias, doctor. Muy buenas noches. La fiscal general de la República, Ernestina Godoy, informó que los hermanos Fernando y Manuel Roberto Farías Laguna realizaron de manera reiterada prácticas de introducción de huachicol a los Estados Unidos a México con la complicidad de una red de contrabando que incluyó a servidores públicos, aduanas y particulares que sirvieron a este propósito. Tras un cateo llevado a cabo en una bodega en la alcaldía Miguel Hidalgo, autoridades del FGR realizaron hallazgos importantes que involucran a otros mandos navales y documentación clasificada. Vamos a explicar lo que dijo Ernestina Godoy.
2: Como resultado del cateo de una bodega que Roberto N. arrendaba en la capital del país, se encontraron, además de objetos de lujo, listas de aduanas marítimas, expedientes de personal naval y altos mandos de la institución, documentación de seguridad nacional clasificada como reservada y confidencial, y armas sin el debido registro.
1: Con la estructura de complicidades ya instalada, los hermanos Farías Laguna, conocidos como los primos, junto con sus cómplices, presuntamente repetían una y otra vez la trama ilegal donde los buques zarpaban desde Texas cargados de hidrocarburo, el cual se declaraba como aceite o aditivo. Godoy Ramos puntualizó que la red criminal garantizaba muestreos superficiales, la aprobación de volúmenes manipulados o maniobras para que el hidrocarburo fuera liberado de la aduana sin revisión, y una vez en tierra, el combustible se distribuía mediante tres empresas legalmente constituidas, pero una red de compañías fachada y triangulaciones financieras eran las responsables de darle la apariencia legítima a los ingresos de la venta. Claro que el FGR seguirá el rastro de accionistas, apoderados legales y enlaces que participaron en las distintas etapas de esta cadena ilegal en la que existe evidencia que participaron Manuel y Roberto Fernando Saría Lagunas. Doctor, el reporte.
0: Muchas gracias por el reporte.
1: Gracias, buenas noches.
0: Bueno, y el secretario Roberto Velasco se reunió con el ministro de Relaciones Exteriores de China y discutieron el tema bilateral, relación muy relevante. Hace unos días tuvo una reunión con el ministro de Ciencia aquí en México y ahora de visita en China ve a su contraparte. Salomón, ¿cómo estás?
3: Querido Leonardo, con el gusto de saludarte todos los lunes.
0: El gusto es todo mío. ¿De qué vamos a hablar hoy?
3: Mira, déjame dar seguimiento a algo que platicamos la semana pasada. Hablábamos del problema del estancamiento económico de la Ciudad de México, reflejada sobre todo en la variable más importante que hay, que es perder empleo. Es decir, cuando se pierde empleo, pues una ciudad, un país no está funcionando, ¿no? Porque el empleo tiene que ser la variable máxima de la posibilidad no solo de llevar una vida digna, de poder aspirar a tener una mejor vida. Cuando eso no sucede, pues hay que ir desgranando y hay que ir entendiendo. Y tuve la oportunidad de ir la semana pasada a dar una plática al Congreso Anual de la Asociación Femenil de Ejecutivas de Empresas Turísticas. Se congregan más de 400 ejecutivas de hoteles, de líneas aéreas, de agencias de viaje, etcétera. Y entonces me pude meter, había estudiado los números del turismo, pero me pude meter más a fondo a platicar con ellas. He tenido diálogo también con la gente de la CANIRAC, de la industria restaurantera. Y entonces empecé a averiguar qué estaba pasando, porque son dos industrias que son fundamentales para el país, que es 8.7% del Producto Interno Bruto de nuestro país, es 9% del Producto Interno Bruto de la Ciudad de México, y sin embargo están no solo estancados, están de capa caída, Leonardo. Y si lo vemos, pues es dramático. Déjame regresar a la Ciudad de México. En la Ciudad de México, en el último año se han perdido 13,000 empleos en el turismo cuando tuvimos el evento mundial más importante para poder jalar turistas. Un dato relevante. Tú sabes que vino más gente de visita a la Ciudad de México durante la serie de conciertos de Bad Bunny que para el mundial.
0: No lo sabía.
3: Bueno, pues te paso ese dato. Vaya, algo no hicimos bien para aprovechar en esta ciudad el potencial que tenía tener 5 juegos, 4 de ellos de México, y que fue una experiencia que podía ser destacada. Pero bueno, cuando ves lo que está pasando en materia turística y en materia de restaurantes, porque los restaurantes en la Ciudad de México en particular, que es una fuente de empleo importantísima. A ver, el turismo emplea en esta ciudad 500,000 personas. Es realmente fundamental. Y cuando tú ves que estás en niveles mínimos de ocupación hotelera, cuando tú ves que por primera vez está perdiendo consumo en mucho tiempo en los restaurantes, es decir, que los tickets son menos, el número de visitas son menos, y que por tanto, pues el empresario del restaurante está tratando de compensar en base a subir los precios, pues es una fórmula que no va a resultar, ¿no? Leonardo. Y cuando tú les preguntas a los restauranteros en la encuesta de Canirac, ¿qué pasó durante el mundial, que se esperaba mejor consumo? En fin, te dice, el 60% te dice que estuvieron por debajo de sus ventas promedio. Otro 70% te dice que no registró ninguna cosa maravillosa. En fin, y te puedes
0: variación
3: seguir
0: relevante.
3: Pero lo preocupante es que dos industrias tan importantes simplemente no están jalando. Y déjame te dar unos datos a nivel nacional. A ver, la Secretaría de Turismo en estos 8 años de gobiernos de Morena perdió 72% de presupuesto. Fonatur, que es por todos conocido lo que ahí pasó, si le quitamos,
0: se fue a hacer el Tren Maya,
3: ¿no? 64% menos. Si vemos la inversión física en turismo, menos 107%.
0: Sí, de inversión física, no hablamos,
3: es decir,
0: ¿no?
3: Y de promoción, pues para luego estamos tarde. Cuando este país y la Ciudad de México requieren una política intensa, activa de turismo y, por supuesto, de apoyo al consumo del día a día, que son los restaurantes de nuestra ciudad, porque son fuentes de empleo, porque son espacio de bienestar y porque son industrias que no contaminan y que son naturales las grandes urbes.
0: Y uno de los atractivos principales de la ciudad, ¿no? Vienen y dicen, oye, quiero ir a tal o cual restaurante. Son un atractivo muy importante en la ciudad. ¿Me regalas un minuto? Pero tengo que hacer una pregunta.
3: Por favor, a
0: tus hace órdenes. En tu vida, 3 vidas anteriores, tú fuiste responsable de distribución de productos básicos y fuiste el primero que me hablaste de las famosas sopas estas, les van a meter jets, ¿no? Las sí, estas, no sí, sé sí, cómo sí, se sí, llaman. Sí, sí. Iba a decir la marca. Sí. Esas sopas que usted sabe de cuáles hablamos. Sí, sí. El consumo popular es amplísimo, ¿no?
3: Es amplísimo.
0: Es que viene la discusión, ya la presidenta dijo que le iban a dar otro toquecito a los refrescos, con lo cual a la economía popular le van a zumbar. Pero yo digo, el albañil promedio come esa sopa y bebe refresco. O sea, a los dos les van a tocar el jets, ¿no?
3: Sí, traes un tema ahí, pero sí, en efecto, cuando
0: es,
3: lo
0: platicamos. Es un consumo muy amplio.
3: Cuando lo platicábamos, es un consumo muy alto, es muy barato, llena mucho, de muy mala caloría, porque además el cuerpo tarda mucho en digerir ese tipo de sopas y las sales que lleva la sopa. En fin, el cuerpo tardas muchos días en poderlo sacar del cuerpo. Es decir, es malísimo para la salud.
0: Está rica, pero es malísima para la salud.
3: Pero pues hay que decir, sí. Llena, es barata y es muy sabrosa. Uh-huh. Que es lo que pasa con muchos productos con alto contenido de azúcar, con alto contenido de sales y otras cosas. Son sabrosos, son baratos.
0: Pero si le meten IEPS a eso, sí le pegan a la economía de los menos favorecidos,
3: sí,
0: ¿no?
3: Sí son impuestos que... tú tienes dos cosas que enfocarte cuando haces estos temas. Uno, ¿cuánto vas a disminuir los consumos por un tema de salud pública? Esa es una primera variable. El impuesto al tabaco, por ejemplo, ha sido la herramienta más importante para disminuir su consumo. Tienes que medirlo así, pero tienes que decirlo así. Es decir, si hay una política de salud pública para disminuir el consumo, tienes que ponerlo en esas dimensiones y tienes al mismo tiempo...
0: Y si el albañil promedio
3: que
0: te dice
3: que decirle a la
0: qué
3: gente
0: comemos y qué bebemos,
3: cómo lo vamos a sustituir, qué y cómo van a recibir ayuda esa persona, ese trabajador de la construcción, ¿qué le vas a dar para que pueda sustituir las calorías que le estás subiendo? Porque claramente quienes más gastan de su bolsillo en un mes corriente en alimentos más económicos, pues son la gente que menos tiene. ¿Cómo se van a sustituir esos productos por otros más ricos en su nutrición? Pues es una de las cosas que siempre tienen que estar presentes cuando discutes salud pública, porque si no, lo único que logras es una cosa regresiva.
0: Mi querido Salomón, como siempre, placer recibirte.
3: No, hombre, qué gusto verte.
0: Nos vemos aquí la semana próxima. Y hoy el rector de la Universidad Nacional Autónoma de México conversó con el embajador de los Estados Unidos, hablaron sobre educación e innovación, extraordinario talento de los estudiantes, fortalecer vínculos entre las instituciones académicas de Estados Unidos y México puede crear nuevas oportunidades para la generación, las nuevas generaciones. Y a propósito del paquete que viene mañana, hoy la presidenta ya adelantaba ahí algunos temas, Coparmex dice, hacemos un llamado a reorientar el gasto público para recuperar la confianza y destrabar el crecimiento económico. El paquete debe reducir el déficit y contener el endeudamiento, pero también priorizar recursos para seguridad

0: notablemente, y supongo que eso pega también al turismo, es en los temas de movilidad. Ya llegar a la Ciudad de México y moverte a cualquier lado es una auténtica proeza. Economía tiene un boletín que estoy tentado a decirlo, las 8 columnas de hoy. No debía haber hablado de otro tema más que eso. Ve usted el boletín. México da un paso histórico para fortalecer su infraestructura de la calidad con la publicación de un reglamento de la Ley de Infraestructura de la Calidad. O sea, ya por reglamento la infraestructura tendrá que ser de calidad en este país. Uno dice, bueno, pues de lo dicho a lo hecho hay algún trecho. Eduardo Borges, ¿cómo estás? Buenas noches.
1: Buenas noches, estimado Leonardo, con mucho gusto saludarte.
0: ¿No te encanta un boletín así? México da un paso histórico para fortalecer su infraestructura de calidad. Lo demás son tonterías. ¿De qué vamos a hablar hoy, Eduardo?
1: Pues esperemos que no de algo análogo, sino algo que yo creo que tiene bastante más que tenemos que discutir, Leonardo, que es este Plan Nacional de Inteligencia Artificial. En muy, muy apretado resumen, tiene 3 ejes. Habla de un marco ético y legal sólido para la inteligencia artificial, habla de capacidades, talento y software público, habla de la infraestructura estratégica para la soberanía tecnológica, y sin duda el plan está más desarrollado en su componente de capacidades y de infraestructura, por lo menos en lo que declaran en este plan el gobierno federal, que en la parte ética y legal sólida. Y te preguntarás, ¿por qué Transparencia Mexicana le importa un Plan Nacional de Inteligencia Artificial? Pues por una razón muy sencilla, porque todo esto se mueve con datos e información y también con datos personales, Leonardo. Y aunque aquí en este Plan Nacional de Inteligencia Artificial se detallan la Coatlicue, las inversiones de la Supercomputadora para México, un grupo de 100 expertos que van a desarrollar inteligencia artificial, un principio de participación gubernamental en el desarrollo de la inteligencia artificial para evitar la dependencia con otros países. Todo esto se mueve con información. Y esa información, mucha de ella la produce el Estado. Y si la data del Estado está corrupta, lo que produzca este Plan Nacional de Inteligencia Artificial va a ser corrupto. Déjame poner un ejemplo. Lo que reportan las fiscalías en términos de homicidios, ¿no?, que ha sido objeto de un enorme debate en el país. Lo que sabemos hoy es que las fiscalías alteran los datos, los manipulan en beneficio de sus gobernadores o gobernadoras, alteran esta información. Pues imagínate, producir inteligencia artificial de calidad con data corrupta es prácticamente imposible. Entonces aquí hay un faltante importante, que es que la información que produce el Estado tiene que ser de calidad, no puede estar alterada por razones políticas o de otra índole. Y me quedo con un tema más. No se menciona una sola vez a la Secretaría de Anticorrupción y Buen Gobierno, y mucho menos a Transparencia para el Pueblo en este plan. No se le menciona como un eje central la protección de los datos personales. Y tú lo sabes, Leonardo, en todo el mundo la discusión sobre inteligencia artificial y protección de la privacidad de las personas y los ciudadanos, protección de sus datos que le entrega al Estado con un propósito específico, es crucial. Así que, por un lado, bienvenido el plan para abrir una discusión nacional, que todavía le falta una discusión jurídica, ética y normativa, pero sobre todo para ver cómo se conectan otras dependencias del Estado, porque no se puede hacer buena inteligencia artificial sin buenos datos y sin proteger la privacidad de las personas, Leonardo.
0: Absolutamente, Eduardo. Pues muchas gracias por tu comentario. Nos vemos pronto.
1: Igualmente, gracias. Cuídate. A ti, Leonardo. Buena semana.
0: Y hoy dieron datos sobre la política de bienestar en el gobierno de la República. Me había quedado con esta inquietud de cómo es posible que trabajemos 22 millones y haya 42 millones 800 mil que reciben programas sociales. Pero ya vi dónde está la trampilla, la trampota más bien, porque contabilizan 23 millones de visitas de salud casa por casa como gente que recibe un programa social. Bueno, al rato van a decir que si recibiste una carta del Correo de México también recibiste un programa, ¿no? Una atención del gobierno. Es obligación del gobierno, es un derecho de la gente, no es un programa social el dar atención, efectivamente. Pero aquí contabilizan 23 millones y vos se abulta el número hasta 42 millones 800.

0: 800,000 personas. Pero bueno, ahí está el PowerPoint para que usted lo vea. Hoy lo presentaron en la mañanera. Sol, nos vamos con eso.
1: Así es, Leonardo. Buenas noches. Hasta mañana.
0: Sea rabiosamente feliz. Se lo merece.

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12: Hong Kong, China. Hong Kong es una deslumbrante y densa metrópolis vertical donde la energía milenaria del sur de China choca de manera electrizante con la herencia colonial e institucional británica. Como uno de los centros financieros más dinámicos de Asia, su espectacular horizonte de rascacielos se eleva entre el mar y verdes montañas, creando un paisaje visualmente inolvidable. La ciudad funciona bajo el concepto de una doble identidad, donde los mercados tradicionales de medicina china y los templos aromáticos coexisten con centros comerciales de ultralujo y sedes bancarias internacionales. Su población flotante de expatriados y comerciantes de todas las nacionalidades interactúa diariamente en el puerto de Victoria, manteniendo a Hong Kong como un portal cosmopolita indispensable, vibrante, rápido y comercial para el comercio global actual.
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18: Muy buenas noches, bienvenidos a Noche de Negocios, soy José Antonio Esquerra y arranco compartiéndote que Susana Sáenz me dice no te vayas a echar el chiste del 7 de septiembre porque con eso arrancó el noticiero el señor Joaquín López Dóriga.
16: Ya,
18: lo tuve cliché, que decir al aire. Muy buenas noches, ¿cómo estás?
16: Muy bien, ¿y tú? Muy contenta
18: muy
16: de estar
18: trillado,
16: aquí.
18: Estás diciendo que don Joaquín hizo un chiste no, muy trillado.
16: No, pero Susana él ya Sáenz. No, para nada, con todo respeto, no, cero. No, pero es que más bien no si él saque. Ya lo usó en la mañana... Ya no hay que
18: bueno,
16: usarlo en la noche.
18: Entonces, nada de Mecano, ni mucho menos. Hoy es, con toda formalidad, lunes 7 de septiembre de 2026. ¿Te parece bien?
16: Para me parece derechos. Muy bien.
18: Muchas gracias que nos acompañas en un lunes más, lunes sin vacío. Como ya sabes, todos los lunes te llevamos información financiera y de negocios lo más aterrizada posible para que te vayas con eso a la cama, sueñes inclusive con eso y mañana puedas platicar de los temas más relevantes de México y el mundo particularmente en finanzas y economía. Programa,
16: exactamente.
18: Buen programa.
16: Buen programa, tenemos coyuntura.
18: Dinámico, ¿no?
16: Muy dinámico, tenemos un invitadazo que ya ha estado en este programa, muy importante.
18: Un amigo.
16: Exactamente. En el sector turístico vamos a hablar de cómo se combina el tema de senior living, de silver economy, economía plateada, y el tema de hospitality y los hoteles. No les diré quién es, para que adivinen.
18: En el segundo bloque. Oye, ¿qué pasa cuando las empresas cambian a su CEO?
16: Justamente vamos a hablar de cuatro ejemplos, a ver si nos da tiempo, de empresas pues muy relevantes que han tenido cambios de CEO, y hemos visto de todo un poco. El precio de la acción que reacciona en el momento, el precio de la acción que reacciona más adelante, pero realmente los cambios que se han visto a lo largo de los años con esos relevos.
18: Y si estás de acuerdo, cerraremos con una sección que yo le puse el sartén por el mango.
16: Ok.
18: Y lo voy a convertir en encuesta. Yo sí, porque tú aquí al aire prometes que vas a poner cosas en tus redes sociales y luego no las pones.
16: Lo voy a
18: compartir en redes sociales. Vamos a ver en estos temas comerciales quién trae el sartén por el mango. Y con eso cerramos un programa versátil, dinámico.
16: Que no se pueden perder.
18: No se pueden perder. Entonces, si estás de acuerdo, Susana, vamos con la siguiente información.
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16: Bueno, pues quisimos abrir con esta nota porque a mí me parece muy relevante y está muy relacionada con lo que hemos platicado en este espacio sobre la transición energética y electromovilidad. Y es que Pemex anunció que quiere ampliar su negocio más allá del petróleo y los combustibles tradicionales, pero la mayoría de estos proyectos están pensados para arrancar hacia 2030. Pero bueno, estamos a unos años, se puede empezar a trabajar en esta infraestructura. Y entre las apuestas están instalar cargadores para autos eléctricos en sus gasolineras, algo de lo que hemos hablado mucho aquí. Se necesita sin duda esta infraestructura para lograr exitosamente la transición energética y tener estaciones de servicio, estaciones de carga que sean combinadas en las gasolineras, que sean electrolineras y también con combustible tradicional, ¿no? También tienen otras metas como producir combustibles sostenibles para la aviación. Y entonces la idea es que Pemex vaya entrando poco a poco a nuevos negocios ligados a la transición energética, aprovechando la infraestructura que ya tiene. Pero el reto, pues, es importante porque sabemos que son proyectos que necesitan mucha inversión, tecnología y tiempo, pero bueno, ojalá que esto se empiece a trabajar lo antes posible para que tengamos más infraestructura por parte de Pemex y no solamente pues de todas las empresas que han venido a invertir a nuestro país y que han instalado sus cargadores como es Vemo, Tesla, BYD, etcétera.
18: Está calculado para 2030, si no me
16: 2030.
18: Equivoco, o sea, falta todavía un ratito para que esto pase. Qué bonito es que una empresa como Pemex, que durante muchos años creo que ha dado más bien pasos hacia atrás, pues en esta ocasión está poniendo la mirada hacia el futuro y algo que verdaderamente necesitamos. Ojalá lleguemos al 2030 con esta excelente noticia.
16: Hay que preguntarle a Eugenio Grandío, que también ya lo hemos invitado a este espacio, presidente de la EMA,
18: qué
16: tan viable lo ve, la inversión que se necesita, etcétera, ¿no? Pero bueno, una buena noticia. ¿Qué opinan ustedes?
18: Una buena noticia que le queda tiempo, pero bueno, la están poniendo la mirada hacia el futuro.
16: Exactamente.
18: De alguna manera. Por otro lado, no sé si supiste su Science, pero anunciaron que la acción Televisa pues sale del índice
16: del IPC.
18: La bolsa mexicana del IPC. Acuérdate y recordarle a toda la gente de Noche Negocios que aquí en este índice se ponen a las 35 empresas más bursátiles, de buen tamaño, pero además las 35 empresas más bursátiles, pues acaban de anunciar que en los siguientes días Televisa sale de este índice, lo cual pues le propinó un fuerte golpe en las acciones. Hoy se cayeron cerca del 13%, alrededor del 12.5%. Esto de la mano a reportes muy débiles, ya lo sabemos, en muchos años, ¿no? Que lleva el precio de la acción ya en alrededor de 7 pesos, lo cual ha implicado una disminución en su acción en los últimos 5 años de casi el 80%. Entonces, al salir todavía del índice, pues hoy se estaba cayendo alrededor del 13%. Y esto implica, cuando tú sales del índice, pues una preocupación muy importante para la empresa, porque al estar en el índice obligas a que muchos de los compradores institucionales, gestores de inversión, de fondos, etcétera,
16: compren tus acciones.
18: Pues sí, porque se quieren indizar, es la palabra, se quieren asemejar al índice de alguna manera, ¿no? O replicarlo de alguna manera, y entonces lo están comprando. Inclusive a muchos se los ponen como una métrica, estarlo como un benchmark, ¿no? Estarlo más cercano a este índice, cuando te sacan, pues eso va a implicar obligatoriamente o de alguna manera obligatoria, pues la venta de las acciones de Televisa. Y le pasó algo muy parecido a Nike. Uh-huh. A Nike lo acaban de sacar o acaban de anunciar que sale del Standard & Poor's 100, no del Standard & Poor's 500, vale la pena hacer esa aclaración, del Standard & Poor's 100, en donde están las 100 empresas, aquí no necesariamente las más bursátiles, que coinciden con ser las más bursátiles, uh-huh, pero son las 100 empresas más grandes de este índice. En Estados Unidos, Nike sale después de un desplome de su acción también cercano al 80%. Uy. Entonces, imagínate también el golpe para esta empresa. En este sentido, creo que viene mucho más por lo que le ha pasado a sus acciones.
16: Sí.
18: De hecho, me voy a echar un teaser de una vez. Voy a tratar
16: sí,
18: de traer
16: bueno el siguiente a programa. Fondo eso, ¿no?
18: ¿Cómo es que le ha pasado eso a Nike? O sea, es sorprendente sí, lo sí, que sí le ha pasado como para que una empresa tan sólida, tan relevante, sobre todo en los 90s, etcétera, pues haya perdido el 80% el valor de su acción, lo cual ha implicado cerca de 230 mil millones de dólares en valor de mercado, lo que ha perdido Nike. Y ahora pues también saldrá del índice, ojo, del Standard & Poor's 100.
16: Ok, ahora hay que decir que se puede recuperar y regresar, ¿no? Porque, a ver, en México el rebalanceo es como cada 4 meses, ¿no?
18: Es trimestral. Trimestral. Es 4 veces al año.
16: Ok, más bien 4 veces al año, cada 3 meses. Y en Estados Unidos el S&P...
18: En Estados Unidos yo creo que también es trimestral, pero no estoy seguro, semestral. Okay.
16: Sí, puede ser, o sea, hace sentido porque es después del reporte, ven cómo le fue a la empresa y cómo reaccionó la acción. Pero bueno, pensar que se puede recuperar y regresar en algún momento, pero sin duda estos meses que esté fuera, pues le va a pegar fuerte.
18: Los analistas consideraban que en el caso de México, en este rebalanceo, no iba a haber cambios, no salía uh-huh nadie del índice y fue sorpresivo el tema de Televisa, pero bueno, pues eso nos hace, de lo que habla es de la baja o menor bursatilidad que ha tenido esta acción en los últimos años.
16: Bien, pues esperamos ese análisis de Nike. Y bueno, en temas comerciales, otra noticia relevante del día de hoy es que Canadá está a punto de responder a los aranceles de Trump, que ya lo habíamos platicado hace unos días, con nuevos impuestos entre 15 y 50% a cientos de productos estadounidenses por un valor de alrededor de 20 mil millones de dólares. Y con esto crece el riesgo de que las tensiones comerciales entre los dos países se hagan todavía más grandes. La idea de Mark Carney es básicamente, si ustedes nos pegan, pues nosotros respondemos. Y esto para presionar a Trump a que regrese a la mesa de negociación. Pero el problema es que esto puede convertirse en una escalada, en una guerra comercial difícil de parar, porque Trump pues puede responder con más aranceles y Canadá volver a contestar, afectando a empresas, a consumidores y a empleos de los dos lados de la frontera. Entonces, si siguen respondiendo uno al otro, pues todas estas tarifas se ven traducidas en el consumidor final y esto finalmente también pues genera inflación.
18: Es como cuando al niño que bulleaban en la escuela por fin decidió defenderse. Ahora, entre más pleito traigan, pues probablemente uno de los más beneficiados debe ser México, ¿no? Como lo hemos visto en el pleito que ha tenido continuo Estados Unidos con China. Sería inútil que entraran a un toma y daca nada más de ahora yo subo más y a uh-huh ver quién le pone más aranceles. En algún momento tendrán que llegar a un acuerdo, no necesariamente de cerrar los acuerdos del T-MEC, uh-huh, pero sí a un tipo de acuerdo comercial, porque no deja nada sano el ver quién puede llevar los aranceles a un mayor nivel. Exacto. Porque eso va en detrimento de su misma de sus mismas inversiones y de sus exportaciones, sí, importaciones, etcétera.
16: Y a ver, eso también puede afectar a México porque al ser un acuerdo tripartita, que son 3 socios comerciales, el tema de las cadenas de suministro, si se ve interrumpido o afectado, pues México también ahí está involucrado.
18: Sí, entonces, de alguna manera puede afectar, puede tener dos aristas, tienes mucha razón. Ya no me dio tiempo de platicar porque vamos a ir a un corte, pero nada más te comento brevemente que Donald Trump vendió principalmente cerca de 25 millones de dólares en un ETF de Vanguard, uh-huh, que era de dividendos. Uh-huh. Compró alrededor de 5 millones de dólares en Berkshire Hathaway. Sí, okay, el presidente se pone a comprar acciones, aunque digan que no, que son asesores financieros, él uh-huh no decide.
16: De su amigo Warren Buffett.
18: Y compró SpaceX. Uh-huh. Por 50 mil dólares, los traía ahí en el cenicero del coche. Pero bueno, ya después sería bueno también platicarles todas las compras y ventas que ha hecho Donald Trump en esta...
16: Súper interesante, hay que desglosarlas.
18: Exacto, cada una de ellas, aunque dicen que él no toma ninguna decisión, lo cual pues por supuesto yo no le creo nada. Vamos a una pausa, no te despegues, esto es Noche Negocios, 3 minutitos, ya regresamos. We'll be right back.
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12: El estandarte de la Virgen. El primer símbolo oficial de la lucha independentista no fue una bandera tricolor, sino el estandarte de la Virgen de Guadalupe. Miguel Hidalgo lo tomó del santuario de Atotonilco para unificar y motivar a las tropas insurgentes del pueblo.
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16: Estamos de regreso en Noche Negocios y les queremos platicar sobre la economía plateada o Silver Economy, que ya representa un mercado potencial de más de 30 millones de mexicanos y podría llegar a 53 millones en 2050. Y no estamos hablando solamente de adultos mayores, sino que incluye a personas de 50 años en adelante. Un segmento que demanda cada vez más servicios financieros, salud, seguros, turismo, vivienda, tecnología y bienestar. Y esto representa una gran oportunidad para las empresas con servicios y productos para atender a esta población. Para hablar de este tema, hoy nos acompaña Braulio Arzuaga, CEO de Grupo Presidente y ya amigo de Noche Negocios. Bienvenido, Braulio, qué gusto.
23: No, nada, al contrario, Susana, José Antonio, mil gracias por la invitación. Sí, la verdad es que ya vine hace poco a hablar de turismo y hoy nos toca hablar de esta industria, que es una industria muy chica hoy en México, pero enorme en otros países, enorme de billions, y que creo que en México tiene mucha oportunidad todavía.
18: Y justamente en ese sentido me gustaría hacerte la primera pregunta, porque hablaste que es un negocio muy chiquito en México. Déjame ver cómo preguntártelo. Yo creo que hay un tema cultural en este país. Yo no me imagino el momento en el que mis papás, a quienes mando un saludo, estén sanos, pero podrían estar mejor en otro lugar que en la casa, con ciertas dificultades, etcétera, a pesar de estar sano, de acercarme y decirles, yo creo que te deberías ir a una casa, una residencia de largo plazo, ¿no? Ya quedarse ahí. ¿Cómo es que vieron el negocio, o además de cómo vieron el negocio,
1: ¿Cómo es que llegan ese tipo de clientes de alguna manera?
23: Sí. Es bien importante esa pregunta porque nosotros no le hablamos al residente, nosotros le hablamos a la familia, ¿no? Y la compra te la hace la familia y los ciclos de compra son enormes, son de 6 meses. ¿Por qué? Porque a todo el mundo nos rompe el corazón, ¿no? Sí. De dejar a mi papá, a mi mamá, a mi abuela o a quien fuera en una residencia si no sabes bien qué es lo que hace la residencia, ¿no? Nosotros, yo te puedo decir que somos una... O sea, lo estamos haciendo súper institucional.
16: Okay.
23: Esto nace de Grupo Presidente tiempo atrás, hace 10 años. Hace 10 años que estamos en esto. Y decidimos que queríamos hacer esto porque teníamos unas capacidades y unas competencias ya desarrolladas en sistemas, en asset management, en mantenimiento, en una serie de cosas que dijimos, oye, ¿en qué otras industrias lo podemos aplicar? Las dos que quedaron fueron Assisted Living, ¿no? Uh-huh. Esta, Senior Living.
1: Vallesol, porque no dijimos...
23: Vallesol, que ahora te digo si quieres por qué okay. Llegamos a ser Vallesol, que es una compañía muy grande en España. Y por el otro lado era Student Housing. Student Housing, la verdad es que en México todavía al día de hoy, después de 10 años, no está tan desarrollada y uh-huh. Los precios que se pagan son precios muy, muy bajos. Entonces decidimos irnos por esta industria, que es una industria que en Florida, ¿no? Es de uh-huh. Billions y sí, billions sí. Y billions. Y en Europa, en todos lados. Nosotros lo que dijimos es, tenemos estas capacidades, estas competencias, podemos estar en otra industria, ¿no? Sin que tengamos que hacer nada más, porque ya lo tenemos todo en la parte de la hospitalidad. Me doy a la tarea yo de buscar compañías que nos pudieran ayudar a hacer la asistencia. La asistencia nosotros no sabíamos cómo cuidar y demás, porque ahora les platico todo lo que hacemos. Y entonces, pues me salen 2,200 compañías americanas listadas, etcétera, etcétera. Y luego nos dimos cuenta que el mexicano requiere una asistencia totalmente diferente a la del americano, ¿no? Entonces, por eso fuimos a España, encontramos a Vallesol. Vallesol es
1: ¿por
23: una...
1: qué diferente? Perdóname. O sea, ¿no te llegan justo en México gente ya enferma?
23: No, no,
1: es
23: sí.
1: ¿Cuando toma la decisión? ¿O
23: porque
1: es lo que necesitan
23: porque
1: diferente?
23: La sangre que nos corre a los,
1: sí,
23: a los, a nosotros,
1: ya,
23: a los latinos...
1: Sí, ya la decisión la toma directamente el hijo, ¿no?
16: El
1: no,
16: familiar.
1: Y al final, ¿dónde está la diferencia? Con...
23: Es las mismas etapas,
1: sí.
23: se las damos, pero la diferencia significa que nosotros somos como latinos, ¿no? Uh-huh. Cuidamos mucho mejor al residente, cuidamos mucho mejor, okay. mucho más humano. Okay. No
16: más
23: somos
16: cálido.
23: Un número, ¿no? Okay. No somos un número, ¿no? El residente no es un número, sino que es un residente más y se vuelve parte de la comunidad. Tenemos parejas, tenemos gente que se uh-huh. ha hecho novios, ¿no? Ahí, etcétera, etcétera, etcétera. Mira, nosotros tenemos... Y somos los únicos en México, muy pocas lo hacen, de manera institucional que recibimos a las 3 etapas. Y yo te diría que hay una cuarta, ahorita hablo de la cuarta. La primera es la independiente. Es una persona arriba de 50 años que se puede mover, que se puede valer de sí mismo, que tiene su coche abajo, que puede comer o no puede comer, con que nos avise, ¿no? Uh-huh. De que hoy no vengo, hoy
16: ya
23: salgo,
16: llegué.
23: Hoy regreso, hoy llego. Hoy no vengo, ¿no? Uh-huh. Hoy no vengo a comer o a dormir. Ese es el independiente. Después está el asistido. El asistido ya necesita cambios posturales en la noche, probablemente necesita que le ayudemos a bañarse, administración de medicinas. Las medicinas no las tenemos o no las tiene el residente en su cuarto, ¿no? Las tenemos en una farmacia y las tenemos totalmente, digamos, bien cuidadas. Entonces está el independiente, está luego el asistido que tiene ese tipo de cosas y luego está el memory care o el Alzheimer, ¿no? Que ese ya es un tema mucho más complicado, mucho más triste, etc. La cuarta, que es la primera tal vez, que les debí de haber dicho, es centro de día. Si tú no estás seguro que tu papá, que tu mamá vaya a adaptarse, si tú no estás seguro que tú mismo no te vas a adaptar a que tu mamá y tu papá estén ahí, te pueden llevar a un centro de día, a un club.
1: Pagas por día.
23: ¿No? Okay. Sí, ¿no? O sea, tú llegas a las 9, desayunas, haces todas las actividades, porque también ahora les platico todas las actividades que hacemos, y te vas a dormir a tu casa.
1: Un
23: y esa es la
1: cuates.
23: Primera... Esa es la primera etapa o la primera sí. como puerta de entrada que de repente dicen, oye, pues ya me siento bien. Pero entonces, insisto, tenemos esas 4 etapas, nosotros no le vendemos al residente, le vendemos a la familia y le hablamos a la familia.
16: Ok. Ahora, ¿cómo ha encajado el negocio, el modelo de negocio con esta hospitalidad que ustedes han manejado a lo largo de tantos años? Hacen el joint venture con Vallesol. ¿Cómo han combinado pues todas las capacidades que ya tenían y aplicarlas a un segmento en el que no estaban enfocados y en una industria que pues no tenían todavía experiencia?
23: Sí, no, de hecho, nada de experiencia. Nosotros decidimos y vimos cuál era el core de presidente, vimos cuáles eran las capacidades y las competencias que teníamos ya desarrolladas, por decirte, uno de ellos era el sistema, ¿no? Todo el back lo tenemos bastante bien desarrollado y entonces eso era igual aquí que allá, ¿no? Toda la parte de hospitalidad, la parte de comida, la parte de limpieza, la parte de asset management, la parte de mantenimiento, la parte de transportación vertical, una serie de cosas que nosotros ya podíamos aplicar a otras industrias. Uh-huh. Entonces dijimos, oye, pues esto me gusta, el bono, ¿no? Demográfico en México se está acabando, la pirámide se está volteando, esto en unos años va a ser algo muy, muy grande. No hay nadie que lo esté haciendo institucional. Sí hay dos o tres que lo están haciendo institucional, pero no es la típica casita que vente y yo aquí te cuido, sino que ya está mucho más institucionalizado. Nosotros estamos verificados por Buró Veritas y certificados por Vaisol España y certificados por ISO 9000, no me acuerdo qué. Pero al final de cuentas, o sea, son varias certificaciones que tenemos que hacer para poder cuidar, ¿no? Nosotros, mientras que está un residente ahí, lo que nosotros tratamos es de que no estén en su cuarto, ¿no? O sea, el cuarto está muy bien para dormir, el cuarto está muy bien para leer, el cuarto está muy bien para bañarse, descansar y demás. Pero lo que hacemos es sacarlos. Y hay terapias ocupacionales, terapias físicas, terapias de todo tipo, ¿no?
1: Que no se sienta un encierro.
23: Exactamente. Tenemos gimnasio, tenemos una serie de cosas, ¿no?
1: Oye, ¿es buen negocio?
23: Sí, es buen negocio. Es un negocio, llevamos 10 años, que tristemente se nos puso la... 5 de esos años son de pandemia. Entonces nos retrasó. Estamos construyendo el tercero. Todavía en 12 meses estará el tercero. Y por eso mismo deberíamos estar haciendo el cuarto, ¿no? Sí. Pero bueno, fue muy complicada la época de la pandemia, igual que para la hotelería, igual que para los restaurantes y lo que fuera. Fue súper complicado aquí en este tema. Imagínate, nadie salía, nadie quería mandar a su abuelo, a su tío o a su lo que fuera a ningún otro lugar. Entonces, sí fue muy complicada la parte de la pandemia. Lo que también notamos es que en Querétaro, que es el primero que tenemos, que es una ciudad terciaria, es muy diferente a Lomas Verdes, que se puede decir que es la Ciudad de México y que es una ciudad primaria, digamos, ¿no? Y Coyoacán, que es el que estamos haciendo. En Lomas Verdes, nosotros tuvimos 78 residentes en 4 meses. Y eso lo logramos con pandemia y todo el tema en 3 años ahí en Querétaro. Entonces, ya nos dimos cuenta que las ciudades y el driver de la gente que hay y cómo piensan y que el hombre y la mujer trabaja y etcétera, es mejor una ciudad como Guadalajara, México, Monterrey y demás.
16: Y ahí te iba a preguntar, ¿cómo está la ocupación actualmente y qué potencial ven justamente con estas expectativas de que se invierte la pirámide y que vamos a llegar a tener 30 millones de personas de 50 años o más? Bueno, que ahorita tenemos 30 millones de personas.
23: Sí, mira, no es por ocupación, es por número de residentes. Okay. Número de residentes promedio. Entonces, nosotros hoy tenemos 72 y 78, pero eso es promedio. En estas residencias la gente muere, ¿no? O también vienen a otro tipo de cosas. Por decirte, hay gente que viene solamente a una un tratamiento postoperatorio.
1: Un mes o alguna cosa.
23: Exactamente. Le conviene más tenerlo a alguien que se rompió algo en unas residencias de estas que tenemos enfermeras tituladas, doctores y etcétera, que en un hospital que lo que están haciendo es facturando. Okay. Entonces, tenemos 72 y 78 personas, digamos promedio, hemos llegado a tener 80 y tantas personas y de repente también hemos estado por abajo porque tiene que ver mucho con el ciclo de vida de las personas que viven con nosotros. Okay. Las dos es muy simpático, tiene una 119 y la otra es 130.
1: Ok. Ya entendido. Ahora, alguien que quiere comunicarse con ustedes, o sea, contigo, bueno, con Vallesol, obviamente, los busca en redes sociales, los busca en internet. O sea, ¿cómo me acerco? ¿Los visitan? ¿Les llaman? ¿Cómo es ese primer approach?
23: El funnel es enorme y se va bajando así y demás, y la conversión se da cuando visitas tú la residencia. Okay. Porque la caminas y te damos vuelta por todos lados y tú ves a los residentes y hablas con los residentes.
1: ¿Y va el hijo generalmente con la mamá?
23: Toda la familia.
1: ¿Con el papá?
23: Va toda la familia, porque de repente hay uno que sí quiere, el otro que no quiere, el que sí puede, el que no puede, y hemos visto unas peleas ahí interesantes.
1: Bueno, pues yo les sugiero que busquen a Vallesol, es un tema cultural, pero hay gente que lo está haciendo muy bien con toda la experiencia de Grupo Presidente. Estoy seguro que es una muy buena alternativa para este tipo de clientes que ya mencionabas. Muchas gracias, Braulio Arzuaga, CEO de Grupo Presidente. Vamos a una pausa y ya volvemos.
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1: Ya estamos de regreso, 7 de septiembre. Estamos de vuelta. Espero que te haya dado tiempo de ir por tu chocomilk y tu sándwich. No te rías, Susana. Qué fuertes declaraciones. Te invito, por supuesto, te invitamos a que nos sigas en redes sociales como @susainz en Instagram y en X, como @j-esquerra también en Instagram y en X, y al patrocinador oficial del programa Finamex CB, CB de Casa de Bolsa. Entonces, @susainz, síguela, pone información muy valiosa, muy importante, @j-esquerra. Por si me quieres criticar algo, no pongo información. Bueno, hoy voy a poner la encuesta y @finamexcb. Muchos cambios de CEOs en empresas muy importantes, principalmente uno. Cuéntanos.
16: A ver, vamos a hablar de este tema porque creo que recientemente pues hemos hablado de algunos. Vamos a hacer recuento de otros, pero El mercado puede reaccionar en minutos, o sea, esto quiere decir que el precio de la acción sube o baja en cuanto se hace el anuncio, pero realmente lo más importante, pues viene un tiempo después, ¿no? Se empieza a ver ya con el cambio de estrategia, con el cambio de visión del nuevo CEO. Entonces, primero les quiero hablar de Apple, que fue pues el caso más reciente que escuchamos, con el relevo de John Ternus, bueno, que tomó John Ternus cuando pues Tim Cook toma el control como chairman, ¿no?, de la compañía. Entonces, ahora para poner en contexto, les quiero hablar cuando Tim Cook llega a la compañía a dirigirla en el 2011. Y es que ahí no la tenía nada fácil porque suceder a Steve Jobs, cofundador y quizá uno de los CEOs pues más asociados a una marca en la historia, pues sí estaba difícil, tenía la vara muy alta, ¿no crees?
1: Sí, sumamente complicado, pero ¿sabes qué me gusta mucho del enfoque que le estás dando? Porque, a ver, la noticia ya salió en muchos lados, pero lo que quieres analizar es qué ha pasado con estas empresas.
16: Exactamente.
1: Y que puede ser que este haya sido el cambio más sonado de los últimos 20 años de una empresa, ¿no?
16: Exactamente.
1: Probablemente ahora con Warren Buffett, alguna cosa así, pero...
16: Exactamente.
1: ¿Y qué pasó? ¿Les fue bien o les fue
16: mal? Ya, a ver, y con John Ternus realmente todavía no vamos a ver muchos cambios, pero les quiero contar todo lo que pasó cuando fue el cambio de Steve Jobs a Cook, ¿no? Porque Cook, como la tenía muy difícil, creo que entendió algo muy importante. Él no tenía que ser como Steve Jobs. Él tenía otras cosas que aportar. Jobs era el gran visionario de producto con los lanzamientos que vimos desde la Apple II, la Macintosh y toda esta ola de iMac, iPod, iPhone, iPad, etcétera. Mientras que Cook, pues, venía de otro mundo, ¿no? Él había estado en la empresa ya en operaciones, viendo cadenas de suministro y ejecutando. Entonces, antes de convertirse en CEO, ya había sido una pieza fundamental para transformar las cadenas de suministro en la empresa. Estuvo ahí 13 años, ¿no?, antes de tomar el cargo. Entonces, creo que vimos un gran resultado cuando Cook pues toma este control, ¿no? Apple tenía un market cap de aproximadamente $350 mil millones. Cuando deja el puesto, la compañía pues valía alrededor de $4.5 trillion. ¿No? Entonces, eso es un número muy importante. La acción pasó de unos $13.35 cuando asumió a $316.61 al cierre de su último día como CEO. Aproximadamente 2,272% aumentó su valor. Es decir, durante su tenure, el market cap se multiplicó por 20x, ¿no? Entonces, creo que fue un gran desempeño el de Tim Cook así a lo largo de estos años.
1: Así le fue también en bonos, seguramente, ¿no?
16: Exactamente.
1: Porque, a ver, de saliva uno no vive, ¿no? Y sí tenía un reto muy importante. Parecía que era casi imposible suplir los resultados que se habían tenido previamente, pero crecer 20x el tamaño de mercado.
16: Impresionante.
1: ¿No? Bueno, supongo que así le fue en bonos. Si dio esos resultados, se merece unos bonos igual de jugos.
16: Sí, y a ver, y creo que estos resultados, como les decía, tienen que ver con que él entendió que no podía ser Steve Jobs y él tenía que, pues, aportar lo que él sabía, ¿no? Entonces, en primer lugar, Apple dejó de depender tanto de vender dispositivos. O sea, obviamente es una parte importante, todos estos dispositivos, pero realmente la narrativa que veíamos

0: todos comprando.
1: Totalmente, totalmente. Ahora, hay que aclarar que bueno, todo esto sin duda fue un gran desempeño que tuvo Tim Cook. Y ahora, pues con John Ternus hereda un Apple mucho, pues muy diferente. Yo creo que muy diferente a la que heredó Tim Cook cuando se la deja Steve Jobs. Pero hoy Apple, además de que es mucho más grande y que tiene más de 2.500 dispositivos activos, más de 150.000 empleados, no, 2.500 millones, perdón, de dispositivos activos, ¿no? Sí. Esto quiere decir iPad, iPhone, etcétera, y un negocio de servicios de más de 100.000 millones de dólares anuales. Pero yo creo que ahí tiene un gran reto que no tenía Tim Cook en la misma dimensión, y es la carrera por la inteligencia artificial. O sea, es con cierto, todos los competidores que hay actualmente, creo que es un gran reto el que va a tener Ternus en este momento.
2: No sé, no sé cómo leerlo, porque al final de cuentas el delivery de la inteligencia artificial está en tu celular. Entonces, sí, entre más crezca la inteligencia artificial, si tienen la inteligencia suficiente para abrirse a los proveedores, como él lo hace, y tú puedes descargar cualquier aplicación de inteligencia artificial, el delivery, el entregable que tú vas a tener y la forma de checar ChatGPT o el que tú me digas hoy es a través de tu celular. Entonces, inclusive le puede dar una ventaja competitiva que, pues, al final el ChatGPT necesita de este celular.
1: Exactamente, y de los chips que ellos también contigo. Ya los están desarrollando, ¿no?
2: Algo, o sea, mencionó él en uno de sus primeros discursos, que decía que tiene un reto de innovación. Y sí es cierto, porque ya a lo mejor cada celular o cada aparato se está pareciendo cada vez más al anterior. Claro. Y algo tendrá que hacer diferente.
1: Exactamente. Bueno, ese fue el caso de Apple. Ahora vamos con Disney. Disney es muy interesante porque tenemos una historia mucho más complicada. Recordarán a Bob Iger, que deja el puesto de CEO en febrero del 2020. Lo sucedió Bob Chapek. Y en ese momento Disney tenía una capitalización de mercado de más de 250 mil millones de dólares y la acción estaba en $117. Pero 2020 llega la pandemia y le pega durísimo al negocio porque, bueno, saben que gran parte de los ingresos de Disney viene de los parques. Entonces, durante los casi 3 años de Chapek, la acción perdió alrededor de 27%. Y en noviembre de 2022, el consejo tomó una decisión extraordinaria y tiene que regresar Iger como CEO. Se va Chapek, regresa Iger. Y Wall Street reaccionó inmediatamente. La acción pasó de $89 al cierre de noviembre a abrir en $100 el 21 de noviembre. Esto fue un salto de más de 12% en la apertura, como que lo tomaron muy bien ver a Bob Iger con una misión muy concreta que era recuperar la disciplina financiera, hacer rentable el streaming, fortalecer ESPN y volver a impulsar el negocio de experiencias cuando ya íbamos un poco de salida de la pandemia, ¿no? Pero aquí hay un dato importante porque cuando llega Iger, Disney valía alrededor de 160 mil millones de dólares y cuando deja nuevamente el cargo en marzo de 2026, la acción estaba en $100. Es decir, en su segunda etapa el precio prácticamente no cambió, se quedó casi igual.
2: Fue nada extraordinario, ¿no?
1: Exactamente.
2: Ahora, no todo se ve reflejado inmediatamente en el precio necesariamente, ¿no? Hay muchas cuestiones atrás del precio y no nada más eso, puede haber participación de mercado y muchas otras cosas, pero Chapek, que era el anterior, ¿no?
1: Sí.
2: Sí. Me parece que se encontró con un tema de cultura de Disney que no logró entender al 100%. Por eso tuvieron que regresar a Iger de alguna manera, ¿no? Y a veces, cuando eres y tienes un consejo, parece fácil tomar una decisión de esas, nada más por un tema de resultados previos, que ahorita, ya no nos va a dar tiempo aquí, pero lo acabamos en el que sigue, vamos a hablar del caso de Starbucks, ¿no? Sí. Que venía de un gran desempeño de Chipotle. Pero algo que parecía que traías buenos resultados, si eso no se combina o no hay sinergia de alguna manera con la cultura de tu empresa, pues no necesariamente tienes garantizado el éxito.
1: Sin duda. Entonces, bueno, esa empresa ya lo tocaremos en el próximo programa, pero para terminar aquí...
2: En el próximo programa no, ahorita, en el siguiente segmento acabamos
1: bueno,
2: con
1: quieres,
2: Starbucks.
1: Ok. Pero ahora, para cerrar Disney, viene un siguiente capítulo. En marzo de este año, Iger entrega la dirección a Josh D'Amaro, quien venía de dirigir Disney Experiences, precisamente el segmento que le generó 36 mil millones de ingresos en 2025. Entonces, ahí eso el mercado lo califica muy bien y está ahora en $105. Entonces, el primer Iger multiplica el market cap por 5x, el segundo Iger, la acción prácticamente se queda plana. Entonces, ¿qué cambió? Cambió el negocio, cambió el entorno competitivo, llegó el streaming, llegó la pandemia y Disney tuvo que enfrentar pues una estructura mucho más compleja.
2: Sin duda.

0: un factor externo que les afectó de manera directa, pero insisto, el tema de cultura con lo que tú quieres en tu empresa se vuelve sumamente clave para asegurar el futuro de la misma. Vamos a ir a una pausa, pero me quedé
1: Perfecto.
0: picado con el caso de Starbucks. De la última sección le
1: Muy
0: dedicamos
1: bien.
0: 2 minutos al caso de Starbucks y luego
1: Perfecto.
0: cerramos con un poquito de entendiendo la economía. Así es que
1: Perfecto.
0: no te despegues, vamos a una pausa. Agarra, si no te dio tiempo, tu sándwich y tu chocomilk, que ya volvemos con más Noche de Negocios.
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3: Los mosquitos prefieren picar a personas con sangre tipo O, debido a ciertos compuestos químicos que secretan a través de la piel.
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6: El desfile militar tradicional. El desfile del 16 de septiembre se realiza ininterrumpidamente desde hace décadas. En él participan miles de elementos de las Fuerzas Armadas, mostrando su disciplina y equipamiento ante el público en un evento que cierra formalmente las celebraciones patrias.
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8: Dubái, Emiratos Árabes Unidos. Dubái ha emergido en pocas décadas desde el desierto para convertirse en una de las ciudades más hiperconectadas, lujosas y cosmopolitas del siglo XXI. Más del 80% de su población es de origen extranjero. La ciudad es famosa mundialmente por su arquitectura audaz que desafía los límites humanos, albergando el Burj Khalifa, el edificio más alto de la Tierra, e islas artificiales visibles desde el espacio exterior. Dubái funciona como un nexo comercial estratégico entre Europa, Asia y África, atrayendo inversiones, turismo de gran lujo y mentes brillantes orientadas a la innovación tecnológica. Es un oasis de modernidad donde la tradición árabe se enlaza con la ambición futurista más espectacular del planeta.
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10: Un caracol puede dormir durante 3 años seguidos si las condiciones del clima no son favorables para su supervivencia natural.
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12: La Secretaría de la Defensa informó que México y Estados Unidos iniciaron la operación binacional antidrones Águila Alta en la frontera de Tijuana y San Diego para combatir el tráfico de drogas y de personas. El despliegue de las Fuerzas Armadas y agencias de ambos países concluirá el 21 de septiembre de este año. El diputado con licencia del Partido Verde Ecologista en la Ciudad de México, Jesús Sesma, destacó la iniciativa que busca prohibir los plásticos de un solo uso en los envíos de comercio electrónico. Esto ante el aumento de las compras por Internet que generan grandes cantidades de basura por envoltorios de un solo uso. La Secretaría de Salud reportó que la cifra de muertos por la temporada de calor en México aumentó a 121 tras registrarse 13 decesos en la última semana. Baja California encabeza la lista de fallecimientos con 51 casos.
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14: Estamos de regreso en Noche de Negocios. Estábamos hablando de los cambios de CEOs, el impacto que tienen en las compañías. Y nos quedamos con Starbucks, que nos muestra pues el otro lado de la moneda. ¿Qué ocurre cuando una empresa tiene problemas para encontrar al CEO correcto? Y es que en agosto de 2024, Laxman Narasimhan deja el puesto de CEO de Starbucks después de apenas 17 meses. Y la compañía llama a Brian Nicole, el entonces CEO de Chipotle, para sustituirlo. Con ese movimiento, Starbucks llegó a tener 4 CEOs en poco más de 2 años. La verdad es muchísimo y todo esto puede generar cierta inestabilidad, pero bueno, tenían que hacer esto para llegar al CEO correcto. Y el mercado reaccionó con mucha fuerza porque las acciones de Starbucks subieron más de 24% en un solo día, el día que se anuncia la llegada de Nico. Porque los inversionistas pues apostaron a que podía repetir el turnaround que había conseguido en Chipotle. ¿Y qué dijo Nicole que estaba mal en Starbucks? Pues él decía que se había alejado un poco de su esencia. No eran tiendas muy transaccionales, ya no se enfocaban tanto en el cliente, menús muy complejos, tiempos de espera largos y una experiencia que ya no se sentía como la Starbucks tradicional. Y entonces su estrategia se llamó Back to Starbucks, regresa a la cafetería como un lugar de encuentro, simplificar el menú, mejorar la experiencia y darle más herramientas a los baristas. Entonces, ¿quieres ver cómo quedaron los números?
0: Sí, a ver, de pura percepción te digo, bueno, no de percepción, las ventas han caído de manera importante en los últimos meses.
14: Sí.
0: De percepción te digo que ha encontrado muchísima competencia en un café mucho más artesanal, cálido, por lo menos hablo en México y en muchos otros
14: México
0: lados.
14: Sí, en México ha surgido, ¿no?, muchísima competencia.
0: Muchísima competencia.
14: De café, de coffee.
0: Ellos se lo atribuyen a la baja en consumo en México a través de Alsea, pero la verdad es que yo percibo que ha perdido esa moda que ganó durante muchos años y hoy están entrando productos sustitutos importantes. Nada más rapidísimo, le pagaron un signing bonus de $96 millones, ese fue su signing bonus, y ganó el año pasado $31 millones. Más le vale que los números que me vais a decir ahorita sean buenos.
14: No, porque a ver, o sea, con Narasimhan, la caída del valor de la empresa fue muy fuerte, o sea, asumió el cargo y el valor de mercado estaba en alrededor de $114 mil millones. Cuando lo despiden en agosto de 2024, el market cap había caído, la valuación había caído hasta los $74 mil millones. O sea, de 114 mil a 74 mil.
0: Pues ahí la respuesta. Yo creo que le están pagando mucho al muchacho, ¿no? De alguna manera. Y pues lo mismo.
14: No, pero eso fue la gestión del pasado, que era Narasimhan. Exactamente. Y ahorita llega uno nuevo y que hay altas expectativas. Pero hay muchas teorías.
0: Bueno, está por cumplir un año, ¿no? El 9 de este mes cumple un año.
14: Exactamente, que es Nicole. Entonces, al cierre previo a su llegada, la acción estaba en $91 y el market cap rondaba los $103 mil millones. Y pues bueno, cuando lo nombran a Nicole, Starbucks se disparó la acción más de 20% en un solo día, como te decía, 24%. Entonces, pues hay que ver ahora qué ocurre.
0: Hoy con una disminución de ventas importante. Pero bueno, ya que te comiste la mitad de mi sección, si no te importa, nos vamos a meter a Entendiendo la Economía.
14: Muy bien.
0: Que era la sección verdadera aquí, pero me interesaba mucho el caso de Starbucks para que también la gente nos comente si es que verdaderamente están perdiendo esa moda que yo percibo como consumidor. A ver, te platico rapidísimo. Con información de Casa de Bolsa Finamex, me encontré con unas gráficas que prepara Víctor Gómez Ayala y todo su equipo que me pareció importante presentárselas a todo el auditorio. Y por eso lo llamaba yo el sartén por el mango. Fíjate, te voy a platicar de esta primera a ti y a toda la gente. A la gente que nos sigue por radio, se las voy a platicar. Lo que tenemos es el ranking de importaciones de Estados Unidos.
14: Okay.
0: Estados Unidos, a quien más importa, era a China, ¿no? Que en el 2016, estamos hablando de los últimos 10 años, era primer lugar. Hoy China es tercer lugar. México era segundo lugar, hoy es primer lugar. Pero quiero que centres tu mirada, y se lo describo a la gente de radio, principalmente en algunas como Vietnam. Vietnam hace 10 años estaba rankeado en el número 12 como exportador de Estados Unidos.
14: O sea, exportador a Estados Unidos.
0: A Estados Unidos, o sea, para Estados Unidos en tema de importaciones, Vietnam era el número 12, ¿no?
14: Al 12.
0: Okay. Hoy es el número 5. Si lo ven, la gente de televisión, esta línea roja de cómo ha crecido su participación.
14: Okay.
0: Y otro muy importante que ha crecido es el tema de Taiwán, ¿no? Taiwán, hoy que lo vemos en el lugar número 4, venía de un lugar número 13.
14: Ok, bueno, porque ahora Taiwán es la meca de los microchips, de los semiconductores.
0: Por ahí viene una parte importante, pero aquí lo curioso es ver cómo está centrado Donald Trump en un tema con los asiáticos, entre comillas, pero muy centrado en China.
14: Sí.
0: Porque le ha dado paso a otras economías.
14: Exacto,
0: que hoy han crecido en representación, pasando del 13 al 4 y del 12 al número 5. Eso es lo que más me llamó la atención esta gráfica, que creo que es valioso compartirlo con toda la gente de Noche Negocios. Ahora vamos a ver la misma gráfica, pero en el caso de México. ¿Okay? Las importaciones, ¿quiénes son a los principales a los que les compra México? Estados Unidos, por supuesto, el primer lugar, y ha sido así durante los últimos 10 años, ¿no? China sigue siendo el segundo. Pero, ¿qué crees? Hay dos países que sobresalen. Taiwán era el octavo, hoy es el tercero, ¿no? Y Vietnam era el número 16 y hoy es el número 5. O sea, las gráficas se parecen de alguna manera.
14: Sí.
0: Y lo que está pasando es que se está haciendo nada nuevo, que le voy a decir a la gente, pero como si fuera una cadena de suministro. Porque lo que pasa es que aprovechan muchos acuerdos comerciales que tiene México, mandan principalmente el tema de componentes de inteligencia artificial como semiensamblados o las piezas por separado. México los ensambla y entonces los exporta

0: México. Y entonces creo que es importante que vieras esas gráficas. Ahora te voy a presentar otra que también voy a describir para la gente de radio. Es una tablita de lo que importa México de cada uno de estos países, ¿no? Uh-huh. Entonces, en importaciones, el total de México en lo que va del año, o sea, estamos comparando 2025, enero-junio, uh-huh. ¿no? Llevábamos 379 mil millones de dólares, es decir, hemos importado un 4.7% más, ¿no? Uh-huh. Bueno, ese es el número de 2025, pero de alguna manera, cuando lo vemos en participación de mercado, Estados Unidos y China, a pesar de que siguen siendo primer lugar, han perdido participación de mercado.
1: Okay.
0: O sea, sí estamos, como lo ves en las primeras dos columnas, sí estamos importando más, uh-huh. pero en participación de mercado, Estados Unidos pasó casi del 40 como al 34, 35%, por ejemplo. No se ve en esta tableta, ¿no?
1: Okay.
0: Como del 40 al 35 más o menos, y se ve esa participación de mercado que le ha pegado de alguna manera, ¿no?
1: Porque se ha diversificado a otros mercados.
0: Y lo cual es positivo para México. Se ha diversificado, volvemos a lo mismo. Al tema de Taiwán, sí, Malasia,
1: Vietnam,
0: ¿no? Se ha diversificado. Entonces, la pregunta es, o sea, parece ser muy positivo que no dependas tanto de una economía como de Estados Unidos, pero a la vez sigues dependiendo de ella porque de alguna manera están pasando a través de ti. Ahora, el nivel de producción de estos países asiáticos del tema de componentes de inteligencia artificial es tan alto, son los principales de todo el mundo, que casi que no hay opción, porque también crecieron sus exportaciones a Estados Unidos. O sea, no siempre pasaron por ti,
1: sí,
0: sino que llegaron de manera directa con componentes, ¿no? Entonces, creo que se juntan dos cosas, un tema arancelario y lo frontal que ha sido Estados Unidos con China, pero también se junta de alguna manera la alta demanda que ha habido de temas tecnológicos de inteligencia artificial, principalmente de estos países.
1: Sin duda. A ver, el tema de semiconductores, pues todavía no tenemos la capacidad de sustituir eso. O sea, sin duda lo que se importa de países como Taiwán, que es la meca, como decíamos, pues es una cantidad muy importante. Pero creo que, como lo decía Luis Rosendo Gutiérrez, el subsecretario de Economía, que lo platicábamos aquí en un evento la semana pasada, es que México tiene que convertirse de ser un país ensamblador a ser un país productor, que cada vez más pueda sustituir estas importaciones y tener más contenido nacional. Te digo, en el tema de semiconductores lo veo más complicado, la carrera está más complicada, será más larga, pero creo que en otras industrias sin duda tiene todo para ir creciendo esta sustitución.
0: Con el debido respeto del subsecretario, la verdad es que esa fue una declaración un poco de libro, porque sería lo ideal, ¿no? Déjame presentarte rapidísimo una última gráfica que me encanta.
1: A ver.
0: En esta gráfica lo que vas a ver es el mapa de Estados Unidos y estamos poniendo a los 10 estados que más contribuyen. Esta ya alguna vez la había traído hace tiempo, es uh-huh. la actualización. Los 10 estados que más contribuyen al PIB en Estados Unidos, ¿ok?
1: Ok.
0: Y en el cuadrito azul lo que dice es qué número es México en ranking de exportaciones, ¿ok?
1: Ok, o sea que México exporta a ese estado.
0: Exactamente, que el acuerdo comercial entre ambos, exportaciones e importaciones, ¿ok?
1: Okay.
0: En estos 10... En 9, México es top 3, como puedes ver en el cuadrito.
1: Super.
0: Y en muchas economías es el 1. Por ejemplo, California contribuye con el 13.3% del PIB, Texas con el 9.1% y Nueva York con el 8%. En los dos primeros, uh-huh. México, como puedes ver, California y Texas, México es el país número uno en relación comercial. Inclusive en Texas representa cerca del 40% de la relación comercial. Cuando ves este mapa con los 10 estados que más contribuyen al PIB, la pregunta que te hago y que le dejo a toda la gente de Noche Negocios es, en el tema del Tratado de Libre Comercio, ¿quién verdaderamente tiene el sartén por el mango? Con las gráficas uh-huh. anteriores y con esta gráfica en donde se ve claramente que México es muy, muy relevante para la economía norteamericana. Se lo preguntaba yo a Pedro Casas y a Pepe Medina Mora.
1: Así es, una relación comercial súper importante, como decimos, si se llega a un acuerdo favorable es un ganar-ganar para los dos países, para los tres países en caso de que se llegue a un acuerdo también con Canadá.
0: Ahí les compartiré las gráficas, vámonos.
1: Muy bien, con esto llegamos al final de Noche Negocios, gracias por acompañarnos, es un gusto haber estado con ustedes, que tengan un excelente inicio de semana y nos vemos el próximo lunes sin vacío. Muy buenas noches, José.
0: Muy buenas noches.
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2: La Agencia Nacional de Aduanas y la Guardia Nacional informaron acerca del decomiso en Nuevo Laredo, Tamaulipas, de más de $769,000 estadounidenses. Médicos residentes del Hospital General de México, Dr. Eduardo Lisiaga, se manifestaron este lunes por el brote de salmonela registrado hace unos días. En total van 41 personas hospitalizadas. Activistas de Greenpeace escalaron la mañana de este lunes el asta bandera del Zócalo en la Ciudad de México. Exigen al gobierno la cancelación de una mega planta de amoníaco en Sinaloa.
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4: El hámster. El hámster es uno de los roedores domésticos más queridos y la opción predilecta para introducir a los niños en la responsabilidad de cuidar una mascota. Estos pequeños animales nativos de regiones semidesérticas destacan por ser criaturas predominantemente nocturnas, lo que significa que concentran toda su energía, juegos y actividades de exploración durante las horas de la noche. Son famosos por sus abultados sabazones, las bolsas en las mejillas que usan para transportar alimento con gracia hacia sus nidos. Requieren una jaula bien acondicionada con túneles y, muy especialmente, una rueda de ejercicio, donde puedan correr kilómetros para mantenerse saludables y liberar el estrés. Aunque son animales solitarios que prefieren vivir sin otros de su especie, desarrollan un vínculo muy cercano con sus dueños mediante la interacción diaria y el manejo suave.
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4: Ensalada fresca de atún. Mezcla una lata de atún en agua con cubos de pepino, jitomate, hojas de espinaca y cilantro picado. Adereza únicamente con limón y sal de mar. Esta opción es rápida, económica, refrescante y aporta proteínas de excelente calidad.
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8: La Luz del Mundo Hoy, en lo cual su amigo y servidor Josué Mejía se complace en darle la más cordial de todas las bienvenidas a todos ustedes que nos están acompañando en las diferentes plataformas de Radio La Luz del Mundo. Agradecemos el favor de su atención y los invitamos a que se queden, a que permanezcan con nosotros. Ayúdenos a compartir este programa para que llegue a más y a más personas con este mensaje que traemos, este tema, como siempre, propuesta de cada uno de ustedes que nos están escuchando, que nos hacen llegar cada uno de sus comentarios. Permítanme desearles con la paz de Dios en sus corazones, de la misma forma a todo el público que nos acompaña aquí en Radio Fórmula Jalisco. Les agradecemos el favor de su atención. Les invitamos a que se queden con nosotros y escuchen un poquito de este mensaje que viene directamente de nuestro Dios. El tema que vamos a estar tratando el día de hoy, el marketing que no acerca a Dios. Pero para ello tenemos a dos invitados muy especiales. Primeramente, permítame presentar desde la Ciudad de México a nuestra amiga, la psicóloga Suri. Bienvenida, Suri.
9: Hola, ¿qué tal? Pues muy bien, muy bien. Saludos desde este hermoso país de México. La verdad es que el clima aquí muy, muy frío y muy contenta de estar hoy en este hermoso programa.
8: Dios te pague, te agradecemos totalmente que nos estés acompañando con este tema que vamos a estar abordando. Y de la misma forma, permítame presentar a nuestro amigo Fernando Castaño, que nos está acompañando desde la ciudad de Panamá. Bienvenido, Fernando.
10: Josué y todo lo radio escucha y los que nos siguen por redes sociales, nuestro deseo es que la paz de Dios y la gracia de Cristo siempre more en sus corazones. Para mí es una grande alegría estar una vez más con ustedes en este programa y esperamos primeramente que Dios nos ayude para poder transmitir y compartir la palabra de Dios y desarrollar este tema que ha sido a petición de ustedes mismos que nos escuchan y nos ven para que sea de edificación.
8: Claro, pues agradecemos a los dos que están acompañándonos. En este día también enviamos un saludo a nuestro amigo Luis Salinas, que anda en aquel continente europeo. Le agradecemos que también se esté desvelando con nosotros. De la misma forma, a nuestro amigo Javier Hernández, que también nos acompaña, que está conectado y está en sintonía con cada uno de nosotros. Agradecemos a los 5 continentes que nos están acompañando. Vamos a dar un poquito de preámbulo de lo que vamos a estar hablando a través del programa. ¿Qué es lo que dicta el marketing en la actualidad? ¿Por qué se está vendiendo la idea de una falsa bienestar? Ojo con esta parte. Y nos vuelve a decir, ¿qué necesidades el ser humano quiere cubrir debido a la influencia social? ¿Por qué la sociedad no busca acercarse a Dios? ¿El marketing puede influir en nuestro servicio a Dios? Y también nos dice, ¿qué puede hacer Dios en la vida del hombre? Entonces, ya sin más preámbulo, pues el marketing es una forma de vender o de direccionar algún producto conforme al público, creando una tendencia, una necesidad en la sociedad. Pero me gustaría que vayamos a fondo, no sé quién le gustaría empezar con la primera pregunta. ¿Qué dicta el marketing en la actualidad?
10: Bueno, pues si me permite, hablando de lo que dicta el marketing en la actualidad, nosotros hemos escuchado y lo relacionamos al 100% el marketing con publicidad, una estrategia de comercio, o ofrecer un bien o un servicio, un producto. Entonces, ¿qué es conforme a lo... Pues a la pregunta, que ¿qué es lo que dicta, por ejemplo, actualmente el marketing está publicitando, ofertando un bien o un servicio? Lo que nosotros debemos de pensar aquí es si el marketing o esta promoción que se hace haya cabida en el ámbito espiritual. Es bonito analizar eso, porque no es lo mismo vender o ofrecer un producto, llámese lo que sea, un carro o una casa, que ofrecer un servicio que viene de parte de Dios. Entonces, ahí es donde puede que entrar alguna de la confusión, Josué, porque cuando se ofrece algo que no podemos dar, ahí es donde se genera esa problemática, donde se ofrece un servicio que no tengo yo para solucionar ese vacío que la otra persona o la otra parte está esperando de nosotros.
9: Sí, a mí me gustaría agregar a lo que comenta nuestro hermano, es en el tema de qué dicta el marketing en la actualidad. Si bien es cierto, como lo mencionabas, Josué, al inicio, que son esas técnicas y estrategias que utiliza, ¿verdad? Se estudia el comportamiento como tal del ser humano para cubrir ciertas necesidades. Hoy, en la actualidad, el marketing, muchos especialistas le dicen a las personas, a las empresas, a los negocios, micros, grandes empresas, el marketing es lo de hoy. El marketing es símbolo de éxito, ¿no? Entonces, si tú no haces un buen análisis de empresa, de venta, de comportamiento, entonces no hay, no van a haber ventas, no vas a poder cubrir las necesidades de la población, de la comunidad, del país al que tú pertenezcas. Entonces, en la actualidad, lo que dicta, ¿verdad?, el marketing como tal es éxito. Si tú no tienes marketing en lo que quiera que te dediques, aún yo, por ejemplo, como psicóloga, el hacer publicidad, el estar haciendo como el estudio de mercado, toda esta parte, de alguna manera tiene pros y contras, ¿no? Entonces, como tal, pues, si no hay marketing, según lo que hoy dicta en la actualidad, pues, es, no va a haber éxito, ¿no? Entonces, esa es mi aportación.
8: Pues se ha enfrascado en crear ciertos conceptos y de la misma forma poderlos poner en práctica en las mentes de las personas. Podemos ver en la actualidad, si vemos el lado religioso, cómo intentan inyectar ciertas ideas, el pastorado femenino, empiezan a inyectar muchas ideas, los cuales en vez de acercarnos a nuestro Dios, nos alejan, pero también en el ámbito humano, digámoslo así, con la salud de una persona, también buscan influir de tal forma que en lugar de acercar a nuestro Dios, ese marketing que se está dando alrededor, digámoslo aquí en Guadalajara, en la Ciudad de México, y lo podemos decir así como Fernando que está en Panamá, cada lugar conforme a las necesidades que tiene las personas o conforme a su forma de pensar, están inyectando algo nuevo o algo que quieren lograr que se vuelva en una tendencia y que toda la gente vaya a poder consumir aquello. Fernando, ¿alguien?
10: Sí, aquí estaba yo analizando lo que acabas de decir. Y es una nueva tendencia, lo corroboró ahorita nuestra compañera, nuestra amiga, donde le hacen pensar pues a las personas que si no hay una publicidad, que si no hay un marketing, como le llama, no se puede llegar al éxito, es decir, a lo que se desea, a lo que se espera, generando en cierta forma un pues falsa confianza, generando ideas contrarias a lo que se ha enseñado nuestro Señor Jesucristo. Lo que es cuando hablamos de marketing, inmediatamente relacionamos a herramientas y medios tecnológicos, obviamente modernos. Podemos nosotros utilizar en ciertas herramientas publicitarias, mi pensamiento, sí, podemos nosotros usarla, pero de ahí a pensar que esto me va a suplir un bien o un beneficio espiritual de Dios, ahí ya no.
8: Eso lo veo muy, muy puntual, Fernando, porque muchas veces logramos desviarnos un poco de lo que nuestro Dios quiere de cada uno de nosotros y nos dejamos envolver dentro de todo este tipo de conceptos, lo cual podemos ver cómo desgraciadamente la sociedad comienza a consumir eso y cada vez nos alejamos más y más de nuestro Dios. Entonces, ¿por qué la pregunta ahora que podemos hacer? ¿Por qué se estará vendiendo esa falsa idea de un bienestar que realmente no lo es? No sé, Suri.
9: Sí, claro. Fíjate, lo de hoy es la venta, ¿no? Vender, vender y vender, lo que sea, pero es vender. Porque si no vendemos, no comemos. Supuestamente hay muchas ideologías, ¿no? Entonces, invertir el tiempo, gestión del tiempo, ¿no? ¿Por qué se está vendiendo esta idea falsa? Hay una estrategia que justamente revisando le llama la estrategia de la escasez, que es una estrategia que se utiliza donde se busca que el consumidor tenga una percepción de que lo necesito. Es vital que sienta que lo desea, que es vital, que es importante ese producto, esa situación. Se trabaja justamente en esa estrategia de escasez, es crear al consumidor, pensar que necesita trabajar más, que necesita hacer más cosas, porque de repente, vamos a poner, pongo esta frase, ¿no? Compra ahora o perderás la oportunidad. Ya no hay más oportunidad. Entonces, hoy pensemos en una oferta, ¿no? Entonces, no es que ya lo tengo que hacer y lo tengo que comprar, y porque si no lo compro y entonces, ¿qué va a pasar? ¿No? Entonces, tengo una percepción de que lo necesito, pero yo salí solamente por el mandado. Resulta que regresé con unos zapatos y con unas bolsas, hablando en el tema de mujeres, y con mil cosas, con maquillaje y todo. ¿Por qué? Porque tengo esta necesidad de cubrirlo, y aparte había una buenísima oferta. No, esa es la estrategia, ¿no? Justamente de qué te estoy vendiendo, de una idea falsa de que entonces si tienes esa bolsa, entonces estás bien. Y como todos lo hacen, fíjense algo bien interesante que quiero comentar antes de que se me olvide. Muchas personas compran esa bolsa. Entonces, como muchas personas la compran, es bueno. Como es bueno, entonces yo también lo tengo que hacer. Entonces ahí se crea esa estrategia de necesidad. Lo necesito.
8: Fernando, ¿habías comentado algo?
10: Sí, fíjate que pues me causa curiosidad, podría decir así, ese razonamiento. Y sí es cierto, la gente se va por la masa, ¿no? Es la tendencia, y como está en tendencia, quiere decir que es un buen producto, y a veces no. A veces está en tendencia porque es económico, es lo más barato, y pudiese pensar, suple cierta necesidad al momento. En el mercado actualmente, el producto, no voy a hablar mal, pero el producto chino tiende a venderse demasiado por su costo muy bajo, pero de ahí al beneficio o a la durabilidad del producto no es lo mismo que cuando yo compro o consumo un producto original, obviamente más caro, es escaso, pero me va a durar más. Si yo pienso en el ámbito espiritual, como queriendo aterrizar un poco a la pregunta de por qué se está vendiendo tanta esta idea falsa de un bienestar, pienso yo que actualmente el trabajo nos tiene a todos tan atosigado y salgo en la mañana, regreso en la noche y me levanto ya prácticamente a otra vez a trabajar así. Entonces ahí es donde aprovecha esta situación de que estamos hablando de lo del marketing, entra queriendo utilizar y emplear técnicas muy materiales para algo tan espiritual, que es hablando ya de lo de Dios. Si yo pertenezco a una iglesia, es porque yo tengo una necesidad interna con Dios, con el ser creador. Por una u otra razón, yo no puedo asistir a mi iglesia. Pero entonces resulta que yendo en mi carro, yendo en mi coche, yo prendo la radio. Ahí, aunque yo tengo una necesidad espiritual, y yo digo, no puedo acceder, llamémoslo así, no quiero faltar al respeto a la doctrina ni a la iglesia, pero si yo no tengo acceso a este producto, el original, que es la doctrina verdadera de Dios, de Jesucristo, pues aunque sea, escucho esta radio, hablan de Dios. Estoy en mi casa, no tengo acceso a la palabra, pues prendo la televisión y hay un programa de X congregación. Y ahí yo, en lo personal, yo estoy consumiendo un producto, llamémoslo así, que no es el mejor, no es el correcto, pero en mí está generando una idea falsa de un bienestar. Y ahí es donde entra, si estamos hablando, podemos utilizar técnicas muy materiales, costo-beneficio. ¿Qué me va a beneficiar? ¿Consumir cualquier producto y cuál va a ser el beneficio? o mejor esforzarme más para ahora sí llenar ese vacío con la verdadera palabra de Dios.
8: Totalmente de acuerdo. También nos podemos analizar un poquito cómo aún dentro de todo esto las personas se encargan, aún en la vestimenta, Fernando Osuri, vemos cómo logra tener cierta influencia. De pronto vemos a alguien que se vestía, lo podemos decir de una forma honesta o recatada, y de pronto una vez que ya comienza a consumir ese, disculpen la redundancia, consume lo que el marketing, lo que le están diciendo, sabes que esto es lo moderno, esto es lo actual, si te vistes de esta forma, estás a la moda. Entonces nos damos cuenta todo esto, que aún dentro de eso comienza a ejercerse. Vamos a ir a un primer corte, este totalmente informativo, de La Luz del Mundo Hoy, conversando con Dios, para que usted no le cambie, no tiene caso, quédese con nosotros, es un breve corte.
11: Bueno, hermano José, la paz del Señor, para el programa de la radio, estamos nosotros en los Países Bajos, en la ciudad de La Haya, en el templo, sí. Ustedes ven, estamos aquí en la radio. Quisiéramos pedirle que nos mande un saludo para la radio, a los hermanos que nos escuchan toda la semana, especialmente los días viernes que se transmite este programa.
12: Bueno, saludos a los radioescuchas de todos los hermanos, las hermanas y la gente en general que llegan al conocimiento de este radio. Pues les mandamos un saludo, un abrazo, pues a todos,
11: que Dios le pague a nuestro hermano Moisés, y aquí estamos muy felices, así que les mandamos muchos cariños, muchos saludos, y Dios los bendiga, Dios los guarde.
8: Continuamos en su programa Conversando con Dios de La Luz del Mundo Hoy. Agradecemos a todos los que nos están acompañando. Nuevamente pues enviamos a nuestro amigo Luis un saludo muy especial, que se tomó el tiempo para ahora sí grabar este video y compartirnos un poco de lo que él está viviendo, de aquel lugar. Dios le pague. De la misma forma vamos a continuar con este tema, el marketing que no acerca a Dios. Entonces ya estábamos hablando un poco de lo que es en materia el marketing, pero también es bueno entrelazar la parte espiritual, como ya lo ha estado haciendo también Fernando y nuestra amiga Suri. Esa falsa idea de bienestar lo podemos ver aún dentro de la vestimenta de una persona, el comportamiento. ¿Qué más podemos sumar a esto, Fernando o Suri, que nos pueda ampliar un poco más para continuar con el tema?
10: Josué, algo que yo he estado viendo es que si nosotros analizamos, y por bendición de Dios hemos comprendido que la doctrina de Jesucristo es una doctrina perfecta, es una doctrina, algo perfecto, es algo que no le hace falta absolutamente nada. Y lo que ha venido queriendo introducir en el pensamiento de las personas, precisamente esta herramienta del marketing religioso, es hacer pensar que a razón de que estamos en pleno siglo XXI, la doctrina que Jesucristo predicó está quedando obsoleta. Entonces empiezan a meter ideologías humanas, claro. Empiezan a inyectar pensamientos totalmente alejados a la doctrina de Cristo. Y eso está escrito, porque llegará el momento en que a lo bueno le van a llamar malo y a lo malo le van a llamar bueno. Y a razón de que, pues de estos pensamientos que se han venido introduciendo. Y las personas sedientas recordemos que somos materia, pero también somos esencia espiritual, y los seres humanos, queriendo saciar esa sed espiritual, empiezan a consumir esa doctrina, ya no de Dios, ya no de Cristo, sino esa doctrina de hombres, pensamientos de hombres, y afectan el pensamiento y decir, bueno, Cristo decía eso, pero es que eso era en el siglo primero, eso ya hace. A veces hasta no, puede que dicen, no, es que ustedes se quedaron en el tiempo, ustedes están obsoletos, tienen que actualizarse en pleno siglo XXI. No, no es eso, porque la palabra de Dios, la palabra que Cristo trajo sobre la faz de la tierra, es una doctrina perfecta, creada para cualquier tiempo, creada en pleno siglo XXI, esa palabra sigue siendo eficaz. Pero es a donde quiero llegar, que el pensamiento humano utiliza este marketing religioso para hacer pensar que la doctrina, los mandamientos que Cristo dejó muy rectos, muy directos, concisos, claros, es necesario cambiarlo. Por ejemplo, lo mencionabas ahorita, la forma de vestir. No, ya no se necesita. Eso era antes, que las mujeres andaban muy cubiertas y eso ya se quedó en la historia. No, no se quedó en la historia.
8: Fíjate, disculpa que te interrumpa un poquito. No, me acabé de maravillar hace un momento, pues regularmente trabajo en calle, y me tocó ver a unas personas, disculpen que vaya a mencionar, no lo debo de hacer, pero testigos de Jehová. Me maravillé porque las mujeres regularmente yo las había visto con falda, y vi tres mujeres paradas predicando y traían pantalón. Ahí nos ponemos a ver que esto que estás mencionando, Fernando, tiene un efecto. Entonces, ¿qué es lo que está pasando? Yo no estoy perdiendo adeptos, no tengo adeptos, no se suman más. Entonces, tengo que recurrir a las técnicas humanas, a lo que a la persona le es agradable, grato, y para poder llamar la atención o para poder que mis adeptos sigan permaneciendo dentro de esta doctrina. Este punto que mencionaste de que la doctrina de Cristo no tiene tiempo, que es atemporal, porque la palabra de Dios, lo podemos decir, pasado, presente y futuro es la misma, no tiene ninguna sombra de variación, no tiene cambio. Y esto lo podemos ver como cuando estás fuera del evangelio que Cristo ha traído a la tierra, eso es fácil que se pueda interponer dentro de la forma de pensar del hombre. Entonces vemos cómo nuevamente allí ese marketing surge, tiene aquel efecto.
10: Sí, lastimosamente.
9: Aquí yo quiero mencionar algo, perdón por interrumpir.
10: Adelante, adelante.
9: Sí, adelante, ahorita justo en lo que comentan, ¿no? Hay una necesidad de pertenecer, una necesidad de encajar. Justamente es lo que hace el marketing. Me llamaba mucho la atención lo que nos comentaba Fernando referente a yo tengo una necesidad espiritual de ir a la oración, por ejemplo, a los que acudimos a darle gracias a Dios por lo que recibimos, pero de repente se me atravesó un distractor, un marketing, y ya no llegué a cubrirlo, porque entonces, hablando un poquito sobre esa pregunta que hacíamos, ¿no? Esa influencia social que tiene sobre nosotros para engañarnos y dejar lo que realmente es importante. ¿Por qué? Porque muchas ocasiones, como seres humanos, el marketing nos hace comprar o adquirir cosas que nosotros no, ni siquiera estábamos pensando tener. Entonces, la calidad incluso con los familiares que nos rodean como hijos, como estas personas que están con nosotros, el trabajo, trabajamos más de 8 horas, 12 horas, invertidos en algo que realmente hay un estudio, revisando un estudio que menciona que las personas que viven en una extrema escasez están bajo estrés, pero también aquellas personas que son multimillonarias, que tienen mucho dinero en cualquier país donde se encuentre, ese estudio dice que también viven bajo bastante estrés, o sea, cualquiera de los dos viven bajo un estrés tan latente. Entonces, cuando nosotros queremos cubrir una necesidad por encajar, por estar, entonces yo miro que los demás lo hacen y como lo decía Josué, ¿no? Entonces, como todos lo hacen, pues yo también lo tengo que hacer y eso cada vez más me aleja de, principalmente de Dios, me aleja de mis seres queridos, me encadena un ámbito laboral que a veces ni siquiera me gusta, pero tengo que pagar las tarjetas de crédito y pagar todas aquellas cosas que a veces ni siquiera tengo, o vivir una vida que realmente ni siquiera es real.
8: Esta parte de por una vida que la verdad realmente no se está viviendo, me gustó mucho, Esuri, me gustó mucho. Fernando, voy a dar la lectura a un comentario que llegó de nuestro amigo Luis Salinas, después continúas con el comentario que ibas a decir. Dice nuestro amigo Luis Salinas, mucha gente pone su fe en cosas que en verdad te lo alejan de Dios. Gracias a la publicidad, nos dice, creen en un viaje, que un viaje los hará feliz y mil cosas más. y nos dice, desplazando a Dios, creyendo que no se requiere en nuestra vida. Entonces, Dios le pague a nuestro amigo Luis. Estoy totalmente de acuerdo con esto. También veo que en la actualidad es otro punto que se está manejando demasiado. Fernando.
10: Y igual también agradecemos a nuestro amigo y compañero Luis Salinas, pues Dios le pague su comentario y su aportación. En lo que estamos platicando, hay que ser conscientes de esa necesidad, la necesidad que el ser humano tiene. Y dentro de esa necesidad debemos de ver bien cómo, cuándo y cómo, con qué voy yo a suplir esa necesidad. No voy yo a consumir cualquier religión. No voy a tomar cualquier fe creyendo que con eso me va a ser suficiente. No, es necesario analizar. Eso decía el profeta, paraos en los caminos y mirad, preguntad por las sendas antiguas, cuál sea el buen camino. Porque, por ejemplo, aquí en Panamá, y es algo que a mí me, en cierta parte me agrada mucho, y la gente es muy, muy religiosa. Y tienen ellos infundada un respeto hacia cualquier persona que predique y que promulgue cualquier religión. Pero de eso ha generado esa red de publicidad, de marketing, les ha hecho pensar, no importa qué prediques, tú solamente que hables de Dios, que hables de Cristo y eres bienvenido. Y aquí yo veo, no, bien pueda, o sea, cualquiera que quiera hablarme de Dios es bienvenido en mi casa, y sí, lo escuchan a uno, lo reciben, pero así como reciben al de X religión, reciben al de Y, Z, cualquiera, y está en cierto punto, está bien, porque es de la manera en que nosotros analizamos, llegamos a un razonamiento de identificar cuáles, por eso decía el profeta, y hallaréis descanso para vuestra alma, más dijeron, no andaremos. Pero ¿a qué voy yo? Que ese marketing les ha hecho pensar, esa red publicitaria les ha hecho pensar, cualquiera que hable de Dios, cualquiera que hable de Cristo, independientemente cuál sea su fe, cuál sea su creencia, qué es lo que predica, si habla de Dios y de Cristo, está en el lugar correcto. Pero ya ahí es donde nosotros, que en cierta forma, como estamos hablando, que somos consumidores, debo yo de analizar qué es lo que voy a consumir. Porque al fin y al cabo, todo esto, lo que estamos platicando y que estamos compartiendo, nos lleva a la vida eterna. Pero no todas me llevan a la vida eterna. No es lo mismo decir. Muchos pueden decir, sí, esta es la salvación, esta es la verdadera, esto es lo que predicó Cristo. Pero hay que analizar y ver.
8: Si realmente cumple con las características. Eso es muy importante, Fernando, este punto que acabaste de mencionar. Suri, nos damos cuenta que en la actualidad el ser humano quiere cubrir ciertas necesidades, pero esto es debido a la influencia social de lo que se está viviendo. Podemos darnos cuenta en la actualidad no hay alguna cirugía dentro de una mujer, pongámoslo, que es lo más común. Si no tiene esa cirugía, pues ahora sí, pues como que no va a encajar. Y estamos viendo en la actualidad cómo aún dentro del contexto cristiano se está viendo este tipo de prácticas. Adelante,
9: sí. Sí. Fíjate que ahorita que tocas este punto, justo hace unos días, revisando un caso con una adolescente, ella decía, es 15 años. Ahí es un ejemplo de cómo el marketing, en base justamente a esta parte física, impacta y cómo puede hasta cierto punto dañar. No es que lo queramos ver como algo malo o como que socialmente es algo negativo, pero también es muy interesante dar a conocer estos temas, sobre todo porque hay casos reales. Entonces ella decía, es que yo voy al gimnasio, ¿y cuántas veces, cuántas horas vas al gimnasio? 3 horas al día. ¿Qué días vas de lunes a viernes? ¿Por qué? Es que yo sigo a una persona en Instagram y ella es muy, muy delgada. Obviamente yo le decía, ¿me puedes enseñar una foto de cómo es ella? Pues no es que yo sea nutrióloga o experta en esta parte médica, pero cuando me enseña la imagen, pues un estándar de modelo tirándole a la anorexia, pero para ella es que yo quiero ser así. Yo quiero ser como ella porque muchas personas la siguen. Entonces yo quisiera ser tal como es ella, ¿no? Entonces duró más de 3 horas en el gimnasio con 15 años. Entonces, ¿qué es lo que está surgiendo en estos días, ¿no? Donde vemos a muchos, a lo mejor ciertas personalidades en redes, las miramos con a lo mejor una figura, es que ahorita lo de hoy es la lipo, ¿no? Sí, creo que es algo que es muy común, ¿no? En muchas personas. Entonces, es que fulanita ya se lo hizo. Y es que fulanito ya también, y entonces yo también lo quiero hacer. Y es que no importa qué es lo que tenga yo que hacer, pero yo lo quiero lograr, ¿no? Yo quiero también, ¿por qué? Porque entonces socialmente eso es bueno, porque muchas lo hacen, ¿no? Llegando y retomando ese punto, muchos lo hacen. Entonces, al final del día, aquí quiero decir algo, ni siquiera eso significa que yo esté bien o que yo me sienta bien. Aunque aparentemente, no, es que yo estoy muy feliz, no, es una imagen de felicidad. Es una creencia de eso te va a hacer bien, pero realmente no. Porque entonces estaría satisfecha con lo que tú eres mejorando, ¿no? A los 15 años, por supuesto que podríamos hacer ejercicio con un determinado instructor, buscar, ¿no? Pero como tengo la idea de que yo quiero ser como ella, entonces no me acepto incluso como soy físicamente, ¿no? Entonces, por supuesto, hoy en la actualidad es algo muy, muy común, pero si eso a mí me diera la felicidad, pues muchos lo haríamos, pero lamentablemente no te da la estabilidad emocional y no eres feliz. Entonces, justamente hay una influencia de marketing ahí muy latente y sobre todo la juventud, ¿no? Entonces, pues bueno, es mi aportación.
8: Fíjate, con esto que estás mencionando, sí es muy importante porque logramos ver un impacto que se está generando socialmente, por ejemplo, en el caso que tú pones de aquella menor que quiere imitar y quiere ser igual. Tiene ya un golpe, lo puedo decir así, un impacto en su mente de tal forma que con lo que ella es, con lo que ella vale, no está contenta. Entonces, ojo, con esta parte vamos a ir a un corte. Esto es por parte de Radio Fórmula Jalisco, lo cual los invitamos a cada uno de ustedes que permanezcan con nosotros, nos ayuden a compartir el video para que llegue a más y a más personas. Esto es Conversando con Dios de la Luz del Mundo Hoy. No se vaya, es un breve corte.
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22: El Cortés informó que acumula 9 casos de gusano barrenador del ganado en humanos en este año. La mayoría de los afectados son adultos mayores en condiciones vulnerables, de los cuales 7 ya fueron dados de alta y 2 continúan hospitalizados. El Consejo Ciudadano de la Ciudad de México informó que en lo que va del año ha brindado 5.877 atenciones psicológicas por riesgo suicida a través de su programa gratuito Dice a la Vida. Aseguró que desde que crearon el programa en 2019 se han contenido más de 45.000 crisis. Informó Itzel Vanegas. 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
8: Mediante este marketing ha influido para que las personas estén desagusto aún consigo mismas. El caso que nos presenta Suri, que sin duda pues esperamos que con la ayuda de Dios lo pueda solucionar muy pronto y que comprenda que realmente lo importante no está detrás de un bisturí. En ocasiones es lógico que por alguna necesidad, Fernando, por una enfermedad o algo, es necesario que tienes que recurrir a ello. Y yo pienso, en mi forma personal, que eso no es malo, ¿o me equivoco?
10: No es malo, porque viene siendo una necesidad. Y pues la ciencia y ese conocimiento de la salud, de la cirugía, pues nuestro Dios lo ha dado para nuestro beneficio, para guardar, prolongar un poco más nuestra vida en el sentido de una enfermedad. Cuando es por una cirugía por enfermedad, igual comparto tu pensamiento, no está malo. Lo difícil ya es donde estéticamente, por vanidad, empiezo yo a sentirme mal, que no estoy, no me amo como tal cual como soy. Entra pues nuestra compañera Suri, conoce mucho más de esto referente a cómo actúa esa psicología en la falta de amor propio, que los lleva pues a recurrir a estas prácticas que han sido infundadas precisamente por este marketing que estamos recordando en esta noche.
8: Este punto me gusta mucho, Fernando, que acabaste de mencionar, el amor propio. No sé si nuestra amiga Suri pudiera darnos un poquito para continuar.
9: Claro. El amor propio, la aceptación, no es tener un autoconocimiento de nosotros mismos. Cuando nosotros hablamos de esa, va conectado con la autoestima, de identidad, de saber quién eres, a dónde vas, de aceptarte en todos los aspectos. Pero también el autoconocimiento nos permite en este aspecto. No es que seamos perfectos, somos personas que vamos en un aprendizaje y en un desarrollo, en una mejora. No es que, ya soy excelente, no, sino que busques esa excelencia. Entonces, tener ese conocimiento de nosotros nos permite tener ciertos comportamientos y acciones desde una inteligencia emocional, en la forma de actuar, de dirigir nuestra vida, de amar lo que nosotros hacemos en todos los ámbitos de nuestras vidas. Recientemente escuchaba una frase de una persona que decía: las metas se logran poniendo a Dios por delante. ¡Qué bonito! O sea, yo leyendo esta frase, qué hermoso que esa persona sea consciente de que esa autoestima, de que todo lo tiene primero poniéndolo en las manos de Dios, ¿no? Entonces, bueno, es mi comentario.
8: Fíjate que eso es muy bonito, porque ya cuando comenzamos a encuadrar todas las palabras de los hombres de Dios, que son muy profundas, todo lo puedo en Cristo que me fortalece, prácticamente podemos tomar esa parte. Y como esta persona, tú lo dices que lo tomó, todas las metas se cumplen primeramente poniendo a Dios en nuestra vida, totalmente de acuerdo. Dentro de todo este contexto nos damos cuenta que la sociedad, en lugar de poner primeramente a Dios en sus objetivos, en sus propósitos, en sus metas, por ejemplo, hace unos días vimos que fue el Año Nuevo y muchos comenzaron a ponerse metas y objetivos dentro de su vida. Muchos no se han acordado de nuestro Dios. ¿Por qué la sociedad, Fernando, tiende a hacer esta parte? Yo me comprometo a hacer esto conmigo mismo, pero Dios, ¿dónde lo dejamos?
10: Sí, Josué, lastimosamente es por lo que venimos hablando, ¿no? La red publicitaria, el marketing que han venido haciendo, y parece que fuera una frase no dañina o no mala. Tú lo puedes hacer por ti mismo. Si tú quieres, tú puedes. Quieren quitar una necesidad, que es la presencia de Dios en la vida del hombre, para decir, tú lo puedes hacer. Como lo llamen, una energía, un ser superior, Dios, como le quieran llamar, a veces este marketing dice, tú lo puedes hacer sin la ayuda de nadie, porque tú eres un ser pensante, eres un ser inteligente, tienes todas las herramientas para lograrlo por ti mismo. Le hacen pensar, no está mal decir yo necesito de Dios, no está mal decir yo necesito mal de Dios, pero a veces ese pensamiento que le infunden es, tú lo puedes hacer solo, cuando sabemos que, y lo mencionaba ahorita, no recuerdo si eras tú, Josué, o nuestra compañera, que hablaban de las personas adineradas. Hemos visto personas que se suicidan porque están en abundancia y escasez. Abundancia de escasez, están en la extrema pobreza, pero también hemos personas millonarias, con todas las comodidades y que jamás han sabido lo que es un hambre, pasar necesidad, pero también se han suicidado. Es porque hay un vacío. Que la plata, el oro, nada de lo de este mundo lo puede llenar, pero precisamente ese pensamiento infundido dice, tú lo puedes lograr tú solo, y ahí es el error donde caemos. Todas esas personas muy adineradas, con todas las facilidades, le dan oído y dice, sí, es cierto, yo puedo, pero cuando entran a querer ejercer o desarrollar ese pensamiento del poder hacerlo sin Dios, es donde fracasan, lastimosamente fracasan.
8: Fíjate, con este pensamiento que estás diciendo, yo también lo apoyo. Hace unos días yo vi un video en el cual estaba participando el presidente de El Salvador, y él dice, si ustedes no quieren creer en Dios, porque se han dejado llevar por las influencias que los hacen creer que sin Dios se puede, ustedes créanlo, pero respeten a los que creemos que Dios nos ayuda. Entonces, ese es un buen punto que ahorita podemos resaltar, que podemos decir, cuando el hombre busca a Dios, tiene una seguridad, tiene una firmeza, sabe que de su pie ahora sí no va a caer al resbaladero. Eso es algo que debemos de recordar cada uno de nosotros, porque sin Dios ahora sí nada se puede hacer, pero dentro de todo la sociedad sigue creyendo, por ejemplo, hace un año hicimos un programa en lo cual, conforme a la autoayuda, que yo puedo, y yo, ¿Y dónde dejamos a nuestro Dios, que es el que ha creado todas las cosas y el que nos puede impulsar dentro de todo esto, Fernando Osuri?
10: Sí, le hacen pensar al ser humano que si acepta la ayuda de Dios, que está mal. Y no, no es eso. Simplemente reconocer que somos creación de Dios. Y Él es nuestro Padre Celestial, y Él como Padre Celestial está siempre para ayudarnos, nos brinda su mano en los momentos de necesidad. No está mal quebrarme o abrirle al corazón: Señor, no puedo, no soy capaz. Señor, si tú no me ayudas, yo no voy a poder. No está mal mostrar esa fragilidad, que obviamente la tenemos delante de Dios, y Él nos va a ayudar. Pero el pensamiento que ha infundado el mismo hombre es que si nos mostramos frágiles ante una situación, está mal. Y no, no, porque si reconocemos, la ayuda viene de Dios. Dijo el varón de Dios David: mi socorro viene de Jehová. Ellos confían en carros, aquellos en caballos. Mas dijo él: mas nosotros del nombre de Dios tendremos memoria. Y cuántas victorias no le concedió Dios a David por el haber confiado en esa palabra: Jehová es mi pastor y nada me faltará. Somos frágiles, sí, con errores, con fallas, pero si ponemos a Dios adelante en nuestra vida, el éxito va a estar siempre a nuestro favor.
8: Claro. Voy a dar estas participaciones de nuestro público. Kenny Alfaro nos dice: por esta razón, qué importante es la salud mental, aunque no es el tema. Aquí ya tenemos una participación de lo que hemos estado hablando. Sí es importante tener esa condición. ¿Por qué? Porque no cualquier cosa nos va a mover de este camino del servicio a nuestro Dios. José Villalobos dice: ánimo, es bueno aprender a quererse a sí mismo y ser feliz. Ah, porque el que no es feliz consigo mismo nunca lo será, nunca será saciado. También nos dice Mera, y nos dice: muchos creen que Dios, que hay un Dios, y está bien hacerlo, pero no hay necesidad de ir a la iglesia. ¿Ustedes qué opinan con esta parte? Me gusta, porque no, por un lado vemos lo que ya habíamos hablado hace un momento. Hay quienes dicen que no es necesidad. ¿Por qué? Porque un marketing o porque una idea ha logrado generar muchas, ahora sí, influencias. No vayas a la iglesia, no pasa nada. Pero ¿qué es lo que está pasando con aquella persona que no va a la iglesia, que tiene aquel vacío y que no lo puede llenar con nada? Adelante.
10: Ese pensamiento nos está alejando de Dios. Porque asimismo dice las Sagradas Escrituras que la fe es por el oír. El oír la palabra de Dios. Yo debo de buscar nutrirme de la palabra de Dios para que mi fe crezca. Y qué bonito es eso, porque decía el apóstol Pablo que sin fe es imposible agradar a Dios. Si yo no busco que mi fe crezca, que es a través de escuchar de la palabra de Dios, jamás podré agradar a Dios. ¿Necesitamos congregarnos? Sí. Efectivamente, sí.
8: Suri, ¿algún comentario conforme a lo que hemos estado hablando?
9: Sí. Cuando nosotros, hablando justo del marketing, cuando nosotros damos esa apertura en nuestras vidas de gestionar nuestro tiempo, dando prioridad a las personas, a los seres queridos que tenemos a nuestro alrededor, pero sobre todo poner en nuestra vida a nuestro Dios, es garantía de éxito. Ahí sí está el éxito, es garantía de ganancia. Tenemos todo, todo con nosotros: salud, vida, autoestima, inteligencia emocional. Estamos en medio de ese consumismo, de ese capitalismo, hablando de este marketing, pero podemos ser diferentes, podemos hacer un cambio en nuestra forma de pensar, en nuestra forma de actuar, y que nunca es tarde, Nunca es tarde, mientras tengamos vida, tenemos la oportunidad de hacer cambios en nuestra estructura. A veces, justamente hoy de los que nos escuchan, ¿cuántas veces estamos en un trabajo que no nos gusta, haciendo cosas que no nos agradan y no nos sentimos satisfechos? Como lo decía Fernando, no nos sentimos satisfechos con lo que estamos haciendo. Entonces, estamos a tiempo de hacer ese cambio. Pues enhorabuena, y ese es mi

0: esa publicidad. En Colombia surgió, bueno, yo cuando viví en Colombia, hace aproximadamente unos 13, de 13 a 14 años, tuvo un auge fuerte una iglesia originaria de Brasil llamada Creciendo en Gracia, y otra decía Pare de Sufrir. El eslogan que ellos manejan, la una, Creciendo en Gracia, y la otra, Pare de Sufrir. ¿Qué quiere dar a conocer ese eslogan o esas personas con ese eslogan, con ese marketing de Pare de Sufrir? ¿Acaso yo no voy a sufrir? Ve lo que predica una cosa y lo que enseñó el Señor Jesucristo y su doctrina. El Señor Jesucristo le decía a sus discípulos, imposible es que no vengan tropiezos. O sea, iban a haber dificultades, iban a haber luchas. El apóstol Pablo, siendo un hombre llamado por Jesucristo al apostolado para servirle, él en su momento sufrió, padeció, y después de que en una ocasión fue apedreado, dice que él confirmó los ánimos de los discípulos y dice que los incitó y los exhortó a que permanecieses en la fe y les dijo, es necesario que a través de muchas tribulaciones entremos, a través de muchas tribulaciones entremos en el reino de Dios. Lo que hace un eslogan que aparentemente es inofensivo, pero está contrario a lo que enseña Cristo, entonces debo de pensar que eso me está alejando de Dios, me está alejando de lo que el Señor Jesucristo predicó. Y los apóstoles de Jesucristo han dicho, ¿van a venir luchas? Sí. ¿Van a venir pruebas? Sí. ¿Van a haber sufrimientos? Sí. La iglesia va a ser sometida, pero tenemos una ayuda que es el Señor quien pelea por nosotros. Él nos va a dar la victoria. Entonces, ahí es lo que yo quería recordar eso.
1: Perfecto, vamos a ir un corte, despedimos a Radio Fórmula Jalisco, agradecemos a todos, Dios les pague por su atención, y vamos a quedarnos un momento en redes sociales para darle la lectura a los comentarios.
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1: ¿Artesanías? Parece algo inocente, casi un juego. Pero, ¿alguna vez te has preguntado cuántas horas de trabajo, cuántas generaciones de conocimiento y cuántas manos están detrás de ese alebrije, de ese huipil, de ese barro negro que quieres llevarte por la mitad de su precio? El regateo es una práctica tan antigua como el comercio mismo. En México, tiene raíces profundas. Durante siglos, fue parte esencial de la vida en mercados y plazas. Un diálogo entre comprador y vendedor que iba más allá del dinero para convertirse en un vínculo social. Un acto de convivencia donde ambas partes salen ganando. Un centro de investigación ha estudiado el comportamiento de pequeños negocios artesanales que operan en condiciones de subsistencia y la conclusión es clara. El regateo indiscriminado que antes era juego, hoy tiene consecuencias graves.
2: El proceso es mucho tiempo. Por ejemplo, se tiene que urrir, enrollar el hilo, pero es todo esa mano.
1: Detrás de cada artesanía hay una inversión que no se ve. Horas de trabajo meticuloso. Materias primas que cada vez cuestan más. Y la aplicación de técnicas que son patrimonio cultural transmitidas de generación en generación. Una pieza de barro negro de Oaxaca puede llevar días de moldeado, secado y bruñido a mano. Un rebozo puede requerir semanas en el telar. Cuando regateamos sin considerar eso, no solo minimizamos el valor de un objeto, afectamos directamente el sustento de una familia. Las ganancias del día de un artesano se van en lo básico: comida, salud, escuela, techo. Y los números hablan. Según el INEGI, las artesanías representan casi el 18% del Producto Interno Bruto Cultural de México, la actividad que más aporta a ese sector.

0: Se estima que más de 8 millones de mexicanos elaboran productos artesanales, la mayoría de manos de mujeres indígenas. Sin embargo, el salario promedio de un artesano en 2025 fue de apenas 6.580 pesos al mes.
1: Y el problema es más profundo de lo que parece.
0: Desde hace años, las artesanías se perciben como simples souvenirs, lo que fomenta la búsqueda de precios bajos y desconoce el esfuerzo, la creatividad y el tiempo invertido en cada pieza. El regateo sistemático contribuye a una consecuencia dolorosa. Las nuevas generaciones ya no encuentran económicamente viable continuar con el oficio de sus padres y abuelos. El legado se rompe. La próxima vez que tengas un alebrije de Oaxaca, un rebozo de Tenancingo, un barro de Mata Ortiz o un bordado de Tenango entre las manos,
1: recuerda que no estás comprando un souvenir.
0: Estás sosteniendo siglos de historia, identidad y oficio. La UNESCO lo dijo claro. La artesanía es quizá el sector cultural donde más se percibe la tensión entre economía y cultura. Pregunta cuánto tiempo le tomó hacerlo, qué materiales usó,
1: de dónde viene la técnica.
0: Y antes de pedir rebaja, hazte la pregunta que de verdad importa. ¿Cuánto vale para ti que ese conocimiento siga existiendo? De Leonardo Santiago, con información del portal Ciencia UNAM. Les saluda Mónica Genis.
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5: Muy buenas noches, mi querida comunidad. ¿Cómo están? Feliz lunes. Estamos arrancando semanita. Hoy es lunes 7 de septiembre y nosotros estamos felices porque es nuestro programa 231. Y ahí van los días contando las historias de amor, la comunidad de corazón oyentes que crece y crece aquí en Fórmula del Corazón. Y me da mucho gusto que luego también estoy con amigas, con gente, y me dicen, ay, te escucho a las 11 de la noche cuando vengo saliendo, cuando ando en el coche, cuando estoy en casa, cuando estoy regresando. Y qué bueno, porque nosotros les acompañamos y de eso se trata. Aquí estamos el equipo reunido, como siempre. Esta noche está Mejía con nosotros en la operación técnica y el productor Ricardo Valencia. Yo soy Mariana Braun. Y bueno, pues hay una diferencia enorme, yo creo, en compartir una vida con alguien y estar presentes el uno para el otro que acompañarnos. Hablemos un poquito de esto, ¿les parece? Buenas noches. Y vamos comenzando con Lady Gaga y Bradley Cooper. ¡Ay, bonita canción! Esto es Shallow. Vamos a cantarla a todo pulmón.

0: Ay, es linda. Es una lindura de canción y ya vuelvo después de este corte.
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11: Sydney, Australia. Sydney combina de manera perfecta el dinamismo económico de una gran metrópolis financiera con un estilo de vida relajado, soleado y profundamente conectado con la naturaleza. Esta joya de Oceanía da la bienvenida a millones de inmigrantes y estudiantes de todas las nacionalidades, atraídos por su excelente calidad de vida y su vibrante mercado laboral. El puerto de la ciudad es su corazón geográfico y visual enmarcado por la icónica y majestuosa Ópera de Sydney y el imponente Puente de la Bahía. Sus concurridas playas urbanas, como Bondi Beach, fomentan una cultura del bienestar y el deporte al aire libre que define el día a día de sus habitantes. Sydney es un destino cosmopolita tolerante, moderno, ecológico y abierto al mundo.
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12: Taxco Guerrero. Construido de forma caprichosa sobre las laderas de la montaña, este pueblo es mundialmente reconocido por su profunda tradición platera. Sus estrechas calles empedradas y la majestuosa iglesia de Santa Prisca crean un paisaje urbano colonial único. Recorrer sus platerías artesanales y subir a sus miradores regala postales inolvidables llenas de historia viva.
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11: La consumación sin armas. La independencia de México no se logró tras una gran batalla, sino mediante la firma del Plan de Iguala y los Tratados de Córdoba. Tras 11 años de guerra, la alianza entre Iturbide y Guerrero trajo la paz definitiva.
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Esto que escuchamos es música nuevita del 2025 y ellos se llaman Wolf Alice, que bueno, es una banda que ya llevan sus buenos años recorridos, pero este disco específicamente es del 2025 porque empezaron por ahí del 2010. Son este par de jóvenes, bueno, está Joel Amey y también está Ellie Roswell, que es la voz que escuchamos, y ellos hacen un tipo de música acústica, pero además habla de, pues, cuando no se materializa una relación, que hay tantas expectativas y tantos sueños y tanta ilusión y deseos por cumplir y que finalmente, pues, no se materializa, no se concreta por razones que a veces son inexplicables, de vibra, de pensamientos diferentes, de caminos e intereses diversos, y pues así es el amor. Así es el amor, ¿verdad que sí? Yo sé que el viernes estuve platicando de las pócimas del amor y vamos a hablar de eso más tarde, pero ahorita a mí me gustaría antes que nada mandar saluditos porque tengo algunos mensajes que no había podido recibir. Le mando saludos a mi Fer de León que nos pide la canción de Hold Back the River de James Bay, que nos estuve escuchando también el fin de semana. Qué bueno, mi querido, gracias. Y sí, el sábado 10 a.m. y domingo también 10 a.m. La Brown al aire. Y bueno, aquí ya saben, todos los días, entre semana de lunes a viernes, 23 horas. Vamos a celebrar una mujer que ha sido una mujer que le costó mucho realmente decirlo, porque ella sí empezó en la música en los 70, yo creo que mediados de los 70, por ahí. Y en aquel momento, bueno, pues como una mujer en el rock, era bastante bizarro el asunto, porque pues no figuraban muchas mujeres, no había muchas, sí, mujeres, ¿verdad?, que estuvieran haciendo rock. Entonces ella, una mujer americana de Ohio, se muda a Londres, fue al revés, y de Londres, bueno, porque muchos sabemos que algunos de ingleses se van a Estados Unidos. Ella dijo, yo creo que mi camino iba a haber más apertura para la aceptación de una mujer en el rock en Inglaterra, y se muda a Inglaterra y ahí entra a la escena musical, y me refiero justamente a Chrissy Hynde, que hoy está cumpliendo 71 años, líder de Pretenders, sigue cantando con ellos, y esto es celebrando su canción. La canción es Thin Line Between Love and Hate. Hay una línea bien delgadititita, ¿verdad? Que a veces sentimos que amamos y luego sentimos que odiamos. Y a veces uno dice, es que lo amo, pero lo odio.

0: Line Between Love and Hate, en este momento a las 23 horas con 19 minutos. Y de verdad que es bien cierto y es pues una cosa inevitable. Yo creo que todos hemos pasado por ahí de que amamos muchísimo a alguien y por alguna situación, más allá de la ruptura, de repente podemos odiar a la persona. ¿Por qué? Porque tenemos diferencias, porque hay discusión, porque tal vez un pleito, no, la pasamos mal y entonces viene el resentimiento. Y por cierto, esta canción es una canción que le dedica nuestro queridísimo Javi Mejía, que está aquí presente, a Vianney Santana. Te la dedica con mucho cariño para ti. Bien, ya mañana, ya nos contará luego qué pasó. Pero bueno, acuérdense que está la línea 55-3209-9546 para que me cuenten cómo está su corazón hoy.
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Heart. Una muy buena canción. Y me escribió Clara y me dice: oye, Mariana, a mí me gustaría que habláramos, bueno, que hablaras en Fórmula del Corazón de este asunto de un poquito ya la apatía en una relación, el aburrimiento. ¿Qué pasa? Porque a veces sentimos que estamos con esa persona porque es nuestra pareja, pero en realidad es que también no queremos estar solos o solas y buscamos como pues permanecer ahí y seguir. Entonces, el estar juntos no significa necesariamente que nos sentimos acompañados, ¿verdad? A veces hemos estado con parejas o hemos estado con personas que aunque estamos con ellos nos sentimos hasta más solos. Es la soledad acompañada, que a mí me parece que es bien fuerte, pero mucha gente lo vive. Y personas que se despiertan juntos, que duermen en la misma cama, que desayunan juntos, que trabajan, que van a hacer todas las labores de la casa, el supermercado, pagan, no sé, la renta, la hipoteca, cuidan a los hijos, se encargan de todo, visitan familiares y demás, llegan a casa, pero existe este hueco tan fuerte. Y entonces la pregunta es, ¿en qué momento hay esta separación, esta ruptura, esta falta de encuentro entre una pareja? Y yo creo que, bueno, tiene que ver con muchas situaciones. Primero que nada, la monotonía, hemos hablado de ello. La monotonía es una cuestión que a todos nos pega de una u otra manera y que puede ser, pues la verdad, silenciosa, muy discreta, pero invasiva. Y de repente ya la monotonía dices, chin, qué aburrido, ya no me divierte lo de antes, ya no platico igual. Y es tremendo, de verdad, porque no es que uno esté quejándose de la persona y que digas, ya no me hace feliz. Sí, puedes ser muy feliz. Simplemente también vivir bajo el mismo techo implica que los roles, los detalles, los comentarios, las pláticas, todo va cambiando. Esa es la verdad. Y eso se le llama monotonía. Pero bueno, hay alguien en la línea que creo que ya está. Ah, no tenemos a nadie en la línea. Yo te vi ahora sí que te vi con línea en mano. Bueno, entonces tenemos el 55-3209-9546. Es nuestro teléfono en cabina. Y a ver, ¿qué sucede? Hacemos muchas cosas también por cumplir los roles que tenemos cada uno, ¿no? En esa casa, en esa familia, en ese vínculo. Y funcionan. Ahora, no necesariamente quiere decir que exista la intimidad emocional. Tampoco es que tengas que abrir tu corazón y le cuentes a tu pareja todo lo que sientes. ¿Por qué? Porque igual ya te sientes un poquito desprendida, desprendido de él. Y entonces estas conversaciones se vuelven un poquito ya más superficiales o de estas conversaciones que son para resolver los asuntos, los pendientes de la vida de la casa. Y hay que analizarlo, en serio. Los que vivimos en pareja hay que analizarlo porque un amigo me contaba, un amigo extranjero, que estaba casado con otra mujer extranjera, de los dos europeos de diferentes países, pero que ya llegó un momento en donde llevaban como un mes, yo creo, por ahí, un mes y medio, de no dirigirse la palabra, pero vivían bajo el mismo techo. O sea, ya cada quien, en esa misma casa, en ese mismo techo, cada quien hace sus cosas, hasta que llegó un momento que dijeron, oye, si ya no nos dirigimos la palabra tú y yo, y ya pasó un mes de no dirigirnos la palabra, sino tal vez para cualquier cosita, X, palabritas cortas, necesarias, y fuera de eso no hay más intimidad y no hay más comunicación, no hay nada, y ahí es donde decidieron separarse. ¿Por qué? Porque yo creo que uno tiene que tener también estas antenitas de observar la relación. Ahora, más allá del juicio y decir, ya está así mi relación, hay que ver qué podemos hacer por rescatar esa relación. Eso es lo que importa, si estamos dispuestos todavía a rescatarla. Y les presento a Silicon, I Put a Spell on You, a continuación, aquí en Fórmula del Corazón.

0: put a spell on you. ¿De quién me dijiste? Ah, de Nina Simone. Nina Simone, claro. ¿Cómo se me pudo haber pasado? Claro, Nina Simone es la creadora de esta canción, I Put a Spell on You, y Seal tiene este disco muy interesante que son éxitos de los 20s, de los 30s. Hay que checarlo todo, pero bueno, de ahí se desprende esto que acabamos de escuchar a las 23 horas con 35 minutos. Y entonces, como yo decía, estar acompañados no necesariamente es que... Más bien, estar juntos no necesariamente es que nos sentimos acompañados. Y la intimidad emocional, pues, cambia. Tal vez ya no nos platicamos lo que sentimos o ya no nos sorprende. Y, pues, esas conversaciones que solíamos tener profundas, pues, se van diluyendo de alguna manera. Y, honestamente, la costumbre no es que sea mala. No es que sea mala. Una relación larga necesita entrar en costumbre, en rutinas, en estabilidad, en familiaridad, en confianza, en no estar, ¿no?, esperando que sucedan cosas extraordinarias las 24 horas del día. No, no, no. Y es una decisión. Yo quiero estar contigo, tú quieres estar conmigo. Y ya, entonces estamos juntos, sí. Ahora, ¿qué sucede? Que con el tiempo vamos cambiando, esa es la verdad. Van cambiando nuestras preferencias, van cambiando nuestros anhelos, nuestras preocupaciones. Vamos entrando a otra edad, a otros intereses. Y no me refiero a intereses de persona, de pareja, de acompañante, no. Sino que creemos que como era mi pareja hace 10 años, hoy va a seguir siendo igual. Y la verdad es que no, no. Porque los años nos hacen cambiar. Todos los días estamos cambiando y transformándonos. Entonces, qué bonito ver aquellas fotografías y aquellos recuerdos de esa relación cuando empezamos, sí. Pero con el paso del tiempo también, pues todo va cambiando. Y las personas que tienen hijos, bueno, no quiero ni imaginarme el crecimiento de los hijos, la educación, son tantas cosas. Entonces, aquí yo creo que no es que las personas cambiamos porque sí. Pueden cambiar tus sueños, tus ideales, tus intereses, tus miedos, ¿verdad? Tus necesidades. Y sí creo que hay que volver a retomar, conocer a la persona después de tantos años y no darlo por un hecho de que es que yo lo conozco perfecto y yo la conozco perfecto, porque no es cierto. No tienen por qué conocernos perfecto. Ahora sí, ya tenemos a alguien en la línea. Muy buenas noches. ¿Con quién hablo? Hola. Buena noche. En lo que volvemos a ver si tenemos a alguien. Aquí el punto es que hay que volver a tratar, no a tratar, hay que, bueno, sí, tratar, intentar volver a conocernos en esta nueva etapa de vida. No es que necesitemos a otra pareja, somos felices con la pareja que tenemos. Pero hay que volvernos a redescubrir. ¿Cómo? No dar por hecho tantas cosas que es que yo sé que así le gusta el café. Digo, es un ejemplo muy, o sea, muy superficial el que estoy poniendo, sinceramente, pero o sé que me le encanta dormir con calcetines, yo qué sé, o lo que sea, ¿no? Entonces, no, o sea, sí, pero más allá de estas costumbres y de estas formas de ser que son muy de una, de uno, pues también es que somos otras personas después de 10 años, aunque vivimos con la misma compañía. Y ahora sí tenemos a alguien en la línea. Buenas noches, ¿con quién habló?
1: Hola, con Fer de León.
0: Fer, ¿cómo estás?
1: Ah, muy bien, hasta que se me hizo mi llamada.
0: Ay, qué bueno, amigo, que me pediste una canción también, andábamos en eso. Te mencioné hace rato. ¿Cómo va todo? ¿Cómo está tu corazón?
1: Muy bien, bueno, pues... Más o menos, pero pues ahí vamos.
0: Ay, ¿por qué? Cuéntame, ¿qué pasó?
1: Pues es que pues ando con una persona y luego le entran los celos y por el trabajo y pues realmente pues ya ando trabajando y echándole ganas a la vida.
0: Pero se pone muy celosa.
1: Sí, exacto.
0: ¿Y qué es lo que sientes que le da celos? ¿Ya lo has analizado? Un poquito más allá de el hartazgo de los celos, de tener a alguien celosa o celoso.
1: Bueno, yo mi personalidad es que he hecho inseguridad. Pero todos tenemos inseguridad.
0: Se oye un poquito raro. A ver, Fer.
1: De varias formas, pero ellas son inseguridades emocionales, ¿no? Y creo que hay inseguridad de... Hay una raíz, ¿no? Uh-huh. Hay una raíz y creo que es una raíz de... mamá y papá, y de ahí comienzan a hacer inseguridades que a lo mejor cuando estamos grandes tenemos pues pareja, tenemos una compañera, un compañero, pero hay una inseguridad de celos, emociones que la verdad te complica la existencia, y luego desafortunadamente no sabemos cómo atacar esa inseguridad.
0: Ajá. ¿Y han hablado de esto? ¿Cómo lo han enfrentado, Fer?
1: Ajá.
0: ¿Cómo lo has enfrentado con ella? ¿Cómo ha transcurrido el tema de los celos? Porque además los celos, bueno, pues es un... ¡híjole! Yo no me quiero volver a sentir celosa jamás, porque es espantoso vivir celos, la verdad.
1: Sí, claro, sí. Yo creo que es lo más feo de vivir unos celos de una pareja, porque aunque tú seas una persona segura de ti mismo, te genera una inseguridad en cierta forma te contagia como la persona que dice ser tú segura, te contagia en el aspecto de que no, creo que sí tienes razón, creo que la estoy regando, y realmente no, porque cuando tú realmente te dedicas a tu labor a diario, a trabajar, no sé, a tus actividades, pero luego llega el momento en que te contagia ese momento que dices no puede ser, igual tiene razón aquella persona, pero realmente no, porque tú estás haciendo tus labores. Yo tuve la oportunidad de convivir contigo en un desayuno.
0: Sí, bien padre.
1: Y la verdad fue algo muy maravilloso y nuevo para mí que te pedí como algo especial para mí, que por ejemplo, mis hijas, digo, yo soy una persona divorciada, sí. Y pues mi hija, la más chiquita, pues es mi mundo, ¿no? Me mueve muy, muy, muy cañón, ¿no? Y es mi vida, ¿no? Es mi amor, ¿no? Y yo te pido una canción y te agradezco de ante el corazón de que me hayas dedicado esa complacencia a mi niña, porque no se dormía hasta escuchar esa complacencia, ¿no?
0: Claro. ¿Y qué? ¿Pero hay celos también de parte de por tu hija?
1: No, para nada, ¿no?
0: Bueno, yo digo, ya nada más. Sí, yo sé que se le puse la canción, me acuerdo muy bien, pero la pregunta es que si también hay celos por la hija, pero no.
1: No, para nada. Lo que pasa es que cuando estás en una relación formal, y desafortunadamente viene el divorcio, vienen muchas cosas desagradables en tu vida, o sea, ahí es cuando se mueven todos los pensamientos en la vida de una persona, ¿no? O sea, sí. Porque pues hay coraje, hay resentimiento, desafortunadamente, hay pues mucho rencor hacia la pareja, y yo no me explico, digo, ¿cómo puedes tener rencor a una pareja que la amaste, tuviste hijos, hiciste una familia?
0: Sí.
1: ¿Y por qué después de todo ese momento tan maravilloso, por qué hiciste eso, ese rencor? O sea, yo digo, no soy psicólogo, ¿verdad? Pero digo, yo no me puedo explicar cómo puede haber un rencor después del amor.
0: Es que es lo que hablábamos hace rato, hay una línea tan delgada entre el amor y el odio. Y tiene que ver con esto, con resentimientos, con dolor, con frustración, tal vez con expectativas no resueltas de me hubiera gustado que regresara y no regresó. Y entonces, pues sí, y uno va cambiando sus intereses, sus necesidades, sus prioridades y tal vez la relación se acaba, por algo se divorcian o se divorciaron. Y bueno, yo creo que aquí hay que, esto como dices, no eres psicólogo ni mucho menos, pero hay que, yo creo que es importante y sano trabajar eso, porque uno lo va arrastrando ahora. No quiere decir que sean los mejores amigos después del divorcio.
1: No, sí,
0: tienen una hija en común.
1: No, tenemos dos.
0: Ah, bueno, dos. Entonces,
1: es
0: importante buscar esa armonía o esa empatía, ¿verdad? Por los hijos, por las hijas. Pero, pues, bueno, cada quien su vida y cada quien su historia. Entonces, aquí yo veo que en este cuadro está un poco implícito tu divorcio y tu relación que tienes con esta persona que está celosa.
1: Sí, claro, en este momento, desafortunadamente, yo no podía comprender la situación después del divorcio, ¿no? Porque, pues, a la finalidad, yo como hombre quería estar con ella, pero pues, no se pudo, ¿no? Porque yo quería rescatar a mi familia, pero pues,
0: sí,
1: por estar en una familia bonita, porque yo lo deseaba, lo anhelaba, pero desafortunadamente no se pudo. Pero ahora tengo buena comunicación con mis hijas y por eso me atreví a dedicarle una canción, digo, porque yo me acuerdo que yo escuchaba mucho la canción de Morrissey.
0: Ajá.
1: Y ella le encantaba, le fascinaba a las dos, ¿no?
0: Bueno, entonces te la voy a poner, mi querido Fer.
1: Me encanta.
0: ¿Cuál vas a querer?
1: Pues es la de Shoot the Head de Morrissey, pero...
0: Ah, ok, ¿sí? De Morrissey, que esa es una canción que les gusta mucho a tus hijas.
1: A mis hijas, exactamente, porque yo cuando estaba conviviendo con ellas en ese momento... Yo la escuchaba, la cantaba con mucha emoción, y mis hijas, ay, mi papá, pues, les gusta esa canción, y la cantaban, ponme esa canción, papá, ponme esa canción.
0: Ay, qué bueno, pues bueno, se las vamos a poner, te la ponemos a ti y a tus hijas, y sigamos platicando este tema de los celos, me parece importante. Gracias por llamarnos esta noche, mi querido Fer, te mando un beso con mucho cariño.
1: Tomarme la llamada y pues... Es una bonita estación y la verdad, día con día te escucho y me enriquece mucho tu...
0: Aparte, mi lindo.
1: Tu voz me alienta mucho, me da mucha paz. Yo creo que no soy el único marianista de tu admirador.
0: Ay, mi cielo lindo. Gracias por tus palabras y tu cariño, de veras.
1: No, en verdad me enriquece mucho tu voz, me transmite mucha paz, mucha energía y... Y siempre te escucho, ¿eh? Y
0: gracias, cariño. Te mando un beso enorme. Y luego sigamos platicando, ¿sí? Llámame pronto,
1: okay.
0: Por favor.
1: Ok.
0: Ándale.
1: Gracias, mi llamada.
0: Bye, mi lindo.
1: Bye.

0: Lo único que yo diría es que no hay que confundir la paz cuando estamos en una relación larga con indiferencia. Es muy diferente. La verdad, estar en una relación que ya pasó la etapa de la intensidad. Pero bueno, hablaremos más de esto mañana. Muchísimas gracias por su sintonía. Un besito y dulces sueños.
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3: Bienvenidas y bienvenidos a Revista del Consumidor Radio. Yo soy Leos.
4: Yo soy Chav. Y hoy estamos aquí con todos ustedes para cocinar el platillo sabio de Profeco.
3: Les traemos una receta que combina sabores dulces,

0: preparación?
1: Para iniciar, en una cacerola u olla grande calentamos nuestro aceite de oliva y sofreímos la cebolla junto con el ajo hasta que estén transparentes y bien doraditos. Después agregamos los jitomates cortados en cubos pequeños y salpimentados.
0: Añadimos el puré de tomate, agregamos un poquito de sal, el sazonador de hierbas al gusto y las hojas de laurel. Dejamos cocinar a fuego medio por unos 10 minutos hasta que el jitomate reduzca un poco.
1: Pasado este tiempo, agregamos las aceitunas sin hueso y las alcaparras. Y aquí va un paso que es opcional, pero que le da un toque muy rico, la verdad. Unas almendras fileteadas. Mezclamos todo muy bien y lo dejamos al fuego unos 5 minutitos más para que todos los sabores se integren a la perfección.
0: Ahora vamos a agregar la papa precocida para que termine de cocinarse con el calor del guiso. Después incorporamos el atún y lo mezclamos con muchísimo cuidado. El secreto aquí es hacerlo suavemente para que no se nos bata la papa ni se nos deshaga el atún.
1: Y para el toque final, sazonamos con sal y pimienta al gusto, pero mucho ojo aquí. Les vamos a pasar un tip muy importante. Recuerden que las aceitunas y las alcaparras ya son bastante saladas, así que prueben su guiso primero para que no se les vaya a pasar la mano con la sal.
0: Para cerrar, vamos a agregar chiles güeros enteros al gusto. Y un secretito es que le podemos poner un chorrito del mismo vinagre con el que vienen los chiles, que le va a dar un poco de acidez muy característica y muy deliciosa. Tapamos después la olla y dejamos a fuego medio por 10 minutos para que ahora sí todos los sabores se integren por completo.
1: Y listo,
0: ya quedó.
1: Ya podemos disfrutar de este espectacular atún a la vizcaína. Para presentarlo, decoren con unas hojitas de perejil fresco, un poquito más de almendras fileteadas y, por supuesto, acompáñenlo con unas buenas tostadas, puede ser también un bolillito.
0: Lo que quieran, galletitas, queda buenísimo. Anímense a prepararlo y cuéntenos en nuestras redes sociales cómo les fue. No se les olvide que también pueden ver esta receta en el canal de YouTube Profeco TV. Yo soy Leos.
1: Yo soy Chay y fue un gusto cocinar con ustedes aquí en Revista del Consumidor Radio.
0: ¡Hasta la próxima!
1: ¡Bye, bye!
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1: El hurón. El hurón es un mamífero doméstico sumamente enérgico, inteligente y divertido, que ha ganado una inmensa popularidad entre quienes buscan una mascota activa y fuera de lo común. Pertenecientes a la familia de los mustélidos, estos animales poseen un cuerpo alargado y flexible que les permite deslizarse por cualquier rincón, motivados por una curiosidad insaciable que los lleva a explorar y robar pequeños objetos para esconderlos en sus refugios secretos. Los hurones duermen muchas horas al día, pero cuando están despiertos, despliegan una energía desbordante, disfrutando de juegos interactivos y piruetas cómicas que garantizan risas continuas a sus dueños. Son animales muy sociables, que requieren tiempo fuera de su jaula para ejercitarse y convivir con la familia, respondiendo al cariño con una lealtad y un afecto sumamente sorprendentes y gratificantes.
0: Una vuelta al mundo.
1: Sydney, Australia. Sydney combina de manera perfecta el dinamismo económico de una gran metrópolis financiera con un estilo de vida relajado, soleado y profundamente conectado con la naturaleza. Esta joya de Oceanía da la bienvenida a millones de inmigrantes y estudiantes de todas las nacionalidades, atraídos por su excelente calidad de vida y su vibrante mercado laboral. El puerto de la ciudad es su corazón geográfico y visual, enmarcado por la icónica y majestuosa Ópera de Sydney y el imponente Puente de la Bahía. Sus concurridas playas urbanas, como Bondi Beach, fomentan una cultura del bienestar y el deporte al aire libre que define el día a día de sus habitantes. Sydney es un destino cosmopolita tolerante, moderno, ecológico y abierto al mundo.
0: Explorando la naturaleza.
2: Playa Punalú, Estados Unidos. Esta es la playa de arena negra más famosa del archipiélago de Hawái. Su intenso color oscuro nació del encuentro violento entre la lava ardiente de los volcanes activos y las gélidas aguas del océano, provocando que la roca se pulverizara instantáneamente. Además de su espectacular contraste visual con las palmeras verdes, Punalú es un refugio vital para las tortugas marinas verdes, que suelen descansar bajo el sol sobre la arena negra calurosa, creando una de las postales silvestres más exóticas de la isla.
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2: Un caracol puede dormir hasta 3 años si el clima es demasiado seco o frío para su supervivencia natural diaria.
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2: Playa de los Cerdos, Bahamas. Situada en el cayo deshabitado de Big Major Cay, esta playa caribeña destaca mundialmente por sus habitantes más populares, una colonia de cerdos asilvestrados que adoran nadar en el mar. Aunque no son nativos de la isla, se han adaptado perfectamente al entorno tropical. Los animales son sumamente sociables y nadan amistosamente hacia los botes de turistas para recibir comida. Ver a estos mamíferos flotando plácidamente en aguas cristalinas de color turquesa convierte este destino en una rareza sumamente divertida.

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1: 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Con Laura Pérez Cisneros.
2: No basta ser royal. Ser royal implica también prepararse más, sobre todo para quienes en algún momento serán reinas o reyes. Comencemos por el más pequeño, el príncipe George de Gales, de 13 años, quien inicia la secundaria en el prestigiado colegio Eton, donde estudió su padre y su tío Harry. George estará internado y terminará sus estudios cuando tenga 18 años. Vamos a España. La princesa Leonor, después de completar su preparación militar, eligió la Universidad Carlos III en Madrid para estudiar ciencias políticas. Su hermana, la infanta Sofía, también se decidió por Ciencias Políticas y Relaciones Internacionales. Este año estudiará en París en el Forward College. La princesa Amalia de los Países Bajos actualmente estudia Derecho Neerlandés y su hermana, la más pequeña Ariane, ha dado la sorpresa al elegir la carrera de Ingeniería Aeroespacial. No son cuentos de hadas, son historias reales.
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4: Hablar de César Costa es hablar de uno de los íconos de la música y la cultura popular en nuestro país. Cantante, actor, conductor y promotor de causas sociales. Aparece hoy en su faceta de escritor. Lo mío fue un sueño, es el recorrido literario por 8 décadas de vida. Un camino que inicia con su infancia en la colonia Condesa de la Ciudad de México y nos lleva por los inicios del rock and roll de la mano de agrupaciones como los Black Keys o los Camisas Negras. Su paso por el cine y la construcción de una larga carrera en la televisión como creador de la mítica Caramira de Ambrosio, la serie Papá Soltero, pasando por la conducción de programas de revista. Un texto plagado de anécdotas, viajes y aventuras. Una historia de esfuerzo y dedicación sustentada en valores como la lealtad, la honestidad y el apego a la familia. César Costa despierta nuestra memoria colectiva con las vivencias personales de un hombre que ha acompañado a varias generaciones.
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5: Las campanas de todo el país. Durante la noche del 15 de septiembre, el grito no solo se da en Palacio Nacional. Los presidentes municipales y gobernadores de los 32 estados replican simultáneamente la ceremonia desde sus sedes de gobierno ante plazas totalmente llenas.
1: Caminando por México.
6: Pátzcuaro, Michoacán. Bordeando su célebre lago, este encantador rincón michoacano destaca por sus plazas empedradas, casas de fachadas blancas y tejados de barro. Posee una profunda herencia purépecha que se manifiesta en sus coloridas artesanías y rica gastronomía tradicional. Durante la Noche de Muertos, el pueblo y la isla de Janitzio se iluminan con velas, creando un espectáculo ritual conmovedor.

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3: Estas son las Steve Bites con Steve de TV. El coyote por fin se cansó de que Acme intentara matarlo y decidió demandar. Coyote contra Acme mezcla animación y acción real con Will Forte como un abogado venido a menos, Lana Condor como su aliada y John Cena como el abogado de la malvada corporación. La dirige Dave Green y la película tiene una historia tan absurda como su protagonista. Warner Bros. La terminó, gastó 70 millones de dólares y decidió guardarla como deducción fiscal. El público se rebeló, la película sobrevivió y finalmente llega a los cines de todo el mundo. Así que si alguna vez viste al coyote caer por un precipicio y pensaste, algún día se va a vengar, el día ya llegó. Coyote contra Acme ya está disponible en los cines de todo el país. Estas fueron las Steve Bites con Steve de TV.
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1: Polen Robotics lanzó Microdot, su nuevo robot personal programable que tiene como principal objetivo democratizar la inteligencia artificial. El pequeño robot pato de 25 centímetros de altura y menos de 800 gramos de peso puede desenvolverse en el mundo real. Es capaz de caminar, agacharse, mantener el equilibrio, levantarse después de caer y patinar. También puede jugar al fútbol, recoger objetos con su pico articulado e incluso puede cantar. Pero la principal característica del Microdot es que tiene un software de código abierto para que desarrolladores puedan experimentar con inteligencia artificial y robótica. Incluye 7 movimientos previamente entrenados y cuenta con herramientas de aprendizaje por refuerzo y simulación. El Microdot superó las 10.000 unidades vendidas desde su lanzamiento y generó ingresos superiores a los 4 millones de dólares en una sola semana, con una demanda mucho mayor a la prevista. Soy Aide Rivera. Más detalles en radioformula.mx.
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1: Me da mucha risa cuando en el celular te dicen, no se escucha, no se escucha. A ver, no se dice no se escucha. Oír es la forma correcta, no se oye. Oír es que te llegue el sonido, percibir un sonido. Oigo un ruido, oí algo por ahí, oí de pasada. Escuchar es poner atención a lo que estás oyendo. Escuchar música poniendo la atención. Escuchar un sermón, escuchar una conferencia. Escuchar una persona con detenimiento. Por ejemplo, los enamorados escuchan. Pero oír es simplemente percibir el sonido. Cuando alguien no lo oigas bien en el celular o en una llamada, le dices, no te oigo. No, no te escucho.
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2: El US Open está invirtiendo $800 millones para tener menos clientes, así como lo oyes. Y es que desde hace varios meses empezaron un proceso de remodelación de su estadio principal, el Arthur Ashe, para eliminar varios miles de los lugares más baratos. Al mismo tiempo, los lugares courtside, los más fresas del estadio, pasan de ser 3,000 a 5,000 y están creando también nuevas suites y zonas de hospitality. Y es que tiene sentido financiero, porque tienen un problema que ya quisiéramos tener la mayoría de las empresas en el mundo, y es que la demanda por su producto excede y por mucho al inventario disponible. Así que los entiendo, pero yo creo que su responsabilidad, en vez de maximizar esas 2 semanas de evento que tiene el año, sería ver cómo logran las otras 50 semanas en el año generar un negocio escalable e interesante, aprovechando el inmenso poder de la marca y audiencia que ya tienen.
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3: Siento yo que el tema Rafa Márquez, química con jugadores, más allá de que llega con el proceso, hay que ver cómo se plasma en el terreno de juego, porque va a ser un manejo totalmente diferente a lo que se tenían

0: Aguirre, al que le decían el viejito, el abuelito, y se echaban como que relajo. Aquí hay que ver cómo se termina por romper el hielo. No es el tipo más sociable, Rafa Márquez.
1: Yo creo que por ello es que también está Andrés Guardado, ¿no? O sea, como para sí arreglarle algunas cosas, ayudarle algunas cosas en la cancha, pero sí un poco más en el grupo, ser ese intermediario para echar relajo, para unir a los seleccionados. Yo sí creo que le va a costar trabajo por cómo viene la selección, por el personaje que era Javier Aguirre, que como bien lo dices en las conferencias de prensa te daba 5, 6, 7 frases.
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4: El desierto del Sahara era una región verde cubierta de lagos y praderas hace apenas unos 6.000 años atrás.
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0: Buenos días. Aquí seguimos. Como ayer.
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1: Para que destaquemos esta fecha, ¿qué es lo relevante? Que el América está invicto, que Querétaro ganó frente al Atlas, que Cruz Azul volvió a ganar y sin Lira, ¿por dónde va?
2: Yo creo que hay que destacar dos cosas. Me parece, la primera es que el América sigue intratable. Ayer, a pesar que no hace un buen partido, termina ganando, digamos, con cierta facilidad. Y también hay que destacar a Gilberto Mora, que anota goles, que sigue siendo un tipo de 17 años todavía, con una personalidad increíble y que sigue anotando y anotando.
3: Yo me quedo, creo, con el Atlante esta jornada. Creo que lo subestimamos demasiado al Piojo Herrera y sus potros de hierro del Atlante. Ya le sacaron puntos a América, ya le ganaron a Cruz Azul, a León, que venía con una racha de 7 victorias consecutivas.
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5: La cobaya o cuyo. La cobaya, conocida popularmente en diversos países como cuyo o conejillo de indias, es un roedor herbívoro, nativo de la región andina, que destaca por su temperamento noble, pacífico y asustadizo. Son mascotas excepcionales para los hogares debido a que rara vez muerden y se comunican de una manera sumamente tierna mediante una variedad de sonidos agudos y chirridos con los que expresan entusiasmo o solicitan su comida favorita. Su dieta es estrictamente herbívora y requieren de un aporte indispensable de vitamina C a través de pimientos y verduras frescas, ya que su organismo no la produce por sí mismo. Al ser animales gregarios, disfrutan enormemente de la compañía de otras cobayas y del contacto suave con los humanos, convirtiéndose rápidamente en animales muy apegados, mansos y reconfortantes para compartir la rutina diaria en casa.
6: Polen Robotics lanzó Microdot, su nuevo robot personal programable que tiene como principal objetivo democratizar la inteligencia artificial. El pequeño robot pato de 25 centímetros de altura y menos de 800 gramos de peso puede desenvolverse en el mundo real. Es capaz de caminar, agacharse, mantener el equilibrio, levantarse después de caer y patinar. También puede jugar al fútbol, recoger objetos con su pico articulado e incluso puede cantar. Pero la principal característica del Microdot es que tiene un software de código abierto para que desarrolladores puedan experimentar con inteligencia artificial y robótica. Incluye 7 movimientos previamente entrenados y cuenta con herramientas de aprendizaje por refuerzo y simulación. El Microdot superó las 10.000 unidades vendidas desde su lanzamiento y generó ingresos superiores a los $4 millones en una sola semana, con una demanda mucho mayor a la prevista. Soy Aide Rivera. Más detalles en radioformula.mx.

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1: Hong Kong, China. Hong Kong es una deslumbrante y densa metrópolis vertical donde la energía milenaria del sur de China choca de manera electrizante con la herencia colonial e institucional británica. Como uno de los centros financieros más dinámicos de Asia, su espectacular horizonte de rascacielos se eleva entre el mar y verdes montañas, creando un paisaje visualmente inolvidable. La ciudad funciona bajo el concepto de una doble identidad, donde los mercados tradicionales de medicina china y los templos aromáticos coexisten con centros comerciales de ultralujo y sedes bancarias internacionales. Su población flotante de expatriados y comerciantes de todas las nacionalidades interactúa diariamente en el puerto de Victoria, manteniendo Hong Kong como un portal cosmopolita indispensable, vibrante, rápido y comercial para el comercio global actual.
2: 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Siento yo que el tema Rafa Márquez, química con jugadores, más allá de que llega con el proceso, hay que ver cómo se plasma en el terreno de juego, ¿eh? Porque va a ser un manejo totalmente diferente a lo que se tenían con Aguirre, al que le decían el viejito, el abuelito, y se echaban como que relajo. Aquí hay que ver cómo se termina por romper el hielo. No es el tipo más sociable, Rafa Márquez.
3: Yo creo que por ello es que también está Andrés Guardado, ¿no? O sea, como para sí arreglarle algunas cosas, ayudarle algunas cosas en la cancha, pero sí un poco más en el grupo, ser ese intermediario para echar relajo, para unir a los seleccionados. Yo sí creo que le va a costar trabajo por cómo viene la selección, por el personaje que era Javier Aguirre, que como bien lo dices en las conferencias de prensa te daba 5, 6, 7 frases.
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5: Estas son las Steve Bites con Steve de TV.
6: El coyote por fin se cansó de que Acme intentara matarlo y decidió demandar. Coyote contra Acme mezcla animación y acción real con Will Forte como un abogado venido a menos, Lana Condor como su aliada y John Cena como el abogado de la malvada corporación. La dirige Dave Green y la película tiene una historia tan absurda como su protagonista. Warner Bros. La terminó, gastó 70 millones de dólares y decidió guardarla como deducción fiscal. El público se rebeló, la película sobrevivió y finalmente llega a los cines de todo el mundo. Así que si alguna vez viste al coyote caer por un precipicio y pensaste, algún día se va a vengar, el día ya llegó. Coyote contra Acme ya está disponible en los cines de todo el país. Estas fueron las Steve Bites con Steve de TV.
0: Territorio animal.
1: El periquito australiano. El periquito australiano es un ave doméstica verdaderamente encantadora que llena cualquier hogar de alegría gracias a su colorido plumaje, sus cantos melodiosos y su inteligencia social. Estas pequeñas aves exóticas son sumamente comunicativas y disfrutan enormemente de la interacción constante, por lo que se recomienda criarlas en pareja o dedicarles mucho tiempo diario para evitar la soledad. Poseen una habilidad innata para aprender a imitar sonidos del entorno e incluso palabras sencillas si se les entrena con paciencia y cariño. Observar su comportamiento curioso, sus acrobacias entre las perchas y escuchar sus alegres trinos matutinos convierte a los periquitos en una opción de mascota fascinante, colorida y sumamente viva para toda la familia.

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2: El US Open está invirtiendo $800 millones para tener menos clientes, así como lo oyes. Y es que desde hace varios meses empezaron un proceso de remodelación de su estadio principal, el Arthur Ashe, para eliminar varios miles de los lugares más baratos. Al mismo tiempo, los lugares courtside, los más fresas del estadio, pasan de ser 3,000 a 5,000 y están creando también nuevas suites y zonas de hospitality. Y es que tiene sentido financiero, porque tienen un problema que ya quisiéramos tener la mayoría de las empresas en el mundo, y es que la demanda por su producto excede y por mucho al inventario disponible. Así que los entiendo, pero yo creo que su responsabilidad, en vez de maximizar esas 2 semanas de evento que tiene el año, sería ver cómo logran las otras 50 semanas en el año generar un negocio escalable e interesante, aprovechando el inmenso poder de la marca y audiencia que ya tienen.
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3: No basta ser royal. Ser royal implica también prepararse más, sobre todo para quienes en algún momento serán reinas o reyes. Comencemos por el más pequeño, el príncipe George de Gales, de 13 años, quien inicia la secundaria en el prestigiado colegio Eton, donde estudió su padre y su tío Harry. George estará internado y terminará sus estudios cuando tenga 18 años. Vamos a España. La princesa Leonor, después de completar su preparación militar, eligió la Universidad Carlos III en Madrid para estudiar ciencias políticas. Su hermana, la infanta Sofía, también se decidió por Ciencias Políticas y Relaciones Internacionales. Este año estudiará en París en el Forward College. La princesa Amalia de los Países Bajos actualmente estudia Derecho Neerlandés y su hermana, la más pequeña Ariane, ha dado la sorpresa al elegir la carrera de Ingeniería Aeroespacial. No son cuentos de hadas, son historias reales.
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4: Me da mucha risa cuando en el celular te dicen, no se escucha, no se escucha. A ver, no se dice no se escucha. Oír es la forma correcta, no se oye. Oír es que te llegue el sonido, percibir un sonido. Oigo un ruido, oí algo por ahí, oí de pasada. Escuchar es poner atención a lo que estás oyendo. Escuchar música poniendo la atención. Escuchar un sermón, escuchar una conferencia. Escuchar una persona con detenimiento. Por ejemplo, los enamorados escuchan. Pero oír es simplemente percibir el sonido. Cuando alguien no lo oigas bien en el celular o en una llamada, le dices, no te oigo. No, no te escucho.
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0: Explorando la naturaleza.
5: Playa de las Cuevas de Benajil, Portugal. Esta playa exótica se encuentra escondida dentro de una colosal cueva marina en la región de Algarve. La erosión del viento y el agua esculpió una impresionante cavidad de piedra caliza que posee una abertura circular en el techo, permitiendo que la luz del sol entre e ilumine la arena dorada del interior. El acceso a este santuario natural se realiza únicamente por vía marítima, ya sea nadando, en kayak o en barco, ofreciendo un refugio de paz verdaderamente espectacular y secreto.

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2: Hablar de César Costa es hablar de uno de los íconos de la música y la cultura popular en nuestro país. Cantante, actor, conductor y promotor de causas sociales, aparece hoy en su faceta de escritor. Lo mío fue un sueño, es el recorrido literario por 8 décadas de vida, un camino que inicia con su infancia en la colonia Condesa de la Ciudad de México y nos lleva por los inicios del rock and roll de la mano de agrupaciones como los Black Kings o los Camisas Negras, su paso por el cine y la construcción de una larga carrera en la televisión como creador de la mítica Caramira de Ambrosio, la serie Papá Soltero, pasando por la conducción de programas de revista. Un texto plagado de anécdotas, viajes y aventuras. Una historia de esfuerzo y dedicación sustentada en valores como la lealtad, la honestidad y el apego a la familia. César Costa despierta nuestra memoria colectiva con las vivencias personales de un hombre que ha acompañado a varias generaciones.
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3: Hoy la inteligencia artificial nos puede ayudar a describir imágenes, leer documentos, reconocer objetos o incluso facilitar la comunicación de las personas con alguna discapacidad. 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
1: Polen Robotics lanzó Microdot, su nuevo robot personal programable que tiene como principal objetivo democratizar la inteligencia artificial. El pequeño robot pato de 25 centímetros de altura y menos de 800 gramos de peso puede desenvolverse en el mundo real. Es capaz de caminar, agacharse, mantener el equilibrio, levantarse después de caer y patinar. También puede jugar al fútbol, recoger objetos con su pico articulado e incluso puede cantar. Pero la principal característica del Microdot es que tiene un software de código abierto para que desarrolladores puedan experimentar con inteligencia artificial y robótica. Incluye 7 movimientos previamente entrenados y cuenta con herramientas de aprendizaje por refuerzo y simulación. El Microdot superó las 10.000 unidades vendidas desde su lanzamiento y generó ingresos superiores a los 4 millones de dólares en una sola semana, con una demanda mucho mayor a la prevista. Soy Aide Rivera. Más detalles en radioformula.mx.
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2: Las campanas de todo el país. Durante la noche del 15 de septiembre, el grito no solo se da en Palacio Nacional. Los presidentes municipales y gobernadores de los 32 estados replican simultáneamente la ceremonia desde sus sedes de gobierno ante plazas totalmente llenas.

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0: retírala con cuidado, siempre que esta no esté pegada a la piel. Y algo muy importante, no pongas hielo, mantequilla, pasta dental ni remedios caseros sobre la quemadura porque pueden empeorarla. Si la lesión es grande, profunda o está en la cara, las manos o los genitales, busca atención médica de inmediato. Guarda la calma y recuerda que una buena reacción en primeros minutos puede hacer una gran diferencia. Cuidar también es saber cómo responder cuando nuestros hijos pequeños más lo necesitan. 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
0: Hay momentos en los que tu bebé simplemente quiere estar contigo, sentir tu calor y escuchar tu corazón. Y está bien, un rebozo puede ayudarte a llevarlo cerquita mientras tú tienes un poquito más de libertad para moverte y hacer tus actividades. Además, el rebozo forma parte de nuestras tradiciones y de esa manera tan nuestra de cuidar y abrazar a nuestros bebés. El contacto cercano puede ayudar a que se sienta tranquilo, acompañado y seguro. Eso sí, siempre debemos aprender a colocarlo correctamente, cuidando que su carita quede libre y pueda respirar sin dificultad. Porque cargar a tu bebé no solo es llevarlo contigo, también es regalarle cercanía, confianza y amor. A veces, lo único que necesita es sentir que mamá está ahí. 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

Esta es la emisión matutina de Radio Fórmula Jalisco. Estamos con ustedes abriendo la conversación. Hoy día martes 8 de septiembre del año 2026. Aquí estamos listos para informarle de aquello que trasciende y que es noticia. Bueno, casi listos. Ahorita le platicaré por qué. Pero primero que nada, usted dígame cómo está y cómo le fue, por supuesto, con esto de las lluvias nocturnas. Y de madrugada, a ver, me está diciendo mi querida Luz Enríquez que en diferentes puntos de la ciudad se reportan encharcamientos, inundaciones y demás. Significa que sí, evidentemente la lluvia, pues me parece que fue muy copiosa, ¿no? Evidentemente fue muy copiosa, al menos a mí me lo pareció. A ver, la información que tengo por parte del Ayuntamiento de Zapopan respecto a la lluvia es que debieron ser cerrados a la circulación de autos y eso ya hace algunas horas. No tengo información respecto a si ya se habría reabierto la circulación precisamente de las mismas. Pero vaya, sí fue tanta la negación del agua que se debieron cerrar pasos a desnivel como el de Avenida Patria y Avenida Acueducto. Allá también en Prolongación Parres Arias y Avenida Las Torres y Carretera Nogales. Bueno, este también se convierte en uno de los que prácticamente es en cada lluvia, el de Carretera Nogales a la altura de la fábrica de pastas de La Moderna. Bueno, pues también precisamente ahí se generó un encharcamiento y debieron cerrar la circulación de autos. Me informan que también en el de Avenida Patria y Romanos, y el de la lateral de Periférico, a la altura de Pino Suárez, que es más o menos, pues muy cercano, de hecho, al auditorio Telmex, ¿no? Entonces, pues bueno, eso en Zapopan, eso ha dejado la lluvia en cuanto a pasos a desnivel cerrados a la circulación de autos. Déjeme ver rápidamente qué es lo que informa Protección Civil del Estado de Jalisco. Pues no, lo más reciente que se tiene, no, tampoco. Y Guadalajara, mira ahí también, Niños Héroes y Avenida Arcos, donde está la glorieta, ahí también se hace un encharcamiento impresionante. Y bueno, ahí incluso me hablan de que hubo vehículos varados, ¿no? Dos vehículos quedaron varados. Y la colonia del Hormiguero reporta que hubo también afectaciones en algunas viviendas y en Hacienda de Tala y Hacienda Ciénega de Mata. También encharcamientos fuertes en vía pública y entiendo que a su vez también en dentro de algunas viviendas. Y el túnel de Gobernador Curiel y Washington también debió ser cerrada la circulación de vehículos. Washington y Gobernador Curiel, que es, pues es en donde también de forma habitual se generan encharcamientos importantes, ¿no? En fin, pues la lluvia que nos toca, pues enfrentar, me refiero, nos toca enfrentar más bien las afectaciones. ¿A usted cómo le va? Se lo comento porque ya son las 6 de la mañana con 5 minutos. No vaya a ser que se le haga tarde y esto a su vez signifique el tener que ir como más estresado, camino a la escuela, camino al trabajo. Entonces tome en cuenta que cuando hay lluvia de entrada o cuando hay piso mojado, pues hay que manejar con extrema precaución y además también si hay todavía pasos a desnivel que estén inhabilitados por las lluvias, pues evidentemente es parte del por qué se pide todavía un poco más de tiempo quizá para poder salir de casa. Soy Irama Espinosa de Los Monteros, le agradezco muchísimo que nos sintonicen esta mañana, mañana de martes, esperemos también que la semana vaya muy bien. Saludo con enorme gusto, ya la mencionaba, pero permítame saludar a mi querida Luz Enríquez, quien está a cargo de los controles de audio, tanto del 89.5 de FM como del 790 de amplitud modulada, porque estamos transmitiendo en vivo de forma simultánea a través de estas dos vías. Y pues hay mucha información que proporcionarles, es que yo creo que iremos una vez a la materia informativa en cuanto a lo que se ha venido registrando. Comenzaremos pues con información en materia preventiva.
lluvias, pues también, ay, ¿sabe qué? ¿Cómo va también la reparación del socavón de ahí de Avenida Enrique Díaz de León? ¿Y qué cree? Ha sido, mejor dicho, ayer otro socavón también se abrió y de dimensiones, la verdad, también importantes. En fin, vamos a la información de lo que se ha venido generando en horas recientes. Vamos a lo que es noticia. Comenzamos con la información, con la emisión vespertina de Radio Fórmula. Vespertina, dije. Matutina, evidentemente, emisión matutina.

0: Un presunto conflicto vial terminó con 6 personas lesionadas y un hombre detenido con una escopeta en la colonia La Higuera. Esto ocurre en el municipio de Zapopan. El hecho se dio en el cruce de la avenida 16 de septiembre y Acueducto, luego de una persecución entre particulares. La policía localizó 2 vehículos accidentados, uno contra un árbol y otro contra bolardos. 3 adultos y 3 menores que viajaban en uno de los automóviles fueron trasladados en estado regular por múltiples golpes en el segundo vehículo, cuyo conductor, por cierto, ya no fue localizado en el lugar. La policía encontró al copiloto y a una escopeta calibre 20 abastecida con un cartucho útil debajo de un asiento. Un hombre de aproximadamente 38 años de edad fue asesinado a balazos dentro de un gimnasio ubicado en Avenida Xóchitl y Paseo de los Laureles. Esto es parte de la colonia Prados Tepeyac en Zapopan. La víctima entrenaba cuando un sujeto ingresó y le disparó directamente. La autoridad acordonó la zona, el establecimiento, para iniciar con las investigaciones. De momento no se informa de personas detenidas, tampoco hay información en torno al móvil. San Pedro Tlaquepaque concentra casi 2 de cada 10 homicidios dolosos en el área metropolitana de Guadalajara, es decir, el 20% de los asesinatos en nuestra ciudad, según informó el coordinador de seguridad en Jalisco, Roberto Alarcón. Aunque el estado registra una reducción de hasta 49% en este delito, desde 2024, el municipio mantiene la mayor incidencia, particularmente en la zona del Cerro del Cuatro. La autoridad prepara una estrategia conjunta para disminuir la estadística en este punto. Un adolescente de 13 años hirió con una navaja improvisada a su padre en la colonia San Juan Bosco. Esto corresponde a Guadalajara. Presuntamente, al resistirse a ingresar a un centro de rehabilitación, debido a la gravedad de las lesiones, el hombre fue llevado a un hospital. La policía pidió instrucciones a la gente del Ministerio Público para determinar cómo proceder, porque pues justo es el caso de un menor. Finalmente fue detenido. La Fiscalía de Jalisco intervino en un presunto centro de rehabilitación clandestino, por cierto, en la colonia La Penal de Guadalajara, luego de una denuncia anónima. En el inmueble fueron localizados 18 hombres, 2 mujeres y un adolescente, en total 21 personas, quienes fueron entrevistadas para detectar posibles delitos o alguna condición de maltrato. La finca quedó asegurada ante posibles condiciones de hacinamiento, falta de seguridad e irregularidades en cuanto a sus permisos. 2 hombres de 39 y 30 años, respectivamente, resultaron gravemente heridos tras atacarse mutuamente con cuchillos durante una riña en Periférico Oriente y Tonaya, parte de la colonia Jalisco en Tonalá. Ambos fueron trasladados a la Cruz Verde Norte y quedaron bajo custodia por órdenes de la gente del Ministerio Público. Los involucrados reconocieron que el enfrentamiento se originó por problemas anteriores. Una persona falleció luego de la volcadura de un vehículo de carga en el kilómetro 91 de la autopista Guadalajara-Lagos de Moreno, allá parte del municipio de Jalostotitlán. La unidad salió de la carretera, cayó a un barranco. Protección Civil Jalisco y también la Guardia Nacional atendieron el accidente, resguardaron la zona. Al momento se desconocen las causas de esta tragedia. Un hombre también falleció en un accidente vial, más o menos 22 años de edad, muy joven. Falleció luego de que la camioneta en la que viajaba cayó a un barranco de 25 metros de profundidad en la carretera federal 70, esta que transita por el municipio de Mascota. Rescatistas estatales y municipales utilizaron un sistema de cuerdas para recuperar el cuerpo, que fue localizado todavía dentro del vehículo. Autoridades del estado y también municipales realizaron un operativo de seguridad y vigilancia vial en Tepatitlán. Revisaron a 90 personas, 80 automóviles y 10 motocicletas sin detectar órdenes judiciales ni vehículos robados. Además, retiraron polarizado irregular a 20 unidades. Enviaron a dos motocicletas al corralón y aplicaron 22 infracciones por falta al reglamento de tránsito. El gobernador Pablo Lemus inició la ampliación de la línea 5 de mi macro aeropuerto hasta la carretera a El Salto, con conclusión prevista para el mes de mayo del 2027. La intervención va a abarcar 5.3 kilómetros y también incluirá a 5 estaciones con puentes peatonales para el sistema de mi macro aeropuerto, los carriles laterales con drenaje pluvial, ciclovía, iluminación, arbolado. Deberán terminar a finales de enero. Se conservarán los 12 carriles que ya existen en esta vialidad. Oiga, y lo que le mencionaba, el socavón, bueno, el más reciente, y mire, escuche las dimensiones, aproximadamente 30 metros de largo, 12 metros de ancho y 6 de profundidad. Es el socavón que se registra en la zona oriente de Guadalajara, Avenida Malecón y Tenacatita, en los límites de Guadalajara y Tonalá. Las lluvias ocasionaron el colapso de parte de la vialidad y el camellón. Bomberos y policías resguardan la zona mientras se evalúan las causas y los daños de la infraestructura hidráulica. Por supuesto, todavía no hay un estimado de para cuándo quedará ya completamente reparado este punto, que híjole, vaya que se complica la vialidad. Malecón es una de las vialidades más utilizadas en aquel punto. Es justo la división entre Tonalá y Guadalajara. Fuerzas estatales desplegaron un operativo en la comunidad virrárica de San Andrés Coamiata, esto en Mezquitic, luego de denuncias sobre civiles armados y privaciones de la libertad. La tensión aumentó luego de registrarse un disparo durante una reunión con autoridades. Las actividades escolares y comunitarias fueron suspendidas temporalmente. Me refiero, todas las escuelas debieron cerrar. El personal establecerá vigilancia permanente y un perímetro de seguridad para proteger a los habitantes. No es la primera vez que ocurre una denuncia de este tipo. Y pues bueno, las autoridades federales, en este caso la SEDEDA, acude para auxiliar a la población. El presidente municipal de Tonalá, Sergio Chávez, pidió al gobierno de Jalisco concluir la ampliación de mi macroperiférico hacia el oriente del municipio. Afirmó que el presupuesto de egresos de este año contempló 700 millones de pesos para la obra y señaló que permanecen pendientes 5 estaciones para extender el sistema de transporte hacia la zona centro de Tonalá. La Secretaría del Transporte informó que 1.133 unidades de 141 rutas ya pueden ubicarse en tiempo real mediante Google Maps. El proyecto permitirá a los usuarios conocer la ubicación de los vehículos y estimar su llegada a las paradas. La dependencia trabaja en la segunda fase de geolocalización y pretende incorporar todo el parque vehicular durante los próximos meses. Guadalajara tendrá una conexión aérea directa con París a partir del próximo 13 de abril del 2027. Esto fue anunciado por el gobernador Pablo Lemus. Aeroméxico va a operar 3 vuelos semanales directos hacia Francia los martes, viernes y domingo, mientras que los regresos serán lunes, miércoles y sábados. La ruta será cubierta con aviones Boeing 787 Dreamliner. La diputada Gabriela Cárdenas, el secretario de Hacienda en Jalisco, Luis García Sotelo, advierten que las participaciones federales podrían disminuir más de 2,000 millones de pesos durante 2026. Señalaron que la reducción afectaría infraestructura hídrica, seguridad, medicamentos y programas sociales. García Sotelo consideró insostenible el actual esquema de distribución, pues debilita las finanzas estatales y municipales. La dirigente de Morena en Jalisco, Erika Pérez, acusó a Movimiento Ciudadano de impedir la aprobación de la pensión para personas con discapacidad mediante la abstención de sus diputados afirmó que la decisión dejó sin apoyo a miles de familias y llamó al gobernador Pablo Lemus a firmar el convenio federal para beneficiar a personas de entre los 30 y 64 años de edad que vivan con alguna discapacidad. Trabajadores del Congreso de Jalisco se manifestaron para exigir la actualización de las condiciones generales de trabajo sin cambios desde hace 6 años. Por cierto, el sindicato independiente pidió revisar las disposiciones que otorgan de forma exclusiva a una sola representación sindical e instalar una mesa de diálogo con autoridades administrativas y diputados para garantizar la participación de las distintas organizaciones en las tomas de decisiones. Jalisco captó poco más de 1.400 millones de dólares de inversión extranjera directa durante el primer semestre de este año y se mantuvo entre las 5 principales destinos de México. Para ello, las nuevas inversiones crecieron 25% anual, suman ya 256 millones de dólares, mientras que la reinversión de unidades aumentó 52%, alcanzando 1.224.8 millones de pesos, según destaca el sector manufacturero. La Coparmex Jalisco pidió al Congreso de la Unión priorizar recursos para el Estado en el paquete económico 2027, principalmente en materia energética, movilidad e infraestructura. El organismo llamó a mantener finanzas públicas responsables, reducir el déficit y evitar gastos de bajo impacto sin descuidar inversiones que fortalezcan a las pequeñas y medianas empresas, atraigan capital y generen empleos. Los episodios de mala calidad del aire disminuyeron casi 70% durante 2026 en el área metropolitana de Guadalajara, según informó la Secretaría de Medio Ambiente y Desarrollo Territorial. Al 6 de septiembre se registraron 49 precontingencias y 8 contingencias fase 1, frente a 162 precontingencias que se registraron durante el 2025 y 21 contingencias también a partir de la contaminación del aire. La SEMADET indica que aún no existe una causa única para explicar la reducción. Oiga, que por cierto, también la Secretaría de Medio Ambiente, y con esto voy a una pausa, informó que van a reforzar la señalización preventiva y las campañas de sensibilización ante el aumento de avistamientos de cocodrilos en Puerto Vallarta y en Bahía de Banderas. En aquella región habitan cerca de 300 ejemplares, 40 de estos mayores a 2 metros. La dependencia atribuyó su desplazamiento al crecimiento urbano. Informan que 12 han sido ya encontrados muertos, 12 cocodrilos. Piden evitar ríos, esteros, aguas turbias, precisamente porque esta fauna es lo que está buscando regresar a lo que era parte de su hábitat. Son las 6 de la mañana con 21 minutos, 6 con 21. Momento de una pausa, ¿le parece? Será breve, no le cambie. Regresamos con más a la emisión matutina.
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0: Son las 6 de la mañana con 28 minutos, 6 con 28 de regreso a la emisión matutina de Radio Fórmula Jalisco. Seguimos con más información. Estaba a la espera de respuesta por parte de Protección Civil y Bomberos de las diferentes corporaciones municipales de aquí de la ciudad y también, por supuesto, de lo que se reporta desde el estado, porque, pues sí, la lluvia, de sobre todo, fue más bien durante noche y madrugada, ¿no? Y en realidad, a ver, yo iba saliendo de Quiero TV ayer poco antes de las 8 de la noche y ya se presentaba lluvia, pero se intensificó una vez que dieron las 9, 9 y media, y de pronto en la zona Minerva, según informaban, llovió de forma muy, muy, muy copiosa y más o menos desde esa hora. Y así continuó durante la noche y madrugada, pero de pronto se aligeraba, de pronto también incrementaba su intensidad. Y de hecho nos están informando, de hecho, de parte del municipio de Zapopan, que luego de la tormenta de anoche, un camión de pasajeros quedó varado en un paso desnivel. Ah, pues justamente el de carretera Nogales a la altura de la Moderna, de la fábrica de pastas de la Moderna. Y bueno, informan que de manera inmediata se debieron activar, pues sí, los protocolos. Acudieron oficiales de Protección Civil y Bomberos de Zapopan para brindar apoyo a quienes ahí se encontraban, a las y los pasajeros. El agua rebasaba el metro de altura, 1.2 metros de altura, es decir, un metro 20 centímetros. Es lo que me informan, que el agua habría llegado allí en la carretera Nogales, allí en el paso de desnivel de la Moderna. Y se verificó, por fortuna, en ese momento ya no existía ningún riesgo para personas en el camión, más bien la incomodidad, por supuesto, de estar pues empapados, ¿no? En ese momento, pues habilitaron como una especie de lancha, pues, una lancha para poder trasladar a todos los pasajeros a una zona más segura. Y informan, imagine usted lo que significa la dimensión, la cantidad de agua en este punto, porque incluso un tráiler quedó varado ahí dentro del paso de desnivel. Imagine usted lo que significaba la cantidad de agua, o mejor dicho, la cantidad de agua que había allá adentro. Por supuesto que un vehículo, pues no, un vehículo particular, hasta una camioneta SUV, si usted quisiera, o hasta una 4x4, pues iba a quedar también ahí varado. Si un tráiler con toda la altura que tiene, pues quedó también ahí atrapado en el agua, porque pues justo entró a zonas importantes del motor y ya no pudo seguir. Y me informan, eso sí, que más allá de las crisis nerviosas y por supuesto los retrasos en los regresos a casa, que eso yo creo que también parte de lo que más duele, ¿no? Porque las personas van cansadas luego de la jornada laboral, luego del trajín cotidiano, de estar en trabajo y demás, ya anhelando llegar a casa y de pronto, pues, ¿cómo? ¿No? Imagínense el grupo de personas, de pasajeros, pues, que iba a bordo de este camión, que ya no continuó, y de aquí a que llegaron bomberos, de aquí a que habilitaban la lancha, de aquí a que los rescataban, pues por lo menos son 2-3 horas, ¿eh? 2-3 horas que a lo mejor se le restaron al sueño, ¿no? Le restaron a la cantidad de horas que, digamos, suelen descansar. Eso ocurrió en el municipio de Zapopan. Pareciera que fue la, digamos, como lo más importante ocurrido a partir precisamente de las lluvias, al menos en esta parte de la ciudad, en el municipio. Y le digo, pues entiendo que continúan, tuve algunas afectaciones. Luis Enríquez, cuando venía para la estación, nos reportaba que también se encontraba con varios puntos encharcados. Y pues yo no sé, también ahí sobre Avenida México es tu ruta, ¿no, mi querida Luz? Pues eso es lo que toca. Oiga, y todavía sume, esta mañana estamos nublados. Estamos amaneciendo con mucha nubosidad, así es que apechuguemos, porque ya veremos en un momento más qué nos dicen los especialistas en esta materia, desde qué hora más o menos se puede presentar lluvia en nuestra ciudad el día de hoy. Pero mientras eso ocurre, para no adelantar vísperas, ¿qué le parece si vamos con mi querida Uzi Toledo, que tiene información, como siempre, en contexto de lo que es relevante? ¿Cómo estás, Uzi? Bienvenida, muy buenos días.
1: Muchas gracias, Irán. Muy buenos días. Pues definitivamente no podemos dejar pasar lo que está ocurriendo en distintos puntos de la ciudad y sobre todo las afectaciones pues que se vivieron el día de ayer, este socavón también, inundaciones, bueno, distintas, pues sí, definitivamente daños en la infraestructura y que pues también ha puesto en riesgo a las personas. Afortunadamente no se reportan personas ni lesionadas ni fallecidas, pero pues vamos a hacer un breve recuento de lo que hasta el día de ayer se registró en esta pues lluvia. Empezó a llover pues no tan tarde, la verdad, como a eso de las 4, 4 y cachito, 3:30 en la tarde el día de ayer. Fuerte en algunos puntos, pero pues en ese momento no se registraron afectaciones tan importantes. Fue ya un poco más en el horario de la noche, donde pues sí estuvo cayendo la lluvia bastante fuerte, y es de allí que se reportaron acumulación de agua en distintos puntos, en Washington y Gobernador Curiel, con 30 centímetros de encharcamiento, en la colonia Hormiguero también. Es que el nivel del agua alcanzó los 60 centímetros en la vía pública, mientras que en Arcos y Niños Héroes también los 50 centímetros de agua dejaron a dos vehículos varados. En Zapopan también pues se presentaron estas afectaciones y fueron cerrados a la circulación distintos pasos a desnivel, tanto en Avenida Patria como en Acueducto. También el paso a desnivel de Prolongación Parres Arias, Las Torres, Carretera Nogales, donde también se confirmó el rescate de 34 trabajadores que se quedaron en este paso a desnivel. El agua alcanzó más del metro y medio aproximadamente de profundidad y los bomberos tuvieron que rescatar a los trabajadores, que su camión pues se quedó allí parado, detenido, con el agua y con pues esta balsa ligera o esta balsa inflable, es que los pudieron sacar de ese punto. Y también otros puntos de acumulación fue en la lateral de Periférico y Pino Suárez, además de Avenida Patria y Romanos. También algo que ocurrió en Ávila Camacho, cerca de calle Jacarandas, pues es que el líquido comenzó a salir con tanta presión que pues comenzó a salir el agua en las alcantarillas, formando este tipo géiser, también que allí estuvo siendo documentado por personas que mejor decidieron esperar antes de estar transitando por Ávila Camacho y pues tener que evitar estos géiser que se estaban formando allí directo de las alcantarillas. Y pues no podemos dejar pasar este socavón. Y esta afectación que pues se registró en Malecón y Tenacatita, en los límites de Guadalajara y Tonalá, que pues prácticamente partió la vialidad a la mitad y se llevó parte del camellón también. Este pues hoyo bastante grande, mide 30 metros por 12, 6 metros de profundidad. Y pues también los primeros videos de esta afectación, pues sí mostró cómo todavía la tierra se estaba desgajando en algunas partes. Ya estaban las personas alejándose del sitio después de que escucharon un tronido muy fuerte de cuando la tierra se vino abajo, parte de la carpeta asfáltica, junto con pues la tierra y todo lo que conforma esta parte del suelo. Y cuando se asomaron, pues se dieron cuenta de esta afectación tan importante y de cómo todavía el piso se seguía parte de la tierra de las paredes, pues unas piedras grandes de tierra se estaban todavía cayendo en el lugar. Y es que pues llegaron ya las autoridades municipales como primeros respondientes. Así que todavía el día de hoy vamos a estar al pendiente de qué van a determinar. E irán, pues recordar que en esa parte de Malecón, pues no es la primera vez que esto pasa. ya pues hace un poco más de un año, también muy cerca, es que se abrió otro mega socavón donde cayó un camión, cayó una camioneta con una familia completa, estuvo a punto de caer un tortón y justo fue en esa parte donde ese colector que va a dar a la barranca, pues también se vino abajo. Entonces, pues sería importante que también las autoridades puedan revisar bien la zona y pues ver qué es lo que realmente pasa debajo del piso en ese lugar, porque el año pasado se supone que ya lo habían revisado, pero pues ahora ocurre esto o no sabemos cuál sea la situación real, que continúa el agua pasando con fuerza y pues se está llevando prácticamente el piso de esa parte de Guadalajara.
0: Oye, sí, y la verdad es que las imágenes que compartimos en redes sociales tuyas, por cierto, vaya que son impresionantes de este socavón. No han dicho todavía cuándo lo reparan, ¿verdad? Me refiero para cuándo quedará habilitado.
1: No, todavía no. Lo que hicieron ayer fue primero habilitar la seguridad y pues esperemos ya en unas horas seguramente va a estar ahí personal del CIAPA.
0: Bueno, te agradecemos mucho, Uzi.
1: Gracias, que tengan buen día.
0: Igual para ti, excelente día. Vamos a una pausa, 6:40.
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16: Para tener menos clientes, así como lo oyes. Y es que desde hace varios meses empezaron un proceso de remodelación de su estadio principal, el Arthur Ashe, para eliminar varios miles de los lugares más baratos. Al mismo tiempo, los lugares courtside, los más fresas del estadio, pasan de ser 3,000 a 5,000 y están creando también nuevas suites y zonas de hospitality. Y es que tiene sentido financiero, porque tienen un problema que ya quisiéramos tener la mayoría de las empresas en el mundo, y es que la demanda por su producto excede y por mucho al inventario disponible. Así que los entiendo, pero yo creo que su responsabilidad, en vez de maximizar esas 2 semanas de evento que tiene el año, sería ver cómo logran las otras 50 semanas en el año generar un negocio escalable e interesante, aprovechando el inmenso poder de la marca y audiencia que ya tienen.
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17: La bandera y sus orígenes. Los colores patrios que adornan las fiestas nacieron con el ejército trigarante en 1821. El verde simbolizaba la independencia, el blanco la fe y el rojo la unión entre mexicanos y españoles, formando la base de la identidad actual.
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17: Los sentimientos de la nación. En 1813, José María Morelos y Pavón propuso formalmente en los Sentimientos de la Nación que el 16 de septiembre se declarara como Día Festivo Nacional para honrar el inicio de la gesta libertaria y recordar a sus héroes.
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7: La Corte del Distrito de California, Estados Unidos, aplazó para el 26 de octubre de 2027 el juicio de Ryan Wedding, exatleta olímpico canadiense identificado como líder del narcotráfico ligado al cártel de Sinaloa. Originalmente, su juicio estaba previsto para este próximo 27 de octubre. Morena se consolidó como el partido con más afiliados en la Ciudad de México, con 1.1 millones, mientras que el PAN registra un crecimiento limitado en su padrón al pasar de poco más de 18.000 a 38.000 militantes en los tres años recientes, de acuerdo con los padrones de partidos políticos actualizados del INE. El líder de la sección 13 del Sindicato Nacional de Trabajadores de la Educación en Guanajuato, Raúl Espinosa, señaló que los dos profesores sentenciados y vinculados a proceso por presunto abuso de menores no representan a los 38.000 docentes de la organización. Informó Itzel Vanegas. 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

0: Son las 6 de la mañana, en este momento ya con 46 minutos, 6 con 46, estamos de regreso en la emisión matutina de Radio Fórmula Jalisco. Seguimos con ustedes abriendo la conversación. Oiga, y siguen, por cierto, siguen las afectaciones por lluvia siendo informadas por parte de las diferentes corporaciones que atendieron, por supuesto, estas mismas situaciones. En el caso de Tonalá, me va llegando información referente a lo ocurrido en materia de encharcamientos. Hubo uno en Tonaltecas, al cruce con Juárez, en la colonia Tonalá Centro, encharcamientos de medio metro de altura. Paseo Lomas Sur, al cruce con Circuito Lomas Sur, también allá en la zona de Loma Dorada, igual medio metro de altura, 50 centímetros, pues. González Camarena, en la colonia Santa Rosa, encharcamiento de 30 centímetros, algo similar ocurrió en Álvarez Franco, en la colonia Santa Paula, mientras que en camino al Vado, al cruce con Maxi Pista, también en la zona del Vado, el encharcamiento fue de alrededor 30 centímetros de altura, lo mismo que en Periférico y el retorno al Ocotillo. Y pues bueno, eso forma parte de lo que se registró, además también de derrumbe, un derrumbe ahí sobre el camino a Colimilla, en la colonia rural, reporte de derrumbe sin lesionados. Todavía se está atendiendo, según me informan, estaría cerrado la circulación en el punto o parcialmente cerrado. Acude Protección Civil y Bomberos de Tonalá. Mientras que se reportó también el ingreso de agua en algunos domicilios de la colonia San Gaspar, y en la colonia La Pila, encharcamientos en el interior de una vivienda, y esto a partir de que el drenaje se saturó. Tonalá, pues, también parte de los municipios afectados dentro de la ciudad. Vehículos varados, hubo en Paseo de la Reina e Hidalgo, colonia privadas de la Reina. También Salatitán, al cruce con prolongación Gigantes, en la colonia Loma Bonita. Alcantarilla sin tapa, que, híjole, esto significaba, por supuesto, un riesgo. Fue en Santos de Gollado y en Zaragoza, en la colonia Tonalá Centro, debido también a la gran cantidad de agua. Dos alcantarillas quedaron sin tapa. Pareciera, pues, que fue tal la cantidad de agua que salió, pues así como nos lo describía, perdón usted, José Toledo, hace un momento, pareciera como si saliera borbotones, pues, como si fuera una fuente, haga de cuenta, ¿no? Y eso es parte, pues, de las afectaciones registradas por la lluvia de ayer. Según me informan, hubo personas que tardaron hasta 2 horas en llegar a sus casas, hablando de su vehículo particular, precisamente por el tráfico tan, tan pesado, como se puso, pues, bastante, bastante lento, pues, muy, muy complicada la circulación de autos. Y en cuanto a lo que en este momento persiste, acorde a lo que la Corporación de la Policía Vial reporta, mantienen cierres preventivos a la circulación en zonas como Avenida Lázaro Cárdenas y la calle Río Seco, esto es hacia la carretera Chapala, sentido hacia carretera Chapala, quiero decir. También el paso desnivel de Avenida Vallarta y Antiguo Camino San Juan de Ocotán, y esto ocurre en ambos sentidos, ¿eh? También cerrada la circulación de autos por encharcamientos, el retorno inferior de Periférico Norte y Belisario Domínguez, la calle Pedro de Aiza, el cruce con Vicente Guerrero, y también Avenida Mariano Otero y Avenida Lázaro Cárdenas, justo allí en la glorieta de los Arcos del Milenio, también afectaciones por encharcamientos. Mantienen activos en este momento los operativos viales, la policía del Estado, a través de la Comandancia de Policía Vial, y a su vez también Protección Civil y Bomberos de las diferentes corporaciones municipales y del Estado están haciendo lo propio. Fue una lluvia fuerte, bastante fuerte. Ya veremos qué es lo que nos cuentan los especialistas en esta materia. Recuerde que al inicio de las 7 de la mañana, en la segunda hora, tenemos la posibilidad de entablar charla con especialistas del IAM para poder tener conocimiento específico de cuánta fue la cantidad de agua que habría caído. Y en cuanto a la nubosidad, en este momento todavía reportan que hay, pues, nubes dispersas, bancos incluso de niebla, en zonas como la región Alto Sur, Sierra Occidental, Sierra de Amula, el sur de Jalisco, el sureste también de Jalisco presenta niebla aislada. No, aislada, perdón usted, es en el área metropolitana de Guadalajara, en las zonas carreteras, zonas serranas, pareciera que es todavía más densa. Principalmente aquí en la ciudad, hablamos de las inmediaciones o zonas cercanas al bosque de la primavera. De modo pues que esto, pues todavía hoy, hablando de que ya pasaron pues al menos un par de horas en donde no llueve, quizá 3 horas que en las que ya no hay presencia de lluvia, pues todavía las afectaciones. Bueno, pues maneje con precaución, si puede, salga un poco más temprano o un mucho más temprano de casa para pues solventar, ¿no?, lo que todavía está en este momento generando afectaciones en nuestra ciudad a partir precisamente de la lluvia. Vamos a los espectáculos, el reporte de lo que ha venido generándose también en este ámbito con Jonathan Álvarez.
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2: ¿Qué tal, Irán? Buenos días, qué gusto saludarte a ti y a todo el público de Radio Fórmula Jalisco. Pero ¿qué te parece si nos vamos con lo más relevante en materia de espectáculos? A semanas de viajar a Puerto Rico para representar a México en Miss Universo, la jalisciense María Vargas aseguró su participación en el certamen irá mucho más allá de portar una corona. La mexicana busca llevar al escenario internacional la historia que ha construido durante años y demostrar que aquello que alguna vez le dijeron que no era posible puede convertirse en una realidad. Por otro lado, Bad Bunny continúa haciendo historia y consiguió su primer premio Emmy gracias al espectáculo del Super Bowl 2026. La producción recibió 7 reconocimientos durante la primera noche de premiación, entre ellos Mejor Especial de Variedades en Vivo, además de premios en dirección musical, coreografía, mezcla de sonido, diseño de iluminación, dirección técnica, cámara y dirección. Por otro lado, a 5 meses de que se hiciera oficial su separación de Cintia Aparicio, Alexis Ayala reveló que actualmente está conociendo a una nueva persona. El actor compartió en una entrevista para un programa de televisión que está en una nueva relación, lo que le ha permitido experimentar un sentimiento de paz que aseguró no sentía desde hace ya mucho tiempo. La espera terminó y la granja VIP 2026 abrió sus puertas para recibir a nuevas generaciones de famosos, quienes deberán olvidarse de las comunidades y adaptarse a la vida en el campo. La segunda temporada del reality arrancó con sorpresas, presentaciones y las primeras rivalidades, mientras que María Caruna se convirtió en una de las primeras nominadas. La competencia tendrá una duración de 16 semanas. Alejandro Fernández regresó a los escenarios por todo lo alto de esto en el Festival Arre. Ante miles de asistentes, el potrillo volvió a portar con orgullo el traje de charro y arrancó su presentación con No me sé rajar, provocando una gran celebración entre los seguidores, quienes corearon sus grandes éxitos. Delegado del Rey del Pop llegará a Guadalajara con T. Michael, espectáculo tributo a Michael Jackson, que se presentará este próximo 19 de septiembre en la Arena Guadalajara. La producción promete una experiencia llena de música, baile y grandes coreografías para recordar los éxitos que convirtieron al artista en una figura más importante de la música mundial. 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Que tengan un excelente día.
0: Gracias, estimado Jonathan. Igual para ti, excelente día. 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Pues ya escuchó usted ahí la posibilidad de ganarse boletos. Hágalo a través de Instagram. Vamos a una pausa. Regreso en punto de las 7 con por el 790 de amplitud modulada. Por ahí seguiremos abriendo la conversación. Regreso con información específica en materia del tiempo. Luz Enríquez, ¿qué toca escuchar esta mañana? A ver, sorpréndenos.

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2: Toronto, Canadá. Toronto es ampliamente reconocida por la Organización de las Naciones Unidas como la ciudad más multicultural del planeta, un verdadero ejemplo de inclusión social. Más de la mitad de sus habitantes nacieron fuera de las fronteras de Canadá, aportando una riqueza lingüística y cultural que se celebra activamente en cada rincón urbano. La metrópolis está perfectamente organizada en barrios étnicos vibrantes, como Greektown, Little India y Chinatown, donde la diversidad se saborea en sus calles. Custodiada por la famosa Torre CN, Toronto es el motor económico, financiero y mediático del país, además de ser un centro cultural de primer nivel gracias a sus festivales de cine y arte internacionales. Su ambiente pacífico, seguro y tolerante demuestran al mundo que la diversidad es la mayor fortaleza para el desarrollo.
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2: Dubái, Emiratos Árabes Unidos. Dubái ha emergido en pocas décadas desde el desierto para convertirse en una de las ciudades más hiperconectadas, lujosas y cosmopolitas del siglo XXI. Más del 80% de su población es de origen extranjero. La ciudad es famosa mundialmente por su arquitectura audaz que desafía los límites humanos, albergando el Burj Khalifa, el edificio más alto de la Tierra, e islas artificiales visibles desde el espacio exterior. Dubái funciona como un nexo comercial estratégico entre Europa, Asia y África, atrayendo inversiones, turismo de gran lujo y mentes brillantes orientadas a la innovación tecnológica. Es un oasis de modernidad donde la tradición árabe se enlaza con la ambición futurista más espectacular del planeta.
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3: Los caballitos de mar machos son los que cargan los huevos y dan a luz a sus pequeñas crías marinas.
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4: Con ello, 25 años de rezago educativo. En nuestro país se mantuvo muy por debajo de las puntuaciones de la Organización para la Cooperación y el Desarrollo Económico. En ciencias, por ejemplo, México obtuvo un puntaje de 414. En lectura alcanzó México un puntaje de 408. En matemáticas, 388. Mientras que los promedios de la organización para las tres materias son de 482, 461, 463. Quedando incluso por debajo de países como Kazajistán, Israel, Chile, Costa Rica. Vamos a revisar, por supuesto, este retroceso que se ha marcado el día de hoy en esta prueba PISA, en matemáticas y en lectura. En ciencias hay una ligera mejora. Es el Informe Internacional 2025. La Fiscalía General de la República dio más detalles de la investigación respecto a los hermanos Farías Laguna, a quienes señaló de haber intervenido en movimientos, en ascensos y movimientos de personal dentro de aduanas marítimas en esta agencia, en la Agencia Nacional de Aduanas de México y en la propia Secretaría de Marina para facilitar la operación de la red de huachicol fiscal. La fiscal Ernestina Godoy volvió a exculpar prácticamente al exsecretario de Defensa, Rafael Ojeda, y destacó la labor del actual secretario.
5: Que en 2024 fue denunciada por el almirante Rafael Ojeda al doctor Alejandro Gersmanero, a quien expuso elementos de posibles actividades ilícitas vinculadas con integrantes de la institución naval. Ese fue el origen que nos permitió conducir investigaciones y dar, bajo el nuevo modelo de investigación de esta fiscalía, uno de los golpes más importantes contra el contrabando de hidrocarburos. Subrayo aquí que una institución no se corrompe porque algunos de sus

0: integrantes traicionen la responsabilidad y la confianza depositada en ellos. Muestra de eso es que el actual secretario, el almirante Raimundo Morales Ángeles, ha estado muy atento al seguimiento de las investigaciones.
1: De acuerdo con la Fiscalía, el ex vicealmirante Manuel Roberto Farías gestionaba directamente esos nombramientos y promociones, mientras que su hermano Fernando Farías y otros cómplices formaban parte de la estructura que permitía importar, trasladar, almacenar y distribuir el combustible.
0: Detrás de la operación ilegal de ese buque, no había un contrabandista en solitario, sino había una compleja red criminal en la que Manuel Roberto N. y Fernando N. destacaban para asegurar capacidad de importación, traslado, almacenamiento y distribución del hidrocarburo ingresado de manera ilegal.
1: Godoy detalló que servidores públicos y agentes aduanales presuntamente recibían dinero por cada embarque. Las inspecciones eran simuladas, se manipulaban los volúmenes y hasta se programaban las descargas para desactivar las cámaras de vigilancia.
0: Una vez en tierra, el combustible se distribuía mediante tres empresas legalmente constituidas, pero una red de empresas fachada y triangulaciones financieras eran las responsables de darle apariencia legítima a los ingresos de la venta. Buques cargados, registros manipulados, personal aduanal cómplice, revisiones simuladas y lavado de dinero eran el ciclo de este negocio ilegal.
1: Ayer se reportaron en México 25 asesinatos. Los estados con más ejecuciones fueron Baja California con 3, Chihuahua, Guanajuato, Michoacán y Morelos con 2 homicidios cada uno. Como parte del operativo Enjambre, las autoridades detuvieron al alcalde morenista de Esperanza Puebla, Isaac Rodríguez, junto con otros 8 personas señaladas como integrantes de un grupo criminal dedicado a la extorsión, al robo de transporte de carga, al secuestro. Entre los detenidos también está Abigail Contreras Camacho, exdirectora de Seguridad Pública, y Manuel Rodríguez, hermano del alcalde. Rodríguez Ochoa llegó a la alcaldía en 2021 y en 2024 ganó la reelección, en ambos casos impulsado por Morena, prometiendo combatir la inseguridad.
2: Le vamos a poner bastante empeño a la seguridad. Tenemos por ahí 3 corporaciones que sabemos que pueden estar apoyando a nuestro municipio, como es la Guardia Nacional, la Policía Estatal, y pues volver a crear la Policía Municipal, que es lo que realmente le corresponde al municipio.
1: Tras la detención, pues, ¿qué hace Morena? Morena en Puebla se desmarcó del alcalde y dijo que la Comisión Nacional de Elecciones tuviera, ojalá, mejores filtros para evitar estos casos.
3: Respaldamos en todo momento esta política, se están dando resultados a las consecuencias del mal actuar de algunos o algunas funcionarias. Seguramente nuestra Comisión Nacional de Elecciones y nuestro Comité de Evaluadores deberá de estar muy atento a este tipo de perfiles para evitar que se tengan estos resultados.
1: Desde 2025, 7 alcaldes de Puebla han sido detenidos. Son 4 de Movimiento Ciudadano, 3 de Morena, señalados por varios delitos, desde el robo al transporte de carga, delitos contra la salud, extorsión y secuestro. Las cuentas bancarias de Ricardo Jesús El Piti Velarde, exsecretario de Economía durante el gobierno de Rubén Rocha Moya, fueron congeladas por la Unidad de Inteligencia Financiera tras ser incluido en su lista negra. La medida también alcanzó a su socio, el empresario inmobiliario Jorge Armando Lizárraga, y 6 empresas vinculadas con AMBO. Velarde renunció a la Secretaría de Economía el 24 de octubre, luego de que el joven de 21 años, Carlos Emilio Galván Valenzuela, desapareció el 5 de octubre del 2025 en el restaurante Bar Terraza Valentino en Mazatlán, negocio de donde el propio funcionario reconoció ser accionista. Enrique Insunza envió el oficio mediante el cual notifica su salida de la bancada de Morena en el Senado, según informó el presidente de la Junta de Coordinación Política, Ignacio Mier, quien detalló que durante la sesión del día de hoy se va a dar cuenta al Pleno y que en los próximos días le van a retirar la presidencia de la Comisión de Estudios Legislativos. Insunza, por supuesto, va a conservar su escaño y continuará desempeñándose, teóricamente, como senador sin grupo parlamentario. El exdirector de la DEA, Derek Maltz, insistió en que México debe entregar a Estados Unidos al gobernador con licencia Rubén Rocha Moya para que enfrente la justicia estadounidense, que lo acusa junto a otros 9 funcionarios y exfuncionarios de mantener vínculos con el crimen organizado. En su cuenta de X, Maltz calificó las acusaciones como extraordinariamente graves y sostuvo que los funcionarios encargados de proteger a la población deben rendir cuentas. México, haz lo correcto, escribió al pedir que Rocha sea enviado a los Estados Unidos. Integrantes del PAN presentaron ante el INE una nueva queja contra Andy López Beltrán por actos anticipados de campaña. El vocero del partido en la Ciudad de México, Federico Doring, recordó que el INE retiró en 2021 las candidaturas de Félix Salgado y Raúl Morón por no presentar sus informes de gastos de precampaña.
4: Queremos que le cuantifiquen, le fiscalicen. Y todo lo que está gastando Andy tiene que estar sumado a su tope de precampaña, el que valide la autoridad electoral cuando finalmente se registre. Y eso con la novedad de que muy seguramente habrá rebasado, como buen guachicolero, pues ese tope de precampaña.
1: Doring también respondió a las declaraciones de la presidenta Claudia Sheinbaum, quien afirmó que el PAN y el PRI, incluso unidos, no alcanzarían dos dígitos en las elecciones.
4: La presidenta también es buena para decir verdades a medias. Esa encuesta refleja que el 30% no ha decidido su intención de voto. Y dos, nosotros sabemos que hay una cosa que se llama voto oculto. Hay mucha gente que tiene miedo de decir la verdad, porque creen que si te dicen que ya no van a votar por los narcos del bienestar, le van a quitar sus programas sociales.
1: Movimiento Ciudadano descartó una vez más sumarse a una alianza con el PRI o con cualquier partido político. La coordinadora de MC en la Cámara de Diputados, Ivonne Ortega, aseguró que la decisión está tomada.
5: El Movimiento Ciudadano lo ha manifestado en diferentes momentos, va a ir solo, no va en alianza con ninguno de los partidos. Hace unos días el senador Clemente Castañeda dijo que el PRI no tiene capacidad de convocar para una borrachera y nosotros estamos listos para ir solos. ¿Con quién? Con la sociedad. Esa será nuestra gran alianza, los ciudadanos.
6: ¿Ni siquiera con el PAN o otros partidos?
5: Movimiento políticos. Ciudadano va a ir con los ciudadanos.
1: El ministro presidente de la Suprema Corte de Justicia, Hugo Aguilar, ofreció ayer un informe por el primer año en funciones del nuevo Poder Judicial. Estuvo la presidenta Claudia Sheinbaum como invitada de honor, también los presidentes del Senado y la Cámara de Diputados, entre algunos otros como la fiscal general de la República. Durante el discurso de 44 minutos, el ministro insistió en marcar distancia con sus antecesores.
7: En los primeros meses señalamos que recibimos una corte lenta, anquilosada, ensimismada y fuera de la mirada del pueblo, lejos de la fiscalización, la rendición de cuentas y la transparencia. Aún los críticos y detractores de la reforma coinciden con este diagnóstico.
1: El secretario de Hacienda, Edgar Amador Zamora, va a entregar hoy a las 6:00 p.m. el paquete económico 2027 a la Cámara de Diputados. El documento establecerá cuánto dinero espera recaudar el gobierno federal, cómo lo gastará, cuáles son las previsiones sobre crecimiento, inflación, deuda, déficit, tipo de cambio, precio del petróleo. La Cámara de Diputados tendrá hasta el 20 de octubre para aprobar la ley de ingresos. Después el Senado deberá votarla más tardar el 31. El presupuesto, cuya aprobación corresponde exclusivamente a los diputados, deberá quedar avalado antes del 15 de noviembre. 6 personas murieron presuntamente intoxicadas dentro de una combi que quedó varada durante las inundaciones provocadas por las fuertes lluvias en Tultitlán, Estado de México. Las víctimas son 4 hombres y 2 mujeres, entre ellas el conductor de la camioneta. Según las primeras investigaciones, el escape habría quedado cubierto por el agua, lo que provocó que los gases de combustión se filtraran y acumularan al interior de la unidad. La camioneta presuntamente prestaba un servicio privado.
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1: De esto y más le estaremos informando si nos acompaña después del corte, agradeciendo como siempre la amabilidad de su compañía. Gracias, bienvenidos y muy buenos días.
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1: Ya, pues del fracaso que ha significado la educación en México en los últimos años, según el reporte de la prueba PISA, hay un retroceso en los últimos 25 años. Ya si a los ciudadanos no nos preocupa o no nos hace reflexionar el tema de la inseguridad, de la corrupción, de las relaciones de los políticos con el crimen organizado, de sus lujos excesivos, de su incongruencia. Si no nos hacen reflexionar en estas cosas, creo que el tema educativo es fundamental. Si no nos hace reflexionar la falta de medicamentos, la falta de servicios de salud, el tema educativo es fundamental y preocupante. 3 de cada 10 estudiantes mexicanos alcanzaron apenas el nivel básico en matemáticas. Apenas 3 de cada 10 pueden resolver un problema básico de matemáticas. 5 de cada 10 lo hicieron en lectura y ciencias. Lectura y ciencias, pues es comprensión de lectura, etcétera. Apenas la mitad de los que hicieron la prueba lograron tener un nivel básico en lectura y ciencias. 41.8% quedó por debajo del nivel básico en las tres áreas. Es escandaloso. 41.8% de los estudiantes están por debajo de lo mínimo indispensable en las tres áreas, en matemáticas, en lectura y en ciencias. 42 jóvenes de cada 100 no entienden lo que está pasando en estas áreas. PISA 2025 representó al 69% de los jóvenes mexicanos de 15 años, es decir, a 89 de cada 100. México obtiene 388 puntos en matemáticas, 408 en lectura, 414 en ciencias, ciencias. Los resultados colocan a México por debajo de los promedios de la Organización para la Cooperación y el Desarrollo Económico, que fueron de 461, o sea, el nivel medio, digamos, son 463 en matemáticas. México saca 463 en matemáticas. México saca 388, 461 puntos de lectura. En México quedamos 408, 482 puntos es el nivel promedio, digamos. En ciencias, 482, y en México quedamos en 414. En matemáticas, el 30% de los estudiantes mexicanos alcanza el nivel 2 de desempeño, considerado como el umbral básico de la competencia. En ciencias, el 50.4% del alumnado llegó al nivel 2. En lectura, apenas el 50%. La evaluación también muestra que el 41% de los estudiantes mexicanos quedó debajo del nivel 2 en matemáticas, lectura y ciencias. En otras palabras, cerca del 42 de cada 100 muchachos no alcanzan el umbral básico en ninguna de las áreas. Y pues bueno, bajando, aquí veo una gráfica que Reforma publica, exhibe PISA, fracaso educativo en México. Porcentaje de estudiantes de 15 años que alcanzaron el mínimo nivel de competencia. Fíjese cómo hemos ido cayendo estrepitosamente. En el 2006, con Felipe Calderón, 43.5% de los mexicanos alcanzó el mínimo nivel de competencia. En el 2009, 49.2%. Con Peña Nieto en el 2012, 45.3%. En el 2015, 43.4. Cuando llega López Obrador, este nivel de competencia cae al 41.7%, bueno, en el 2018, en este, digamos, año de transición, pero en el 2022, con López Obrador, cae al 34%. Apenas el 34% de los estudiantes de 15 años en México alcanzaron el nivel mínimo de competencia con López y con la presidenta Sheinbaum, 30%. Doctora Alma Maldonado, del Departamento de Investigación Educativa del Centro de Investigación y Estudios Avanzados. Buenos días, doctora.
0: Hola, ¿qué tal, Azucena? Muy buenos días.
1: Así un rápido recorrido respecto a estos resultados que pues son catastróficos, ¿o no, doctora?
0: Bueno, Azucena, yo creo que hay que analizarla también con respecto a los otros países. Ajá, y la preocupación aquí es que seguimos en caída en lo general en el resto de los países que participan en esta prueba, que como bien sabe la audiencia, la organiza la OCDE, la Organización para la Cooperación y el Desarrollo Económicos. Entonces, en esta prueba vimos una caída muy importante en el año de la pandemia. Se tuvo que retrasar un año la prueba y las especulaciones era qué iba a suceder en esta ocasión, en esta edición de la prueba, si íbamos a comenzar a mejorar en lo general o iba a continuar la caída. Y la respuesta es que continúa la caída. Así esto es que estamos discutiendo aquí en México lo están discutiendo en muchos otros países. En lo general salimos mal. Hay retrocesos en estas tres áreas, que es lo que mide PISA para tratar de entender cuáles son las habilidades de los estudiantes de 15 años. Esto es muy importante, Azucena, porque se hace una evaluación de los conocimientos que se adquieren en la educación básica, primaria y secundaria, digamos. 15 años, las niñas y los niños ya están terminando la secundaria, algunos empezando el primer año de preparatoria o de bachillerato. Entonces, es como una prueba que trata de evaluar si estas habilidades se adquirieron durante la educación básica. Entonces, bueno, hay caídas inclusive en los países que salen con los más altos puntajes, ¿no? Singapur, Japón, Corea del Sur, también reportan algunas caídas, sobre todo si vemos desde 2018, 2022, 2025. Por supuesto que a nosotros nos interesa México. Pues sí. Y entonces ahí también vemos un retroceso, ya lo mencionaste, tanto en matemáticas como en lectura. Una pequeña subida en el caso de ciencias. Sí. Cada año, además, cada edición de la prueba se centran en alguna de estas tres áreas. En este caso es ciencias, ¿no? Que es donde, además, varios países reportan algunas subidas de puntajes, ¿no?
1: Sí.
0: Lo que tenemos que ver aquí es qué significa esto, como bien lo señalas. Sí. Y quizás lo más preocupante es que seguimos con una alza en el puntaje, en los puntajes mínimos, ¿no? En los puntajes que, digamos, se consideran suficientes para el desarrollo de las personas en una sociedad, digamos, moderna, ¿no? El nivel 2, que es este que al que te referías, más abajo del nivel 2, nos indica que las y los jóvenes no están preparados para una vida plena en una economía, digamos, desarrollada y en una democracia madura. Sí. Y este es el nivel que sigue subiendo. Eso es muy preocupante.
1: Por supuesto. A ver, doctora, ¿cuántos países se miden?
0: 81. Bueno, depende. Sí,
1: por ejemplo,
0: sí,
1: matemáticas son 81, ¿no?
0: Sí, todos los países se miden en los tres, en las tres áreas.
1: Las tres
0: solo
1: áreas.
0: Que se enfatiza una cada edición, pero siempre tenemos los resultados de lectura, siempre de matemáticas y siempre de ciencias.
1: Entonces, para que más o menos tengamos la referencia, porque me parece muy grave, o sea, la educación es uno de los temas que más nos debería preocupar, si ya no nos preocupa nada más y no nos mueve nada más, ni los asesinatos, ni las desapariciones, ni los feminicidios, ni la economía. Esto debería de movernos a reflexionar qué es lo que tenemos que hacer mejor para los jóvenes hoy y pues lo que significa para la sociedad en un futuro no muy lejano. Entonces, Singapur, que es el primer lugar, vamos a decir matemáticas, tiene 575 puntos.
0: 535, sí.
1: Ay, perdón, si es que no veo aquí bien.
0: 535. Lectura, depende.
1: A ver, yo estoy viendo
0: veamos.
1: Matemáticas.
0: Ah, ok, sí.
1: Matemáticas. Entonces, 575 en matemáticas. Ese es el país más alto. El promedio...
0: No, tiene 563.
1: Ay, perdón,
0: en matemáticas.
1: Es que a lo mejor no veo aquí con el, sí. Con el celular.
0: Sí, entonces, pero...
1: 563 es el más alto, ¿no?
0: Sí.
1: Y luego el promedio de la OCDE, ¿cuánto es?
0: Es 463 en matemáticas.
1: ¿Y México cuántos tiene?
0: 388.
1: Bueno, o sea, es una manera de compararlo muy sencilla. Estamos lejísimos de los países que están mejor evaluados como pues Singapur o Japón o Corea del Sur, Canadá.
0: Sí, Reino Unido. Sí.
1: Entonces,
0: sí,
1: bueno, totalmente para, o sea, sí tenemos un problema pues en matemáticas. Luego, el otro punto es lectura, ¿verdad? ¿El
0: sí,
1: máximo puntaje lo tiene?
0: Singapur también.
1: Singapur
0: con
1: también.
0: Con 535, el promedio de la OCDE es 461 y México es 408. Uh-huh. Ahora, en ese sentido, lo que hay que ver es que México siempre ha estado estancado, Azucena, ¿no? Este no es un asunto de hoy. Este es un asunto que viene desde la aplicación de la prueba PISA, ¿no? Desde el año 2000. Siempre estamos estancados. Eso debería de ser una llamada de atención, bueno, terrible, ¿no?
1: A ver, porque... estancados sí, pero a ver, déjame ver, doctora, si podemos sí. comparar esto. Bueno, ahora que regresemos del corte, porque me quedan 40 segundos. Reforma hace como un promedio en el nivel de competencias de los estudiantes y pues caímos estrepitosamente a partir de, te voy a decir, 2000, no sé, después de la pandemia. Entonces, sí estábamos estancados en los 40 y tantos, pero ahora estamos en los 30. Entonces, si puedes, al regresar, podemos comentar esto respecto a un estancamiento. Estuvimos, pero ahora parece que vamos en picada. ¿O cómo lo interpretas tú? ¿Podemos platicarlo cuando regresemos del corte, doctora?
0: Claro que sí.
1: Muy bien, gracias. La doctora Alma Maldonado, del Departamento de Investigación Educativa del CIMVESTA. Regresamos.
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1: Son las 7:30. Gracias a la doctora Alma Maldonado del Departamento de Investigación Educativa del CIMVESTAP por seguir con nosotros. A ver, doctora, nos dice usted, evidentemente, con estos resultados de PISA, esta prueba que se realiza desde el 2000, hay un estancamiento en la educación en México, matemáticas, lectura, un poquito menos en ciencias, pero un estancamiento. Pero veo un retroceso también, doctora, ¿o usted diría que estamos estancados desde el 2000?
0: No, Susana, desde luego el retroceso más fuerte se dio con la pandemia, ¿no? Lo que quiero señalar es que este retroceso fue mundial y fue de fuerte impacto el haber recibido estos resultados de PISA. Uh-huh. Y lo que se esperaba es que a lo mejor en esta edición empezáramos a recuperarnos a nivel mundial, uh-huh, de los países participantes, porque hay que, sí, decir que los países más pobres no participan en esta prueba. Pero de los que sí formamos parte de la OCDE y otros países integrantes, pues esperábamos un cierto repunte que no se dio. Y yo creo que esta es una llamada de atención a nivel mundial. Ahora bien, regresando al caso de México, pues ese retroceso que se dio en la pandemia, no vimos ninguna mejora. En esta generación que estamos más o menos hablando, Azucena, es un promedio, ¿no?, de estudiantes que entraron en 2016 a la primaria. Por eso esto hay que verlo en perspectiva, uh-huh, ¿no? Como evalúa esta formación que se tiene en la educación básica, pues son estudiantes que han transitado en distintas reformas educativas, ¿no? Por eso no puede atribuirse solamente a una reforma educativa estos resultados en particular, uh-huh, porque son como acumulativos. Pero desde luego el mayor problema aquí, como lo señalaste hace rato, es la cantidad de estudiantes que no cumplen con el mínimo y la tan limitada cantidad de estudiantes que rebasan los niveles 5 y 6, que son los más altos, ¿no? Entonces, cada vez tenemos menos estudiantes que salen muy, muy bien en la prueba PISA y cada vez tenemos más estudiantes que no rebasan el mínimo que deberíamos esperar en la formación básica de estos estudiantes.
1: Ahora, doctora, le mencionaba este ejercicio que publica Reforma en su portada. Dice, porcentaje de estudiantes de 15 años en México que alcanzan el nivel mínimo de competencia en matemáticas. Entonces, el más alto, según esta gráfica, se dio en 2009, 49.2%. Y el más bajo, según esta gráfica, se da en el 2025, 30%. O sea, son casi 20 puntos de diferencia.
0: Claro. No, desde luego que esa es la parte más preocupante, porque quiere decir que nuestros estudiantes pues cada vez pueden resolver menos esta prueba sobre las habilidades matemáticas de lectura y las de ciencias, que esa sale relativamente poco más estable, ¿no? Uh-huh. Pero las matemáticas sin duda aquí son un problema. Y yo creo que esto, a la luz de las reformas anteriores y de la reforma más reciente educativa, no tiene visos de mejorar, lamentablemente, ¿no?
1: Porque, bueno, si ya caemos de más del 30%, pues ya es una locura. O sea, si en la próxima prueba seguimos descendiendo, pues estamos prácticamente en el fondo.
0: Sí, y yo creo que ese es el llamado de atención, ¿no? Uh-huh. Aquí, ¿qué estamos haciendo? ¿Qué vamos a hacer? ¿Por qué no contamos con pruebas nacionales que nos vayan ayudando, claro, a entender mejor cuál es la situación? ¿No? Todo esto que de lo cual hemos estado hablando respecto a la situación del país, ¿no? Yo creo que este es el llamado de atención. ¿Qué vamos a hacer? ¿Qué estamos haciendo hoy para que en la siguiente edición de PISA no sigamos descendiendo? Claro. Independientemente de cuáles son las tendencias internacionales, porque también hay que decir, Azucena, no todos los países bajan, ¿no? Y hay países que no son necesariamente el de los países más ricos, Turquía, Filipinas, que se mantienen o siguen subiendo, ¿no? Entonces, no estamos hablando de que se trate de un destino, ¿no? Fatal, de todos estamos descendiendo, no es así, hay que estudiar los resultados
1: particulares,
0: con mucho más cuidado, claro, ¿sí? Y ver qué están haciendo estos países, porque no estoy hablando de los países más ricos tampoco, que suben sus puntajes y que van avanzando, ¿no?
1: Que vivieron nosotros, también la pandemia y vivieron, etcétera,
0: claro,
1: todo,
0: ¿no?
1: Un montón,
0: por supuesto,
1: de cosas,
0: ¿no? El caso de Chile, bueno, pues sí sigue consolidando como el país latinoamericano con los mejores resultados, que tampoco es que sea de los primeros, por supuesto, ¿no? Pero mucho más pegado al promedio de la OCDE. Hoy la noticia en España es el descenso terrible, claro, ¿no? Uh-huh. En PISA. Entonces, todo esto también se va analizando a la luz de cada caso. Y por supuesto, lo que a nosotros nos compete, ¿no? México estancado y México sigue bajando después de la pandemia.
1: Ahora, se publicaron recién los resultados en la madrugada para México. Entonces, bueno, pues hay que ir viendo, como usted bien dice, doctora, específicamente qué países mejoraron y por qué países bajaron y por qué. Pero en América Latina, pues un ejemplo de resistencia o de buena planeación es Chile, pero en otros países, por supuesto, pues también se está generando esta conversación, como bien mencionabas, doctora, pues España.
0: Sí, España es primera plana, ¿no? El colapso que ellos consideran que tienen en la prueba, o el caso de Argentina, que también estaba muy pegado con México y ahora se empieza a despegar, pero hacia abajo, ¿no? Entonces, sí creo que vale la pena detenernos a ver qué nos están diciendo estos resultados, cuáles son las limitaciones, ¿no?, de estos resultados también, pero sin duda son una fotografía de la situación educativa de muchos países y sí tendríamos que estar haciendo algo hoy mismo.
1: Sí.
0: Sobre con base en los resultados que vimos.
1: Así es. Algo más que política e ideologización. Pues gracias, doctora, muy amable por esta primera conversación y por supuesto pues hay que seguirle echando un ojo a más profundidad, pero bueno, pues ahí estamos en este momento. Gracias, Alma.
0: Sí, muchas gracias a ti.
1: Gracias, Azucena. Buenos
0: Hasta
1: días.
0: Luego.
1: Gracias. Los hermanos Manuel Roberto y Fernando Farías, exintegrantes de la Secretaría de Marina, tejieron una compleja red criminal, interviniendo en designaciones, ascenso y movimientos de personal dentro de las aduanas marítimas y la propia dependencia para el contrabando de hidrocarburos, acusó ayer la fiscal general de la República, Ernestina Godoy. El abogado de Fernando Farías, Epigmenio Mendieta, con nosotros. ¿Cómo estás, abogado? Buenos días.
9: Azucena, qué gusto saludarle a usted y a su amable auditorio. Buenos días.
1: A ver, lo de ayer, perdón, ¿fue un mensaje político, un mensaje de justicia? ¿Qué fue lo que vimos ayer con la fiscal, Epigmenio?
9: A mí me parece que es una reacción por parte de la fiscal general de la República, en principio a las múltiples preguntas que se le han venido haciendo a la presidenta de la República y a las cuales no ha venido teniendo respuesta. Ella ha dicho en otro momento pues que muchas de esas preguntas la tiene que contestar la fiscal y me parece que ella sale a dar esa explicación. Pero creo que no da respuesta a las múltiples preguntas que han hecho los reporteros en la mañanera. Uh-huh. Por ejemplo, Azucena no contestó por qué aparecen los nombres de dos funcionarios muy importantes de Morena dentro de su carpeta de investigación.
1: Así es.
9: No contestó tampoco por qué los excluyeron a priori sin haber investigado por lo menos la línea de investigación o los dichos de los testigos.
1: Adán Augusto López y Andy López Beltrán.
9: Exacto, que son sus testigos. Uh-huh. La fiscalía los entrevistó y la fiscalía recabó sus entrevistas y los tiene como sus testigos colaboradores. Tampoco dijo...
1: Perdón, hago una pausa. ¿Adán y Andy?
9: Sí, efectivamente.
1: ¿Ya tuvieron una conversación
9: no,
1: con la
9: fiscalía? No, me refiero a los testigos
1: claro,
9: que tiene que Santo señala. Y sí. JCSP.
1: Correcto, correcto. Uh-huh.
9: También no contesta cómo es posible que no hayan podido localizar, ni siquiera notificar al exsecretario de Marina para el efecto de que pueda comparecer ante la autoridad. Me parece que esa es una cuestión que tendría que haber justificado, pero tampoco no lo hace. Uh-huh. Pero lo que sí hace ahora es que muestra una diligencia. Esa diligencia, Azucena, no es nueva.
1: Esa la de la bodega.
9: Existe la bodega. Ese cateo existe desde el 1 de febrero de 2026.
1: Ah.
9: Y existe otra información dentro de las carpetas de investigación. Yo he comparecido contigo aquí en tu auditorio y ante tu auditorio en otros momentos y yo te he dicho que hay información que no se puede revelar por el sigilo que tiene la investigación.
1: Claro.
9: Bueno, ahora lo hace público la fiscal y yo te puedo comentar que esa información no es nueva. Apareció en febrero de 2026. Pero ahora pareciera que la información que está ahí pues la presentan como si hubiera surgido...
1: Sí,
9: de,
1: como si fuera reciente.
9: Como reciente, uh-huh. Pero además como algo verdaderamente novedoso o mágico. Uh-huh. Cuando hay información que ahí pareciera que entonces aparece como si se tratara de que van apareciendo nuevos documentos y
1: Exacto.
9: nuevos documentos y nuevos documentos.
1: Exacto, por eso le preguntaba al inicio, esto que dijo ayer la fiscal, pues se inclina más a lo político o a la investigación, a lo jurídico, porque bueno, pues prácticamente... No sé si sea correcto, obviamente, pero la fiscal general de la República pues los está dando como culpables. O sea, ella dice que son contrabandistas y que son los líderes de tal y cual cosa y que encontraron documentos que lo verifica y que lo comprueba. Pues esa ya es una sentencia, ¿no?
9: Es una sentencia y a mí me parece que es bastante delicado porque la función que tendría que tener la titular sería lo que establece el propio Código Nacional, una cuestión de objetividad y de lealtad para con el proceso. Pero me parece que hay una urgencia, Azucena, para señalarlos no solamente como responsables, sino como cabezas de la organización criminal. Cuando tú escuchaste que ella dijo que es un entramado en el que están involucradas secretarías de Estado, donde están empresarios, donde están permisionarios aduaneros, donde están transportistas,
1: uh-huh.
9: Pero solamente señalan a dos marinos de mando
1: Así
9: medio
1: es.
9: Como únicos responsables
1: me
9: de esa organización.
1: Me aguanta tantito y regreso con usted.
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13: El estandarte de la Virgen. El primer símbolo oficial de la lucha independentista no fue una bandera tricolor, sino el estandarte de la Virgen de Guadalupe. Miguel Hidalgo lo tomó del santuario de Atotonilco para unificar y motivar a las tropas insurgentes del pueblo.
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15: El corazón de una ballena azul es tan enorme que un ser humano podría nadar fácilmente por sus arterias principales.
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13: El origen del nombre México. Fue durante el proceso de independencia cuando se formalizó el uso del nombre México, derivado del náhuatl que significa en el ombligo de la luna. Anteriormente, bajo el dominio español, el territorio era oficialmente llamado el Virreinato de la Nueva España.
14: Información sorprendente.
16: Los astronautas no pueden eructar en el espacio porque no hay gravedad para separar el líquido del gas en el estómago.
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17: La Asociación Nacional de Magistrados de Circuito y Jueces de Distrito del Poder Judicial de la Federación acusó que a un año de la reforma judicial persiste el rezago. Señaló que el propio órgano de administración judicial reporta más de 210 mil asuntos pendientes por más de 90 días. La jefa de gobierno, Clara Brugada, aseguró que agosto fue uno de los meses más seguros en los últimos 29 años para la Ciudad de México registrar el menor número de homicidios dolosos con 43 casos. Adelantó que la Secretaría de Seguridad arrancará un programa de proximidad. Familiares y víctimas demandaron imparcialidad al arranque del juicio de dos exmandos de la Policía Estatal y uno de la extinta Policía Federal acusados de homicidio calificado y lesiones durante el operativo en Asunción, Ochitlán, Oaxaca, que dejó 8 civiles asesinados y más de 100 heridos en 2016. Informó Emi Arriaga. 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
1: Son las 7:45. Gracias al abogado Pigmenio Mendieta por continuar con nosotros. Abogado, ¿usted es abogado de los hermanos o solo de Fernando?
9: De los dos hermanos.
1: De los dos hermanos, correcto.
9: Tanto de Manuel Roberto como de Fernando.
1: Correcto. Bueno, a ver, en primer lugar, ayer la fiscal general de la República, pues ella no da conferencias, ella graba mensajes y no acepta preguntas. La presidenta Claudia Sheinbaum había sido muy clara, en Palacio Nacional, cuando le preguntaban sobre este y otros temas, pero vamos a concentrarnos en este. La presidenta dice que responda la fiscalía, que aclare la fiscalía, que nos dé información la fiscal general de la República, pero no lo hace, porque las preguntas principales, como bien mencionaba, abogado, es por qué, si están mencionados Adán Augusto López y Andy López Beltrán, no han sido llamados a declarar, o no se les está investigando, o no se informa cuál es el estatus de esta investigación. ¿Por qué, si el mando superior era Rafael Ojeda y se le citó a declarar, aunque dicen que no encontraron el domicilio, por qué no se insiste y no se le cita a declarar cuando sabemos que uno de los hermanos Farías le informó lo que estaba sucediendo con la red de huachicol fiscal? ¿Por qué no dicen dónde está la bodega y en qué momento se cateó, cuál fue la fecha, y lo presentan como si fueran datos nuevos que estarían revelando información que sustenta la acusación de la fiscalía? O sea, esa es una primera parte, ¿no?
9: Pero además, Azucena, fíjate que en ese comunicado se dicen cosas que son imprecisas. En la primera imprecisión dicen que encontraron armas. No es cierto, eso es incorrecto. Lo único que encontraron en ese lugar fue un mosquetón. Y ese mosquetón es el que utilizan los cadetes cuando desfilaban. Es el mismo que utilizó Manuel Roberto cuando era cadete y lo utilizaba para los desfiles. Prácticamente es uno de adorno. Entonces, okay, no es cierto que haya armas. Pues, lo menciona de esa manera, sí, como, sí, para, como para dar espectacularidad de que se encontró algo verdaderamente delicado.
1: Dice la fiscal, sí, perdóneme, dice Encontraron en esta bodega del ex vicealmirante Manuel Farías armas sin registro, objetos de lujo, listas de aduanas marítimas, expedientes de personal naval y de altos mandos de la institución y documentación de seguridad nacional clasificada como reservada y confidencial. De todo
9: bien,
1: esto,
9: en ese
1: es
9: mismo
1: cierto?
9: Orden. Ajá. Los objetos de valor, pues tú ya viste las imágenes que están ahí, pues son regalos de Navidad.
1: Unas esculturas o algo así.
9: Y elfos, me parece que ese es el objeto de mayor valor que yo pude observar en las fotografías. Pero me parece además muy curioso porque esas fotografías yo debería de tenerlas. Y pues son objetos que no tengo, entonces me parece que el contenido de esa diligencia pues ni siquiera la tengo completa. Y a la otra, no es cierto que aparecen documentos de seguridad nacional. Ajá. Me parece que conforme van revisando esa bodega, Azucena, empiezan a aparecer otras cosas, y otras cosas, y otras cosas. Pues a mí me parece muy delicado que cada vez que necesitan información novedosa para el efecto de parecer incriminar a los hermanos Farías, pues van apareciendo documentos novedosos o nuevos.
1: Pero si usted me dice que esto fue el primero de febrero, usted dice que esto fue el primero de febrero en esta bodega, pues supongo que usted también tiene una relación de lo que encontraron, ¿o no? ¿O le pueden ir sumando dependiendo de la necesidad?
9: Pues así ha sucedido. Conforme se van necesitando que aparezcan nuevos documentos, pues hacen una nueva revisión de determinadas cajas y empiezan a aparecer nueva información. Eso es lo que yo he denunciado como irregular. Pero además, yo, en consecuencia, he hecho tres distintas solicitudes a la gente del Ministerio Público para realizar distintas diligencias derivadas con esta bodega desde febrero de 2026, y la respuesta que he recibido por parte de la Fiscalía es que no se llevan a cabo esas acciones o esos actos de investigación que yo solicitaba.
1: Ahora, insiste la Fiscal General de la República que particularmente uno de los hermanos, Farías Laguna, intervino en designaciones, ascensos, movimientos de personal dentro de las aduanas, como para dar a entender pues que así se armó obviamente la red criminal que ellos presuntamente encabezaban. Eso es lo que dice la fiscal, abogado.
9: Sí. Yo he pedido que aquellos documentos que hayan sido suscritos con el visto bueno, o con una llamada telefónica, o con un mensaje, o es más, con un post-it que me entreguen en el cual Manuel Roberto o Fernando hayan dado esa indicación, pues entonces tendremos un dato de prueba objetivo para poder incriminarlos. Esa información no existe. Todas las autorizaciones para cambios, adscripciones o bajas de la Marina fueron firmados por el almirante secretario Rafael Ojeda.
1: Todos.
9: Ahora, si a Rafael Ojeda se puso de acuerdo con alguno de los sobrinos para hacer algo irregular, pues entonces que venga,
1: pues sí,
9: que declare. Y que una vez que haya dado su declaración en relación con esos hechos, pues tendremos una película mucho más clara de lo que efectivamente hicieron o de lo que definitivamente no hicieron y que lo está armando la Fiscalía con una imprecisión como la que estamos mencionando en este momento.
1: Usted me decía, abogado, en la conversación anterior que iban a insistir en que Ojeda fuera llamado a como testigo o a declarar.
9: Sí, pero además existe una resolución judicial por parte de la juez del altiplano en el cual ya ordenó que se tiene que presentar a declarar. En ese acto de investigación, Azucena, no vamos a desistir y vamos a pedir de manera muy respetuosa pues que se cumpla la instrucción que ya dio la juez.
1: ¿Y qué con Andy López Beltrán y Adán Augusto López, abogado?
9: Yo le decía en otro momento a Azucena que no forman parte de mi estrategia porque no son los hechos que a ellos les atribuyen.
1: Pues sí.
9: A los míos les atribuyen concretamente, en todo este entramado que ha descrito la Fiscal General de la República, únicamente que supuestamente propusieron, nombraron y adscribieron personal de la Marina a distintas aduanas. Lo otro, pues me parece que debería ser interés, pero de la Fiscalía General de la República pues, y de la Fiscal Ernestina Godoy. Sin embargo, de eso no se ocupó en su entrevista del día de ayer.
1: No, y por el contrario, en algunas declaraciones, pues parece exculpar al exsecretario Rafael Ojeda y al actual secretario de Marina, porque dice la fiscal, en 2024, esta red criminal fue denunciada por Rafael Ojeda a Gertz Manero, a quien expuso elementos de posibles actividades ilícitas, y dice que, bueno, pues a pesar de que se entregó confianza, que se le dio la confianza a alguno de los elementos, pues los mandos no se corrompieron, y pone como ejemplo al actual secretario de Marina, Raimundo Morales. Entonces, de alguna forma, pues los saca de la ecuación, ¿no?
9: Sí. Tú documentaste en otro momento, Azucena, que la denuncia de Rafael Ojeda no existe. Y lo que sí tú también exhibiste, que la carpeta de investigación en el caso de los hermanos Farías se inició con motivo de un video anónimo elaborado con inteligencia artificial. Uh-huh. De tal manera que se ha preguntado muchas veces qué fue lo que, qué es lo que fue a platicar Rafael Ojeda con el entonces fiscal general, y nadie lo sabe. Uh-huh. Pareciera que lo que hicieron fue hacer una charla de café, pero si vamos a decir que presentó una denuncia, esa tiene formalidades.
1: Así es.
9: Y lo establece el propio Código Nacional en el artículo 112. O es por escrito, o es mediante una comparecencia, o es mediante un acta circunstanciada en la cual se tendrá que tomar constancia de ello. Uh-huh. Yo lo decía en otro momento contigo, no es una charla de café.
1: Claro.
9: Y esa formalidad de dos altos funcionarios, pues me parece que tendría que dar con una formalidad. Y eso, Azucena, no sucedió. Tú ya lo documentaste en otro momento a través de un artículo muy uh-huh. importante que publicaste aquí en tu programa.
1: Gracias. Ahora, sabemos cómo funciona la Marina y la Sedena, pues, ¿no? O sea, todo tienen oficio, copias, revisiones. Y en este caso, pues, sería muy sencillo mostrar, como usted dice, cómo el vicealmirante y el contralmirante movieron a personas de sus puestos para crear esta red criminal. Y número dos, ¿dónde está el documento o el acuse de recibo en donde se hace esta denuncia por parte de Ojeda o de López o de Morales al fiscal, a la Fiscalía General de la República? Pero bueno, hay una persona que de esto sabe pues un montón y nos dice, abogado, que en México los ascensos en la Secretaría de Marina y la Sedena se otorgan mediante concurso de selección, evaluaciones de mérito, disciplina y antigüedad y requieren la ratificación del Senado en los grados superiores. Sin embargo, la participación del presidente en turno es decisiva, pues él expide los nombramientos y propone los ascensos de altos mandos que después son sometidos a la aprobación del Senado. O sea, aquí,
9: pues para que veas, hay procedimientos previos uh-huh. y procedimientos posteriores. No es cierto, y eso es completamente falso, que pueda recaer en la decisión de dos marinos de mando medio tomar ese tipo de decisiones. Porque además, ninguno de los oficios que han exhibido pues están firmados ni por Manuel ni por Fernando Alucena.
1: En la práctica, dice, el presidente funge, pues sí, como comandante supremo de las Fuerzas Armadas, por lo que tiene, en ese momento López Obrador, por lo que tiene la facultad de designar directamente a generales y almirantes, mientras que el Senado actúa como contrapeso institucional. Así, el proceso combina la evaluación técnica y meritocrática interna de cada institución entre el Ejecutivo y el Legislativo.
9: O sea, ¿cómo te podrás dar cuenta? Uh-huh. Tu amable auditorio se viene dando cuenta, porque también hay algunos que son perfectamente conocedores de estas, que hay manuales, que hay formalidades, que hay procedimientos, y no es cierto que dos personas se pueden brincar todos esos filtros para el efecto de designar por su propia voluntad a una persona donde más le conviene para hacer determinadas cosas. Esa es la parte que no cuadra en la ecuación y en el rompecabezas que nos quiere contar la Fiscal General de la República y en sí, en todo lo que comprende este proceso.
1: ¿Estuvieron usted, entiendo que estuvo ayer con su cliente, con Fernando, abogado?
9: Sí, vamos periódicamente a visitarlos. La finalidad es mantenerlos informados de los avances del proceso, Azucena.
1: Bien. ¿Cómo está Marcela, la esposa de Fernando, que pues estaba muy angustiada porque estaba siendo presionada también, abogado?
9: Mónica está un poco más tranquila, sí, sigue estando preocupada porque no está acostumbrado a estas formalidades del proceso, teme por la vida de su esposo, teme por la integridad de su familia, teme por ella misma y me parece que es una cuestión muy natural. Uh-huh. Yo he dicho en otro momento que esas preocupaciones son muy legítimas y hay que tomarlas muy claro. En serio, porque si ella siente el temor, pues es algo, hay algo en el ambiente y algo en la persecución que verdaderamente hay que atenderlo de inmediato.
1: ¿Tú dirías,
9: me parece,
1: abogado,
9: que
1: si
9: van lo ha solicitado a la fiscalía y la fiscalía le ha brindado algún apoyo al respecto?
1: ¿Tú dirías si van a condenar a los Farías Laguna, pues tendría que caer Ojeda y otros?
9: A mí me parece que persiguen a los hermanos Farías y los señalan como únicos responsables para no llegar al exsecretario José Rafael Ojeda Durán.
1: Que seguimos esperando que aparezca, ¿verdad? Por alguna razón. Pero yo supongo que lee el periódico, general, pues lee los periódicos, ve la tele, lo andan buscando. Tal vez pues sea bueno que se reporte, ¿no? Con la Fiscalía General.
9: Y creo que en este momento tiene escolta en el que lo custodia en la mañana, en la tarde y en la noche. Me parece que esa custodia bastaría una simple comunicación
1: claro.
9: para hacerle saber que tiene un citatorio para comparecer. Nada más sería.
1: Abogado, gracias.
9: Un abrazo para usted, Azucena, y gracias por su interés en el asunto.
1: Gracias, cuídese. El abogado Pigmenio Mendieta, regresamos.
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0: 8 de la mañana saludamos a las personas que se suman a nuestro programa a través de Telefórmula. Muy buenos días a todos ustedes. Gracias por acompañarnos una mañana más. Y a quienes han estado con nosotros desde hace una hora en Radio Fórmula, en radiofórmula.com.mx, en YouTube, en nuestras distintas redes sociales. Bienvenidos de nueva cuenta. Aquí seguimos. Lourdes, buen día.
1: Ciro Manuel, buenos días. Esta es la información. Los resultados de la prueba PISA significan un retroceso histórico para México en los 25 años que tiene participando en la prueba. Es preocupante que nuestro país haya quedado a la mitad en la tabla de los 91 países que participan, aseguró por la mañana María Teresa Gutiérrez, directora de Monitoreo de Indicadores Educativos en Mexicanos Primero. De acuerdo con los resultados de la prueba PISA que se dieron a conocer esta madrugada, 7 de cada 10 alumnos reprobaron en matemáticas y solo el 50% aprobó en comprensión lectora y ciencias. Movimiento Ciudadano votará en contra de la iniciativa de la presidenta Sheinbaum que busca quitar la doble nacionalidad a posibles candidatos. Con esta ley, Morena demuestra dónde están sus prioridades en restringir o eliminar derechos y no en los más de 133 mil desaparecidos, aseguró por la mañana Ivonne Ortega, coordinadora de Movimiento Ciudadano en la Cámara de Diputados. Cada día de agosto fueron asesinadas 40.8 personas. Esto representa 46 homicidios dolosos diarios menos que en septiembre de 2024, antes del inicio del sexenio de la presidenta Sheinbaum, cuando se asesinaba a 86 personas cada día, de acuerdo con las cifras de incidencia delictiva presentadas en la conferencia mañanera. En estos momentos, el dólar interbancario se cotiza en 16 pesos con 93 centavos.
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0: Manuel.
3: Y como decía Ciro, vamos a entrarle también al tema un poquito más adelante. Hoy, de hecho, tu texto está dedicado al asunto. Este bloqueo de cuentas que tiene el señor Ricardo Velarde Cárdenas por parte de la Unidad de Inteligencia Financiera, este hombre apodado el Piti, quien fuera secretario de Economía durante la administración del gobernador Rubén Rocha allá en Sinaloa, relacionado directamente, Ciro, con la desaparición de Carlos Emilio Galván, porque Carlos Emilio Galván hace 11 años estaba en uno de los restaurantes.
0: 11 meses
3: estaba en una de las propiedades, en uno de los restaurantes precisamente de este señor y de otras personas, tiene otros socios. Entonces, de ahí salió y ya no se supo más de él en 11 meses y 2 o 3 días. Entonces, vamos a ir a ese tema, Ciro, también entre las varias cosas y, como ya decías, también esta carta que vamos a revisar que nos manda el Instituto para Devolver al Pueblo lo Robado.

0: Sobre el tema del predio, este que supuestamente se ganó un señor en el sorteo del 15 de septiembre del 2024.
1: Oye, y por otra parte, pues creo que nada, absolutamente nada que comentar sobre el primer aniversario del nuevo poder
0: Nada,
1: judicial.
0: Ciro.
1: Nada que comentar. Es la cultura del autoelogio sin preocuparse por explicar por qué dicen nosotros somos mejores que los de antes. ¿En qué? Porque lo decimos nosotros. Y aquí está. A ver, que me desmiente el Tribunal Electoral. No, pues no. Los de la Ciudad de México, no, pues tampoco. La mayoría de senadores, pues no. La mayoría de diputados, pues no. Entonces, ¿somos mejores o no que el Poder Judicial anterior? Por supuesto que sí, señor presidente de la Corte, señora presidenta de la República. Una vergüenza el informe, una vergüenza lo de ayer. Una feria de alabanzas, de autoelogio. Sin sustento. Vamos a pausa, volvemos.
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1: 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Combina una base de quinoa cocida con brócoli, zanahoria y pimientos asados a la parrilla. Añade un toque ligero de salsa de soya baja en sodio para sazonar. Es un platillo vegetariano completo, rico en fibra y energía.
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3: Continuamos con Ciro Gómez Leyva por la mañana.
4: Si usted nos ha acompañado en el último año, vamos a referirlo al último año, sabrá que en varias ocasiones durante, pues es casi un año, digamos, los últimos 11 meses, hemos preguntado aquí qué fuerza político-criminal estaría protegiendo al señor Ricardo Velarde, a Ricardo el Piti Velarde, porque solo una estructura de grueso calibre podría mantener a buen resguardo a quien, siendo secretario de Economía del gobierno de Rubén Rocha, era también copropietario de un bar, el Terraza Valentino de Mazatlán, de donde se llevaron al joven Carlos Emilio Galván. Ayer se conoció que la Unidad de Inteligencia Financiera ha bloqueado las cuentas bancarias del Piti y de algunas de sus empresas. Así es que este hombre no se irá completamente impune. Cabe suponer, Manuel, ahora, que la justicia no se detendrá ahí. Hay que recordar a la señora Brenda Valenzuela, que ojalá podamos hablar, a ver si podemos hablar con ella un poco más adelante. La madre de Carlos Emilio nos dijo hace unas semanas aquí que, lejos de colaborar en la investigación de lo ocurrido, el Piti Velarde permitió que su establecimiento, el Terraza Valentino, y los empleados de ahí editaran videos que eran esenciales para dar con su hijo. El 5 de octubre, dentro de 4 semanas, se cumplirá un año de la desaparición del joven. Sin dinero en la mano y con su red de protección supuestamente mermada, no debe ser difícil dar con el escondite del secretario de Economía que entregaba los baños de su bar para que los menudistas, los puchadores, vendieran droga e hicieran lo que se les pegara la gana con los clientes. Total, era la Sinaloa de Rubén Rocha y de los Pitis. Manuel.
5: Es correcto, Ciro. Efectivamente, así se han estado dando las cosas. Así está la investigación. Por lo que se publicó también, este señor Velarde ha impugnado ante la Unidad de Inteligencia Financiera, una entidad parecida, una instancia de reclamo, el hecho de que le hayan cerrado cuentas a él, a uno de sus socios y de sus negocios. Podríamos suponer, ¿no?, que el Terraza Valentinos también tuviera bloqueadas sus cuentas, pero eso es solamente una suposición. Está nuestro compañero José Luis Echeagaray, con quien hemos seguido precisamente el tema del Piti, de si se ve o no se ve, de si aparece o no aparece, de si el Terraza Valentinos funciona o no a lo largo de estos meses también con él. Si te parece, Ciro, vamos con José Luis Echeagaray. Pues simple y sencillamente,
4: José Luis, buenos días. Buenos días. Hola, José Luis, ¿cómo se tomó esta noticia por allá y qué sabes del señor Velarde?
6: ¿Qué tal, Ciro Manuel? Buenos días, les saludo con gusto. En efecto, mucho movimiento después de esta noticia de ayer por la mañana. La Unidad de Inteligencia Financiera del Gobierno Federal determinó bloquear las cuentas bancarias de Ricardo Velarde Cárdenas, empresario mazatleco y quien hasta octubre del año pasado fue secretario de Economía durante el gobierno de Rubén Rocha Moya. La medida no solamente alcanza a Velarde Cárdenas, también fueron bloqueadas las cuentas de su esposa y de su socio empresarial, Jorge Armando Lizárraga. El bloqueo deriva de un acuerdo de la Unidad de Inteligencia Financiera, que ¿cómo se tomó acá? Pues bueno, una repercusión importante, sobre todo en todos los medios locales y los analistas también que vienen hablando del tema. Las empresas de Velarde Cárdenas, desde hace 20 años, que comenzó con un negocio de bares, pues han crecido exponencialmente. Ahora levantan torres, tienen restaurantes frente al mar, uno de ellos el muy popular Muchacho Alegre, prácticamente ahí en la playa norte de Mazatlán. Entonces generó muchísimo movimiento y muchísimas reacciones. Velarde Cárdenas, pues no ha aparecido públicamente en Mazatlán desde hace varios meses, más allá de lo que se sabe, algún evento familiar, alguna boda cercana a su entorno, pero fuera de ello, pues no se sabe de él y no ha hecho apariciones públicamente, cuando antes, los últimos 7, 8 años, pues era una estrella en ascenso, digámoslo así, de la política mazatleca, sobre todo después de la llegada de Morena. Llegó primero el gobierno del químico Benítez Torres, quien aspiraba a ser gobernador, fue secretario de Desarrollo Económico, y después, a lo largo del gobierno de Rubén Rocha Moya, ocupó cargos los 4 años que le tocó estar con Rocha Moya, en turismo primero y ya después fue secretario de Economía. No hay una reacción pública de Velarde Cárdenas acá, Ciro, Manuel, y tampoco hay reacción como en aquel momento, durante el año pasado, que hubo mensajes de varios empresarios respaldándolos. En estas últimas sí. 24 horas, solo silencio en torno a la figura de Velarde Cárdenas.
4: O sea, está desaparecido, no es localizable. Desde, pues nosotros lo hemos tratado de dar con él desde octubre, noviembre del año pasado, prácticamente un año ya. Y ahora nos enteramos, sí, como lo explicas muy bien, que pues se quedó sin cuentas. Él, su familia y algunos de sus negocios, no sabemos si la totalidad de sus negocios. Si está en México, no debe ser tan difícil dar con él, si es que hay voluntad de dar con él. Y si es que está en México, José Luis, ¿quién sabe dónde esté?
6: Así es, no se sabe el paradero de Velarde Cárdenas, algunas cosas que se dicen en el Mazatlán, pero fuera de ello nadie lo ha visto acá, tampoco han inaugurado negocios. Era una empresa que inauguraba negocios, me atrevo a decir, cada año frecuentemente. El último proyecto que habían anunciado era una torre cerca del malecón, o prácticamente frente al malecón de Mazatlán. Un gran desarrollo inmobiliario, estamos hablando de algo de más de 150 metros de altura. Fuera de ello, no se tiene más información ni tampoco más apertura de negocios por parte de Velarde Cárdenas y su socio también, que está en medio de estas acusaciones.
4: Bueno, oye, asocian este caso con lo del Terraza Valentino, con la desaparición del muchacho Carlos Emilio, o lo ven en una dimensión mucho más amplia, el congelamiento de las cuentas del señor Velarde.
6: Bueno, antes del Terraza Valentino, Ciro, no había ninguna acusación en torno a Velarde Cárdenas, ni absolutamente nada, fuera de ello algún rumor, pero acá en Mazatlán, te lo digo, quien asciende empresarialmente siempre a veces está rodeado de rumores de dónde vienen esas fortunas, pero el caso Terraza Valentino no está en el foco, digamos, de esta acusación. La gente se pregunta de todos los demás negocios. Se dice que el grupo que encabeza Velarde Cárdenas da alrededor de 1.500 empleos, así lo hacían saber ellos también en su página web, en sus redes sociales. Es un grupo empresarial grande, Ciro, con varios desarrollos, sobre todo en el sector restaurantero, y la gente ahora habrá de preguntarse qué va a pasar con estos negocios, ¿no? Que hasta el día de ayer, por cierto, en el caso del Muchacho Alegre, seguían funcionando, Ciro.
4: Ayer seguía funcionando. Te agradecemos mucho. Gracias, José Luis Echagaray. Gracias una vez más. Buen día por allá.
6: Ciro, Manuel, atento, gracias, buen día.
0: Buenos días, José Luis.
4: Muchas Ciro, gracias, Manuel.
0: Y sí. Nada más tomar en cuenta, porque estamos hablando del congelamiento de cuentas precisamente para el señor Velarde, para la esposa del señor Velarde y uno de sus socios y algunos de sus negocios. Pero hay que tomar en cuenta entonces por qué razón es el congelamiento de cuentas, porque algunas de las medidas por las cuales la UIF toma esto es una medida cautelar administrativa que evita que recursos de origen ilícito sigan circulando en el sistema financiero. ¿Será el caso ese? Por ejemplo, cuando se descubren esquemas de facturación falsa o evasión de impuestos. La razón, Ciro, me parece que también va a ser importante. Cuando se rompe el perfil normal de los depósitos, etcétera, cuando hay unos depósitos muy altos, también interfiere el sistema de la UIF. No lo explica, Ciro, no lo hace público precisamente pues la información de la UIF publicada en medios oficiales. Pero aquí la cosa también sería interesante saber la razón por la cual le bloquean las cuentas, como para tratar de saber por dónde viene, en todo caso, el eje informativo, Ciro.
4: Bueno, pues sí, lo que pasa es que la UIF te informa lo que quiere informar.
0: Correcto.
4: Y está bien,
0: correcto.
4: Es una unidad que debería actuar con enorme secrecía. Pero bueno, ayer se dio a conocer esta información. Pero pues, si no, le preguntaríamos nosotros a la Unidad de Inteligencia Financiera por qué exactamente fue este bloqueo y a qué se refiere. Pero es información que ellos nos dirán que no pueden
0: compartir. Sí, seguramente que es reservada, ¿no?
4: A menos de que traigan de regreso a Pablo Gómez y lo lleven a la mañanera, ¿no? A dar a conocer los ingresos de periodistas y de cosas así. Pero pues si no regresa el señor Pablo Gómez y el señor López Obrador, difícilmente eso ocurrirá, ¿no? Lo cierto es que pues algo ocurría en la Sinaloa de Rubén Rocha y los suyos. Y este señor era uno de los suyos. Acaban de escuchar el reporte de José Luis Echagaray. Era estrella de Mazatlán, era estrella de Sinaloa, e inauguraban negocios a cada rato, eran dueños de todo, incluido de la vida, por lo visto, de personas. Y cuando tenían que hacer pactos con la maña, como le dicen ellos, pues lo hacían. Por ejemplo, pues te vamos a ceder los baños del Terraza Valentino, puto. Y si ahí se llevan a un joven y lo desaparecen, bueno, el tiempo, mira, luego va a haber un poco de ruido y luego se olvidará. Pero en este caso no fue así. Y vean dónde está Rubén Rocha y vaya usted a saber dónde está el señor Piti Velar.
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19: Siento yo que el tema Rafa Márquez, química con jugadores, más allá de que llega con el proceso, hay que ver cómo se plasma en el terreno de juego, ¿eh? Porque va a ser un manejo totalmente diferente a lo que se tenían con Aguirre, al que le decían el viejito, el abuelito, y se echaban como que relajo. Aquí hay que ver cómo se termina por romper el hielo. No es el tipo más sociable, Rafa Márquez.
18: Yo creo que por ello es que también está Andrés Guardado, ¿no? O sea, como para sí arreglarle algunas cosas, ayudarle algunas cosas en la cancha, pero sí un poco más en el grupo, ser ese intermediario para echar relajo, para unir a los seleccionados. Yo sí creo que le va a costar trabajo por cómo viene la selección, por el personaje que era Javier Aguirre, que como bien lo dices en las conferencias de prensa te daba 5, 6, 7 frases.
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3: Continuamos con Ciro Gómez Leyva por la mañana.
4: .24, muchas gracias por sus comentarios, nos decía una persona. Gracias por su comentario. Decía la recurrencia, el no soltar estos temas, Manuel, como el caso de el Terraza Valentino. El caso de la desaparición del joven Carlos Emilio. Porque hay personas que nos dicen, ¿por qué tanta insistencia en el tema de parte de ustedes? La respuesta es, primero, porque ahí se cometió un delito. De ahí se llevaron a un joven. Segundo, por la clara complicidad de los dueños del local con lo que ahí ocurría. Cero colaboración para dar con el paradero del joven. Se lo pudieron haber llevado y, si hubiera interés del negocio, propiedad de quien entonces era el secretario de Economía del gobierno de Sinaloa, hubieran dado rápido con el muchacho. ¿Y por qué el interés? Porque, primero, por el hecho en sí. Segundo, porque creo que simboliza mucho de lo que es este país en ciertas regiones. Y Sinaloa es una de ellas, y más cuando la gobiernan de personas y grupos como el de Rubén Rocha. Si este caso lleva a la reflexión de algún otro restaurantero, dueño de bar, dueño de hotel, de que puede ser el peor de los negocios tolerar a los grupos criminales, así sea diciendo, no, si nos dejan operar, nada más nos piden que en los baños tal cosa. Si sirve como una estampa, si sirve como un ejemplo, que no es nuestro objetivo, ¿eh? Nosotros no purificamos al país, nosotros no limpiamos al país, nosotros no corregimos al país. Nosotros registramos, procesamos y presentamos información. Pero si ese fuera el caso, Manuel, habría valido la pena darle seguimiento casi un mes, en ocasiones yo diría de manera casi obsesiva, como así ha sido es. El caso de Carlos Emilio.
5: No, me parece que sí, Ciro, me parece que sí, porque además, empezando por lo que dijiste, es un acto delictivo, es un acto de irregularidad. Primero que nada, y porque no es posible, Ciro, que los jóvenes de este país no puedan ir a un lugar a divertirse y que pierdan la vida en consecuencia por eso, Ciro, ¿no? O que desaparezcan del mapa temporalmente, o porque su vida esté en peligro y esté en riesgo, nada más por ir a pasar una noche con su familia, porque además recordemos que él estaba con sus primas ahí en Mazatlán, ¿no? Estaba pasándola bien.
4: Ocurre lo que haya ocurrido, Manuel. Se lo llevan y nadie sabe nada.
5: Y nadie sabe nada, Ciro. Y nadie sabe nada cuando ya sabemos que hay cámaras, cuando sabemos que sabían las autoridades federales, no las autoridades locales, que hay una imagen donde se ve que él sale del restaurante. Cuando había información que lo único que sucedió fue que entorpecieron las investigaciones de lo que nos dicen una y otra vez. Ojo, las autoridades, las primeras horas son las más importantes cuando se reporta la desaparición de una persona. Y eso se gastó ahí, Ciro.
4: Bueno, y por lo pronto saludamos a la señora Brenda Valenzuela. Gusto en saludarla, Brenda. Buenos días, madre de Carlos Emilio Galván. Pues conocimos la noticia de que por lo pronto le han congelado las cuentas al señor Ricardo Velarde. El Piti Velarde, dueño del Terraza Valentino. ¿Cómo lee esta acción? Brenda, buenos días.
1: Buenos días, Giro. Buenos días, Manuel.
0: Brenda.
1: Muchas gracias nuevamente por el espacio. Han comentado, yo creo que puntos muy medulares en el camino, en el proceso de la investigación ya por 11 meses, como lo es pues el delito que inicia en Terraza Valentinos, la privación de libertad de mi hijo Carlos Emilio, cómo lo arrancan, lo arrebatan de su vida, de su familia, de sus sueños. Yo, al igual que ustedes, pues recibo esta noticia porque por parte de la unidad financiera, de inteligencia financiera, le bloquean las cuentas a Ricardo Velarde. Lo he señalado por 11 meses, pues esta grande omisión, ¿no? Este vacío que había quedado por parte de las autoridades, que sigue existiendo, porque al día de hoy no ha sido llamado a declarar Ricardo Velarde, pero es un vacío que creo que ya no puede seguirse ignorando. El lugar donde todo comienza, donde desaparece Carlos Emilio, donde es visto por última vez en un contexto y en un entorno que tampoco puede seguirse ignorando. Ricardo Velarde Cárdenas, Rubén Rocha Moya, los intereses políticos y económicos que están en torno, alrededor de este lugar. Yo creo que es momento que la verdad salga a la luz y que los intereses políticos, económicos que puedan existir se dejen de lado. Yo creo que es el momento en que puedo pedirle a Ricardo Velarde públicamente que se presente, que se acerque a declarar ante fiscalía, ante las instancias correspondientes, y que si en su caso no tuviera nada que comentar, que las propias autoridades lo determinen así.
0: Porque eso no ha sucedido, ¿verdad, Brenda?
4: ¿Otra vez esto último?
1: Hago un llamado público a Ricardo Velarde, que si tiene información que pueda ayudarnos a encontrar el paradero de mi hijo, que han transcurrido 11 meses de espera, 11 meses de búsqueda, le pido que se acerque ante la Fiscalía General de la República y declare. Y que si no fuera el caso, que si él no tiene nada que aportar, que sea la propia autoridad que así lo determine.
0: Ahora, Brenda, pues tú que has tenido oportunidad de revisar el expediente o algunas partes, digamos, del expediente, a lo que has tenido acceso tú, tu defensa en todo caso, ¿hay algo que relacione, hay algo que por lo menos señale a este señor en la investigación? ¿Algún tipo de responsabilidad más allá de la administrativa lo hay?
1: Efectivamente, yo estoy en comunicación y completamente al día en cuanto a los avances que hay en la investigación, en la carpeta que se encuentra abierta, mas sin embargo no existe, pese a que por parte de mi asesoría también lo hemos solicitado puntualmente y reiteradamente que sea llamado a declarar, ya sea como testigo o como posible investigado. Así pues es. Esto ha sido una omisión por parte de las autoridades. Al día de hoy es una línea de investigación que no se ha llevado pues consistentemente.
4: Bueno, pues le agradecemos mucho, Brenda. Muchas gracias por el comentario. Y aquí seguimos en el tema. Aquí seguimos. Y con la noticia de que pues cuando menos le han congelado las cuentas al señor, a sus socios, a sus negocios. Ricardo El Piti Valenzuela.
1: Velarde, muchas Ciro. Gracias, Ciro.
4: Gracias, buen día. Velarde, Ricardo Velarde, correcto. Manuel.
0: Bueno, pues así, Ciro. Ha platicado ya o ha informado, ha estado hablando Omar García Harfuch, que por cierto, Ciro va de traje oscuro, va de corbata negra, tiene que ver con los elementos sí, que en un operativo antisecuestro pues asesinaron allá en Veracruz, Ciro. Pues ha estado dando cuenta precisamente de estos hechos, de este rescate, de estas muertes, y también una serie pues de detenciones que efectivamente cuando tú las ves, ahí está, Ciro, uno tras otro, que si el R1, que si el Mencho, que si el no sé qué, etcétera, toda la cantidad de gente que ha sido detenida por parte de esta administración federal, registros que quedan precisamente que de los cuales está dando cuenta el secretario o ha dado cuenta el secretario de Seguridad Pública, Sofía.
6: Sí, ya dio el secretario de Seguridad este reporte de los últimos operativos en los últimos 15 días. Da su pésame a los familiares de estos dos guardias nacionales que fueron cobardemente agredidos. Decía que no va a quedar impune su muerte. Y le preguntan ya a la presidenta sobre la medición de homicidios y la presidenta se refiere a la diferencia que hay entre la cifra del secretariado y la cifra que reporta el INEGI y podemos escucharla.
0: ¿Le escuchamos?
21: Hace una contabilidad distinta que sale publicada un año después, más o menos, del cierre del año anterior. ¿Qué es lo que hacen? Revisan todas las actas de defunción de los registros civiles de todo el país. Entonces, si hay un acta de defunción que reportó un homicidio violento, entonces se contabiliza. Al cierre del INEGI normalmente sube más los homicidios. Muchas veces, por ejemplo, cuando hay un homicidio contra un elemento de seguridad, no se contabiliza ese homicidio porque es en defensa propia, bueno, digamos.
4: Pues sí, no, se entiende. Está explicando la metodología del INEGI. Nosotros vamos a hacer una pausa. No sé si le van a preguntar del tema de la prueba PISA. ¿No le han dicho nada, Sofía?
6: No, todavía no.
4: Pero pues me imagino que va a ser tema para los próximos minutos. Vamos a hacer una pausa y regresamos con el tema de la Lotería Nacional, del INDEP, sobre todo, que más un tema del INDEP, porque pues la lotería hizo su sorteo, confió en las instituciones de López Obrador y se metieron, pues no sé si se metieron en un problema, pero le dieron el premio a un señor que no puede cobrar del todo el premio. Volvemos.
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30: Guadalupe Victoria y el decreto. En 1825, el primer presidente de México, Guadalupe Victoria, institucionalizó de manera oficial el 16 de septiembre como la gran fiesta nacional. Se realizó una ceremonia cívica en la catedral y un desfile militar por la capital.
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8: Fue vinculado a proceso Aslan N., autodenominado influencer, por su probable responsabilidad en los delitos de violación equiparada agravada y corrupción de menores en agravio de un adolescente de 13 años. El sujeto es investigado en Sonora por el incendio del Centro de Usos Múltiples de Hermosillo en la víspera de un espectáculo de boxeo. La gobernadora de Chihuahua, Maru Campos, informó que la Secretaría de Seguridad Estatal localizó y aseguró un presunto narcolaboratorio en Parral. Subrayó que los cálculos preliminares estiman su capacidad de producción en 100 kilogramos diarios de metanfetamina. Afirmó que serían hasta 100.000 dosis que no llegarán a las calles. La Agencia Nacional de Aduanas y la Guardia Nacional detectaron $769,755 estadounidenses en 12 paquetes ocultos en un cargamento en la aduana de Nuevo Laredo, Tamaulipas. La detección se realizó con el uso de equipo móvil de rayos X.
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0: 8:39. Tengo aquí un texto de dos hojas que nos hizo llegar el Instituto para devolver al pueblo lo robado. Dice: comentarios al reportaje transmitido en el programa Ciro por la Mañana en Grupo Fórmula. Tiene fecha de ayer. Esto nos llegó ayer, ¿no, Manuel? Ayer en la noche.
1: Anoche, Ciro, sí.
0: Anoche. Y bueno, lo voy a leer. ¿Puedes hacer un resumen rápido de lo que presentamos ayer? Miriam, buen día.
2: ¿Qué
0: antes
2: tal?
0: De leer el documento que nos hace llegar el INDEP.
2: Gracias.
0: Buen
2: sí.
0: día, Miriam.
2: Buenos días. Así es, ayer presentamos el caso del señor Fernando Calixto. Él se ganó el segundo premio del sorteo especial de la lotería del 15 de septiembre de 2024, el último gran sorteo del presidente Andrés Manuel López Obrador, en el que se rifaron joyas, automóviles y terrenos, inmuebles. Él se gana el segundo premio de la lotería, una bodega de más de 1,220 metros cuadrados, ubicados aquí sobre Periférico en la alcaldía Álvaro Obregón, en San Pedro de los Pinos, una bodega que le pertenecía a Ferronales y en su desincorporación el INDEP tenía la propiedad o tenía bajo su resguardo este inmueble. Cuando él le entregan el premio y trata de hacer el proceso de regularización, esto es ir con el notario público para obtener toda la regularización de este predio, se dan cuenta que tenía dueño, que el INDEP se lo había donado 3 años antes del sorteo, Ciro, al INSUS, un instituto de regularización de la tierra, y está en sus manos. Ellos tienen la titularidad, está en el registro público de la propiedad, toda la documentación aquí la tenemos, y bueno, hasta ahí se quedó. Reclama el dueño del predio, es: me dieron un premio, me vieron la cara, me dieron un problema, porque yo no puedo hacer nada con ese predio del que tengo las llaves, y me dijeron que era propietario, pero es de otra persona, de otra institución, y aquí estoy, metido en un problemón, bueno, y no hay autoridad
0: aquí,
2: que me responda.
0: Aquí sí dejarlo en claro, porque además no queremos afectar, ni es nuestro objetivo. Aquí no parece ser un problema la Lotería Nacional. La Lotería Nacional hace su sorteo muy exitoso de toda la vida, todos los años. Seguramente ese año 2024 fue muy exitoso, como seguramente lo fue el 2025 y seguramente lo será el de la... ¿Dentro de 8 días?
1: Exactamente, el del martes 15.
0: El martes 15. No creo que sea un asunto de la Lotería Nacional, porque pues si el gobierno le dice a la lotería, a ver, para los premios aquí tienes joyas que le quitamos al cártel de no sé qué y además unos terrenos, pues la lotería de tiempos de López Obrador y desde luego de tiempo claro de Sheinbaum, pues le dirían al gobierno, pues muchas gracias, lo vamos a sortear, punto. No creo que sea, Manuel, un asunto de la Lotería Nacional.
1: No, da la impresión.
0: Es un asunto de quien ofrece un premio que no debería haber ofrecido, como es el Instituto para devolverle al pueblo lo robado. Por eso ayer nosotros dijimos, más que pedirle una opinión a la lotería, le pedimos una opinión al INDEP. Y recibo y voy a leer el texto que nos hicieron llegar, lo leo tal cual y luego te pido una opinión, Miriam, al respecto. Y también, por si tiene algo que decirnos, el ganador del premio es supuestamente propietario de este terreno, el señor Fernando Calixto Vilchis. Comentarios al reportaje transmitido en el programa Ciro por la Mañana en Grupo Fórmula. Y dice lo siguiente: en el reportaje en mención se presumen acciones por parte del INDEP, de las cuales hacemos las siguientes precisiones. El inmueble no tiene otro dueño. Existe un error, repito, existe un error registral que está en proceso de corrección con el INSUS y el RPP. Rápido, ¿qué es el INSUS y qué es el RPP?
2: Mira. El INSUS es el Instituto Nacional de Suelo Sustentable y el otro es el Registro Público de la Propiedad, Ciro.
0: Bueno, va de nuevo. El inmueble no tiene otro dueño. Existe un error registral que está en proceso de corrección con el INSUS y el Registro Público de la Propiedad para proceder a la escrituración. De esto se ha mantenido informado tanto al ganador del sorteo como a su representante legal y a la notaría designada. Antecedentes. Uno, el 26 de abril de 2021. ¡Pum! Nos remitimos hasta el 2021, pero dicen, el 26 de abril de 2021 se celebró un contrato de donación mediante el cual Ferrocarriles Nacionales de México, en liquidación, a través de su liquidador, el INDEP, transmitió a título gratuito al INSUS una superficie total de 22.767 metros cuadrados en la Ciudad de México por ser superficie susceptible de regularización al estar ocupada por asentamientos humanos irregulares. ¡Por un error! Se incluyeron 996.6 metros cuadrados adicionales en el asiento registral que corresponden al inmueble denominado La Bodega y que no formaban parte de la donación otorgada al INSUS. En el 2023, el INSUS solicitó una actualización de superficie al Registro Público de la Propiedad de la Ciudad de México, en la que integró el área correspondiente a la bodega. En ese sentido, el inmueble quedó inscrito de manera errónea a favor del INSUS, sin que ninguna de las partes identificara el problema. De conformidad con el convenio marco de colaboración interinstitucional con Lotería Nacional, el 25 de abril de 2022, el INDEP determinó la posibilidad de aportar bienes como premios en especie para gestionarlos mediante el esquema de sorteos de la Lotería Nacional. El 15 de septiembre de 2024 se llevó a cabo el gran sorteo especial de la lotería, del cual resultó como ganador del inmueble identificado como La Bodega el señor Fernando Calixto Vilchis. Esos son los antecedentes. Y va la parte final, la situación actual. Estoy leyendo el texto del INDEP, del Instituto para Devolverle al Pueblo lo Robado. Dice, en febrero de 2025, el INDEP hizo entrega de la posesión formal del inmueble que prevalece hasta el momento en manos del ganador del sorteo. Al momento de gestionar la escrituración a favor del señor Fernando Calixto Vilchis, por el error de inscripción derivado de la fusión de folios reales que realizó en su momento el INSUS, no fue posible formalizarla. Sin embargo, a partir de la llegada de la administración actual del INDEP y el INSUS, han realizado diversas acciones para atender el problema, incluyendo la ejecución de levantamientos topográficos y demás trabajos técnicos de los polígonos en cuestión. Al respecto, se han celebrado tres reuniones de trabajo con los representantes de la Notaría 121, dos de ellas en las instalaciones del Registro Público de Propiedad, da las fechas, 30 de enero, 24 de febrero. Igualmente, se han atendido 36 llamadas y efectuado dos reuniones con el señor Juan José Aramayo, que es representante legal del ganador, con el fin de informar el seguimiento de los trámites. El pasado viernes 4 de septiembre, el viernes, Manuel, Miriam, se acordó con el INSUS que en un plazo no mayor a 3 días se atendieran los requerimientos del Registro Público de la Propiedad para concretar la subdivisión del predio La Bodega y proceder con su escritura. Cabe mencionar que los representantes de la notaría no asistieron a dicha reunión. Una vez que tengamos la inscripción correspondiente, se continuará con el proceso de escrituración. Muy bien. Y ahí termina este documento. A ver, Miriam, Manuel, por partes. Primero, ayer tuvimos un caso así. Ahora tenemos otro. Le estamos atinando a todas, Miriam.
2: Pues sí.
0: Porque resulta que nosotros presentamos la nota el lunes y el viernes pasado, hace 4 días, ya estaba tratando de resolver el trámite la autoridad. Pero aquí la historia, y esta es la pregunta, y creo que es el tema periodístico que nos interesaría, es cómo es que una institución, el INDEP, le ofrece a la Lotería Nacional un premio que no puede otorgar o que no puede otorgar completo. ¿Cómo es? ¿Por qué nadie cuida esas cosas? Y aquí yo les pregunto, te lo pregunto, Manuel, Pues solo puede ser por dos causas. Una, porque pues en el gobierno de la Cuarta Transformación el 90% es lealtad y el 10% es capacidad. Puede ser pura y simple negligencia, incapacidad. Cuando tú te da lo mismo quién atiende los casos, cuál es la calificación profesional de quien atiende los casos, suelen irse estos errores. O dos, ¿te acuerdas del consejero Jaime Cárdenas?
1: Sí, por supuesto.
0: Que fue titular del INDEP y que dijo la corrupción aquí es brutal.
2: ¿Fue?
1: ¿Y por eso se fue?
0: ¿No será que aprovechan, dan premios que luego no pueden entregar, terrenos ocupados? Una de dos. Y en medio de eso, pues queda un ciudadano que compra su boleto, se gana la lotería, le dicen, ahí están las llaves de su terreno, pero pues no lo puede escriturar, señor. Y ahora el INDEP, yo diría que después de tu trabajo, Miriam, de ayer, dice, pues si ya lo estamos regularizando todo. Van, compañeros, Manuel, Miriam.
1: Venga, Miriam.
2: Pues vemos ayer que veía el comunicado que nos llegó, pues concluye con lo que nosotros presentamos el día de ayer. Sí había otro dueño, sí lo sabía la autoridad, y aún así aquí es el INDEP, las autoridades, los funcionarios internos lo sabían, y aún así le dieron un premio para rifar a la lotería, y una persona que compró su cachito por 250 pesos resultó...
0: Engañaron a la lotería.
2: Ahí hay que ver cuáles fueron los filtros y las verificaciones, quién hacía la verificación de los premios que estaba ofreciendo el INDEP, cómo lo entregó el INDEP, hay auditoría de eso o no. Pero aquí lo importante, al final, un ciudadano, el pueblo... Ciro, el pueblo resultó defraudado, le cometieron un fraude instituciones, aquí no fue que él compró el cachito, participó en una rifa de la escuela o en internet, son instituciones del Estado, y aquí hay un delito que se configura a ojos vistos y es el defraude. ¿Cómo lo van a solucionar las instituciones? Obviamente, pues dicen el 4 de septiembre, ya estábamos trabajando en el asunto después de 2 años de que se ganaron el premio el 4 de septiembre.
0: De pura casualidad, 3 días antes de que sacara usted su nota ahí en Fórmula.
2: Y entre nosotros, el INSUS y el INDEP, sin avisarle al notario público, que es el que alertó y les dijo, oigan, yo no puedo, este es el notario público 121, que incluso es al que le mandaron, ahí lo mandaron al ganador del premio, las propias instituciones, le dijeron vaya con el notario 121 Armando Mastachi para hacer su escrituración y regularización de la bodega. Y él alerta, les dicen, no señores, ese predio ya tiene dueño y está así, solucionenle, pregunten. Y a él que sigue todo este procedimiento, dicen que no le avisaron o que no llegó a esta reunión, que solamente
0: sabía. Que no llegó su apoderado, su representante. ¿No?
2: El tema es, tenía razón el ganador del premio, le vieron la cara, le cometieron un fraude, sí tenía otro dueño. Y ¿sabes qué, Ciro? Aquí traía todavía más material, se habían quedado varias cosas pendientes. Efectivamente reconocen que este predio lo tenían y el INSUS en 2023 se regulariza y se registra.
0: Tiene caso. Pues aquí está el documento que ellos mismos. El documento. ¿Cómo es a reconocimiento de, cómo es el dicho? Relevo de pruebas. A reconocimiento de culpabilidad, relevo de pruebas. Pues sí, ya está.
2: Sí, porque hay otros propietarios.
0: Aquí entregó el INDEP, entregó un premio que no tendría por qué haber entregado, porque no estaba al 100 en condiciones de dárselo a cualquier ciudadano que hubiera ganado el premio, Manuel.
1: No, correcto, Ciro, efectivamente esa es la parte. Yo coincido contigo en lo que tiene que ver con la Lotería Nacional. Creo que la Lotería Nacional hizo su parte administrativa, sorteó un predio que le dijeron que tenía que sortear, hizo su parte, la presentó y dijo, esta es la persona y ese es el número respectivo, se acabó, no tengo más responsabilidad en eso. Y todo lo demás, lo que hemos visto es otra vez otro tramo de lentitud, Ciro, porque también tiene que ver con un tramo de lentitud a lo que han corrido 2 años precisamente de trámites.
2: 2 años.
1: Digo, me queda muy claro que ahora, a partir de la nota periodística presentada aquí el día de ayer, esto va a tomar visos de celeridad. ¿no? Y muy probablemente en los canales y en los cauces habituales de legalidad, como dicen, entonces creo que vamos a encontrar la solución al problema, que se separen los terrenos, porque ya viste que el polígono pues tiene casi mil metros de más.
0: Que le cumplan.
1: Ese es el tema, creo que van a acabar cumpliéndole.
0: Bueno.
2: ¿No? Que le devuelvan.
0: Vamos a tener que hacer una pausa, que le devuelvan
2: al pueblo
0: que
2: lo ganado.
0: Al ganador. Pues sí. No, y mucha suerte a la Lotería Nacional, ya viendo el caso, ni la Lotería Nacional 2024, quiero pensar,
1: sí,
0: ni mucho menos la Lotería Nacional de la actualidad tienen que ver con esto. Esto es el premio que el gobierno dice aquí, entregue este premio, hombre, es un terreno que tenemos, es el INDEP, y aquí están las explicaciones del INDEP. A ver si mañana, Miriam, puedes obtener un punto de vista del señor Calixto Vilchis. Fernando Calixto Vilchis sobre esta respuesta que nos dio el INDEP. Y luego, pues, ¿qué más? A dar seguimiento a que se haga una escrituración y punto. Y el señor, dos años después, si quiere, pueda vender lo que debió haber sido su propiedad desde el 17 de septiembre o desde octubre del 2024. Suerte a la Lotería Nacional en su sorteo del próximo martes. Suerte al señor Calixto Vilchis. Y nosotros le seguimos al tema mañana. Y gracias al INDEP por su respuesta. Hacemos pausa, volvemos.
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14: Berlín, Alemania. Berlín es una ciudad única cuya identidad cosmopolita está profundamente ligada a la libertad, la

0: y en su incesante capacidad de transformación cultural.
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0: La bandera más grande. Durante el mes de septiembre, las banderas monumentales ondean en todo el país. La más grande de México se ubica en Piedras Negras, Coahuila. Su asta mide 120 metros de altura y la bandera pesa más de 300 kilos.
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4: De la mañana, de Yanira, buenos días.
5: Buenos días, Ciro, vamos con un resumen de la información. Los resultados de la prueba PISA significan un retroceso histórico para México en los 25 años que tiene participando en la prueba. Es preocupante que nuestro país haya quedado a la mitad en la tabla de los 91 países que participan, aseguró por la mañana María Teresa Gutiérrez, directora de monitoreo de indicadores educativos en Mexicanos Primero. De acuerdo con los resultados de la prueba PISA que se dieron a conocer esta madrugada, 7 de cada 10 alumnos reprobaron en matemáticas y solo el 50% aprobó en comprensión lectora y ciencias. Movimiento Ciudadano votará en contra de la iniciativa de la presidenta Sheinbaum que busca quitar la doble nacionalidad a posibles candidatos. Con esta ley, Morena demuestra dónde están sus prioridades, en restringir o eliminar derechos y no en los más de 133 mil desaparecidos. Aseguró por la mañana Ivonne Ortega, coordinadora de Movimiento Ciudadano en la Cámara de Diputados. Hago un llamado público a Ricardo El Piti Velarde para que, si tiene información que nos ayude a encontrar a mi hijo Carlos Emilio, que se acerque a la Fiscalía General de la República a declarar. Si no tiene nada que aportar, que sea la autoridad quien lo determine. Aseguró por la mañana Brenda Valenzuela, madre de Carlos Emilio Galván, quien desapareció hace 11 meses en el bar Terraza Valentinos, establecimiento del que es copropietario Ricardo Velarde. El Instituto para Devolver al Pueblo lo Robado informó por la mañana que la bodega que se rifó en el gran sorteo especial del 15 de septiembre de 2024 no tiene otro dueño, sino que existe un error en el registro, pero que ya están en proceso de corrección para proceder a la escrituración. A través de una carta que nos envió, aseguró que en febrero del año pasado el INDEP intentó hacer la entrega formal, pero por el error de inscripción no fue posible formalizarla. Cada día de agosto fueron asesinadas 40.8 personas. Esto representa 46 homicidios dolosos diarios, menos que en septiembre de 2024, antes del inicio del sexenio de la presidenta Sheinbaum, cuando se asesinaba a 86 personas cada día, de acuerdo con las cifras de incidencia delictiva presentadas en la conferencia mañanera. Y en estos momentos, el dólar interbancario se cotiza en 16 pesos con 94 centavos.
4: Juan Antonio Jiménez, buenos días.
6: Gracias, Ciro. Muy buenos días. La alcaldesa de Uruapan, Grecia Quirós, acudirá este martes a las instalaciones de la Fiscalía General de la República para solicitar formalmente que el homicidio de su esposo sea traído por las autoridades federales. La petición busca sacar el caso de la Fiscalía de Michoacán, donde, según ella, la investigación permanece estancada y sin profundizar en posibles colusiones políticas. Grecia Quirós se presentará a las 13 horas en las instalaciones del FGR ubicadas en calles de la Colonia de los Doctores para pedir precisamente que asuman la investigación del magnicidio de Carlos Manso en hechos ocurridos el pasado 1 de noviembre del 2025. Ahí va a exigir que no se limite la indagatoria a los autores materiales y que se profundice en posibles vínculos entre actores políticos y crimen organizado. Hay que destacar que ya se había comentado en ocasiones anteriores de que el FGR atrajera este caso. Esta será la primera ocasión en que Grecia Quirós asista directamente a las instalaciones para solicitar que se hagan cargo de esta indagatoria. Es el reporte que les tengo, Ciro.
4: Muchas gracias. Gracias, Juan Antonio Jiménez. Y también, pues siguen corriendo, los días avanzan. El calendario y nos acercamos al 1 de noviembre.

0: noviembre, al primer aniversario luctuoso de la ejecución de Carlos Manso, ¿es mejor el Michoacán de hoy, el de hace un año, en que ajusticiaron, mataron al alcalde Manso, ahí en la plaza, en la fiesta con sus hijos chiquitos? Un año. No falta mucho ya para el primero de noviembre. Vamos a pausa, son las 9:05, volvemos.
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0: Nueve con nueve, Manuel.
19: Bueno, escuchamos ayer, Ciro, porque nos lo permitió, una carta de Nidia Fabiola Blanco, media hermana de Cuauhtémoc Blanco. Una carta, Ciro, de varios puntos que leímos íntegra, precisamente donde ella decía que a partir de la entrevista que había tenido por aquí en este programa, Ciro, el 11 de agosto del 2026, había una petición por parte de la Fiscalía del Estado de Morelos, importante porque este hecho está radicado precisamente en la Fiscalía de Morelos, de realizarse una nueva valoración psicológica. Y ella decía, pues bueno, primero que nada no me la voy a hacer, entre otras cosas, por las irregularidades que se habían cumplido en el sentido de que una vez que sale la entrevista, entonces le mandan con fechas previas, que es lo que decías hace rato, con fechas previas, le mandan una petición que nunca le llegó a su abogado. A su abogado, Ciro. Y entonces, bueno, pues toda la serie de irregularidades, estas evaluaciones psicológicas, dice, yo ya me hice dos, en sentidos contrarios dos, dice, pero no me voy a hacer, ni voy a cooperar, ni voy a colaborar con la autoridad, a menos de que se cumpla con la estricta ley, ¿no? Que se cumpla con la ley y que se cumpla con los reglamentos, Ciro. Que eso es lo que nos dijo ayer, bueno, a través de esta carta, Nidia Fabiola Blanco.
0: Sí. ¿Y?
19: Está en la línea telefónica, Ciro, precisamente para poder escuchar, simplemente creo que su punto de vista conclusivo sobre este punto. Nidia, muy buenos días.
0: Buen día, Nidia.
20: Hola,
0: la escuchamos.
20: Días.
0: Buenos días.
20: Buenos días, muchas gracias.
0: La escuchamos.
20: Gracias. Pues mire, en este caso, como ya comentaron sobre la carta, bueno, pues está todo muy raro, porque bueno, la carta se hizo muchos días antes, más o menos una semana y media, 10 días antes de que fuera la entrevista con ustedes, que fue el 11 de agosto, si no mal recuerdo.
19: Sí, 11 de agosto.
20: Sí, ¿verdad? Sí. Entonces, qué casualidad, ¿no? Qué coincidencia que después de la entrevista, con urgencia, casi casi, le mandan a hablar a mi abogado para realizarme estas pruebas psicológicas nuevamente. Ajá. Entonces, bueno, a la conclusión que yo llego es, estas pruebas no me las voy a hacer. ¿Por qué? Porque mi abogado me dijo que no era el tiempo que yo me las hiciera, que no era necesario ahorita. Y bueno, y por eso no me voy a hacer las pruebas. No, porque yo no quiera, ¿verdad? Aparte de la desconfianza que yo tengo, estas pruebas, yo les voy a decir una cosa. Me las voy a hacer cuando me las tenga que hacer y van a salir a favor de este señor. Yo se los puedo asegurar.
0: ¿Cuándo sería esa fecha o de qué dependería?
20: Pues mi abogado
0: que llegara esa
20: me
0: fecha,
20: dijo,
0: la que usted dice cuándo debería hacérselas.
20: Mi abogado me dijo que esto sería cuando el juez lo requiera. Esto fue lo que él me comentó. Digo, yo no sé de
0: el
20: ley.
0: Juez.
20: No sé de leyes, él me lo está comentando. Ya se hicieron dos pruebas anteriores, y bueno, una salió afectada, otra salió no afectada. Obviamente, claro, si sale no afectada, pues es a beneficio del señor Cuauhtémoc Blanco Bravo. Estamos de acuerdo. Entonces, ¿estas pruebas se van a hacer? Sí, cuando sean requeridas, como me dijo mi abogado, cuando sean... pues sí, ya por ley que yo me las tenga que hacer. A lo que voy y dejo este antecedente es que las pruebas van a salir a favor de este señor. Ahora, hay que tomar en cuenta otra cosa. No es lo mismo que las pruebas se hagan un día después de los hechos a 2 años después de los hechos. Ese es otro punto. Pero bueno, esto ya lo verá un psiquiatra, psicólogo, ¿verdad? Entonces, por ese motivo es que yo no me las hice y por ese motivo es que yo les mandé esa carta para que quede como antecedente. Aquí al señor se le sigue protegiendo y haga lo que haga, va a seguir lo mismo. ¿Por qué no han hecho las investigaciones en el lugar de los hechos donde pasó todo esto? No las han hecho. ¿Por qué nada más es, en este caso, para buscar algo en contra mío? Es a lo que me refiero. ¿Por qué no siguen las investigaciones?
19: O sea, Nidia, ¿total desconfianza entonces o desconfianza marcada en la Fiscalía de Morelos?
20: Sí, totalmente. Y ahora yo voy a decir algo que creo que es más fácil y más rápido. Si yo estoy mintiendo, si yo lo estoy acusando por algo que no fue verdad, ¿por qué el señor no pide licencia, se quita el fuero y se va a juicio? Y ahí se va a demostrar quién tiene la razón. ¿Cuál es el miedo del señor? Lo hacemos y eso creo que es más rápido y más fácil. Si él no tiene nada que perder y no hizo absolutamente nada, ¿cuál es el problema?
0: Bueno, pues quedamos al tanto. Le agradecemos el que nos haya hecho llegar la carta, le agradecemos esta explicación de hoy y quedamos muy al pendiente. Entonces usted no va a asistir a esta prueba, le está pidiendo la Fiscalía General de la República y nos dice: yo me haré esa prueba cuando lo tenga que hacer, que en principio, según le han dicho sus abogados, sería al ser requerida por un juez, si es que estoy entendiendo, Nidia Fabiola.
20: Es exactamente fue lo que me comentó mi abogado y yo sin problema, bueno, yo me las hago, no tengo ningún tema, pero sí, yo en este caso no estoy mintiendo y quiero que quede muy claro y que bueno, pues hagamos todo lo que se tiene que hacer y va a salir el resultado de quién está mintiendo y quién hizo el daño.
0: Bueno. ¿Algo más, Manuel?
19: No, pues creo que queda muy clara la posición de Nidia Fabiola en ese sentido. Y simple y sencillamente preguntar al final, Nidia, la certeza, ¿por qué la certeza de que el examen psiquiátrico, psicológico, saldría en favor de Cuauhtémoc?
20: Porque lo están protegiendo.
0: En favor de ella y en contra de Cuauhtémoc.
20: El resultado sería a favor del señor Cuauhtémoc Blanco.
0: Correcto.
20: Sí, o sea, ¿para qué? Para que obviamente digan no es cierto, se vuelva a rechazar el desafuero. Entonces, eso es a lo que yo voy. O sea, y yo se los estoy diciendo el día de hoy, que es 8 de septiembre.
19: Hoy es día 8, sí.
20: 8 de septiembre del 2026. Esas pruebas se van a hacer y vamos a ver cómo van a salir, porque lo están defendiendo. Entonces, aquí ya no hay esperar una respuesta honesta. No, aquí están defendiendo al señor y va a salir la prueba a favor del señor. Que aparte eso tampoco es la solución, ni es el resultado más bien de esta denuncia que yo hice contra este señor.
0: Muchas gracias, Nidia Fabiola Blanco. Muchas gracias.
20: No, ¿de qué? A ustedes. Muchas gracias.
0: Gracias, buen día. Bueno, pues Clara, Manuel.
19: Absolutamente, Ciro. Absolutamente con todas sus letras y creo que con mucha determinación por parte de lo que Nidia Fabiola cree que debe hacer. Y encima de todo, pues que no va a salir en su favor el resultado de esta prueba, dice la quiero hacer, pero absolutamente pues manifiesta el descontento de parte del trabajo de la Fiscalía del Estado de Morelos a decir de ella.
0: Bien, vamos a pausa y regresamos. Vamos a regresar al tema de la prueba PISA, la ubicación de México. ¿En qué lugar? ¿En dónde estamos? Si nos comparamos con América Latina, básicamente con América Latina, ¿en dónde está nuestra educación? Tomando en cuenta las matemáticas, la lectura y el aprendizaje, conocimiento de la ciencia. Más lo que esté ocurriendo en Palacio Nacional, más no sé qué otra cosa, Manuel. Antes de ir a pausa.
19: Allá, levantan la mano hacia Palacio Nacional. ¿Qué dicen? Que rápido para ir a pausa.
2: Escuchábamos a Juan Antonio con el reporte de Grecia Quirós, alcaldesa de Uruapan, que va a pedirle a la Fiscalía General de la República que atraiga el caso de su esposo. Le preguntan a la presidenta si se ha reunido con Grecia Quirós y la presidenta dice que no, que únicamente han tenido conversaciones por mensaje. Dice la presidenta que como ya vienen los tiempos electorales, ella no ve a nadie que quiera ser candidato ni de Morena ni de ningún otro partido porque no está bien, dice la presidenta, pero que para los temas de seguridad, los temas que tienen que ver con Uruapan, está el secretario de Seguridad, Omar García Harfuch, está la secretaria de Gobernación, Rosa Isela Rodríguez, y pues que ya será un tema de la Fiscalía General si atrae o no el caso de Carlos Manso, dice la presidenta.
0: Muy bien. Manda pausa,
19: por favor.
2: Pues hacemos una pausa y regresamos. De lo que todavía no le preguntan a la presidenta es del tema de la prueba PISA. A ver si de aquí a que regresemos del corte le preguntan, o al menos antes de que termine el programa. Hacemos una pausa y regresamos aquí por la mañana.
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32: Explorando la naturaleza.
33: Playa de las Catedrales, España. Ubicada en la costa de Galicia, el verdadero nombre de este monumento natural es Playa de las Aguas Santas. Su fama global proviene de las impresionantes formaciones rocosas esculpidas por el mar Cantábrico a lo largo de los siglos. Durante la marea baja, los visitantes pueden caminar bajo monumentales arcos de piedra y explorar cuevas marinas que recuerdan a la arquitectura gótica de una catedral. Es un paisaje dinámico y exótico que cambia por completo en cuestión de horas según suba el mar.
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18: Continuamos con Ciro Gómez Leiva por la mañana.
0: 9:24, ¿llegó la prueba PISA, la mañanera, Sofía?
2: No, todavía no. Todavía no llega
0: a
2: la prueba.
0: A nadie le ha interesado.
19: A nadie, sino a nadie le importa lo más importante en materia educativa que hay en evaluación, sino quién sabe por qué.
0: Bueno, porque están en otros temas. Iñaki, tuviste oportunidad de revisar con más detalle el resultado de la prueba PISA 2025 que se dio a conocer. ¿Qué sería en las primeras horas de hoy?
19: Exactamente, se dio a conocer, Ciro, a las 10 de la mañana, tiempo de Europa. 10 de la mañana, tiempo de Europa, 2 de la mañana de México.
0: 2 de la mañana, tiempo de México. Por ahí se la habían adentrado algún que otro diario mexicano.
19: Sí, como nota
0: principal, cuando menos Reforma y Universal.
19: Reforma, Universal, principal. Sol de México y los especialistas mexicanos primero también tenían ya el avance. Sí, existía un avance.
0: Que ya los escuchamos a mexicanos primero. Temprano aquí en el programa. A ver, ¿qué encontraste? ¿Cómo está México, por ejemplo, comparado con los países de América Latina?
4: Ciro, Manuel, buenos días. Pues sí, pues para entender mejor cómo le fue realmente a México, preparamos un gráfico en el que, además de los países de América Latina que ya mencionabas, incluimos a España y a Estados Unidos. Ahora,
0: ¿Por qué a España y a Estados Unidos?
4: Pues bueno, son países con los que naturalmente resulta pues interesante la comparación de México, pues por su de entrada la territorialidad de México.
0: Entonces,
4: en comparación
0: Latinoamérica
4: con Estados Unidos,
0: más Estados Unidos.
4: Más España.
0: Más España.
4: Así es.
0: A ver, ¿y
4: ahora,
0: qué tienes? ¿Cómo estamos ubicados?
4: Una aclaración importante, y es que los rankings del informe están ordenados según el rendimiento de los países, específicamente en ciencias. Entonces, esa es la materia que estamos considerando para este gráfico. Ahora sí,
0: ciencias,
4: vamos con...
0: No lectura, no matemáticas. No matemáticas.
4: Ciencias, por ahora solo ciencias. En el lugar número 13 está Estados Unidos, con una puntuación de 502 puntos, que está pues 20 puntos por encima del promedio mundial, que lo tenemos ahí, es de 482. Luego está España, que es el segundo país adicional que estamos considerando, en el lugar 32 del mundo.
0: España es lugar 32.
4: 32 del mundo, así es. Sí.
0: ¿De cuántas naciones
4: son? Son 91 países los que considera este informe.
0: Entonces, el promedio mundial es 482 en ciencias, prueba PISA 2025. Estados Unidos está en lugar 13,
4: así es,
0: con 502. Están por arriba del promedio mundial. Luego sigue España con 477 puntos, ligeramente abajo, digamos, España en el promedio mundial, lugar 32. Y luego vienen los latinoamericanos.
4: Y luego aparece el primer país latinoamericano, que es Uruguay, en el lugar número 42, con 445 puntos. Inmediatamente después está Chile en el lugar 43 con 442. Vamos a la segunda diapositiva y ya algo más abajo está Costa Rica en el lugar número 57 con 424 puntos. Y luego empatados en el lugar número 63 están Colombia y México con 414 puntos. 414 puntos, México y Colombia, en el lugar 63 de 91 de los que aparecen en el informe de la prueba.
0: Híjole.
4: Más abajo está Brasil, en el lugar número 67, con 409 puntos, y después hay otros países latinoamericanos.
19: Ya viene Perú,
4: en el 69 está Perú, en el 70 Ecuador, empatados con Argentina, y finalmente El Salvador, en el número 72. Todavía nos faltan algunos como Paraguay y demás, pero bueno, estos son los que estamos considerando ahora. México en el lugar 63 del mundo de 91 países que pues participaron en esta prueba PISA.
0: No, pues no somos el mejor país del mundo, al menos en,
4: ni de
0: en dominio de la ciencia, bueno, ni de Latinoamérica.
4: Sí.
0: Pues nada más, en Latinoamérica hay mejor educación científica. Vuelve a poner el gráfico anterior, donde salía Uruguay.
4: Sí,
0: estaba Uruguay, Chile.
4: Uruguay,
0: luego venía Costa
4: Chile,
0: Rica.
4: Y luego
0: entonces
4: ya está en Colombia y México.
0: Uruguay, Chile, Costa Rica. Estamos empatados con los colombianos.
4: Así es.
0: Y ligeramente arriba de los brasileños. Bueno. Oye, nada más, ¿cuáles son los cinco primeros países?
4: Los cinco primeros países son China, Singapur, Macao, China Taipei y Japón, porque considera tanto países como economías. Entonces, sí, puros países asiáticos.
0: Síguele seis, luego seis.
4: Seis, Estonia, ahí ya deja de ser Asia. Corea, no especifica si del sur o del norte. Luego está el Reino Unido, Canadá.
0: Que sería la primera nación grande de Europa, sí, digamos, que estaría. Sí, la única que está en el top 10, Reino Unido.
4: Sí, y luego está Canadá.
0: Luego dices Canadá.
4: Sí, después del Reino Unido está Canadá. Y luego Nueva Zelanda, Australia, países de Oceanía, Finlandia. Y luego aparece Estados Unidos en el lugar número 13. Estados Unidos.
0: Oye, ¿y los alemanes, por ejemplo?
4: Los alemanes.
0: ¿No están los alemanes, los franceses?
19: Los franceses.
4: A ver.
0: Alemanes y franceses.
4: Déjame lo reviso. Aquí está Alemania, bueno, por ejemplo, está, híjole, ya bastante más abajo, 13, 14, 15, 16, 17, 18, 19, 20, 20, 22. En el lugar 22 está Alemania, con 486 puntos. Un poco por encima.
0: ¿Y Francia está abajo de Alemania? 480.
4: Y Francia está abajo de Alemania en el lugar 23, 24, 25, 26. Francia está en el lugar 26 del mundo. Ahí con el promedio, con 483 puntos. Uno por encima del promedio.
0: Eso es ciencias. Y México perdido ya en los lugares 60.
4: Sí.
0: En fin. Bueno, a ver si le damos una vuelta para mañana.
4: Sí, claro.
0: Iñaki, me imagino que la información todavía la están organizando ahí en PISA, están haciendo los gráficos.
4: Sí, de hecho, en la parte pues inferior del documento dice que los gráficos ordenados por lectura, por matemáticas, estarán disponibles a través del sitio web, pero todavía no están. Pero podemos prepararlos manualmente y los presentamos mañana.
0: Manualmente, bueno, prepáralos mejor científicamente. A ver, bueno, que ya están hablando,
19: tengo
0: Sofía,
19: una hojita, ya están hablando. Dice, tengo una
2: ya está hablando la presidenta sobre
0: a ver, ya está
2: el
0: hablando
2: tema
0: la presidenta, ¿qué dice?
2: Pues venga, vamos a escuchar lo que dice.
3: Es bastante interesante. Nosotros, o sea, siempre hemos dicho que las pruebas, la misma prueba para todos los países, siempre tiene sus limitaciones por las características de cada país. Entonces, eso es lo primero. Ahora, lo segundo, en el caso de México, por ejemplo, en el caso de ciencia subió la calificación de los estudiantes. En el caso de lectoescritura, bajó en todos los países de la OCDE. En todos, de hecho, en México su disminución es mucho menor que en muchos otros países. En el reporte de la OCDE lo asocian a las famosas plataformas digitales que hemos estado estudiando aquí. Entonces, no es exclusivo de México. Y en el caso de matemáticas, sí hay una disminución, pero no es. Hay otros países donde también hay disminuciones. No por mal de muchos, ¿verdad? Pero siempre hemos criticado la prueba PISA por eso. Pero incluso analizando los resultados de la prueba PISA, hay un reconocimiento del incremento en el conocimiento de ciencias, gracias a la nueva escuela mexicana. Lectoescritura disminuye en todos los países, México menos, y es por plataformas digitales. Y matemáticas, pues en todo caso, tiene su discusión. Ahora, hay un video que no sé si ya subió la OCDE. Ayer Mario me lo informó ya muy noche. Es bastante largo. Les voy a poner un pedacito y lo subimos a la red de la Secretaría.
0: A ver,
3: de
0: en lo que ponen el video, la presidenta señala, y además con razón, que México mejoró en el ranking de ciencias o en la evaluación de ciencia, que es el que veíamos, Iñaki, sí, hace unos momentos. ¿Es correcto?
4: Sí, así es, Ciro.
0: Bueno, y aún en ese ranking somos el lugar, ¿qué?
4: 63.
19: 63.
0: Somos el lugar 63 del mundo. Sí. Híjoles, híjoles. Nada más, no tengo nada más que decir.
4: El número 63.
0: Pero ustedes sí.
4: No, en eso estábamos, en eso estábamos. Sí, Ciro, el número 63 del mundo y no estamos pues ni cerca de ser pues el mejor país en ciencias, que es el resultado que destaca la presidenta, ni de América Latina, ¿no? Están por encima, de nuevo, Costa Rica, Chile y Uruguay.
0: ¿Por qué Chile y Costa Rica tienen mejor educación de ciencias que México? ¿O México no es claramente superior a Colombia? En fin, bueno, vamos a revisar con calma para mañana presentar más estadísticas sobre el resultado de la prueba PISA, dado a conocer hace unas horas. ¿Algo más, Sofía?
2: Sí, pues este video que presenta la presidenta, que sigue corriendo, es el director de Educación y Competencias de la OCDE, que habla de la resiliencia del el reconocimiento para los maestros y para las escuelas en México. Eso con lo que tiene que ver con lo de la prueba PISA. Y Ciro, la presidenta
0: ya habló. ¿Qué es resiliencia en el reconocimiento de los maestros? ¿Qué es eso?
2: Pues es lo que está explicando este video que sigue corriendo allá en Palacio Nacional, que dice la presidenta, la OCDE hace un reconocimiento a la educación en México.
19: La nueva escuela mexicana.
0: Híjoles. Vamos a pausa, volvemos.
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15: La campana de Dolores en Palacio. En 1896, por órdenes del gobierno federal, la histórica campana con la que Hidalgo convocó al pueblo fue trasladada desde Guanajuato hasta el balcón central del Palacio Nacional para ser utilizada cada año en la ceremonia oficial del grito.
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17: El mapa del mundo que usamos normalmente deforma el tamaño real de los continentes, haciendo que Groenlandia parezca gigantesca visualmente.
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21: En el espacio de Ciro Gómez Leyva, en Grupo Fórmula, la directora de monitoreo de Mexicanos Primero, María Gutiérrez, consideró que el puesto de México a la mitad de la tabla de la prueba PISA 2025 es reflejo de un intento fallido de reinventar el sistema educativo cada sexenio. Prueba de ello es que solo el 30% de los estudiantes de secundaria puede realizar operaciones matemáticas sencillas. La Secretaría de Seguridad de Sinaloa dio a conocer que policías estatales fueron atacados con armas de fuego en la sindicatura de Jesús María en Culiacán. Afirmó que repelieron la agresión y se desplegó un operativo para reforzar la seguridad en el área. En Morelia, Michoacán, fue detenido José Luis N., maestro de una secundaria de Acámbaro, por su probable responsabilidad en el abuso sexual contra un adolescente. De acuerdo con las indagatorias, en reiteradas ocasiones tiró al suelo al estudiante para cometer dicho delito.
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0: escuchando a Eric Rubin, y lo escuchamos a él porque es uno de los cantantes que van a estar en los festejos patrios de la alcaldía Álvaro Obregón, exactamente en una semana del 15 de septiembre, el martes. Van a estar además Jeans, Cabá, Caló, Mercurio. La temática son los 90s Pop Tour Ciro, así es que bueno, por eso escuchamos a Eric Rubin y estamos pendientes porque la gobernadora Graciela Domínguez informó cuando tomó el cargo allá en Sinaloa que este año, a diferencia de los dos años anteriores, sí se iban a llevar a cabo los festejos patrios con gente, una verbena popular. Hasta este momento no se ha anunciado qué cantantes, qué artistas vayan a estar en estos festejos, pero ayer el secretario de Seguridad de Sinaloa, Sinué Téllez López, dijo que pues va a haber un operativo especial de seguridad, que además de los policías estatales va a participar el Ejército, la Marina, la Guardia Nacional. Así es que están trabajando ya en el operativo especial allá en Sinaloa, en Culiacán, donde se llevará a cabo este festejo. Sin embargo, bueno, hasta este momento pues no han dado a conocer qué artistas van a presentarse, así es que bueno, vamos a estar pendientes de Sinaloa y de otros estados, Ciro, donde pues se llevan a cabo todos estos festejos. Ahí está.
1: Bueno, Sofía, que le salió el nombre del señor Ricardo Velarde, el Piti Velarde, en la conferencia mañanera.
2: Sí, le preguntan a la presidenta sobre el bloqueo de sus cuentas y responde el secretario de Seguridad, Omar García Harfuch, que este, así lo dijo tal cual Omar García Harfuch, es un caso aparte de todo lo demás de Sinaloa. Dice, tengo entendido que es un caso específicamente de investigación de las empresas de esta persona. La unidad de inteligencia financiera estaba investigando las empresas de esta persona y que incluso ya denunció ante la Fiscalía General de la República, y será la Fiscalía la que dé más detalles de esto. Pero dice el secretario, es algo aparte de todo lo demás de Sinaloa.
1: ¿Cómo interpretas eso, Manuel?
3: Tiene que ver con sus empresas, Ciro, y se le pone complicado el tema, porque si ya pasó, si ya la UIF ya le dio cuenta a la Fiscalía de la República, se convierte en delito federal, Ciro. Estamos hablando de delitos federales o estamos hablando de probables irregularidades de carácter federal en el que las empresas del señor Ricardo Velarde haya incurrido, ¿no? Entonces, pues por vías paralelas tiene un asunto en el que sí está, por supuesto, en una carpeta de investigación, aunque no haya declarado, en lo que tiene que ver con el caso de la desaparición de un joven, y por el otro lado, irregularidades en sus empresas, Ciro, a nivel federal. Me parece que se pone complicado el panorama para el señor Velarde.
1: ¿Terminaron ya, Sofía?
2: Ya terminó la presidenta.
1: Bueno. ¿Llegó Enrique Burak?
3: Llegó el señor Burak, Ciro.
4: Helo aquí.
1: ¿Quiere trabajar hoy el señor Enrique Burak?
4: Siempre. Es más, no es un trabajo, eso, es un deleite.
3: Es un placer.
4: Es un placer.
1: Entonces, disfrute, señor.
4: Se hará el intento los próximos 10 minutos o menos. ¿O más? Pero bueno, qué gusto saludarlos, Ciro, Manuel, Sofía. Abierto de tenis de los Estados Unidos, está llegando ya a la recta final. El día de ayer consiguen su pase a cuarto de final Elena Rybakina, que es la número 2 en la siembra. También Coco Gauff, de Estados Unidos, la número 4. Y Mirra Andreyeva, que es la número 5. Y quedan fuera Naomi Osaka, la número 3. E Iga Świątek, que es la número 8. Y en cuanto a los varones, el primero en la siembra, que es Alexander Zverev, que en sus dos primeros partidos había batallado bastante. Había estado en la cancha en sus dos primeros juegos cerca de 9 horas. Bueno, los dos últimos los ha ganado en 3 sets, en sets corridos. El día de ayer se impone a Luciano Darderi, número 21 en la siembra, por 6-2, 6-2, 7-6. Así que estará enfrentando ahora en cuarto de final a Botik van de Sandschulp. Y el día de hoy estará jugando más tarde, por ahí de las 6:30 de la tarde de la Ciudad de México, Carlos Alcaraz, que es el número 2 en la siembra, en contra de Ben Shelton de los Estados Unidos. También hoy, duelo estadounidense, el número 11 en la siembra, que es Francis Tiafoe, en contra de Alexander Mikkelsen. Y en las damas juega la primera en la siembra, Arina Sabalenka, en unos instantes en contra de Linda Noskova de la República Checa, que es la número 6 en la siembra y que ya ganó Wimbledon. Y el otro partido del día de hoy es Jessica Pegula, Estados Unidos, en contra de Emma Navarro. Bueno, dentro del béisbol de la Liga Mexicana, hoy inicia la Serie del Rey, la serie final. Vamos a tener a los Toros de Tijuana en contra de los Olmecas de Tabasco. Olmecas que solamente una vez ha estado en la final de la Liga Mexicana, fue en 1993. Un equipo que en ese entonces se impuso en 5 partidos a los Tecolotes de los Dos Laredos, con Juan Navarrete como manager. Es curioso, pero Olmecas tiene más sobrenombres que títulos, porque empezaron siendo los Cardenales, han sido los Plataneros, han sido los Ganaderos, desde hace un rato son los Olmecas de Tabasco, y tuvieron una serie en donde vencieron en 5 partidos al equipo de los Pericos de Puebla en la final del Sur. Anteriormente habían despachado al equipo de Oaxaca, pero llegaron abajo 3-2 para los partidos 6 y 7 en Villahermosa. Y el equipo de los Toros de Tijuana, que por cierto, recordando ustedes a Justin Turner, el Barbarroja del equipo de los Dodgers de Los Ángeles, y que ha estado con Baltimore, ha estado con los Cachorros, pero su mejor época fue con los Dodgers. Bueno, él juega para el equipo de los Toros de Tijuana, que eliminaron a los Sultanes de Monterrey en la zona norte, en la final de la norte. De la zona norte, 5 partidos les bastó para eliminar a los Sultanes de Monterrey, y están buscando su tercer título. Se coronaron en 2017 cuando vencieron a Puebla, y 2021 cuando vencieron al equipo de Yucatán. Y por cierto, abre por los Toros de Tijuana Daniel Martínez, que fue el mejor pitcher en la campaña regular en porcentaje de efectividad con 1.94. Bueno, por otro lado, lo de Julián Quiñones es interesante porque el jugador naturalizado mexicano es dentro de los aparece dentro de los 30 candidatos para llevarse el Balón de Oro. De acuerdo a France Football, la gala se va a realizar el próximo 26 de octubre en Londres. Un muy buen año, indiscutiblemente, para Julián Quiñones. Fue goleador en la Liga de Arabia Saudita. Hizo 33 goles en 31 partidos. Quedó por encima de Cristiano Ronaldo. Los 4 goles que hace también en la Copa del Mundo. Y en esta lista, en donde pues aparecen Lionel Messi, está también Mbappé, aparece, hablando acerca de la selección de España, Yamal Cucurella, está también Courvoisi, está Harry Kane, hablando acerca de los ingleses. Entonces, pues es una buena lista en la cual aparece Julián Quiñones, que, insistimos, tuvo una gran, gran participación con el equipo mexicano en la pasada edición de la Copa del Mundo. Por otra parte, hoy inicia la Champions y vamos a tener en este nuevo sistema que se ha adoptado desde el año pasado, que es una liga en donde cada equipo juega 8 partidos buscando avanzar a la siguiente ronda. De lo más destacado, el Porto, ahora de Santiago Jiménez, estará enfrentando al Manchester City. Eso va a ser a la 1:00 p.m. hora de la Ciudad de México, y también juega el Real Madrid, que va a ir en contra del Inter de Milán. Esto también va a ser a la 1:00 p.m. Son los partidos más destacados a realizarse el día de hoy. Por cierto, Gianni Infantino dice, claro que quiero la reelección. Entonces, bueno, ya se postuló Gianni Infantino para ir por una nueva...
1: ¿Vas a votar por él?
4: No tengo posibilidades de votar, Ciro.
3: Ni a favor ni en contra.
4: No.
1: Tú
4: no,
1: puedes
4: no.
1: hacer lo que quieras, Enrique.
4: Híjole, Ciro, pues casi, pero en este caso no se puede. Lo que sí es que Bélgica, la Federación de Bélgica de Fútbol, dice, nosotros, que no cuenten con nosotros. Mañana inicia la temporada del fútbol americano profesional. Estará jugando Nueva Inglaterra en contra de los Halcones Marinos de Seattle. Chocaron en la pasada edición del Super Bowl, que por cierto
1: se da a conocer. Miércoles.
4: Mañana miércoles, inicia la temporada. Y Cristian González, que es un formidable esquinero de origen colombiano, que fuera tomado en la primera ronda por los Patriotas hace algunos años, que luego tuvieron una lesión, quedó fuera prácticamente un año completo. Pero bueno, pues es tan bueno que el día de hoy se anuncia que los Patriotas le dan una extensión de contrato de 4 años y 135 millones de dólares. 102 millones son garantizados para Cristian González. Y el jueves, jueves por la noche en América, viernes 10:30 a.m. en Melbourne, es el partido entre San Francisco y los Carneros de Los Ángeles, uno de los 9 partidos internacionales que va a tener la NFL en esta temporada. Vi ya imágenes desde el estadio, es un estadio de cricket y la verdad es que luce espectacular. Así que bueno, mañana es Nueva Inglaterra contra Seattle, si tienen oportunidad, 6:15 p.m. ya estaremos por Canal 5. Y por cierto, Atlanta ya de conocer que para el inicio de la temporada van a colocar como mariscal de campo a Tua Tagovailoa, ex Delfín de Miami, ahora Tagovailoa con el equipo de los Halcones de Atlanta en contra de los Acereros. Y dice el entrenador en jefe que pues no es una cuestión definitiva, que pues van a ir viendo semana a semana. El otro mariscal de campo que tienen es Michael Penix Jr., que ha estado lastimado en una rodilla, y el otro que va a ser activado por ese partido es Cooper Rush, que durante un buen rato estuviera como suplente con los vaqueros detrás de Dak Prescott. Y así las cosas.
1: ¿Ya?
4: Exactamente. Que por cierto, vamos a estar platicando acerca de la recta final del béisbol de las Grandes Ligas en los próximos días, porque ahora que estamos en las últimas tres semanas, quedan menos de 20 partidos por equipo. Está muy interesante la situación porque prácticamente en la Liga Nacional vamos a tener Atlanta, Milwaukee y a Dodgers como ganador de su división, pero califican tres comodines. Uno debe ser Cachorros, el otro debe ser Filadelfia. Pero luego están parejitos San Diego y Arizona. La diferencia es de un solo partido en favor de Arizona y se van a enfrentar en los últimos tres partidos de la temporada regular. Mientras que en la Liga Americana tenemos como líder en el este a Tampa, en la División Central está Medias Blancas, que es un caso increíble porque en los últimos años han perdido más de 100 partidos por año, y en el oeste está Houston. Pero la batalla por el comodín, tenemos uno a Yankees, el otro es Boston, y por el tercer boleto de comodín, ahí es donde entonces aparece los Rangers de Texas, los Azulejos de Toronto, los Orioles de Baltimore. Está, y además la diferencia entre todos ellos mínima. Yo no era precisamente partidario de la cuestión del comodín, digamos que como que se abarataba el pase a la postemporada, pero francamente le pone mucha emoción, sobre todo cuando hay divisiones que están demasiado abiertas y entonces ya no había chiste para la parte final de la temporada. Entonces, bueno, vamos a platicar acerca de ello en los próximos días.
1: ¿Qué más, Enrique?
4: Ah, pues ahora lo que sigue es Lourdes, a quien tengo el gusto y el honor de presentar.
3: ¿Cómo ves?
1: Creo que es la primera vez en...
3: Que se queda sin gas.
1: ¿Qué ocurre esto? Se queda sin gas, Enrique.
4: No, pues no soy condición. Muy respetuoso de los no tiempos de nuestros compañeros.
1: Eso, qué amable, señor Burak.
4: Gracias.
1: Qué amable. Gracias, Lourdes.
0: 9:52 por la mañana. Los resultados de la prueba PISA significan un retroceso histórico para México en los 25 años que tiene participando en la prueba. Es preocupante que nuestro país haya quedado a la mitad en la tabla de los 91 países que participaron, aseguró por la mañana María Teresa Gutiérrez, directora de Monitoreo de Indicadores Educativos en Mexicanos Primero. La calificación de México en la prueba PISA subió en el caso de ciencias y bajó en lectoescritura y matemáticas, pero ocurrió en todos los países y no es exclusivo de nuestro país. Siempre hemos criticado que se haga una misma prueba a todos los países porque tiene sus limitaciones, aseguró esta mañana la presidenta Sheinbaum. El Instituto para Devolver al Pueblo lo Robado informó a por la mañana que están trabajando para entregar la bodega que se rifó en el gran sorteo especial del 15 de septiembre de 2024. A través de una carta que nos enviaron dicen que intentaron entregar la bodega el año pasado, pero que por un error en el registro no se pudo realizar la entrega formal. Hago un llamado público a Ricardo El Piti Velarde para que, si tiene información que nos ayude a encontrar a mi hijo Carlos Emilio, que se acerque a la Fiscalía General de la República a declarar, aseguró por la mañana Brenda Valenzuela, madre de Carlos Emilio Galván, quien desapareció hace 11 meses en el bar Terraza Valentinos, establecimiento del que es copropietario Ricardo Velarde. El bloqueo de cuentas de Ricardo Velarde tiene que ver con una investigación de la Unidad de Inteligencia Financiera a sus empresas y tengo entendido que ya hay denuncia ante la Fiscalía General de la República, informó esta mañana el secretario de Seguridad, Omar García Harfuch. No me realizaré la tercera prueba psicológica hasta que lo determine un juez, pero estoy segura que saldrá a favor de Cuauhtémoc Blanco porque lo siguen protegiendo. Tengo total desconfianza en la Fiscalía de Morelos, aseguró por la mañana Nidia Fabiola Blanco, hermana del diputado Cuauhtémoc Blanco. En estos momentos el dólar interbancario se cotiza en 16 pesos con 91 centavos.
1: Manuel.
3: Informa Ciro Pablo Vázquez, el secretario de Seguridad Ciudadana de la Ciudad de México, que resultado de labores de investigación y vigilancia en la zona centro de la capital de la República Mexicana, elementos de la Secretaría de Seguridad detuvieron a dos personas, Adrián N., Néstor N., presuntos integrantes de un grupo delictivo generador de violencia con operaciones en la zona centro y probables participaciones en un ataque directo ocurrido el 6 de septiembre en la colonia San Rafael, alcaldía Cuauhtémoc, donde un hombre y una mujer perdieron la vida. Cabe señalar, dice esta publicación de Pablo Vázquez, que durante la detención fue asegurada una camioneta que habría sido utilizada también en este ataque del 6 de septiembre, así como diversas dosis de aparente marihuana y de cocaína, Ciro. Esos son los dos detenidos de los hechos también de esta agresión a un hombre y una mujer que perdieron la vida apenas el 6 de septiembre, hace 2 días, Ciro, en la zona centro de la Ciudad de México.
1: Oye, también reportaba buenas cifras en disminución de delitos en el mes de agosto. Sí. Eso ayer en la noche, ¿no?
3: Ayer en la noche, efectivamente, eso, Ciro, y una buena cantidad también, pues otra vez, de cantidad de detenidos que en la Ciudad de México se han dado como estos dos personajes y que llevan, pues en coordinación con, evidentemente, con muchos de ellos, con autoridades federales, pues para la disminución de los delitos en la Ciudad de México, que es el objetivo precisamente de Pablo Vázquez.
1: Bueno, gracias al equipo de Por la Mañana. Se quedan con Chumel Torres. Buen martes. Pásela muy bien.

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10: 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Sin esperanza, en esperanza. 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

0: Dental Insurance. No, ya estamos al aire. Vamos a seguir hablando. Vamos a hablar de...
1: Qué bueno que te encontraron diciendo eso y no... ¿A quién te encontraste ahorita en el pasillo?
0: A Lito Moreno.
1: ¿Qué te dijo?
0: Yo te dije que se parecía al gato de Alicia en el País de las Maravillas. Yo no me arrepiento de las cosas que digo, Gore. ¿Eh? Cuando desaparece así...
1: Solo quedaba la sonrisa.
0: No, me hizo así. ¿Qué onda? ¿Cómo estás? Y yo...
1: Vámonos a un pequeño corte, señor.
0: ¿Ya?
1: ¿Ya?
0: O sea, vuelvo a nada.
1: Discúlpame.
0: O sea, vuelvo a que me humilles y nos vamos otra vez. Vamos a un corte comercial, volvemos.
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13: El café expreso tiene menos cafeína por taza que el café de filtro normal debido al menor tiempo de contacto con agua.
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0: Ya estamos de regreso. El Grupo Fórmula no son horas, sino bonita. A mí como de casa le saludo como cada día. Chumel Torres me acompaña como siempre. El poser de la economía. ¿Tú qué vas a saber de rock, chamaco? No es cierto. Vamos rápidamente con lo que tenemos preparado para el día de hoy. Hoy, 8 de septiembre, la OCDE, la Organización para la Cooperación y el Desarrollo Económicos, dio a conocer los resultados de la prueba PIXA.
1: Pizza, 2025. Pizza. No desinformes a la gente. Si van a pensar que se escribe con doble Z.
0: Estamos tan mal en educación, güey.
1: Sí,
0: que ni siquiera, que ni siquiera van a entender la diferencia, güey.
1: No.
0: Los estudiantes mexicanos de 15 años registraron sus niveles académicos más bajos desde el 2009 en matemáticas y lectura. Tras evaluarse, eso explica Liz Vilches, fíjate.
1: Tras
0: evaluarse a 7,843 alumnos de 297 escuelas en este país. El resultado más bajo desde el 2009, Gabriel. Yo nomás.
1: Bueno, hubo unos que no estuvimos. Acuérdate que don.
0: No,
1: Mamá Coco nos sacó.
0: Mamá Coco dijo: esa prueba es neoliberal.
1: Sí, digo, nos sacó como dos veces.
0: ¿No? Sí, sí. ¿No? A mí se me hace que fue como esas soluciones Los Simpson, ¿no?
1: Sí.
0: Oiga, está saliendo muy mal en matemáticas, quiten matemáticas.
1: Sí, exactamente.
0: Entonces, esto sin duda premia a la mediocridad, a ser un burro, a que nuestros niños están cada vez más estúpidos. Ni siquiera es ofensa, son estadísticas. En matemáticas, la materia con el retroceso más pronunciado, el puntaje nacional cayó a 388 puntos, por debajo de los 395 obtenidos en el lejano 2022 y lejos de la marca histórica de 419 alcanzada en el año del 2009. En tiempos neoliberales, nuestros niños eran pues aplicados y ahora son unos imbéciles. En comprensión.
1: No
0: hay que decir imbéciles.
1: No seas tan duro, güey. No.
0: ¿Qué? ¿Entonces qué son?
1: Es una consecuencia de la no.
0: Es que me da mucho coraje.
1: De la nueva escuela.
0: Me da mucho coraje que salgan, que salgan así.
1: ¿Por qué, güey?
0: Pues porque es el futuro de México.
1: Pero, güey, ahora estamos más preocupados por otras cosas.
0: Son preocupaciones
1: de los niños no reprueben. Porque se ponen tites.
0: Te ponen tite, les
1: da, no
0: da ansiedad. Y
1: no poner los tites.
0: En comprensión de lectura, la calificación descendió de 415 a 408, con un diagnóstico del organismo que señala que casi ningún alumno evaluado, fíjese usted, casi ningún alumno evaluado cuenta con las habilidades para resolver problemas complejos o distinguir hechos de opiniones, lo cual explica la 4T. La única materia con balance favorable fue ciencias, subiendo de 410 a 414 puntos. La presidenta Claudia Sheinbaum hoy compartió una postura que a mí me dio muchísima tranquilidad en la mañana del día de hoy. ¿Qué fue lo que dijo? Vamos a ver qué fue lo que sucedió con los resultados de la prueba PIXA. Échale.
2: Las pruebas, la misma prueba para todos los países, siempre tiene sus limitaciones por las características de cada país. Entonces, eso es lo primero. Ahora, lo segundo, en el caso de México, por ejemplo, en el caso de ciencia subió la calificación de los estudiantes. En el caso de lectoescritura, bajó en todos los países de la OCDE. En todos, de hecho, en México su disminución es mucho menor que en muchos otros países. En el reporte de la OCDE lo asocian a las famosas plataformas digitales que hemos estado estudiando aquí. Entonces, no es exclusivo de México. Y en el caso de matemáticas, sí hay una disminución, pero no es. Hay otros países donde también hay disminuciones. No por mal de muchos, ¿verdad? Pero siempre hemos criticado la prueba PISA por eso. Pero incluso analizando los resultados de la prueba PISA, hay un reconocimiento del incremento en el.
0: Yo no era un alumno burro, Gabriel. O sea, la neta, no es por presumir, pero es la verdad lo que te voy a decir. O sea, yo estudiaba un chorro y así. Pero mis amiguitos burros, eso es lo que le decían a sus mamás. Es que reprobé. Sí, pero reprobaron todos. La excusa del burro es todos salieron reprobados. Y entonces cuando se nos dice, no, pues que también todos salieron igual, eso a mí nos vale. Ahora, que dice la prueba PISA de que se le aplica a todos los países tiene sus límites. Pues, ¿cómo crees que la hacen? O sea, ¿crees que nomás traducen las respuestas? Es un organismo que se dedica desde hace años, güey, a medir la vara de cómo anda la educación mundial. No es Felipe Calderón, no es Lili Tellez imprimiendo una prueba. Es un organismo respetabilísimo que durante décadas ha sometido a los alumnos a evaluación para saber cómo va la educación de cada uno de los países. Antes nos iba muy bien, ahora nos va muy mal. La única diferencia es que antes había un cierto tipo de ideas, digamos, y ahora hay otras. Y si empezamos a echar la culpa al examen de lo reprobado...
1: O a las redes sociales.
0: O a las redes sociales. Es que el Instagram los tiene a los niños. O sea, ese es mi tema. Que todos reprobaron. Bueno, pues sí, todos estaban igual. Ah, bueno, con eso nos vamos a conformar.
1: Ahora, las pruebas en matemáticas que bajaron, aplicadas a en promedio a gente de 15 años, no creas que era cálculo, güey. No creas que era... O sea, están hablando de operaciones básicas.
0: Sí, aritmética.
1: Sí,
0: o sea, aritmética
1: básica. Ni siquiera álgebra, ni siquiera trigonometría.
0: No quiero decir que les ponen así la transformada de Laplace, sí, que sí, no sí. Tienen ni idea de qué estoy hablando, jamás lo van a entender, por cierto, muchachos. Pero es eso, o sea, son pruebitas de 7x3. Sí, es muy sencilla.
1: Operaciones básicas.
0: Porque es lo que piensan, o sea, ustedes, bueno, no nosotros, a la gente que le habla este tipo de comunicados, esa gente que piensa que no evalúan a África, que no evalúan a Nigeria, que no evalúan a la India, que evalúan a China. Y no les ponen diferentes pruebas a cada quien. A todos les ponen lo mismo, 7x8, güey. Y es lo mismo aquí en Uzturmequistán y en Francia y en España, y en Alemania y en México, pues nos va de la burra. El tema es que apenas el resultado ubica a México en los últimos lugares del listado internacional, junto con Brasil, Colombia, Perú y Argentina. El 80% de los jóvenes mexicanos encuestados declaró sentir curiosidad por aprender. Siento curiosidad por aprender.
1: Tengo hambre de conocimiento.
0: Tengo hambre de conocer. Pobres morros, neta. Si Morena, la 4T, pues. Es lo peor que le pasó a México, en específico a las juventudes. A eso sí se los llevó de corbata. El 73% de la evaluación ha sido descalificada, ya lo hemos dicho, por el entonces presidente Andrés Manuel López Obrador, quien afirmaba que esas métricas provienen de la época del predominio neoliberal. Y tiene toda la razón. En esas épocas del predominio neoliberal, esta prueba nos ubicaba en récords históricos de matemáticas, de lectoescritura y de comprensión. Qué bueno que ya se acabaron esas épocas neoliberales y con ello la inteligencia y el futuro de los jóvenes. Yo estoy muy feliz de por qué votamos. Sigamos así, no es nada cuestionable. Creo que vamos por buen camino. Y
1: solo lo vamos, esto es una consecuencia, no es una causa, Torres. O
0: sí,
1: sea,
0: no.
1: Están los libros.
0: Ajá.
1: Muchos se lo debemos a Marx Arriaga.
0: Ajá, y mi tema es que, o sea, está, dices bien, es una consecuencia, pero es muy claro que de 2009 a la prueba del 2025, ¿qué fue lo que pasó
1: sí,
0: en
1: sí,
0: México?
1: Sí, sí, sí.
0: Yo nomás ahí lo dejo. Usted saque su propia conclusión. O si está usted bajo la educación de la 4T, no saque ninguna conclusión, carnal. Vas a batallar muchísimo para entender este tipo de operaciones.
1: No despejes, mijo,
0: se te va a freír el cerebro, güey. Ponte a ver otro...
1: Échate el para que no digan luego que estás de hocicón, échate el byte del viejito, del señor que decía que estas pruebas no...
0: Ya no me cabe, ¿no?
1: No.
0: Sí, a ver, échamelo, vamos a ver.
3: Pues ya nos vieron, nosotros no los tomamos en cuenta, porque pues todos esos parámetros se crearon en la época del neoliberalismo, del predominio del periodo neoliberal, en donde lo que querían era impulsar supuestamente la calidad de la enseñanza, la excelencia, y desaparecer la educación pública, degradándola.
0: No, ahí está el diagnóstico. Las palabras son las adecuadas. Desaparecer la educación pública y degradarla no es culpa de la prueba PISA. Fue culpa de este señor diciendo nosotros no vamos a apelar este examen. Y bien, vamos bien. Yo creo que el país tiene un rumbo fijo, rumbo al infierno, pero fijo. Vamos a un comercial rápidamente y volvemos aquí en Los Sonoras.

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0: regreso en No Solo Una Señora Bonita, amigo de casa. Le estaba diciendo en el primer bloque que los niños están tontos. Y entonces, no. Fueron evaluados de manera muy baja en mínimos históricos de educación.
1: Pero todos reprobaron, todo en todos los países.
0: O sea, están tontos. Todos los niños en general. No, que salieron todos reprobados también. O sea, se me hace que
1: excusas estaban, de reprobado.
0: Sí, a mí se me hace que están diseñando esa, así como en la junta y en el Palacio Nacional. ¿Y qué podemos decir? Pues a todos les fue mal también. Sí, sabes qué nos va a decir Chumel Torres de eso, Ávilo. Sí. Y no sé. En su gustada sección, no todos los poblanos, pero siempre es un poblano, échame la cortinilla, por favor.
2: ¡Se compra!
0: ¡No!
3: No todos los poblanos, pero siempre es un poblano.
1: La ciclón.
0: Es increíble que hayamos gastado 10 mil litros de agua en inteligencia artificial en esta cosa
1: en esta
0: que vale
1: producción.
0: En bulear poblanos y vale toda la pena. Del... Exacto, nomás de imaginar.
1: Sí, no, el audio es la señora productora que con esa voz sensual que...
0: Garigoleada.
1: Sí.
0: No todos los poblanos, pero siempre es un poblano.
1: Ahora, ¿qué pasó?
0: Vámonos con las fuerzas federales que detuvieron ayer, 7 de septiembre, al presidente municipal de Esperanza, Puebla. Esperanza y Puebla es algo que no debe ir junto. Isaac Rodríguez Ochoa, militante de Morena. Junto con otras 8 personas vinculadas, fíjate, no puede ser posible. Presidente municipal de Morena vinculado con otras 8 personas a una red delictiva dedicada al robo de transporte de carga, extorsión y secuestro en la autopista Puebla-Veracruz. El Centro Nacional de Detenciones confirmó el traslado del funcionario a la Ciudad de México para continuar con su proceso penal federal. Y en funciones, ¿eh?
1: Estamos hablando de un alcalde.
0: Alcalde en funciones.
1: Hijo.
0: No hay división, no. El titular de Protección Ciudadana y de Seguridad, el señor Omar García Harfuch, señaló que entre los detenidos figuran también Abigail N., exdirectora de Seguridad Pública, y Manuel N., hermano de este alcalde. Durante el operativo se aseguraron 5 vehículos, de los cuales 4 contaban con blindaje comercial y 1 con blindaje artesanal, que es así, pero con...
1: No, es el que no...
0: Pintado a mano.
1: No, güey, o sea, es el que se hace...
0: El blindaje artesanal es así con...
1: No. Tejido, ¿no?
0: Exacto, tejido, en Oaxaca. ¿Sí? ¿Qué está tejiendo, mamá? Un blindaje, mijo. Y, además de que está equipado con una torreta, uniformes tácticos, un dron y un inhibidor de señales de comunicación. Por su parte, el secretario de Seguridad de Puebla, Francisco Sánchez, compartió los detalles de la detención. Vamos a ver qué fue lo que dijo con respecto a la detención del presidente municipal de Esperanza, Puebla. Échamelo.
4: Entonces, ¿el alcalde detenido ya llevaba tiempo operando en el municipio de delitos?
5: Pues tenía ya mucho tiempo en funciones, entonces sí era un objetivo para nosotros desde hace tiempo. Desde que llegamos el 14 de diciembre, que hicimos el diagnóstico, nosotros teníamos indicios de que esta persona se dedicaba a actividades delincuenciales.
6: Que fueron detenidas 9 personas vinculadas con una estructura criminal dedicada al robo de autotransporte de carga, extorsión, secuestro y delito de alto impacto en la carretera Puebla-Veracruz. Entre las personas detenidas se encuentra Isaac N., presidente municipal de Esperanza, Abigail N., exdirectora de Seguridad Pública Municipal, y Manuel N., hermano del alcalde. También hay aseguradas 35 armas de fuego, entre ellas 2 fusiles Barrett, 52 cargadores, 11 vehículos, de los cuales 4 son blindados, y 1 con blindaje artesanal, torreta, ropa táctica, un dron y un inhibidor de señal.
0: Ya no sé qué decir yo, güey. O sea, ya alcaldes con redes de operaciones criminales en activo, güey. O sea, antes me indignaba, antes decíamos de, hijo, qué barro, cómo puede estar México así. Pero este es el diario, ¿no?
1: Hace apenas tres días,
0: ajá.
1: Ya habían agarrado a otro alcalde. El viernes. Esto suma al menos 6 presidentes municipales poblanos.
0: Nomás en Puebla, ¿eh?
1: Sí.
0: Esto suma 6 presidentes municipales
1: en
0: nomás en Puebla.
1: En los últimos 2 años.
0: Puebla. Digo, no, disculpe, Puebla. Morena, Puebla. O sea, ¿Ahí qué haces? O sea, ¿cuál es la excusa? O sea,
1: pues vamos a implementar unos filtros.
0: Eso ya es para lo que te iba a decir yo. Lo bueno es que ya, ahora sí, va y activado. Vamos a poner unos filtros para que los criminales no lleguen. Compadre, 72 creo fueron candidatos eliminados por el crimen organizado, que no compartían la visión, misión y valores de los señores, güey. Y el tema es que ahora, ya más bien la duda es, el que sí llega, al que no lo matan, es porque es...
1: Y estamos hablando de Puebla.
0: Nomás en Puebla, ¿eh? Nomás en Puebla. O sea, usted queda, no, 6 alcaldes en el crimen organizado. Nomás en un estado. Sí. Porque no queremos irnos a levantar la piedra en otros más. Muy bien esta organización criminal conocida como Movimiento Regeneración.
1: Y no estamos hablando de estados, de ciudades.
0: Y luego se enojan que les digan...
1: Fronterizas, o muy al sur, o muy al sur. Ya ves que aquí dicen, no, eso no pasa aquí en el centro del país. O sea, esas cuestiones están muy lejanas. No es Puebla, ¿eh? Está aquí a 2 horas.
0: Mi tema es ese. Cuando ves este tipo de cosas, otro más de Morena, claro que un organizado, ¿cómo le haces para apoyar? O sea, ¿cómo le haces decir, aquí va a ser diferente, vas a ver? O sea, ¿sí me entiendes? Como, sí. O sea, eres la señora diciendo, mi amor lo va a cambiar al esposo golpeador. Y es eso, porque vienen elecciones, ¿eh? Y si usted es tan bruto como para no ver este tipo de cosas que decimos diario, por favor, cámbiele de canal porque le estamos hablando al desierto, güey. Y el TVC se decide, no, viene la transformación y ahora sí vas a ver cómo va a cambiar aquí las cosas. Usted vea nomás los ejemplos de Puebla, Tamaulipas, Culiacán, Sinaloa,
1: Guerrero,
0: de Tijuana, de Veracruz. Nomás eches una somadita y diga, aquí va a ser diferente, aquí va a ser... Muy bien, usted tiene 3 gramos de cerebro. Lo hay muy bien en la prueba PISA. Vamos con el seguro de vida. Ay, qué bueno, Gabriel. No todos son malas noticias, Gabriel. Ayer 7 de septiembre se reveló que la Secretaría de Hacienda y Crédito Público adjudicó a Seguros Banorte un contrato plurianual de hasta 13.355 millones de pesos para el seguro de vida institucional de usted y su familia. Si usted y su familia son servidores públicos. ...853.817 servidores públicos pertenecientes a 206 dependencias federales ya tienen asegurado su seguro de vida plurianual. Respire usted tranquilo, lo único que necesita para usted tener un seguro es ser servidor público y ahí va a estar cobijado por estos seguros de vida, gordo.
1: Todo esto choca. Luisa María Alcalde afirmó en el antepasado, que se iban a prohibir estos seguros de vida, estos seguros de vida, o sea, dijo, también se prohíben los seguros de vida privados y gastos superfluos.
0: Definamos prohibir, hombre, definamos prohibir, o sea, a ver, cuando uno habla así, uno dice muchas cosas. Ahora, no le vamos a hacer caso a un podcastero, güey.
1: A ver, échate el
0: mando. Tenemos el clip, ¿verdad? Tenemos el clip de aquí de Luisa María Alcalde diciendo, ¿cómo? Esto no iba a pasar. Porque es un gasto superfluo. Échalo.
2: Expedición de una ley general aplicable a todos los poderes de la Unión y a todas las autoridades del Estado mexicano. Se prohíbe la adquisición y la contratación de gastos innecesarios. Las autoridades federales y locales deben eliminar entes públicos que dupliquen funciones. Se reafirma que nadie puede ganar más que el presidente de la República, si bien ya había habido una reforma, como sabemos, ha habido diferentes interpretaciones. Por eso se aclara muy bien desde la Constitución cuál es el monto tope al cual pueden acceder los funcionarios, nunca más que el salario hoy percibido por el presidente de la República. También se prohíben los seguros de vida privados y gastos superfluos.
0: Qué bien habla esta muchacha. Debería ser secretaria de Gobernación.
1: ¿Qué? En ese momento lo era.
0: No, Gabriel, no me digas eso.
1: Es 2024.
0: Pero sí dijo muy convencida que estaba prohibido los gastos superfluos y que alguien ganara más que el preciso.
1: Se quedó en el pasado.
0: En el pasado. Esas son las cosas que uno debe fijarse. Lo que dicen en las mañaneras y lo que pasa en la realidad. Porque en la mañanera es eso, es lo que enamora al chairo de... ¡Ve! ¡Ve cómo lo que están haciendo! ¡Están haciendo muy bien! y la realidad es otra cosa. Y entonces cuando se enfrenta a la realidad con los discursos, dice, bueno, es que son situaciones diferentes, donde ya pasó. Este es otro ejemplo clarísimo de cómo se dice en la ciencia, en un término científico esto. Ah, tole con el dedo. Vamos a un pequeño corte comercial y regresamos aquí en Los Sonoras. Usted, no se nos vale.

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2: Orizaba, Veracruz. Custodiado por el majestuoso e imponente Pico de Orizaba, este pueblo mágico combina una arquitectura señorial con una naturaleza desbordante. Su teleférico, el paseo del río con su reserva natural y el clima templado convierten a esta urbe en una joya veracruzana.
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7: En el espacio de Azucena Oresti, en Grupo Fórmula, Pigmenio Mendieta, abogado de los exmarinos Farias Laguna, señaló que hay una urgencia por señalarlos como cabezas de una red criminal, lo cual quedó evidenciado con el mensaje a medios de la fiscal Ernestina Godoy del pasado lunes. El gobierno del Estado de México, que encabeza Delfina Gómez, entregó la rehabilitación integral de la unidad deportiva de Donato Guerra. Se trata de un proyecto que tuvo una inversión de 17.8 millones de pesos del programa de obra pública y beneficia a más de 7.290 mexiquenses. La gobernadora de Chihuahua, Maru Campos, consideró que el aseguramiento de un posible narcolaboratorio en Parral, así como de otros dos puntos, es un golpe directo al crimen organizado. Destacó la estrategia Plataforma Centinela de la Secretaría de Seguridad Pública Estatal para dicho hallazgo, pues distingue, dijo, a un gobierno que anticipa. Informó Amy Arriaga. 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

0: Bueno, señora bonita, amigo de casa, ya no quiero decir noticias tristes, Gabriel, porque uno, entre que los niños son idiotas y dos, ahora me encanta el enojo de los padres de Chumel dijo que los niños están tontos. No lo digo yo, lo digo la propia pizza.
1: Sí, sí, lo dice la...
0: No lo digo yo, lo dice
1: la Organización la Cooperación y el Desarrollo.
0: Lo dice la OCDE, güey. OCDE. ¿Quién le dice OCDE?
1: La OCDE.
0: Así le dice la presidenta.
1: No.
0: Sí.
1: No.
0: En el video le dice OCDE. Por esta. Yo me iba a burlar de eso, no quise.
1: Yo regañé a los escritores por decir...
0: OCDE.
1: No ponga, o sea... Sí. Son siglas habladas, no se dice la OCDE.
0: Así le dice.
1: No.
0: No estoy mintiendo, a mí...
1: No te creo.
0: ¿Me puedes poner el clip, Ani, por favor, para callar?
1: Mira, lo acepto con Pemex, con la CEP, ¿sí?
0: Ani, ¿me puedes hacer el favor? Gracias. Venga.
2: La prueba PISA tiene muchas críticas en el terreno educativo porque es una prueba única para evaluar la educación en cualquier país del mundo y no toma en cuenta las características de cada país, no toma en cuenta la cultura. Entonces, de por sí es una prueba cuestionable.

0: La misma prueba para todos los países siempre tiene sus limitaciones por las características de cada país. Entonces, ese es lo primero. Ahora, lo segundo, en el caso de México, por ejemplo, en el caso de ciencia subió la calificación de los estudiantes. En el caso de lectoescritura, bajó en todos los países de la OCDE. En todos, de hecho, en México su disminución es mucho menor que en muchos otros países. En el reporte de la OCDE lo asocian a las famosas plataformas digitales que hemos estado estudiando aquí. Entonces, no es exclusivo de México. Y en el caso de matemáticas, sí hay una disminución, pero no es... Hay otros países donde...
1: ¿Qué suena, güey? ¿Es acaso Gabriel...
2: ¿Llorando?
1: Callándose los cinco otra vez.
2: Señora presidenta, evitemos estas críticas, digamos... ¿cómo lo dirías? ¿Cómo lo dirías?
3: ¿La OCDE?
2: No. ¿Qué? Di cooperación y desarrollo.
1: ¿La OCDE? O sea, no
2: digas siglas, güey. No digas
1: OCDE.
2: Suena chafa decir siglas.
1: La OCDE, así se le dice. O sea, todo el mundo le dice la OCDE. ¿Te lo juro?
2: No.
1: O sea, es como la OCDE, la OMS. O sea, nomás nadie le
2: dice. Es como decir la FGR. Yo odio cuando dices la
1: FGR. ¿El IMSS?
2: La fiscalía y ya, güey.
1: No sé, pero...
2: El IMSS dice Seguro Social.
1: No todos dicen igual. El viernes 4 de septiembre, la Dirección General de Resguardo y Seguridad de la Cámara de Diputados emitió una circular para prohibir a los... emitieron una circular para prohibir a los legisladores el uso de parrillas, estufas y anafres dentro de las oficinas, pasillos y áreas administrativas del Palacio Legislativo de San Lázaro. Diputados, ¿qué les...? O sea, ¿cuántas veces tuvo que pasar para emitir una circular de... compañeros, ya les dijimos, por favor, no traigan el asado aquí. O sea...
2: Esa es la nota.
1: Esa es la nota.
2: La nota no es la carta.
1: La carta está bien. Digo, no, o sea, todo mal. Pero es de... O sea, antes se podía... O sea, antes agarraba de... Ahorita hago una carnita, te hago chambre. O sea, ¿sí me entiendes, güey? ¿Qué clase de...
2: Saca el carbón.
1: ¿Qué clase de animal tienes que ser? De una parrilla. O sea, llévate un top de por sí. Ya llevar el topper es bastante acá. Pon tú, que tengas tu microwave ahí.
2: Son microonditas.
1: Un microondita.
2: Mira, la carta se refiere a artículos de combustión. Un microonditas, ¿no? Puede ser una freidorcita de aire... Digo, si es que neta necesitas en San Lázaro, vamos a pensar que están todo el día ahí metidos trabajando arduamente.
1: O sea, mi tema es, y eso es lo que ya estuvo grave, las cosas que pasarán allá adentro con estos animales que ni siquiera sabemos, güey. O sea, lo que normalizan ellos, ¿no? O sea,
2: sí.
1: Mi tema es de, ok, nadie lleva un anafre, una parrilla o una estufita de gas LP... al trabajo, porque nadie es esa persona, se supone que todos somos homo sapiens. Mi tema es lo que está normalizado, o sea, como la vez esa que agarraron que tenían un salón de belleza y ahí haciéndose un tinte para el cabello. Mi tema es ese, o sea, ¿qué tantas veces seguidas tiene que pasar para que digan, oiga, ya hay que decirle a estos pobres...
2: ¿O cuántos incidentes no hubo para...? O, digo, puede ser desde que ya todo huele a atún... Ahí la sala principal ya huele a ensalada de huevo con atún.
1: En este sentido, dice la circular, queda estrictamente prohibido el uso de equipos que operen con gas LP, gas butano, gas propano, carbón vegetal, carbón mineral o cualquier otro tipo de combustible. Se tiene que emitir una carta formal para que entiendan estos... ¿Qué es esto, güey? O sea, ¿no? ¿Sí me entiendes? O sea, digo...
2: A mí me gustaría, una de mis funciones es estar aquí de contención.
1: Ajá.
2: Soy sidekick de contención.
1: Ándale, sí.
2: Para
1: cuando yo me quiero pasar de corneta.
2: Te pasas de corneta. Yo decirte, Chumel.
1: Por favor.
2: No seas animal.
1: Un poquito de respeto.
2: Pero, güey.
1: Pero aquí no, perdón, Gabriel, o sea, aquí me tienes que apoyar. ¿Qué haríamos si nosotros...?
2: Créeme que estoy maquinando
1: una excusa. Sí, ya sé, ¿no?
2: Yo sé que quieres
1: como hacer que esto no sea tan grave. Pero imagínate así que de repente llegue así, cata con una estufita ahí calentándose su... compadre.
2: No, porque Cata toma pura sangre de niño iraquí, güey. ¿No?
1: Sí, pero suponiendo que quisiera calentarla.
2: Que
1: las poquitas sí. Bebé que come Cata, que quisiera sí. Que estuviera un poquito más...
2: Gatitos.
1: Que los gatitos recién nacidos... Que, ¿cierto? No.
2: Que se come.
1: Mi tema es ese, o sea, es que ya vivimos en un país... O sea, si yo hubiera... Si yo tuviera una máquina del tiempo y me viera a mí mismo de morro diciendo y prohíben que se metan al Palacio Legislativo de San Lázaro...
2: Comales.
1: Comales, anafres, estufas y parrillas. Diría de... Eso es un futuro muy distópico, ¿no? Creo que nunca lleguemos a eso. Hoy, 8 de septiembre, Gabriel.
2: Es que sí te hace pensar en...
1: ¿Verdad que sí?
2: En las necesidades de nuestros diputados, senadores.
1: O sea, nos hace pensar en qué tipo de...
2: Pobrecitos.
1: ¿Qué tipo de personas son, güey? O sea... Digo, todo bien en casita, porque esto ya no es de vato normal, ¿me entiendes? O sea, esta gente, yo creo que es de los que se comían las crayolas, así. O sea, por gente como esta tiene instrucciones del champú, ¿sabes? Sí me explico, güey. O sea, sí. Va a llevar bien Afra al trabajo, ni su vieja le dice, Raúl, por favor, güey, no.
2: Eres un diputado.
1: Eres un diputado. Por eso podemos hacer casi lo que queramos. Y luego llega lo... Ya no me lo voy a llevar, porque, pues mira, vieja, nos dijeron una circular. Y luego, ay, perdón, no estoy en la prueba pizza. Léela tú.
2: Ahora, muchachos. Muchachos, compañeros diputados,
1: compañeros diputados,
2: en vista de esta avanzada, propongo a votación con todos los partidos una partida del erario para unos hornitos de microondas, ¿verdad? Para cada, para cada oficina.
1: O tengamos nuestro sous-chef, ahí entre todos nos cooperamos.
2: Nuestra air fryer.
1: Air fryer, para ahí que cocinar sin grasa.
2: No, una por piso, una por oficina.
1: Ándale, una por... Una no, por partido. Una
2: no
1: por...
2: la vamos a pagar nosotros, ni Dios lo quiera.
1: No, que la pague el pueblo.
2: Que salga del
1: que la pague el pueblo,
2: ¿no?
1: Pero para evitarnos que el compañero Cuthberto traiga otra vez su anafre, que traiga ahí la... Ajá, es eso, güey. O sea, es tan estúpido. Es tan estúpido que ni siquiera es gracioso, ¿sabes? Como, o sea, es como de anormal, ¿sabes? Como ya... Así, Gabriel, o sea, una parrilla dentro del estudio y...
2: Oye, Tristán, muévete, güey, no se te vayan a quemar ahí el...
1: O sea, es que está bien calentito.
2: El overder.
1: Es que está bien calentito. Dice Tristán, si me muevo, nomás necesita que salga mi hot dog. Así. O sea, pero si me entiendes, ¿cómo? O sea, es tan idiota esto que ni siquiera da risa, nomás es como de... ¿Estás bien, güey? O sea, si me entiendes, ¿cómo? O sea, imagínate que tu hijito así chiquito y tu papá es diputado y lo... Papá, ¿por qué llevas una parrilla al trabajo? Porque vamos a cocinar, está muy fría la comida. Y dice, oye, güey, mi jefe le falla la onda, güey, ¿no?
2: Eres diputado.
1: Eres diputado, güey. O sea, trae todo el cromosoma, ¿cómo está la cosa?
2: Vamos a cosas más,
1: Cosas más.
2: Más alegres.
1: En Costco, yo...
2: Figúrate durante el fin de semana lo que
1: sí,
2: pasó
1: en Costco. Sí, a ver, se hizo muy viral el pasado fin de semana, se difundió en redes sociales un video grabado en la zona de alimentos de una tienda del Costco.
2: Del Costco, en Aguascalientes. En
1: ¿dónde se ve que una familia... Primero vamos a ponerlo, ¿no? Porque sí, yo ahí... Ajá, también tengo algo que opinar. Aquí en pantalla estás viendo a una familia que está en un carrito y están llenando dos garrafones, porque en las máquinas automáticas de refresco llenaron dos garrafones de Coca-Cola, eso quiero pensar. Y indignóse un chorro de gente, incluyéndome, ¿eh?
2: ¿Ah, sí?
1: Sí, yo puse. No, yo
2: puse.
1: ¿Fuiste
2: de los indignados?
1: Sí, fui de los indignados y no, sí, la neta es que... A ver, uno ve esto y pues, es México, sientes como tampoco tenemos culpa. El tema es que el señor ya salió a decir de no, a ver, es que él fue a comprar un chorro de hot dogs. ¿Cuántos compró?
2: 100.
1: 100 hot dogs y con cada jocho te dan un refresco.
2: Sí.
1: Y dijo, por eso lo llené en los garrafones. A mí se me hace lo lógico, o sea, ya cuando pienso eso, pero cuando lo vi dije, oye, güey.
2: Una precisión, no era Coca-Cola, ya dijeron que era el tecito.
1: Al té.
2: Porque empezaron a decir... ¿Cómo vas a llenar un garrafón de Coca-Cola, mi brother? Ajá. Llegas a tu casa y ya ni gas tienes.
1: Sí, y era té helado, que es muy rico el de Costco.
2: Pero, fuiste sí, de los indignados.
1: Yo fui de los indignados.
2: ¿Qué te indignó? ¿Qué te indignó?
1: Pues eso, que el vato estaba llenando. O sea, yo pensé, como todo México, me disculpo con ese señor, todo México pensamos que era un señor ventajoso que estaba de, ¿a poco es gratis toda la Coca-Cola? Y...
2: Pero sí los hay, ¿eh? Sí los hay.
1: Que sí los hay. Usted no, y me disculpo específicamente con usted. Con todos... No, no. Es que el tema es que, a ver, también tú, carnal, señor, ¿cómo se llama?
2: Hemos visto cómo,
1: sí,
2: cómo especulan con las roscas de Reyes. Con
1: las roscas de Reyes, cuando compran así, me compré 1,500 roscas de Reyes, y los pendejos, si me pueden echar una mano en mi emprendimiento. En la semana pasada, no es nuestra culpa, señor. La semana pasada estaba un vato que iba a comprar nieve. ¿Viste eso?
2: No.
1: Una pareja, dos Shreks, así, si ubicas Shrek, ya sabes, sí, cómo son los Shreks.
2: Ya me acordé. Y nada más Shrek, dijiste eso y ya me acordé.
1: El Shrek varón le saca una de esta de helado.
2: Un bote de helado.
1: Un botecito de helado y se lo lleva a su Shrek, a su Fiona, y le dice, a ver, y le meten el dedote. Le meten el dedo. No está rica. Y la regresan al esta.
2: Pero fueron a más de uno, ¿eh? Fue a más de un bote.
1: Sí, o sea, sí, pero y lo regresaban. O sea, tú abrías.
2: Es que querían napolitano.
1: Ajá, y tú abrías y lo. ¿Qué le doy? Es un Shrek. Entiendo el señor de Aguascalientes que dijo, puso un video bien enojado, que todo el mundo nos regañó. Sí entiendo. Una disculpa, en específico una disculpa nomás para usted. Para todos los mexicanos, no. Nomás para usted, sí. O sea, porque sí, o sea, se compró 100 dogos y llenó 100 tragos de...
2: ¿Sí? ¿Qué? ¿Perdón?
1: Dogos.
2: Ah, sí.
1: ¿Cómo le dices tú? ¿Jocho?
2: Jochita.
1: Jocho, ¿no? Dogo.
2: Winnie's le dicen en...
1: No,
2: en
1: el Juárez, Winnie, ¿no? El Winnie es el Winnie. Ajá, la salchichita.
2: No, pero al hot dog le dicen Winnie.
1: No, a la salchicha le dicen Winnie.
2: ¿Sabes en Baja California? Un saludo a la semilla. ¿Te acuerdas de mi Dios?
1: ¿Qué? Ajá.
2: Les dicen jates.
1: ¿Jates? Eso no es de Dios. No, eso está mal.
2: Eso está mal.
1: ¿Te acuerdas en Culiacán cuando fuimos como a las 4 de la mañana unos bien ricos?
2: Ah, en Sinaloa.
1: Que tenían así una...
2: Ay, cállate.
1: Una salsita.
2: Pero era un lugar como clandestino.
1: Sí, no,
2: porque estaba en medio de la nada. De la nada. Era como un oasis. Sí pasó, güey. Yo hasta dudaba si se había pasado.
1: No, porque estábamos en un estado bien alterado.
2: Sí.
1: Y luego cuando llegamos, te acuerdas que nos dijo nuestro compa, aquí no hablen con nadie,
2: No salgan, ahí fue donde nos dijeron, no salgan a bailar, a menos que ellas las saquen a ustedes.
1: Sí, había puro gorrudo. Buenas tardes, joven. Buenas tardes, caballero. Y ese no salió en una lista de la DEA. Y cállate. Pero valían, pudimos haber muerto, pero valían toda la pena. Tenían una salsa, güey, de como jalapeño con quesito ya mezclado.
2: Para empezar, el jocho
1: llévenos a Culiacán.
2: Era así como tamaño...
1: Pero no nos maten. O sea, llévenos sin matarnos.
2: Era como tamaño choncho, ¿no? Era como de...
1: Sí, era acá, perrote. Y lo tenía rufle.
2: De medio metro.
1: Sí. No, no está bien. Pues llévenos Fórmula Culiacán, pero anti-matarnos. En Puebla, otra vez. No, sí fue en Puebla.
2: Sí fue en Puebla.
1: Se salvó. Este estuvo muy bueno, una niña. Ay, Dios mío santo. ¿Qué a los niños que les pones correa cuando son así?
2: No, pues. Los agarras de la manita.
1: ¿Eh?
2: Los agarras de la manita. Sí hay. Yo sí he visto señoras que sí traen.
1: Su correita.
2: Una correa con un como arnés que le ponen a los
1: pues
2: niños.
1: Pues al morro, güey. Si es muy Tasmania, así como yo era, güey. A mí es que sí me pongo un mecatito.
2: Pero corrías hacia el. Hacia el arroyo, hacia el...
1: No sé, güey.
2: Bueno, ¿qué pasó en Puebla?
1: El tema es que estaba en Puebla, una niñita estaba con su jefa paseando y de repente se agarra rumbo, o sea, como que se le escapó a la mamá y se agarra a la carretera, güey.
2: Sí.
1: Y la jefa, ¡hija! Oh, y se tropieza así medio, tampoco es tan atlética. Y un señor de una tienda de abarrotes se mete en medio del tráfico. Ve nomás la mocosa. Ahí. ¡Ah! Y la señora se tropieza y todo, hijos. Y el señor...
2: ¡Ay, tremenda tajada!
1: ¡No, tremenda tajada! ¡Qué bárbaro, güey! Y el vato pone el cuerpo y se avienta atrás de la niña, a pesar de que venían dos carros así de frente.
2: Sí le hubiera dado, ¿eh? Sí le hubiera dado.
1: Sin problema.
2: Porque estaban diciendo ahí en redes, ahí el héroe fue el conductor que se alcanzó a detener. No, sí le hubiera dado.
1: Nadie se le avienta un carro de frente. Tienes que tener unos tamaños.
2: Y también se enojaron mucho porque decían, agarraron a la niña y se la llevaron nada más, ni las gracias le dieron al vato y todo. No, sí. Entrevistaron al señor, al empleado de la tienda, y dijo, no, sí, ya después de la confusión y de
1: todo el susto,
2: se acercó la mamá y...
1: Yo también pensé eso porque dije, estás en un shock muy cañón, casi se te muere la mocosa estúpida.
2: Y le dieron un varito ahí, le dieron 20,000 varos.
1: Qué bien.
2: Aquí al empleado de la tienda.
1: Sí, güey. Pues qué es lo que tiene
2: pero
1: que
2: hacer. ¿Qué haces, no? ¿Qué haces cuando se te suelta? Qué bueno que.
1: No, qué bárbaro. A mí me da medio corajito las mamás, güey. O sea, es que una vez vi un video de una carriola que se está cayendo. Ajá. Y la mamá es un botijón. Y luego corre. Y luego, pues, como, bueno, tenía sobrepeso.
2: Aquí no hablamos de cuerpos.
1: Sí, hablamos de cuerpos. Tenía mucho sobrepesote. O sea, era una...
2: Sobrepesón.
1: Estaba timbiriche. Tenía su timbiriche. Y entonces se va a la carriola, güey. Así él, y la vez dice... Y nomás está tropieza y tropieza y la carriola... O
2: sea, ¿y traía niño en la carriola?
1: Pues yo no sé, güey, pero ya con eso ya me indigné. Yo dije, la gente no se reproduzca. O vete a hacer
2: un... Sí, hay que ponerle un poquito más de atención.
1: Sí, al spinning, ¿no?
2: Porque mira, ya esto salió en video. ¿Cuántas cosas?
1: Exacto, güey, exacto. Y, no, te pillaron a mi niña. No. La soltaste, se fue la niña corriendo y tú... Pero, ajá, no.
2: Digo, esta es la opinión de dos güeyes que...
1: Sí, a ver, ajá, no, yo por eso no tengo...
2: Que gracias a Dios no se han reproducido.
1: No tenemos, ajá, no, porque seríamos estas personas 1000%.
2: No.
1: O sea, bueno, no.
2: Yo siento que sí sería...
1: Yo sí lo traía con correa.
2: Yo sería un... ¿Cómo con correa? No, güey.
1: Si me sale igual de insoportable como era yo de niño, güey.
2: ¿Sí eras ladilla?
1: Dame, ¿tú crees que no, güey?
2: Sí, no,
1: supongo. O sea, ahí te va, yo soy primogénito. Mi jefe, en paz descanse...
2: Sí, todos ya lo rumorábamos, pero decíamos, no, sí le gustan las mujeres.
1: No, espérate, no, primogénito. Que se fue el
2: primogénito.
1: Mi jefa, yo hablaba tanto, güey, me dice mi mamá, yo quería ser la mejor mamá del mundo, y estudiaba libros de pedagogía, no sé qué. Dice,
2: ¿tu mamá?
1: Mi jefa.
2: Santa.
1: Me tronó hace tanto que ya te decía, ya cállate, no quiero saber. Y yo, y entonces Jimán le peleó con Esquel, no, era insoportable. ¿Tú crees que no? Ni correa, yo tal como Aníbal Lecter, así. Ya se nos acabó el tiempo, muchas gracias por acompañarnos. Mañana en punto de las 10 de la mañana se quedan ustedes con el señor Marco Antonio Gil. En la noche, el Pulso de la República. ¡Vámonos!

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11: El guacamayo rojo. Estas majestuosas aves surcan los cielos de la selva tropical, llamando la atención por su plumaje escarlata brillante. Son animales monógamos que forman parejas para toda la vida, anidando en los huecos de los árboles más altos y robustos.
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0: periodistas y los periodistas digitales, los y las periodistas, buscar, verificar y difundir la verdad es un pilar indispensable para garantizar la libertad de expresión y la vida democrática de cualquier sociedad. Y justamente a eso se dedican los periodistas. Según el Instituto Nacional de Estadísticas y Geografía, el INEGI, en México hay 53,000 trabajadores que se identifican como periodistas, reporteros, redactores o correctores de estilo. Y a todos ellos les mandamos un abrazo con cariño. De acuerdo a la ONU, la Organización Nacional de las Naciones Unidas, Organización de Naciones Unidas, la labor periodística fiscaliza el poder, da voz a las comunidades y documenta la historia en tiempo real. A todos los periodistas que han arriesgado su vida y han entregado y arriesgado su vida para contar la verdad, para reportar en lugares donde hay guerra, en lugares donde hay injusticia, pues los mandamos un abrazo con admiración y cariño, especialmente a todos los que trabajan aquí en Grupo Fórmula, obviamente las 24 horas del día, para mantenernos bien informados. Bueno, hoy en el programa estaremos hablando de algo muy divertido e interesante. Tu mente podría estar viajando al futuro mientras duermes. ¿Cuántos soñamos con viajar al futuro? Bueno, pues viajar al futuro a veces sucede mientras dormimos. Ya hay sueños que parecerían adelantarse a algo que vamos a vivir. Hoy entraremos en el fascinante mundo y misterioso mundo de los sueños premonitorios. ¿Existen los sueños premonitorios? ¿Qué dice la psicología y la ciencia al respecto? ¿Hay pruebas de que hay algunas personas que pueden soñar lo que les va a suceder o algo que va a suceder? Entonces, bueno, pues hoy estaremos hablando de eso con nuestra psicoterapeuta Gina Goldfeder, que viene al programa y va a estar muy interesante ese tema. Ya ven que con ella nos encanta hablar de sueños vívidos, del poder de los sueños, de cómo puedes resolver cosas mientras estás dormido. Ella tiene un curso con nosotros en nuestra plataforma, estaremos también hablando de eso. En fin, va a estar muy interesante. Y en la segunda hora del programa viene Ivana de la Paz, psicóloga y sexóloga, también psicoterapeuta de parejas, a hablar de otro tema diferente. Vamos a entender la diferencia entre lo que mereces en una relación y lo que realmente te puede dar una persona. Es decir, tú estás con alguien que te gusta y dices, yo merezco algo de este nivel, pero esta persona no me lo puede dar. Una cosa es saber que te lo mereces y otra cosa es entender que no todas las personas te pueden dar eso que tú sabes o sientes que te merece. ¿Por qué nos cuesta tanto trabajo aceptar que alguien a lo mejor nos ama, a lo mejor quiere estar con nosotros y nos valora y todo, pero simplemente no tiene aquello que nosotros estamos buscando? ¿Y qué tan doloroso es aferrarnos a que alguien que no nos puede dar lo que queremos, nos lo dé? Es otra forma de sufrimiento que es evitable. Así que con Ivana de la Paz estaremos analizando esos temas aquí en el programa. También estaremos hablando de la visita que hice a Miami, allá con el buen Alex Pro, que estuvo en nuestro podcast, que está en nuestro podcast de la semana, donde nos muestra cómo las herramientas en un negocio son básicas e importantes. Meterte a hacer negocios, meterte al mundo del dinero sin tener las herramientas para medir los números, las ventas, para pronosticar cómo te puede ir, es un suicidio. Recordemos que 9 de cada 10 negocios que arrancan truenan en el primer año, en los primeros 2, 3 años, 5 años, cuando mucho, 9 de cada 10 negocios truenan, y muchas veces truenan justamente porque no tienen la data, no tienen las herramientas para medir. Y en el segmento del podcast de hoy, Alex Pro nos explica cómo es que ha llegado a construir un negocio de millones de dólares vendiendo a través de Amazon, pero cómo la data es imprescindible para que no andemos metiéndonos en sueños guajiros en negocios sin la data importante. Volvemos después de una pausa aquí en Grupo Fórmula.
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13: Y que queremos felicitar a nuestro queridísimo amigo Mario Ávila, director aquí de Grupo Fórmula, que está cumpliendo años. Mario Ávila, amigo, te queremos, te mucho, mucho, mucho. Te apoyamos, te felicitamos, es muy buen jefe.
14: Te celebramos, de tu cumpleaños.
13: Te celebramos. Mi querida Gina Jaramillo, buenos días, ¿cómo estás?
14: Muy buenos días, feliz. Me gusta cuando hay cumpleaños en la oficina.
13: Sí.
14: Hay como una energía divertida.
13: Oye, y Mario Ávila es pianista además.
14: Es pianista.
13: Es músico.
14: Además de que es buenísima onda, es pianista.
13: Estuvo en el Lunario del Auditorio, me perdí su presentación. Ay, otra wow. vez. Sí, periodista y músico.
14: Y
13: ay, hoy es el Día del Periodista también, felicidades. Que,
14: bueno, doble felicitación.
13: Doble felicitación al buen Mario Ávila y a todos los periodistas, muchas felicidades. Oigan, pues vamos a ir con un segmentito del podcast de la semana con Alex Pro. ¿Quién es Alex Pro? Venezolano, inmigrante, se fue a Estados Unidos sin nada de dinero, logró aprender marketing digital y logró aprender a hacer un negocio de revender productos en línea en Amazon, ya lo estábamos platicando ayer. Y uno de los grandes errores cuando se emprende, cuando arrancas tu propio negocio, es no tener tus números. 9 de cada 10 negocios truenan. Es una estadística horrible.
14: Sí, salta.
13: O sea, eres emprendedor desde tu changarrito que abres hasta un negocio más grande. 9 de cada 10 negocios truenan. Es horrible. O sea, es si tú la pegas, eres uno de los pocos que lo logran. Y el error más grande que hay, o uno de los errores más grandes que hay, es no tener las herramientas adecuadas. En otras palabras, es calcular así como que, me late, a mí me gusta, y no ver tus números, no llevar números.
14: Claro.
13: Es una diferencia enorme entre la gente que tiene dinero y sabe crear dinero y la gente que no tiene dinero, llevar sus números. Y entonces en este segmento del podcast, ahí en Miami, en esa bodegota que tiene con millones de dólares en productos que venden en Amazon, me llevó a su computadora y me dijo, aquí está el verdadero negocio. Y ahí tenemos un pedacito de ese segmento. Vamos a verlo.
14: Vamos a verlo.
13: La lección de hoy del podcast, aquí está. Y aquí lo que me encanta es que tienes las herramientas de control. Perdón que cite tanto Kiyosaki, pero es que me recuerdas todo lo que nos enseñaba. Y decía, tú nunca manejarías un vehículo. Si yo te manejar es peligroso, ¿sí o no? Pues sí,
15: claro.
13: Hay un montón de muertes. Si yo te dijera que vas a manejar el vehículo sin volante, ¿manejarías? No. ¿Sin frenos?
15: No. No.
13: ¿Sin acelerador?
15: No.
13: ¿Sin palanca de velocidad?
15: No.
13: Correcto. ¿Sin bolsas de aire? No. Lo manejas porque tienes las herramientas que minimizan la posibilidad de que te mates. Por eso lo manejas. Entonces, lo que tú nos estás enseñando aquí es el equivalente a las herramientas de un automóvil. Son las herramientas de tu negocio que te ayuda a minimizar las posibilidades de que tengas accidentes.
15: Es mi vehículo financiero y este vehículo funciona esté donde yo esté.
13: Sin esto, no te meterías a este negocio.
15: Para nada.
13: Sería una locura.
15: Es que ahí tienes todos los datos y tienes todos los números. Sí, ¿Quién va a comprar algo por adivinar? O tienes muchas personas que te dicen, no, como tú dijiste, es que yo, no sé, voy a poner un ejemplo, vivo en México y a mí me gusta este caramelo porque es más piconcito, el que más me gusta. Y te digo, ya va, pero revisemos. Claro. No, es que me lo dan en un dólar y se vende en 100. Sí, pero no se vende.
13: Sí, sería equivalente. O sea, ejemplo básico sería que, ah, yo juego pádel. Ah, conozco a mis amigos de Wilson y a mí me ofrecieron que me vendían las palas de pádel al 50%. Ah, pues voy a comprarme 100 y las pongo en Amazon, así a ciegas. Esa sería la forma de equivocarte.
15: De poder equivocarse. Es creyendo que porque es Wilson, creyendo porque todo el mundo juega pádel, pero a lo mejor hay otra marca que es más especial en ese modelo de raqueta que jugó.
13: O se venden, pero a lo mejor no se venden en Amazon, se venden en la...
15: En un Walmart o en otra plataforma.
13: O en, las, o en, los
15: o en las tiendas. El hecho de que se venda en Amazon no quiere decir que se venda en Walmart también. Entonces, cada plataforma tiene una manera de revisarse.
13: Claro.
15: Entonces, tú entras y revisas. Nada es al azar.
13: Sí, porque a lo mejor ese producto, siguiendo el ejemplo de la paleta de pádel, a lo mejor a la gente le gusta probarla, tocarla, sentirla, claro, agarrarle la pelota y no la va a comprar acá. No sé.
15: Puede ser.
13: Lo que sea. Pero eso sería el error clásico, hacerlo a ciegas. Es manejar un vehículo sin cinturón de seguridad.
15: Sin saber nada.
13: Sin espejos.
15: Sin tener ningún tipo de información.
13: Te vas a matar.
15: El negocio se basa en data. El negocio lo haces cuando compras y no cuando vendes.
13: Ahí está Alex Pro. ¿Qué tal? Esta lección es muy importante. El negocio lo haces cuando compras, no cuando vendes. O sea, si tú compras a mal precio, ya valió.
14: Pero yo pensaría todo lo contrario. Que el negocio está cuando revendes.
13: Cuando revendes.
14: Ajá.
13: Sí, pero...
14: Pero no. Pero por eso no eres millonaria, hermana.
13: Por eso, sí. Pero de hecho, aplica mucho en bienes raíces.
14: Claro.
13: O sea, si estás comprando una casa, un departamento, porque te gusta, es para vivir la tuya. Eso es otra historia, ¿no?
14: Sí.
13: Pero estás en el negocio de los bienes raíces, Kiyosaki siempre lo decía, tienes que comprar abajo del mercado. Si no compras abajo del mercado, cuando quieras vender, no vas a ganar nada.
14: Es verdad.
13: Entonces... tienes que esperar la oportunidad. Pero bueno, es mentalidad. Este podcast lo que nos enseña es la mentalidad del dinero, la mentalidad del juego del dinero, de los negocios. Alex Pro es un gran maestro. Más allá de que te guste o no te guste, te llame la atención el negocio de Amazon, de revender cosas en Amazon, que es una buena oportunidad para algunos, es entender cómo piensa. Uh-huh. Entender cómo su sí. mindset, o sea, de cómo le gira la ardilla a Alex Pro. ¿Cómo le gira la ardilla? Bueno, ahí está en el podcast de la semana, en mi canal de YouTube, Marco Antonio Regil TV. Ahí lo puedes ver, especialmente velo en YouTube con imagen, porque hicimos un tour pues justamente ahí por las bodegas. Viaje a Miami para hacer esta entrevista. Está muy, muy buena.
14: ¿Cómo hay gente tan padre e interesante y aventada?
13: Sí, historias de éxito. Sí, historias de éxito.
14: Totalmente.
13: Bueno. Hey, hablando de éxito, tenemos cosas bonitas que compartir.
14: A ver, te cuento.
13: Cuéntanos.
14: El Café Simi se lanza al mercado de bebidas y desafía a Starbucks con modelo de precios accesibles.
13: El Dr. Simi...
14: Está en todos lados, ¿no? Y lo vi en el maratón, corriendo.
13: Es una supermarca.
14: Porque más la gente aparte quiere se mucho al Dr. Todo. Simi. Tengo que en el maratón, ahí andaba una botarga del Dr. Simi corriendo el maratón.
13: Ajá.
14: Y te cuento que recientemente el grupo Farmacias Similares concretó la apertura de sus primeras sucursales de Café Simi en México.
13: Ajá.
14: Este es un nuevo concepto comercial que busca competir directamente en el segmento de cafeterías con un modelo de negocio enfocado en precios bajos.
13: ¡Qué buena onda!
14: Con muy buen café, alta calidad y precios bajos.
13: Ojalá que ponga opciones basadas en plantas ahí.
14: Sí, ¿no? Yo creo que sí.
13: Que haya cosas sanas.
14: No se le da una.
13: Por favor. No
14: se le va al Dr. Simi.
13: Que pongan cosas sanas en la cafetería del Dr. Simi, pero va a ser más barato que Starbucks.
14: Sí, y va a haber bebidas preparadas, repostería y alimentos a costos hasta un 60% menores que los de las cadenas de Starbucks.
13: Y de todas las demás. Sí le va a pegar un buen trancazo al mercado del café, ¿eh?
14: Pues, ¿cómo no?
13: Esto le va a ir muy bien. No tendría por qué no irle bien.
14: Sí,
13: por bien, supuesto. Dr. Simi.
14: Muy bien, bien ahí.
13: Felicidades,
14: Negocios
13: Dr.
14: Simi. Negocios mexicanos. Felicidades nuevamente, Dr. Simi.
13: Sí, se va a meter Estados Unidos también y todo.
14: No, muy bien.
13: Está muy bien, muy
14: ya
13: bien.
14: Inauguró en Playa del Carmen su tercera sucursal, así que bueno, esperaremos pronto Cuauhtémoc y Colonia Roma en la Ciudad de México.
13: ¡Wow! ¡Qué buena onda! Bueno, queremos felicitar a la nadadora mexicana Victoria Iturbide, de 23 años de edad, que acaba de completar la prueba de aguas abiertas que se llama 20 Bridges Swim, el nado de los 20 puentes, convirtiéndose en la mujer mexicana más joven en completar, escuchen ustedes, 48.5 kilómetros alrededor de la isla de Manhattan en Estados Unidos en 7 horas 54 minutos. A través de su iniciativa solidaria Dona Brazadas, la atleta convirtió la travesía en un canal de recaudación de fondos destinado a financiar trasplantes de médula ósea y tratamientos oncológicos para el programa de cáncer infantil del Centro Médico ABC. ¡Qué mujer mexicana tan chingona!
14: ¡Qué increíble!
13: ¡Qué fregona!
14: ¡Qué linda, Victoria! Muchas gracias, qué padre.
13: Hay vida más allá del fútbol. Totalmente. Hay deportistas mexicanos de primer nivel que están rompiendo récords y haciendo cosas maravillosas.
14: O sea, haciéndolo con causa.
13: Sí, Victoria Iturbide es una de ellas. Hay que invitarla al programa, Victoria, si nos oyes o alguien la conoce, que venga acá. Nos encantaría conocerla en persona, platicar con ella, felicitarla, aprender de ella. Pero qué orgullo para México.
14: Sí, totalmente. Y para las personas que están en Guadalajara y en este momento no están escuchando o viendo, les cuento que el Teatro Degollado ofrecerá un concierto gratuito de jazz en su sala de cámara. Ojalá que puedan acercarse. Esto es como parte de la agenda cultural de la ciudad. Se llama Los Duques del Harlem. Ofrecerá un concierto gratuito de jazz el próximo 17 de septiembre a las 8 de la noche. Esto es para toda la familia, así que bueno, pues, acérquense.
13: Oye, y al que queremos felicitar es a un inmigrante que es conocido como Jun Coreano. A lo mejor ustedes lo han visto en redes sociales. Él se hace llamar el príncipe de la calle. Es un coreano que ya lleva tiempo en México y que canta igualito a José José. Y empezó literalmente lo que son las ganas de salir adelante y la creatividad. Empezó a grabarse en las calles cantando. Y pues que si de repente vas por la calle y ves un coreanito, un coreano que canta como José José, y la gente se para y le aplaude. Y así empezó en la calle. Pues ahora el buen Jun Coreano anda de gira por la República Mexicana dando conciertos con orquestas sinfónicas y filarmónicas.
14: ¡Órale!
13: De la calle a la sinfónica. Y justamente va a dar un recital en el Centro Cultural Hidalgo, aquí cerca de la Ciudad de México. Si vamos al AIFA, podemos ir a Hidalgo, no hay problema. El concierto se llama José José Sinfónico, homenaje al príncipe de la canción. Es el 17 de septiembre a las 7 de la noche en el Auditorio Gota de Plata de Pachuca. El homenaje estará a cargo de la Orquesta Sinfónica del Estado de Hidalgo y contará con la participación del intérprete surcoreano Jun Coreano, junto con los cantantes Armando Gómez Martínez, Julio Trejo, David Argel Cruz Ortega, y los boletos tienen un costo de $300 en las taquillas locales. Estaría muy interesante, sí, porque canta muy bien además, ¿eh?
14: Además, José José siempre cae muy bien, ¿no? Como que escuchar canciones de José José, un homenaje.
13: Claro, y aparte es una gran oportunidad porque José José, tristemente, en sus últimos 10, 20 años de conciertos, ya no cantaba nada, ya no tenía voz. Entonces era un sufrimiento ir a verlo, ya no podías disfrutarlo. Se la pasaba tomando cositas en el escenario para abrir su garganta, el pobre.
14: Ay, pobre.
13: Lo sufría, era un sufrimiento ver a José José en los últimos años, pero bueno, acá hay un coreano. Es
14: le hace un homenaje.
13: Nuestra versión
14: muy
13: coreana
14: digno
13: de José José. Pero qué buena onda este tipo, este tipo de inmigrantes, ¿no?
14: Sí,
13: gente
14: no,
13: que viene a México.
14: Que se divierte, sí, que ubica muy bien a donde llega, cuál es lo que culturalmente es atractivo, sí, lo replica, no sé si lo mejora, pero al menos está haciendo un homenaje muy digno.
13: Sí, un homenaje. Y con orquesta sinfónica,
14: sí,
13: y toda la cosa.
14: Sí, sí, está así bien hecho.
13: Yo lo único que sé es que México y Corea tienen un amor muy grande, especialmente desde el Mundial,
14: sí,
13: y que en aproximadamente 8 o 7 meses van a empezar a nacer un montón de niños y niñas que van a ser mitad coreanos y mitad mexicanos. Y vamos a ver.
14: Ahí vamos a ver.
13: Yo soy hijo del mundial, te van a decir.
14: Yo soy hijo del mundial.
13: Yo soy hijo del mundial.
14: Oye, pues te cuento que tras 17 años de espera, un nuevo proyecto cinematográfico llega a las salas de cine, Memorias de un Caracol, que es de 2024, pero nunca tuvo un estreno comercial aquí en México. Ah. Estará presente en varias salas de cine, sobre todo en las cadenas de arte de Cinépolis y, bueno, otras salas especializadas como Cine Tonalá y la Cineteca Nacional. Y lo que es muy interesante es que el doblaje está hecho por Regina Blandón y Javier Ibarreche, así que, bueno, si esta película no la han visto en la pantalla grande, es una gran, gran oportunidad. Esta será a partir del 24 de septiembre y yo creo que la van a disfrutar mucho. Es una película que conmueve mucho, es un clásico, es muy melancólica,
13: muy
14: nostálgica. La verdad es que vale mucho la pena.
13: Muy bien, pues me da mucho gusto y le mandamos un abrazo a Guadalajara, que está celebrando. Aeroméxico anunció que va a volar ahora directo de Guadalajara a París.
14: Oh. ¡Ah! ¡Oh! ¡Oh, la, la!
13: Uy, oye, está fregón para toda la gente que vive en Guadalajara.
14: Sí, claro.
13: Guadalajara a París por Aeroméxico, lo anunció el gobernador del estado de Jalisco. ¡Felicidades, Guadalajara! Volvemos después de la pausa.
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13: Estamos ahora con Gina Goldfeder, que regresa al programa, nuestra querida psicoterapeuta, experta en muchas cosas, entre ellas los sueños, que nos fascinan. Aquí la gente ya muy contenta y dice, me encanta que hablen de sueños. ¿Cómo estás?
27: Bien, bien, me da mucho gusto verte.
13: Igualmente, ¿con qué has soñado últimamente, Gina?
27: Con muchas cosas, todos los días. Yo creo que como hablo mucho de esto últimamente, me recuerdo de muchas cosas y no me da tiempo como de hacer todo lo que yo digo que hagan, escríbelo, trabaja con los símbolos, pero bueno.
13: Yo desde que hemos estado hablando de eso, que has venido varias veces a hablar de sueños al programa, sí he estado soñando más o no sé si recuerdo más mis sueños. Porque le pones atención a algo que a lo mejor se me olvidaba y ahora sí los recuerdo. Y sí, sí ha habido sueños muy interesantes.
27: ¿Y los estás descubriendo? O sea, ¿estás descubriendo un poquito por dónde va la cosa?
13: Pues no sé, ha habido unos medios tremendos, Gina.
27: Sí.
13: Ha habido cada cosa ahí. Los sueños, es muy bonito eso, porque yo sé que no es viernes, que es cuando hablamos de cuchicuchi y cosas así, pero qué cosa cuando uno sueña y relaciones íntimas, ¿no? Porque es
27: y sobre todo que si existe en la vida real o no, pues ya uno se dio su...
13: Pero
27: su regalito.
13: Es muy real, Gina. O sea, es un regalo ahí muy, muy especial.
27: Sí, y hoy vamos a hablar justo de los sueños premonitorios.
13: Ajá. Sueños premonitorios. ¿Qué es un sueño premonitorio?
27: Mira, un sueño premonitorio es un sueño preconsciente. ¿Qué quiere decir? Ajá. Que nuestra conciencia está captando todo. Más bien nuestro inconsciente capta todo lo que ocurre en el ambiente, pero a nivel consciente no nos da tiempo de registrar todos esos estímulos.
13: Ajá.
27: Entonces, por eso creemos que muchas cosas, el déjà vu o que hemos estado como en situaciones que creemos que ya las vivimos, porque nuestro inconsciente las captó, las manda al inconsciente y las soñamos. Ah. Entonces, pero es porque todo el tiempo estamos recibiendo, en este preciso momento estamos recibiendo muchísima información,
13: sí,
27: que no la podemos captar de manera consciente.
13: Ok.
27: Esa es la ciencia que dice que el pensamiento preconsciente, que es lo que estamos captando de manera subconsciente a través de la intuición,
13: ajá,
27: que no nos dice racionalmente. Por ejemplo, a lo mejor hoy te pasó algo que te incomodó, pero dijiste, no, ahorita no me puedo ocupar de eso, pero como muy a nivel inconsciente, y lo dejas pasar. Un comentario de alguien, un gesto de alguien, y entonces eso se te va al inconsciente y aparecen los sueños. O, ajá, por ejemplo, tú puedes anticipar en una situación, esto no va a funcionar. Algo.
13: Esto no va a funcionar.
27: Esta sociedad, esta persona, lo que está diciendo no es verdad, pero lo intuyes, pero no de una manera muy racional, y luego ocurre. Y entonces dices, yo ya lo había o soñado o intuido o creí que iba a pasar.
13: Ya.
27: Pero es porque ya lo habías captado.
13: Ok. Pero no es una premonición per se, o sea, no es...
27: Es que sí la es,
13: ajá,
27: pero hasta que te llega al consciente. Sí, ya lo viste venir porque está ahí. Ajá. O sea, es una información que se tarda tu conciencia en decir, ah, es esto.
13: Ajá. O sea, el subconsciente trabaja con patrones. O sea, para sobrevivir reconocemos patrones. Cada vez que hago esto, pasa esto. Cada vez que viene tal persona, pasa esto. Entonces la mente quiere predecir para sentirse más segura. Por ahí va la cosa.
27: Sí. Pero como no te alcanza ni la vida, ni las horas, ni los segundos para estar categorizando y racionalmente tomando decisiones,
13: ajá,
27: la intuición, que es también el lenguaje del corazón y dicen también que el lenguaje del alma y la, ajá, conversación hasta con Dios, te anticipa y te dice, ten cuidado con esto, ajá, no le creas a tal persona,
13: okay,
27: esta es una relación tóxica. Pero nos tardamos en procesarlo por varios motivos. Uno, yeah, por miedo, otro porque necesitamos controlar de inmediato algo.
13: Ajá.
27: Entonces, eventualmente, en la vida ya está todo puesto, nada más falta que ocurra aterrizado, pero okay, sí lo anticipamos. Yo te puedo asegurar que muchas cosas de las que te han pasado, si luego me quieres decir una, ya en algún punto la habías sentido, la habías intuido, la habías pensado de alguna manera.
13: Ajá. Pasa cuando sentimos el famoso déjà vu de esto yo ya lo he vivido,
27: sí,
13: yo ya he estado aquí. Quiere decir que a lo mejor tuve un sueño que no recuerdo y por eso...
27: Tu inconsciente captó,
13: ajá,
27: en la vida real, en la vida material, algo. Te lo llevó al sueño, te lo puso en símbolos y se trabajó en el sueño, pero tú ya lo habías captado.
13: Pero no recuerdo el sueño. Cuando me pasa, digo, esto ya lo había vivido.
27: Y además lo sigues procesando para lo que sigue, ya, para tomar decisiones o hacer cierto tipo
13: entonces,
27: de cosas.
13: Entonces el déjà vu es eso, sí lo había yo soñado y por eso siento que ya lo he vivido, aunque no me acuerde conscientemente de
27: eso. Eso en la parte de los sueños y en la parte de las premoniciones, digamos, de ya estando en la vida misma, es que tú ya habías percibido cierta, ajá, información.
13: Ok. Dice la Asociación Americana de Psicología, un sueño premonitorio precognitivo es aquel que incluye conocimientos sobre un evento futuro que no se habría podido inferir o conocer mediante la información real disponible previamente. La Asociación aclara que no existe evidencia científica sólida que demuestre que los sueños poseen capacidades psíquicas o paranormales para adivinar el futuro en forma fiable. Todavía.
27: Exactamente, la ciencia está muy temprana, pero a lo que ellos se refieren es que científicamente no pueden comprobar,
13: ajá,
27: cómo opera esto de saber algo que racionalmente no te lo explicaste ni te lo explicaron, claro, pero lo sabes y es verdadero.
13: Sí, le agrego el todavía porque sabemos que así es la ciencia.
27: Claro.
13: La ciencia siempre está descubriendo nuevas cosas. Pero además, lo hemos platicado contigo, como no hay un gran negocio en el tema de los sueños, no hay grandes millones de dólares que se estén invirtiendo para estudiar este tema.
27: Además, ni lo quieren estudiar porque como, ajá, vas a regresar a ti, a tu poder personal, no es, ajá, negocio. O sea, el poder personal de las personas nunca es negocio para los demás.
13: Si no hay un producto, o sea, normalmente estos grandes estudios se hacen cuando hay la motivación de poder vender un producto que solucione un gran problema y sea un gran negocio y una gran solución. Pero como aquí no hay un producto que vender, entonces no hay un gran capital diciendo vamos a estudiar los sueños.
27: Bueno, el producto que hay que vender, que no se lo quieren vender, como otras cosas, es la libertad.
13: Bueno, claro, pero
27: sí, o sea,
13: entre comillas producto. O sea, nadie va a hacer, exacto, negocio con eso.
27: Nadie.
13: Porque mientras, no, más libre eres,
27: menos lo necesitas, menos al mundo, ¿no?
13: Exacto. Entonces, no es como, por ejemplo, ahorita, pues hay un montón, hay millones y millones de dólares en estudiando cómo curar el cáncer o cómo curar el Alzheimer o cómo detener el envejecimiento. Claro, porque puedes sacar productos que ojalá que los saquen y yo los compro, para venderse. Aquí, con el tema de las premoniciones, pues no hay una industria que podrías generar detrás de esto. Entonces, no hay estudios grandes que estén.
27: A lo mejor
13: no
27: se va a colar con la parte de lo que es la epigenética. Ajá. La genética es tu predisposición genética, lo que viene de información genética en tu DNA. La epigenética es las decisiones que tomas y la calidad de vida que llevas.
13: Ya.
27: Con la epigenética puedes modificar, hoy en día eso sí está estudiado, puedes modificar tu genética.
13: Ya.
27: Puedes modificar qué se va a disparar y qué no.
13: Claro.
27: Entonces, si tú puedes ir comprendiendo más el lenguaje del inconsciente y puedes tener más, digamos, voluntad de tu vida y tomar decisiones, te vas a enfermar menos, vas a tener mejor calidad de sueño,
13: claro,
27: vas a tomar mejores decisiones, pero hay que transmitirle a la gente que eso lo pueden hacer. Lo que pasa es que pasan dos cosas. Una es que no sabemos cómo hacerlo y dos es que no creemos que sea tan relevante. No captamos que esa intuición y esa información que tenemos puede cambiar nuestra vida.
13: Oye, a ver, y volviendo a los sueños premonitorios, esto que aparece de repente en películas o en libros, que es muy interesante, como hay una persona que puede ver el futuro y puede predecir el futuro y que ve a gente y puede ver el futuro de esa persona y ya no quiere verlos. Hay un montón de películas y libros. ¿Tú en tu práctica profesional has conocido a alguien, has tenido alguna paciente, algún paciente que a lo mejor no tan exagerado como en las películas o tan espectacular como en ellas, pero has conocido gente que sí tenga esa intuición o cómo le llamamos?
27: Yo viajé alguna vez con una persona, una señora grande, que en la madrugada se despertó llorando y dijo, mi mamá se acaba de morir. O sea, esta señora ya era grande, quiere decir que la mamá era mucho más grande.
13: Ajá.
27: Y se vino a despedir de mí y estábamos en Turquía, teníamos que viajar de regreso a Israel.
13: Wow.
27: Porque dijo, mi mamá se acaba de morir porque se acaba de despedir de mí. En aquel entonces no había celular.
13: Okay.
27: Pues ahí nos tenemos regresándonos y sí se había muerto la mamá.
13: ¿Estamos hablando de qué? ¿De los 80? De
27: 90. Sí, exacto, de cuando teníamos todo el cabello así con crepé. Sí,
13: ajá,
27: hace muchos años.
13: ¿Y le llegó a pasar en más de una ocasión?
27: En esa ocasión la mamá se fue a despedir de ella.
13: Ajá.
27: Y yo así como... Y era tanta la intensidad, tanta la urgencia y tanta la desesperación...
13: ¿Que se regresaron?
27: Sí, hablamos en teléfono de disco.
13: Sí.
27: Y sí se había, y había fallecido la mamá.
13: ¿Y has conocido otros casos así?
27: Bueno, yo soñé cómo iba a nacer mi hijo, de qué manera. Sabía que iba a ser niño y nunca había preguntado. Todo el parto del día siguiente lo soñé. Exacto. ¿Qué canciones? ¿Qué me decía el ginecólogo? Todo lo que ocurría.
13: Y, o sea, ¿pero te diste cuenta cuando iba pasando, ibas recordando que lo había soñado o te diste cuenta?
27: Cuando estaba ocurriendo yo ya sabía exacto qué iba a pasar porque ya...
13: ¿Así tal cual?
27: Tal cual.
13: O sea, ¿los sueños premonitorios se podrían desarrollar? Porque si tú estás teniendo eso, tú llevas muchos años dedicándole al estudio de la psicología, pero te apasionan los sueños. ¿Se puede desarrollar esa habilidad?
27: Yo creo que se puede desarrollar la habilidad de entender lo que significan tus sueños y por eso mismo puedes entender cosas más a futuro. Las dos cosas que te acabo de contar, es curioso que lo anticipe el sueño, porque no necesariamente estuve yo adquiriendo información previa que me dijera algo. A lo mejor esta mujer que se le muere la mamá, a lo mejor ya estaba enferma la mamá, ya habían pasado ciertas cosas, pero literalmente ella dijo, se vino a despedir de mí. Eso, es, eso no te sabría decir científicamente, ningún científico te diría qué
13: sí,
27: te pueden decir alrededor de eso. ¿No?
13: No hay evidencia científica sobre lo que estamos hablando, estamos especulando. Pero así es como se logra. O sea, un científico empieza a ver posibilidades, a hacerse preguntas y empiezan a
27: investigar. Yo creo que lo que sí tenemos que saber es que el cerebro, el conocimiento de lo que puede ser capaz el cerebro es tan poquitito.
13: Sí.
27: Tenemos el 6% de lo que sabemos que es capaz el cerebro. Quiere decir, imagínate todo lo que no sabemos. Y en el área de lo que no sabemos, pues todo es posible.
13: Claro.
27: ¿No?
13: Mira, y vamos a ir a un corte, pero a ver rápidamente si alcanzo a darle estas dos estadísticas. De acuerdo al portal oficial de Sleep Foundation, la Fundación de los Sueños, las investigaciones recopiladas actualizadas a 2026 indican que entre el 18% y el 38% de las personas en el mundo reportan haber experimentado al menos un sueño precognitivo o premonitorio en su vida, por lo menos uno. Y la neurociencia global ha comprobado que la sensación de haber visto el futuro o haber tenido una premonición no es un evento paranormal, sino una ilusión cognitiva provocada por un fallo temporal del procesamiento de la memoria.
27: Sí.
13: No entendí. ¿Tú
27: entendiste? Está muy complicado.
13: A ver, léelo y ahorita, después de mensajes, nos explicas, tú que eres psicóloga, qué quieres decir a esa fundación.
27: Claro que sí.
13: Está bien, estamos experimentando. Hacemos una pausa y volvemos con más. Estamos explorando el mundo de los sueños. ¿Se puede predecir el futuro? ¿Podemos soñar con el futuro? Volvemos con Gina Goldfeder.
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3: ¡Pega de locura!
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3: Estas son las Stevie Bites con Steve de TV. El coyote por fin se cansó de que Acme intentara matarlo y decidió demandar. Coyote contra Acme mezcla animación y acción real con Will Forte como un abogado venido a menos, Lana Condor como su aliada y John Cena como el abogado de la malvada corporación. La dirige Dave Green y la película tiene una historia tan absurda como su protagonista. Warner Bros. La terminó, gastó $70 millones y decidió guardarla como deducción fiscal. El público se rebeló, la película sobrevivió y finalmente llega a los cines de todo el mundo. Así que si alguna vez viste al coyote caer por un precipicio y pensaste, algún día se va a vengar, el día ya llegó. Coyote contra Acme ya está disponible en los cines de todo el país. Estas fueron las Stevie Bites con Steve de TV.
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6: Playa de los Cerdos, Bahamas. Situada en el cayo deshabitado de Big Mayor Cay, esta playa caribeña destaca mundialmente por sus habitantes más populares, una colonia de cerdos asilvestrados que adoran nadar en el mar. Aunque no son nativos de la isla, se han adaptado perfectamente al entorno tropical. Los animales son sumamente sociables y nadan amistosamente hacia los botes de turistas para recibir comida. Ver a estos mamíferos flotando plácidamente en aguas cristalinas de color turquesa convierte este destino en una rareza sumamente divertida.
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7: El hielo seco no se derrite, sino que se convierte directamente en gas en un proceso químico llamado sublimación directa.
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8: La presidenta Claudia Sheinbaum aseguró que en lo que va del sexenio al corto de agosto de este año, el promedio diario de homicidios dolosos en el país disminuyó 53%. Destacó que tan solo este 7 de septiembre fue uno de los días con menos asesinatos al contabilizarse 25 casos.
9: Si medimos de septiembre del 2024, nosotros llegamos al 1 de octubre de 2024, agosto de 2026, la reducción es del 53%. 46 homicidios menos cada día. Y la forma de medir es la misma.
8: Las autoridades del Estado de México entregaron los cuerpos de las 6 personas fallecidas en una unidad de transporte público en Tultitlán durante una inundación el pasado domingo. Confirmaron que murieron por intoxicación por inhalación de gas.
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0: Ahí está un pedacito para los que van cantándole en el periférico y en el tráfico, la canción de Celine Dion y el Titanic. Estamos conversando con Gina Goldfeder, psicoterapeuta, hablando de los sueños, sueños premonitorios, qué dice la ciencia, qué dice la psicología, cómo es que algunas personas, incluyendo Gina, los ha tenido. Y estábamos hablando del Titanic y se dice que, o sea, que hay algunas personas que cancelaron su viaje en el famoso Titanic por un sueño premonitorio. Y le pregunté aquí a la inteligencia artificial para ver qué me decía. Y dice, por ejemplo, Gina, que el señor y la señora Edward Bill, la señora Bill tuvo un sueño de que el Titanic se hundía. Y está documentado, o sea, esto sí no es un escándalo, un chisme, sino que esa señora, ese matrimonio, tenía boletos para el Titanic y soñó que se hundía y en su lugar cancelaron los boletos, esto ha verificado, y viajaron en otro barco que se llamaba Celtic. Entonces es una parejita. Y luego hay otra. Ese no es pareja. El señor J. Conan Middleton, un empresario de Londres que soñó dos noches seguidas con que el Titanic naufragaba y canceló su pasaje. Su esposa después confirmó que era un hombre de negocio sensato, que nunca le daba importancia a los sueños y jamás había tenido uno así antes. Entonces, esos son como dos casos verificados y también dice que hay un montón de casos no verificados que se publicaron en algunos periódicos, pero que esos son dos casos documentados y verificados.
1: Carl Jung lo explicaba bastante bien en aquel entonces, que es que lo que son los arquetipos, la energía que compartimos a nivel de frecuencias cerebrales, puede también anticipar estos eventos futuros porque estamos conectados con algo que nos muestra lo que puede anticipar a nivel energético, pero que todavía no está en el mundo físico. O sea, ¿esto qué es la intuición? La intuición es cuando tú dices me late o no me late, es algo que racionalmente no puedes comprobar, pero que tu corazón anticipa. Sí sabemos hoy en día a nivel de la ciencia que el corazón tiene neuronas, mucho más que en el cerebro, y esas neuronas pueden procesar este tipo de información que todavía no llega a la razón, que no puede dar una explicación de razonamiento. ¿Y qué crees? La verdad es que en la antigüedad ni siquiera se cuestionaban tanto esto. Es más, utilizaban a los sueños y a los sueños premonitorios como la información fidedigna y absoluta. De hecho, dirigían su vida a través de los sueños. Toda esta puesta en escena que han hecho de José el Soñador y todo esto, de lo más, ahora sí que de lo más documentado de aquella época que era, él tenía estos sueños y la gente no lo cuestionaba de, ay, podrá ser o no, era infalible, era como si lo sueñas, hay que estar prestando atención, sobre todo de qué se trata y qué es lo que va a venir, porque el sueño es anticipatorio, en aquel entonces se decía es anticipatorio, es fidedigno y no se cuestiona. Ni siquiera podían pensar que lo tenían que cuestionar, era, ¿no?
0: Bueno, la psicología hace un par de cientos de años no se tomaba como algo serio. Se decía que era charlatanería. O sea, es muy reciente.
1: Y hoy es una herramienta poderosísima en la terapia.
0: Sí.
1: En la terapia te dicen un sueño y ya avanzaste muchísimo más en la terapia de las cosas que te pueden decir conscientemente que de lo que te platicaron en el sueño.
0: Sí. Fíjate, aquí verificando le pedí más información a la inteligencia artificial. Dice que hubo 850 y tantos casos no verificables y que probablemente fueron simplemente inventados por algunos periódicos sobre cancelaciones por premoniciones al Titanic. Pero lo que sí hay es una enciclopedia que se llama Titánica que documenta oficialmente 55 cancelaciones verificadas con nombres. Dice un número mucho más creíble que la especulativa de 899. Entonces dice que hay varias que dicen que fue por sueños premonitorios y otras porque no les latió, otras porque se torcieron un tubillo o se sintieron mal y dijeron algo no me late. O sea, que hay 55 casos que por X o Y no les latió mucho el viaje.
1: Eso que estás diciendo es importantísimo.
0: Ajá, pero no fue un sueño, simplemente fue un
1: una latida.
0: No me late, algo está raro aquí.
1: Unos no les latió y otros sí lo soñaron específicamente. Ajá. Cuando uno sale en el día y empiezan a ver obstáculos de cosas, los romanos lo sabían bastante bien, salían a dar un discurso, un pájaro les hacía encima, se regresaban, ya no daban el discurso, o sea, hay que estar en contacto con la naturaleza y las cosas de la naturaleza, si algo no está funcionando bien hay que detenerse, y eso también es parte de la intuición, pero además también es de esta información precognitiva que es que anticipa sin que te lo expliques racionalmente, por dónde ir y por dónde no ir. Sí. Y si no le hiciste caso, en los sueños te lo va a poner.
0: Sí, y hay algo que tal vez no acaba de todavía de verificar la ciencia y que tal vez algún día lo haga, probablemente, es eso que dices, que tal vez tenemos la capacidad de percibir antes que en forma consciente, simplemente percibir que hay algo está raro.
1: Yo te algo podría asegurar, sin miedo a equivocarme, pero puede ser, ajá, que sabemos qué va a funcionar y qué no. En nuestras relaciones interpersonales, en el trabajo. Lo que pasa es de que nos decimos cosas, ajá, pensamientos, y damos muchas oportunidades y hacemos una serie, sí, de cosas explicándonos, ajá, sobre todo si tenemos miedo, si queremos controlar o si nos cuesta, sí, trabajo soltar algo. Entonces ya viene todo el razonamiento. Hay un ejercicio, claro, que hago con mis pacientes y les digo, te voy a hacer una pregunta y rápidamente me vas a decir lo que te venga a la mente en sí o no.
0: Ok.
1: ¿Hoy es un buen día?
0: Sí.
1: Ok, eso es lo que dice el corazón. El corazón solo te dice sí o no de algo. Ajá. Cada vez que quieras saber algo importante, te tocas el corazón y preguntas y rápidamente te va a venir sí o no.
0: A ver, otro ejemplo para...
1: tú dilo en voz alta y a ver qué te... ¿Cómo? O no lo digas en voz alta, pregúntatelo y a ver qué te
0: surge. Por ejemplo,
1: surge.
0: Esta persona que me gusta, ¿será una buena decisión para una relación?
1: ¿Sí o no?
0: No, por ejemplo.
1: Ya está. Luego viene el pensamiento. Ajá. Pero el corazón tiene el poder anticipatorio porque su lenguaje es la intuición. Ajá. Ya lo sabe, tiene esa precognición, tiene toda esa información, ya, que ya acumuló y luego le vas a poner explicaciones, pero ya lo sabe.
0: O sea que el consejo que nos estás dando es que nos hagamos preguntas y simplemente sin razonar y meterle, es que esto más aquello y todo ese razonamiento, no, es a ver qué me late, no me late. No,
1: ajá, la respuesta, sí, viene de inmediato.
0: Sí.
1: Y la gran propuesta es que tengamos el hábito de confiar en nosotros, de cultivar esa intuición y de creer en lo que nos dice nuestro cuerpo. El cuerpo ya estuvo ahí, esa es otra de las explicaciones precognitivas, uh-huh, o de los elementos premonitorios. Ajá. El cuerpo ya lo recibió, la mente anda distraída. O sea, la mente siempre está pensando en cosas y el cuerpo ya está presente ahí. El cuerpo no se va, el cuerpo sabe qué pasó, yeah, y la mente andaba pensando lo que quería pensar.
0: Ok. ¿No? O sea que no toda la inteligencia está en la mente, en el cerebro, pues.
1: No. Pues casi no. Casi no. Ah. Casi no. Además podemos manipular muy bien a la mente o la mente a nosotros haciéndonos creer cosas. De hecho, la mente cree todo el tiempo que lo que está pasando es real y no necesariamente. Claro.
0: Razonas, porque ¿cuántas veces dices, esto no me late, no quiero ir a este lugar o hacer negocios con esta persona? No, aquí hay algo raro. Pero entonces la mente te empieza a convencer, no, mira, pero esta persona esto y esto y esto y logró no sé qué tanta. Entonces te empieza a convencer.
1: Y hay que tener la humildad para saber que ya lo sabías.
0: Claro.
1: Tú ya lo sabías, siempre. Ahora, lo has sabido.
0: Definitivamente las mujeres están más conectadas con su intuición que los hombres. Los hombres somos más cerebrales. Pues la mujer siempre es la que tú le tiras un rollo, mira, ve por esto y esto, y en los números, bla, bla, bla, bla, bla, bla, bla. Y la mujer, no sé.
1: Bueno,
0: no
1: hay mujeres, Rick, muy racionales también, o hombres muy intuitivos. Ajá. La realidad es que todos tenemos...
0: ¿No es de hombres y mujeres?
1: La verdad, no.
0: No,
1: okay. Es de la disciplina, es de decir... Voy a trabajar en eso, voy a confiar más, ajá, en lo que yo sé, aunque todavía no lo pueda comprobar.
0: Ok. Eso es un músculo que se desarrolla.
1: Absolutamente. Y entonces, por eso cada vez más creemos que eso ya lo soñamos o que fue, ajá, premonitorio, pero es porque estamos más en contacto con la intuición y, oye, con confiar en nosotros.
0: Oye, Carl Jung, famosísimo...
1: Amo a Carl Jung.
0: Psicólogo, bueno, de los pilares de la psicología, ¿no? Planteaba que la intuición... era la percepción de posibilidades inconscientes.
1: Absolutamente. Todas las posibilidades están para ti, ajá, pero depende de qué decidas, es lo que se va a materializar. Pero todas pueden ser posibles, imagínate. Y eso aparece en los sueños. Por eso, todas las posibilidades están ahí. Puedes volar, puedes tener superpoderes. Sí está ahí como posibilidad. De hecho, los proyectos que concretamos y los que no, es porque estaban en nuestro menú de posibilidades. Ajá. Pero si lo creemos posible, entonces lo aterrizamos. Si no lo creemos posible, no, pero sí podría haber sido. Entonces, la intuición te lleva a entender mucho más allá de lo que tú te puedes explicar racionalmente.
0: Ok.
1: ¿Y eso cómo sucede? Porque todo el tiempo, ahorita estás recopilando información de lo que podemos percibir y también de lo que no. Hay muchas cosas que nuestro cuerpo está percibiendo, ajá, que no necesariamente... No solo necesariamente, de hecho no le estamos poniendo razonamiento, pero está ahí y nuestro cuerpo lo sabe.
0: O sea que la mente humana o el cerebro humano no tiene la capacidad de decodificar o de asimilar o de analizar toda la información que está disponible.
1: Absolutamente, porque el cerebro está diseñado para sobrevivir, no para ser feliz. Y el cerebro lo que va a hacer es buscar la familiaridad, lo parecido a, uh-huh, lo que te hizo sobrevivir. Pero no el mundo de las posibilidades, la intuición sí y el corazón también.
0: Por eso el tema de los pensamientos limitantes. El pensamiento limitante es cuando tu mente, en el afán de que sobrevivas, te dice, esto no se puede, es muy tarde, estás muy grande, esto es peligroso.
1: Vaya las peores opciones, porque claro, lo que te hizo sobrevivir no necesariamente es lo más agradable ni tus partes más luminosas. Sí. Es de lo que te tuviste que defender, sí, y ahí no hay mucha posibilidad que digamos.
0: Fíjate que cuando en los tiempos en que estudiaba con Robert Kiyosaki, el de Padre Rico, Padre Pobre, siempre decía, hablando del modelo de negocios, que el emprendedor es alguien que se cree en algo y se avienta aunque todos los semáforos estén en rojo. Aunque sea uno verde, dice, hay una posibilidad, me aviento. Porque, dice, y tienes que contratar abogados y contadores y fiscalistas y gente que te van a dar todas las razones por las cuales no debes de hacerlo. Entonces, y los tienes que contratar, dice, y los tienes que tener y tienes que evaluar sus opiniones profesionales, porque si no, pues te rompes la cara. Sin embargo, dice, siempre te van a decir que no. Un abogado, la mayoría, te va a decir todo lo que te puede salir mal y por qué no debes firmar ese contrato. Un fiscalista lo mismo, el contador lo mismo. Te van a proteger, pero en el afán de protegerte, decía, si tú como emprendedor no dices, ok, entiendo todo esto, agradezco esta información, pero en algún momento me la tengo que jugar con algo contra todas las predicciones, porque si no, nunca voy a avanzar.
1: Si uno toma la decisión final y definitiva de lo que sea, esa es la mejor decisión. Sí. No solo eres libre por eso, sino que realmente estás alineado a lo que la vida te está preparando y lo que es para ti, de hecho. Y vamos a contratar a muchas personas que lo que nos van a decir es que no es posible. Y en ese inter de todo eso son sus propias proyecciones.
0: Claro.
1: De sí mismos.
0: Pero está bien que los contratemos y está bien que los escuchemos.
1: Por un rato, por un tiempo, pero no perdiéndote de quién eres en verdad.
0: Pero por lo menos para evaluarlo, decir, ok, a ver, esta posibilidad, ¿cuál es mi plan si esto sucede?
1: Contratamos a personas que están especializadas en algo, pero nosotros estamos muy especializados en nuestra historia, en nuestro ser y en nuestra propia experiencia, en lo que sabemos de nosotros. Lo que pasa es que cada vez que le otorguemos el poder a otros respecto a nosotros, ya quitamos nuestra libertad. Entonces, los sueños, que son una herramienta de autoconocimiento, pero esta búsqueda tiene que estar como siempre muy alineada a serte leal, ¿no?
0: Claro. Es que ayer, hace ratito hablábamos del Dr. Simi, ¿no? Que es una marca mexicana súper exitosa, que ahorita está abriendo el Café Simi, que va a competir con Starbucks y va a vender más barato.
1: ¿Ah, también?
0: Sí, porque
1: ya hay el peluche.
0: Ya hay todo. Y la veterinaria. Pero si no existiera el Dr. Simi y las farmacias similares, y alguien te dijera, fíjate que vamos a hacer una cadena de farmacias con medicamentos similares, pero vamos a crear un personaje que es un doctor gordito, ¿no? Y que vamos a una botarga que se va a hacer famosa y le vamos a aventar peluches a los artistas en los conciertos y todo México lo va a amar. Hubiera sonado un sueño marihuano.
1: Es que es buenísimo lo que estás diciendo.
0: ¿Verdad?
1: Todo eso está en el mundo de las posibilidades. Ajá. Todo eso está ya disponible. Unos lo jalan y otros no. Ajá. Unos lo aterrizan en el mundo material. O sea, te van a ganar las ideas. Por eso no digas tus mejores ideas, porque si las dices, alguien las puede ganar. O si las compartes en destiempo también. Ese mundo de posibilidades hubiera estado para ti, para mí, pero hubo alguien que lo aterrizó y lo concretó.
0: Pero la mayor parte de la gente, la historia de un personaje como el Dr. Simi, antes de que existiera, le hubiera sonado ridícula. Si vamos a basar toda una marca que se va a hacer nacional y luego internacional y vamos a expandirnos de farmacias a cafeterías y a veterinarias y todo llevado por el carisma de un personaje que es así de así. Y los artistas internacionales van a agarrar el peluche y lo van a presumir. Sí, por favor, estás enfermo.
1: Tú. O sea, mi sobrino me hizo comprarle toda la colección. Yo ni sabía imagínate. Que existía todo lo que había. Pero
0: el 99% de la gente te hubiera dicho que estabas loco y que tu idea era muy mala.
1: Ok, esta persona conectó absolutamente con su poder intuitivo, con lo que sí le estaba dando de información, esta percepción que no era muy racional y además no era ni creíble, hasta era ridícula. Sí. Y dijo, yo lo voy a hacer. De hecho, hay un estudio que hoy en día se ve que los que son más rebeldes, los alumnos que son más rebeldes, los que desafían, los que tienen ideas más originales, los que no están así como solo en el método que le están, han tenido mucho éxito, más que los que les dicen qué hacer, cómo vivir, cómo existir, cómo ser todo el tiempo, ¿no?
0: Fíjate, cuando hicimos 100 mexicanos, dijeron, el programa piloto se iba a llamar ¿Qué dice la gente? Y luego Enrique Segoviano, porque le preguntamos a 100 mexicanos y dijo, en Japón el programa se llamaba Le preguntamos a 100 japoneses. Y le dije, ay, qué mal nombre. Me dijo, sí, es tan malo que funcionó. Dice, porque aquí le podríamos poner 100 mexicanos, dijeron. Y cuando me dijo eso a mí, yo dije, señor Segoviano, qué horrible nombre. Tan larguísimos, qué feo nombre. Dijo, no, vamos a ser el piloto así. Y yo me enojé con él. Y ¿cómo cree que vamos a ser un piloto así? O sea, nada que ver, 100 mexicanos, dijeron. Y hicimos el piloto, lo mandamos a un estudio. Y yo dije, todo el equipo, menos él, dijimos, obviamente no se va a quedar ese nombre. Está horrible ese nombre, ¿no?
1: Y es buenísimo.
0: Vamos a ponerle, yo le dije que le pusiéramos La Encuesta Dice o algún otro nombre. Y regresó y me dijo... La gente dijo que el nombre era tan malo que les gustaba. Que era tan, y a nadie se le olvidó cómo se, después, porque les hacen otras pruebas y todo, y le decían, oye, ¿cómo se llamó aquel programa de concurso que viste? 100 mexicanos dijeron. El nombre era tan malo que funcionó y se le grabó a toda la gente y se quedó 100 mexicanos dijeron. Pero fue una locura de él, de don Enrique Segoviano, que le mando un abrazo.
1: Y además te voy a decir una cosa. Hay cosas que parecen muy malas que son tan buenas.
0: Sí.
1: ¿Cómo? 100 mexicanos dijeron, todos queremos opinar y todos queremos decir, y la, esta identidad de lo mexicano, o sea, realmente...
0: No, 100 mexicanos estaba bien, ahora de hecho TV Azteca le recortó el nombre y le quitó lo de dijeron. Ah. 100 mexicanos sonaba bien, pero 100 mexicanos dijeron, y se quedó así.
1: Porque además toda la metodología, bueno, todo lo que ocurría alrededor de eso, toda la temática.
0: Todo, sí.
1: Pero volviendo a la parte anticipatoria y la parte de la precognición que tenemos, quiere decir que en este mundo... está ya lleno de posibilidades.
0: Y hay que conectar con ellas.
1: Si estamos conectados con la intuición, no solo lo vamos a soñar, lo vamos a sentir que ya era posible, lo vamos a ver venir.
0: Muy bien. 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
0: Muy bien, gracias. 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
0: Gracias, gracias. Soñemos cosas bonitas, fregonas, chingonas, como el buen Chicharito lo dijo alguna vez, antes de que lo perdiéramos. Me despido de Telefórmula, nos despedimos, se van a quedar con Maxine Goodside. En Radio Fórmula continuamos después de una pequeña pausa. Soy Marco Antonio Regil en Fórmula. Volvemos.
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0: Bueno, estamos de regreso y ya estamos en nuestra hora de tele, entonces ya nos pueden ver y estamos aquí felices de la vida de estar con ustedes. ¿Y en qué? De Lila Downs, ¿qué pasó con Lila?
1: Max, bueno, Lila Downs está estrenando un nuevo disco y también, bueno, recordaremos que perdió a su pareja.
0: Sí, a su esposo.
1: Y a su esposo, muchísimos años, y para ella ha sido muy doloroso, pero ¿sabes qué? Ha querido honrarlo con la música.
0: Sí,
1: y creo que es algo importante.
0: Él era su director musical.
1: Ajá.
0: Y fíjense, él era norteamericano y toda la vida se conocieron en Oaxaca y entonces él se fue a vivir a Oaxaca con ella. Y ahí vivieron muchos años.
1: Pues mira, presenta un show en el Auditorio Nacional y nos habló un poquito también de pues homenaje que le hace dentro del escenario a su exesposo, sí.
0: A ver.
2: Lila Downs se presentará el 1 de noviembre en el Auditorio Nacional con su show Cambias mi Mundo, en el que honrará a los fieles difuntos, incluyendo a su fallecido esposo.
3: Me afectó mucho, ¿no? Me afectó, claro, la muerte de mi marido también fue muy importante en el cambio de mi vida, pero creo que darle la espalda a esa parte gringa de mí era necesario, ha sido necesario y me ha fortalecido. El olor del patchouli, que es mi color y esencia favorita, y yo creo que el color lila, me explicaba la curandera Doña Queta, es el color de la del camino de los difuntos. Entonces quizá tenga algo que ver con el hecho de que yo me llame así. Me tocó conectar de esta manera a través de la música. Tratamos de representar, por un lado, los mensajes hermosos del folclore, que en Día de Muertos se da permiso de burlarse de uno mismo y de burlarse de todos, y en especial de políticos. Y sí, estoy componiendo algunos temas nuevos para un siguiente proyecto que tendrá que ver con la ranchera, yo creo, siempre con el mariachi, porque esa es mi primera influencia.
2: Para Grupo Fórmula, Benice Ortiz.
1: Pues ahí está Lila, Max. Le ha ido muy bien. Lila viene de Europa. Recordemos que se fue por allá. Sergio estuvo en Nueva York, creo que fue a Europa. Y yo creo que sin duda me gusta mucho la positividad con la que ve la vida, porque fíjate, es muy doloroso perder un ser querido y más si fue tan cercano. Pero cómo ella misma canaliza el amor que tiene y decirle, bueno, lo voy a homenajear 1 de noviembre en el Auditorio Nacional, como parte también de lo que él le hubiera gustado, pues como su director musical, ¿no?
4: Aparte Lila es como que le gusta exponer todas estas cosas de la cultura mexicana.
1: Ajá.
4: Y creo que el Día de Muertos, bueno, es una de las cosas emblemáticas de nuestro México, entonces creo que le va perfecto. Me encantaría ver su escenario, cómo lo va a vestir, qué ropa va a sacar, porque tiene mucho que ver culturalmente con lo que ella hace.
0: Sí, en noviembre siempre hace su espectáculo de muertos.
4: Ajá.
0: En el auditorio y siempre le va muy bien.
1: Sí, oye, se ve súper bien Lila, Max, se ve muy guapa. Fíjate ahorita en la conferencia
0: muy
1: de prensa
0: guapa.
1: Para la gente que no nos ve pero nos escucha, trae un vestido rojo con
0: y el pelo negro.
1: Pelo negro largo, pero es un rebozo, ¿verdad? Un rebozo en color rojo. Se ve espectacular. Y al igual yo creo que, sobre todo como dice Liz, embajadora de la cultura oaxaqueña, ¿no? Porque creo que pocas embajadoras, sobre todo me parece que públicamente es la única que lleva toda la tradición oaxaqueña. Yalitza también es de Oaxaca, de Tlaxiaco. Pero Yalitza la vemos de marcas francesas y a Lila siempre la vemos con los textiles de la gente de su tierra. Entonces,
0: claro.
1: Muy buena y digna embajadora.
0: Sí, y tiene una canción que me encanta, que se llama La Cumbia del Mole.
1: La Cumbia del Mole.
4: Bueno, sí. porque a Yalitza la han puesto a que pues la han vestido.
0: Pero ya no regresó a vestirse.
4: Sí,
0: como
4: ella debería de exaltar su origen.
0: Y en cambio Lila siempre anda.
1: Sí, Lila la ves así.
0: Con sus trajes típicos.
1: Y a Rosy Arango, que vas a ver, siempre las vas a ver con estos atuendos confeccionados por grandes.
0: También hay otra cantante que también tiene una voz preciosa, Georgina Meneses, también es oaxaqueña, y canta precioso, y también siempre anda con sus cosas. Fíjate, a mí, la niña Meneses, Georgina Meneses, me regaló una blusa que era de su abuelita, de bordados, de esos bordados.
1: Ajá.
0: pegaditos de Oaxaca, una cosa
1: preciosa.
0: No me la quiero ni poner,

0: porque digo, me la he puesto dos veces y la tengo así como una
1: sí,
0: reliquia.
1: Para no lavar. Es que acuérdate que aquí entra la frase que decía María Félix, Max, seguro muchas señoras que nos escuchan se acuerdan. Las joyas más valiosas no son las que ves en una vitrina, son las de tu familia.
0: Ah, sí,
1: porque
0: claro.
1: Al final este tipo de herencias como las prendas o las esas, pues tienen un valor histórico y familiar
0: Claro.
1: poderoso. Entonces yo creo que sí tener una prenda, porque además sabes que viene de mano en mano y que
0: Claro.
1: perteneció.
0: Sí, y de
1: Entonces,
0: tu abuelita,
1: sí.
0: fíjate. Entonces para mí fue una cosa preciosa que me regaló Georgina Meneses. Y ahí la tengo yo, Georgina, ¿eh? No te creas.
2: Oye,
0: y un día me la voy a poner y les voy a contar cuál es esa blusa.
1: Tráetela al programa, Max.
0: Sí. También a ver si todavía me queda.
1: No, sí te queda, sí te queda.
0: Voy con el doctor Cándido, ya los veo muy flacos. Entonces.
1: Ahorita viene, Max, ahorita ya está viene. Aquí afuera. Sí. Ya lo vimos al doc.
2: Oye, Max, y pues también estuvimos platicando con Tatiana. Fíjate que ella habla un poquito de que cuando ella denunció esta violencia por parte de su pareja, Andrés Puentes, que pues mucha gente como que no la tomó en serio, como que sí. Se burlaban de ella, y que hoy pues le da mucho gusto que cómo ha cambiado y cómo ya se toma más en cuenta, y obviamente refiriéndose un poco a todo lo que vivió Alicia Villarreal, a quien también le da muchísimo gusto que ya se vaya a convertir en abuela. Así que vamos a escuchar lo que dijo.
3: Tatiana se presentará en La Maraca el próximo 24 de octubre con su show Retropop.
4: Estoy súper emocionada y espero que vengan todos a divertirse. Vengan con sus mamás, vengan con sus tíos, vengan con sus papás, o vengan ustedes también solos, con el novio, con el marido. Todos, vengan, porque es un show retro pop, se llama retro pop, y pueden venir disfrazados de los 80s, de los 90s, como ustedes quieran, porque, bueno, es una recopilación de mis inicios como cantante, desde que empecé en el 84 como mi primer álbum. Entonces el show empieza así, con el primer álbum, y luego se va al segundo y el tercero, y así hasta llegar a grandes duetos como el de Johnny Lozada, que viene de Puerto Rico a cantar conmigo.
3: La cantante recordó cómo hace más de 20 años sufrió de burlas y la minimizaron cuando denunció que sufría de violencia intrafamiliar cuando estuvo casada con Andrés Puentes.
4: Ya son 25 años, digo, ya ha pasado muchos años, pero sí son muchos años de trabajar en mí misma, de trabajar con mis hijos, con mi familia, de esa contención que te da la gente que amas y que te aman, de defenderme legalmente hasta la fecha. Aunque usted no lo crea, pues ahora que me piden disculpas y que me han dicho que triste que no eran los medios de comunicación tan empáticos, pues les agradezco. Digo, de todo se aprende, ¿no?
3: Exacto. La reina de los niños se emocionó al enterarse que su paisana Alicia Villarreal pronto se convertirá en abuela.
4: ¿A poco sí? ¡Ah, yo no sabía! Oye, es que yo no veo nada, ni la tele, ni nada, ni las redes. No he tenido tiempo, pero bueno, si es cierto, pues
5: no, ya está
4: felicidades.
5: Confirmado. No te estamos mintiendo.
4: Ah, porque luego me andan. Luego me andan a marcar. ¡Qué emoción, qué emoción!
3: Para Grupo Fórmula, Berenice Ortiz.
1: Oye, Max, me encanta que la residencia de Tatiana en La Maraca no para. Desde que regresó y presentó este show pop, sí. De Alejada de los Niños, va a fecha, se va para allá, luego regresa. Y ahorita que hablábamos de la violencia, si esto ocurrió por el 2007, por ahí estaba.
0: Pues acababa de nacer Andrica.
1: Sí, ella se tuvo que escapar de la casa del club de golf donde la tenía encerrada Andrés Puentes. Recuérdate que se brincó la barda, sí. Porque no había forma. Y tiene
0: lo
1: mucha
0: único
1: razón.
0: Que se llevó fue la pañalera del niño.
1: Y ya.
0: Su bolsa. Y a la niña, que Cassandra tendría que 3 años o 4 uh-huh. años, y el bebé que acababa
1: el
0: de
1: bebé.
0: Nacer.
1: Uh-huh. Todo esto, y tiene toda la razón, si esto hubiera sucedido en este tiempo, no me imagino dónde estarían no. Despuentes, pero en
0: pero,
1: su momento no había una legislación a
0: pero,
1: favor
0: oye,
1: de la mujer.
0: Pero no
1: como
0: que
1: ahora.
0: No caduca.
1: Pues habrá que, yo creo que ella ya no quiere esa bronca.
0: Ya no,
1: estuvo muy duro.
2: Pero lejos de todas las legislaciones y todo lo que se ha hecho, también socialmente yo creo que no tenías el apoyo ni de tus papás, o sea, era como de ¿cómo te vas a divorciar? Tienes que aguantar y quedarte sí. ahí, es el papá de tus hijos, entonces socialmente también era una presión en donde si tú no eras feliz y no estabas contenta, pues te tenías que aguantar y entonces tenías que sí. recibir maltratos, golpes, humillaciones y todo.
0: No, pero en ese
2: siendo
0: caso
2: que
0: sí,
2: ella
0: trabajaba. Papás
2: lado, la apoyaron. Sí, y por eso escapó y gracias a Dios, pues hoy está viva y puede contar estas experiencias.
0: No, y los hijos, ella ha crecido a sus hijos sola porque este tipo, ni apareció.
2: Sí.
0: Y qué bueno que no aparezca.
2: Y realmente ella también pues se reinventó porque a pesar de que ella empezó como baladista y pop, cuando fue, se volvió la reina de los niños, capitalizó muchísimo dinero a raíz de
0: los niños.
2: De ese personaje, claro.
0: Bueno, vamos a corte.

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11: Playa de Arena Verde, Estados Unidos. Conocida oficialmente como Papakolea, esta joya exótica se encuentra en la Isla Grande de Hawái. Es una de las cuatro únicas playas en todo el planeta que posee arena de color verde oliva. Esta tonalidad tan extraña se debe a la presencia masiva de cristales de olivino, un mineral pesado que se desprende del cono volcánico que rodea la bahía tras las constantes erupciones. El mar erosiona la roca volcánica, lavando los materiales ligeros y dejando este espectacular matiz verde que contrasta con el océano.
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0: Qué bueno. Bueno, pues estamos de regreso. Y fíjense que también Landa García contó que él tiene, ahorita hablando de que cuando te peleas con tu papá o con tu mamá y no las vuelves a ver, en fin, pues él también se peleó con su papá hace mucho y no lo ha vuelto a ver.
1: Dice que no. Lamentable.
0: Pues es que también yo creo que tienes derecho a pelearte con tus papás si no te llevas con
2: claro.
0: ellos.
1: Si no son malos papás.
0: Son tus papás, pero uno habla desde el amor que uno les tiene, ¿no? Pero habrá personas que no son buenos padres o buenas madres y los hijos pues no te quieren.
2: Y fíjate que él es un muy buen hijo porque a todos lados lleva a su hermana y a su mamá. Desde sí. que ha trabajado, él comenzó su carrera en Azteca y ahorita en Televisa ha hecho muchas cosas. De hecho, lo último que hizo fue Guerreros Mundiales, programa dale, este sí. de que tienen
1: y
2: ahí.
1: Es que los... hoy también está como esta parte de priorizar la salud mental, el bienestar, la paz. Y entonces eso incluye que si algunos familiares tuyos no te suman y están ahí duro y dale contigo claro. y afectan tu tranquilidad y te traen problemas, pues a veces dicen que mejor cortar por lo sano. Por tu tranquilidad
0: y porque tú estás primero.
1: Porque estés bien.
0: Porque si a ti te pasa algo, pues ya todo lo demás valió, ¿verdad? Entonces vamos a ver qué dijo Landa García.
3: Landa García dijo entender perfectamente el distanciamiento entre su gran amiga Frida Sofía y Alejandra Guzmán, pues él, desde hace muchos años, decidió alejarse de su padre y no volver a saber nada de él.
4: No sabía sobre esa noticia. O sea, no tenía idea sobre
5: lo
4: eso.
5: Lo peor es que su mamá lo sí. confirmó y en realidad Frida nunca estuvo embarazada. O sea, mira, la distancia y la mala relación.
4: Pues justamente creo que es eso. Creo que hay muchas noticias o fake news o noticias que no están, pues, dichas de viva voz. Entonces, más bien, hay que tener cuidado con lo que uno postea. Y independientemente si es Alejandra Guzmán, si es Frida Sofía, si somos nosotros mismos, creo que nosotros siempre tenemos que... antes de postear algo, antes de decir algo, nada más cerciorarnos, porque cuántas veces no nos ha pasado que la hemos cajeteado. Sobre las relaciones afectivas de los demás no voy a hablar, porque pues yo no hablo con mi papá hace 12 años, ¿no? Y creo que, y pues eso al final de cuentas marca, y sí marca, y nos hace ser quién somos el día de hoy. Pero pues mira, ¿quién soy yo? ¿Quiénes somos nosotros para ver si está mal o está bien, si Alejandra le habla? Entonces, creo que las relaciones así son y cada quien lava sus trapos sucios adentro de casa.
5: ¿Dirías tú que a veces tomar la decisión de emanciparte de tu familia o de tus padres puede ser y de hecho debe ser respetada porque nadie conoce lo que sucedió para que hayas tomado esa decisión?
4: Todos somos líderes de nuestro propio destino, todos somos y decidimos sobre las acciones que tomamos. Entonces, si, como tú le dices, si está bien alejarnos de ciertas personas, pues y es lo mejor para nosotros también. Es que es un tema muy grande, porque al final de cuentas, si también nosotros nos volvemos al quién soy yo, cómo soy, dónde estoy, qué quiero y no voy a pasar por encima de mí, que obviamente el día de hoy está padrísimo, es 2026, primero yo, después yo y al final yo y después vamos como yo ayudo a los demás para poder ser mejores, ¿no? Pero si tú no estás bien y a lo mejor necesitas tomar distancia de ciertas personas, aunque sean familiares, pues miren, hay que hacerlo, ¿no?
3: Para Grupo Fórmula, Berenice Ortiz.
2: Bueno, ahí está Landa Max, Landa. Pero fíjate qué bueno que al final él tiene esa interés para decir, bueno, no lo veo, pero pues
0: oye,
2: tiene
0: a ver,
2: que
0: cuéntame de Antonella.
2: Pues Max, el domingo que me fui, es la hija de Ivonne Montero y de Fabio Melanito, en paz descanse, me fui a la granja VIP y ahí pues fueron despedidos por sus familiares, entre ellos Antonella fue a dejar a su mamá.
0: ¿Qué edad tiene ya Antonella?
2: 13 años tiene.
0: ¿Tiene 13?
1: Estaba llorando, chiquita, ¿no? Estaba muy...
2: Se puso a llorar y todo, y tuve la oportunidad de platicar con ella porque ya ves que
0: Ivonne... 13 años ya, qué bárbaro.
2: Y es súper despierta, ¿eh?
0: Sí, ¿verdad?
2: Y tiene muy claro que su mamá se va a este tipo de realities porque no es el primero que hace... porque tiene que trabajar para las dos, y ella me dijo, yo sé, ella se va, y yo aquí voy a estar esperándola. Es una niña súper bien despierta, súper bien educada, le encanta.
1: ¿Con quién se queda?
2: Se queda con un familiar, y tiene, ¿sabes qué, Max? Este tema con la cámara, ajá, como su mamá. O sea, yo dije, bueno, pues como ella no es pública, es complicado entrevistarla, ¿no? De verdad podría ser actriz sin ningún problema porque tiene la sangre muy ligera. Mm. Y me contó que es cierto todo lo que nos ha dicho Ivonne, de que viven en una casa embrujada. O sea, ella,
0: ay, ¿por qué no se cambian?
2: Pues que se cambiaron, pero que Ivonne dijo, es que mi casa, he vivido tantas cosas bonitas que mejor me regreso a mi casa. Pero
0: aunque
2: dice que se cambiaron.
0: Con los espantos ahí, pues, las entidades.
1: Y es que ella ya no lo había dicho varias veces, ¿sí? Que que cuando dormía la despertaban y así, que le pasaban
0: cosas. Y que oía ruidos. Y le prendían la luz y no sé qué.
2: Ajá, pues sí, Antonella. Ay, bueno, dijo
0: yo
2: que...
0: Yo saldría corriendo.
2: Yo saldría igual, pero ella resulta que no. Mira, esto nos contó.
0: A ver.
6: Pues para mí ya es algo casi que normal, porque yo desde chiquita pues igual han pasado cosas, pues para mí es normal. Por ejemplo, una vez me pasó, esta creo que ha sido como la más reciente más o menos, que fuimos a fuimos a Coyoacán, y entonces ya nos habían estado pasando cosas, y entonces mi mamá estaba viendo unos anillos. Y yo dije, ah, bueno, pues me voy a ver uno para la escuela y andar con la onda. Entonces me empecé a ver, no sé qué, y vi un anillo que traía el Padre Nuestro. Entonces digo, ah, yo me lo quiero comprar, pues, para protegerme. Y me dijo, ah, sí, por supuesto. Y me lo compré todo, regresamos a la casa, y se los juro así de corazón. Entro, aquí está casi que el jardín, y acá la entrada. Meto el pie, o sea, doy el paso y siento como el anillo me lo jalan.
7: No,
6: y se me cayó.
7: Anillo.
6: Ajá, o sea, como si me lo intentaran quitar, pero como me quedaba apretado, pues.
7: Salió.
6: Ajá, pero. Y lo más raro es que yo traía otro anillo, pero en el otro dedo. Y ese no sentí nada, pero el que traía el Padre Nuestro así, ¡paz! Y hasta me tronó. Mi mamá puso la casa en renta y nos fuimos a un departamento, que está cerca de las casas de mis abus, y ahí no estuvo nada, pero, o sea, no nos pasó casi nada,
7: claro.
6: Pero, o sea, en esa casa he pasado varios recuerdos bonitos, y dijo, ah, pues vamos a regresarnos, y mi mamá llegó a pensar en venderle, y yo le dije, no, ni se te ocurra.
7: Pero hay fantasmas, Antonella.
6: Pues, la verdad casi, o sea, sí me afecta, pero, o sea, de ver y pensar, ay, me van a jalar los pies en la noche. Y ya de eso de llevar un padre, fíjate que tenemos un amigo padre, pero se nos ha olvidado llevarlo a la casa.
2: Pues ahí está Max, Antonella revela.
0: Oye,
2: que es cierto.
0: Todo lo que les hacen los...
2: Oye, todo esto.
1: Primero que nada, es igualita a su papá. Sí, o igual. Sea, es la se cara de Fabio Melanito, o sea, los ojitos, todo. Sí. Es muy parecida a
2: y de
1: Fabio.
2: Sangre ligera, ¿eh?
1: Es muy despierta,
0: muy
1: tiene
0: linda.
1: Tiene mucha chispa.
0: Y luego vestida con sus sombreros.
2: Sí, que ese es el que le dejó Ivonne, que esa es la dejan a Ivonne. Que por cierto, Max, me enteré que dentro de las innovaciones de que estás viendo la granja VIP, aparte que la puedes ver gratis en YouTube, en TikTok, en Instagram, en la plataforma de Disney pagas, pero pues todo el mundo la ve gratis. Y me enteré que esta chava, Queen Buen Rostro, puede estar en las galas. Van a empezar a hacer dinámicas de llevar famosos a las galas para debatir con lo que está sucediendo adentro, que va a estar esta Queen Buen Rostro. Y también me enteré que dentro del casting, que a mí me parece muy acertado, iban a meter a este chavo que se llama Suavecito, que viene de otro reality que se llamaba La Mansión VIP, pero que después dijeron, no, a ver, cascajo no, vamos a meter, y me prefirió meter al cazafantasmas Carlos Trejo, uh-huh, que meter a este chavo. Y ahí mismo, Max, me parece que está buenísimo porque ha habido mucha diversión, 24 horas, ha habido polémicas, pleitos, diversión, va a haber celebridades que van a estar invitadas, y Imelda no pudo estar porque después al final los abogados le echaron para atrás, pero la van a llevar a las galas, o sea, van a hacer una dinámica de famosos opinando de los otros famosos enfrente. Y ahí mismo el domingo, Alfredo Adame me confirmó que se casa.
0: Hazme
2: con Venecia, su nueva pareja. Mira, tenemos la entrevista.
0: Que está muy enamorado.
7: Es la primera entrevista que tenemos con tu novia.
8: Bueno, nunca pensé enamorarme tan rápido. Fer me dijo, mi abuelita y mi mamá te quieren conocer. Luego no se hizo durante como 6 meses, 8 meses. Y hace mes y medio me dijo, vamos a comer con mi mamá. Fuimos. Y clic, que nace el amor.
7: ¿Cómo va esa relación, señora? Cuéntanos. ¿En el actual campeón de box?
9: Pues increíble, increíble la verdad, conociéndonos y cada vez lo quiero más.
7: Sí, oye, Adame, qué padre, porque tú últimamente también has estado yendo de juventud desde hace ya algunos años. O sea, al final te has llenado de mucha energía. Y
8: totalmente.
7: También lo transmites, ¿no?
8: Totalmente. Y pues recargando las baterías. La conozco a Venecia y de repente fue como un chispazo de, aparte de amor y de todo, de energía.
7: Sí.
8: Y bueno, ya ves que yo decía que yo no creía en el amor y que para mí el amor no existe. Pues yo creo que sí, y me estoy dando la oportunidad, y ella también.
7: Pues ya vimos, Nicia, que fíjate, nunca la habíamos visto tan enamorado, pero cada corte voltea para acá, voltea para acá.
10: Ay, sí.
7: Y cada rompecorte aquí está, o sea, si hay amor ahí fuerte.
10: Claro que sí, igual, es muy bien correspondido.
2: Oye, ¿qué se siente andar con Alfredo, que al final también está inmerso en la polémica, pero que también es una celebridad que quiere mucha gente?
10: Me encanta, es auténtico. Eso es lo que más me gusta de él.
7: Alfredo, pues qué padre iniciando esto, y va para largo, ¿no?
8: No, va para largo. Esto ya va para allá.
7: ¿Sí?
8: Sí. O sea, una ahora es la definitiva.
7: Entonces puede caer ahí algo más.
8: Pero
7: fuerte.
8: Claro, ya está.
2: ¿Boda?
8: ¿Eh?
7: ¿Boda?
8: Pues igual sí. Entonces, si ella lo quiere, sí.
7: Pues aquí está, señora. No, claro. Hay nada más que decir.
10: No, no hay más nada que decir.
7: Qué padre, Alfredo. Pues bueno,
8: gracias.
7: Que lo estás disfrutando al máximo, y además, bueno,
8: sí,
7: en esta nueva faceta que te vamos a ver todos los domingos.
8: Sí, muchas gracias. Oye, y ve lo que le voy a decir. Te amo.

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8: Los resultados de la prueba PISA significan un retroceso histórico para México. En los 25 años que tiene participando en esta prueba, es preocupante que nuestro país haya quedado a la mitad de la tabla de los 91 países que participan, aseguró por la mañana María Teresa Gutiérrez, directora de Monitoreo de Indicadores Educativos Mexicanos. Ayer fueron asesinadas 25 personas en México, de acuerdo con cifras preliminares publicadas esta madrugada por la Secretaría de Seguridad y Protección Ciudadana. Por la mañana, el dólar interbancario se cotizó en 16 pesos con 89 centavos.
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10: Ensalada fresca de atún. Mezcla una lata de atún en agua con cubos de pepino, jitomate, hojas de espinaca y cilantro picado. Adereza únicamente con limón y sal de mar. Esta opción es rápida, económica, refrescante y aporta proteínas de excelente calidad.
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11: 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Detalló que 245.365 colimenses reciben programas para el bienestar del gobierno de México a través de una inversión de más de 6 mil millones de pesos.
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0: Tini hizo vibrar a la Arena Ciudad de México con su gira mundial Futura, en una noche que se convirtió en un auténtico viaje por las diferentes etapas de su carrera. Ante sus fans mexicanos, la cantante argentina no solo derrochó energía y emoción, también hubo momentos en los que las lágrimas fueron protagonistas. Cuando la nostalgia estaba todo lo que daba, llegó una de las grandes sorpresas de la noche. Dana apareció en el escenario para cantar junto a Tini, Si tú te vas, provocando una enorme ovación entre el público. Pero la noche todavía tenía preparada otra dosis de nostalgia para los seguidores de Violeta. Jorge Blanco y Mercedes Lambre, quienes compartieron con Tini aquella exitosa etapa de Disney, aparecieron en escena para reencontrarse musicalmente con ella. Los tres interpretaron temas que forman parte de la memoria de toda una generación. Juntos somos más, podemos y ser mejor. Así, Futura se convirtió en una celebración de la carrera de Tini desde sus días como Violeta hasta su consolidación como una de las figuras del pop latino. Una noche llena de recuerdos, abrazos, lágrimas y mucha música en un espectáculo de gran formato que mantuvo al público entregado durante más de 2 horas y media. Tini demostró que mirar al pasado también puede ser una manera de celebrar todo lo que ha conseguido, y en la Arena CDMX la nostalgia se cantó a todo pulmón. Para Grupo Fórmula, Eddie Gutiérrez.
1: Bueno, ya estamos de regreso, llegó el doctor Arturo Cándido, aquí está con nosotros. ¿Cómo estás, Doc?
2: Hola, Maxim. Bueno, para mí es un gusto y un honor siempre estar con ustedes. Yo
1: muchas
2: muy
1: gracias.
2: Contento. Muy contento.
1: A ver, cuéntanos.
2: Bueno, pues el día de hoy vamos a hablar acerca de qué pasa, cuáles son las cirugías que se hacen las personas mayores de 50.
3: Sí. Ah, esa es una buena... Seguro hay mucha gente que nos escucha.
2: Así es. Bueno, pues la cirugía más común que se hace en personas mayores de 50, imagínense cuál es.
1: ¿Cuál es?
3: Yo creo que...
1: Los ojos.
3: Los ojos. Yo creo que se harían a lo mejor el 360, ¿no?
2: Pues bueno, yo les voy a contar que según las estadísticas...
1: ¿Cuál es
2: la cirugía,
1: el 360?
3: Todo, Max, que se quitan como
1: se
3: lonjita,
1: quitan la barriga
3: todo eso,
1: y te
3: sí,
1: hacen aquí
3: todo.
1: Una... Híjole.
3: Eso ha de doler.
2: Bueno, pues yo les quiero contar que la cirugía más común es la de los párpados. Mm. Y que creen, no solamente en mujeres, sino también en hombres.
1: ¿Los párpados?
2: Los párpados, así
1: sí,
2: es la
1: ¿verdad?
2: Cirugía. ¿Por qué? Porque resulta que la mirada es lo más importante a la hora de que alguien nos ve. Entonces, es bien importante poder hacerse una cirugía de párpados y nos quita alrededor de 5 a 10 años aproximadamente.
3: ¿Y qué cortas, Doc? ¿Cortas aquí en esta punta del mosquito? ¿Cortas todo esto de aquí?
2: Lo que se hacen son incisiones mínimas que no se vean. El paciente no se las nota mientras tiene los ojitos abiertos. Entonces, lo que hacemos es que mientras el paciente está despierto, le pedimos que abra los ojitos. Y ahí es donde marcamos la piel que sobra. Ajá. Y abajo tenemos 3 bolsitas que también se quitan y se acomoda la piel.
1: ¿Y se quitan las ojeras?
2: Se quitan sobre todo esas bolsitas.
1: Yo no tenía ojeras, yo ahora traigo muchas ojeras, Doc.
2: Bueno, pues te voy a esperar muy pronto a ver si... No, de ninguna
1: manera.
2: Oye, Doc,
1: ¿pero verdad que tenemos un ojo más chico que el otro?
2: Sí, tenemos... Definitivamente no somos exactamente iguales.
1: No.
2: No se ve exactamente un ojo igual que el que lado...
1: Entonces, al más chico le quitas menos piel.
2: Así es, y al otro ya le quitas un poquito más.
1: Un poquito más.
2: ¿Cuál creen que es la segunda cirugía que más se hace?
1: ¿Cuál?
2: La cirugía de lifting facial, jalar la piel, después de los 50. La siguiente es la rinoplastia, que esta sigue siendo muy, muy, muy común en todos.
1: Es la nariz, ¿no?
2: La cirugía de nariz, así es. Y la siguiente, pues es el levantamiento de busto. Así es.
1: Ah.
2: La otra que es
1: pero
2: muy común.
1: ¿El levantamiento de busto es con prótesis?
2: No siempre. A veces los pacientes ya tienen volumen y solamente hay que acomodarlo. A ese procedimiento se le llama
1: mastopexia. Pero nada más con el puro volumen del busto lo acomodas y la subes.
2: Así es.
1: Ay, qué bien.
2: Y eso está padre, sí, porque eso hoy día cada vez
1: las mías ya me dan como en el suelo.
2: Ay, claro
1: ay,
2: que sí.
1: Qué horror.
2: Claro que sí lo vamos a hacer, pero bueno, antes de les quiero platicar que justamente para esos pacientes mayores de 50, para todos los pacientes,
1: sí,
2: lo que tenemos es un protocolo que lo que hacemos es colocarles colágeno íntimo antes de cualquier cirugía. Se les con un dispositivo para las personas que nos están viendo en la televisión y sobre todo para los que nos escuchan, es un dispositivo que se coloca en el paciente unos 15 días antes de la cirugía para ir mejorando la cicatrización. ¿En qué consiste? Es un dispositivo que se puede colocar tanto vía rectal o vía vaginal y hace que se absorba. Y este tejido o este colágeno que se absorbe, lo que hace es que mejora la cicatrización y disminuye la inflamación en el postoperatorio. Entonces, ¿qué vamos a hacer? Pues bueno, antes de someter a nuestros pacientes a cirugía, les mandamos una dosis preoperatoria de que es colágeno íntimo, y lo que hacemos después de esto es, 2 semanas después, otra dosis. Ah, y así. Entonces, está padrísimo, ¿eh?
1: O sea, ¿ayuda para qué? ¿Para la cicatrización?
2: Para la cicatrización, para que se inflame, pero sobre todo para que las cicatrices sean mucho menos evidentes.
3: Ah, para la piel y todo.
2: Así es. Y aquí tenemos
3: que a mí me fue funcionando porque el doctor, estoy con el tratamiento de GLP-1 del doctor, entonces no traigo piel de muerto, Max, por el colágeno, pero por el bajo, porque se ve toda rosadita y eso sí, ya sabes. Sí. Entonces es muy importante que si usted quiere hacer un cambio, tanto en la operación como en GLP-1, tenga el colágeno. Y ya con el colágeno, por ejemplo, yo que voy bajando de peso, no se me ve como...
1: No se te como, ve colada como
3: un,
1: la
3: como,
1: cara.
3: Sí, como un globo cuando lo desinflas, de esos de helio, más todo arrugado.
2: Así es,
1: no,
2: y bueno.
1: Tienes un cutis.
3: Sí.
2: ¿Quieres enseñarles cómo es el dispositivo? El dispositivo para los que están escuchándonos en la radio
1: es un dispositivo chiquito, ¿no? A ver, déjame
2: así
1: verlo.
2: Así es. Y este dispositivo, no, pues bueno, además tiene ácido hialurónico, colágeno hidrolizado, aloe vera y vitamina E. Entonces... además del colágeno, y entonces ya una vez que se coloca en la noche, lo dejamos colocado para que se absorba, y esto lo hacemos antes de la cirugía y después de la cirugía para que disminuya y mejore la cicatrización.
4: Pero lo mejor de este colágeno, Doc, usted no me dejará mentir, que no solamente ayuda a pacientes en recuperación de cirugías, si usted quiere mejorar la apariencia de su piel, del cabello, de las uñas, de las articulaciones y los huesos, también le funciona.
1: También, sí.
2: Así es, funciona. Y funciona muy bien. 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
1: Ok.
3: Está perfecto, Doc.
1: ¿Y tú? Oiga, Doc, entonces, ¿el ojo como cuánto tiempo tarda en recuperarse?
2: Más o menos un
1: ojito. Por ejemplo, si yo me hiciera la parte de abajo del ojo, quitarme la ojera.
2: Yo calculo que como en 2 semanas, toda la recuperación completa. Y como unos 5 a 7 días aproximadamente... la recuperación, en la cual se puede poner un poquito morado, pero se va a quitar
1: el maquillaje, se tapa, ¿no?
2: Así es. Entonces, claro, por supuesto, Maxine, te estamos esperando, por supuesto.
1: O sea, como 7 días.
2: Como 7 días.
1: Me desaparecería de la tele.
2: En las vacaciones.
1: No,
2: puede
1: vendría
2: ser.
1: Moreteada y ya les digo, sí, pues ya me hice lo de abajo.
3: Sin miedo, ojo. Sí.
2: Claro
1: si
2: que
1: no
2: sí.
1: No fuera
2: pues
1: yo
2: bueno.
1: Tan miedosa, no, ya me hubiera hecho todo.
2: ¿Qué es? ¿Qué es un proceso? Es un procedimiento bastante seguro.
1: Ya me hubiera hecho de la rodilla para arriba. La rodilla, okay. Por cierto, el colágeno, fíjese que me ha ayudado mucho para la rodilla, ¿eh?
2: Así es,
1: ay,
2: así es, así
1: es. Qué bárbara, cómo me dolía. 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
3: Sí.
1: 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Sí, la verdad es muy bueno.
2: Es muy bueno. Entonces, sí. Se lo recomendamos y nosotros lo estamos usando como protocolo preoperatorio y postoperatorio.
1: Ándale.
2: Pero, sobre todo, bueno, también tiene otras bondades. Por ejemplo, para mejorar el cabello, las uñas, la textura de la piel, entonces su absorción es casi total por vía vaginal o por vía rectal, así es que úselo.
1: Órale, gracias, Doc.
2: Aquí está para servir.
1: Lo agradezco mucho. Fíjense que hoy es aniversario luctuoso de la reina Isabel II de Inglaterra y Lalito nos preparó esto.
3: Sí, es una...
5: Hace 4 años, el mundo recibió una noticia que parecía imposible. Isabel II había muerto. La mujer que durante 70 años ocupó el trono británico y que para millones de personas simplemente siempre había sido reina, falleció a los 96 años. Pero Isabel II fue mucho más que una figura de la realeza. Fue testigo de enormes transformaciones políticas y sociales y como jefa de Estado trabajó con 15 primeros ministros británicos desde Winston Churchill hasta Liz Truss. Recibió a presidentes, primeros ministros, reyes, líderes de todo el mundo y mientras los gobiernos cambiaban, ella permanecía. Y esa permanencia comenzó con una promesa. A los 21 años, la entonces princesa Isabel aseguró que dedicaría su vida, fuera larga o corta, al servicio de su país y de la Commonwealth. Una promesa que cumplió durante 7 décadas. Pero hubo un momento que puso a prueba a la monarquía como pocos, la muerte de Diana de Gales, en agosto de 1997. El Reino Unido estaba devastado, las calles se llenaron de flores y la presión sobre la familia real aumentó. Entonces Isabel II regresó a Londres y llegó una imagen que quedó para la historia. Cuando el féretro de Diana pasó frente al Palacio de Buckingham, la reina inclinó la cabeza. Un gesto de apenas unos segundos, pero cargado de significado. La corona mostró respeto por Diana y por el dolor de millones de británicos, en una semana en la que la monarquía enfrentaba una de sus mayores crisis de popularidad. Después vendrían jubileos, viajes, celebraciones, crisis y más décadas de servicio. Su rostro, sus vestidos, sus sombreros, sus discursos, todo alrededor de Isabel II se convertía en noticia para una generación entera. Isabel II parecía eterna. Hasta que llegó septiembre de 2022, el día 6, apenas 2 días antes de morir, recibió en Balmoral a Liz Truss, la 15ª y última primera ministra que nombró.
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14: Las mariposas saborean la comida utilizando receptores químicos ubicados en sus patas antes de decidir poner sus huevos allí mismo.
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15: El presidente de Estados Unidos, Donald Trump, durante una llamada telefónica solicitó el fin de la guerra al presidente ruso, Vladimir Putin, e informó que es de su interés que ese avance se produzca durante su mandato presidencial, el cual concluirá en enero de 2029. El secretario de Estado de Estados Unidos, Marco Rubio, comenzó su gira de 3 días donde visitará los países de Colombia, Ecuador y Perú. Durante su trayecto abordará la importancia de la cooperación por la lucha contra el narcoterrorismo y el fortalecimiento en las relaciones comerciales entre los países. Israel anunció el cierre del consulado británico en Jerusalén luego de que el ministro de Asuntos Exteriores de Reino Unido, Ed Miliband, anunciara ante el Parlamento que prohibirían importaciones de productos procedentes de asentamientos israelíes en Cisjordania. Informó Diana Cruz. 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

0: Maxine, ni la lluvia nos detuvo. Así se vivió el ambiente del Festival Arre 2026. A mi espalda el escenario donde se presentó Alejandro Fernández, Los Tucanes de Tijuana, Banda MS. Y mira, hay un ambientazo a pesar de que estamos todos mojados y con mucha lluvia.
1: Y es que a pesar de la tormenta, los encharcamientos y el lodo, más de 35 mil personas cambiaron sus outfits vaqueros por impermeables de colores para poder bailar y cantar bajo la lluvia. Luego de que el sábado brillaron algunas bandas como la MS, Gavito Ballesteros y Cumbia Pedregal, el día domingo mi banda El Mexicano fue una de las agrupaciones más esperadas para cantar rolas como Ramito de Violetas. Más tarde llegaron los acordeones de Los Dos Carnales, quienes interpretaron su nueva canción De Todo y de Nadie. Alrededor de las 10:30 de la noche, enfundado en su traje de charro, llegó el guapísimo Alejandro Fernández, quien por poco más de hora y media interpretó sus más grandes éxitos.
2: Y agradecerles de verdad que a pesar del diluvio que hubo, se quedaron para compartir esta noche con nosotros.

0: Para cerrar con broche de oro esta cuarta edición 2026, se presentaron los Tucanes de Tijuana, quienes antes de subir al escenario hablaron sobre las prohibiciones que ha enfrentado este género.
1: La nueva forma de cantar música ahora, pues que ha cambiado un poco el género, que ha evolucionado o revolucionado, no sé cómo decirlo, en general es un público que pues le gusta toda la música, ¿no? Tanto norteña como rock, pop y ahora las nuevas formas de cantar corridos.
2: Estamos de regreso y ¿qué cree? Está el doctor Simi con nosotros. Don Víctor González vino.
3: Los dos. El hijo
2: y
3: el
2: vino
3: papá.
2: También el doctor Simi.
3: El hijo y el papá.
2: Porque el doctor Simi está cumpliendo 28 años y 29 en las farmacias. Tenemos pastel, está Lucecita, está don Víctor González, está el doctor Simi. ¿Qué más quiere? Están aquí todos los
4: días. Hoy es fiesta, hoy es fiesta.
5: La ola.
2: Ahí viene.
4: Hoy es fiesta.
2: La ola.
4: Aquí. Estamos
2: a ver,
4: puro festejo.
2: Cuenta, puro festejo.
5: Puro festejo, la
2: puro
5: verdad.
2: Puro festejo.
3: Me siento muy honrado aquí.
2: Sí.
3: Me siento muy a gusto con usted. Muchos años de conocernos.
2: Sí, es que 29 años cumple sus farmacias. Sí,
3: pero usted ya nos conocemos así como 20 y tantos.
2: Sí.
3: Y le tengo mucho afecto. Me gusta ver las noches.
2: Ajá.
3: Ya yo veo su programa. Me gusta mucho.
2: Gracias.
3: Me gusta el chisme.
2: Bien que le gusta el chisme, claro.
3: Me encanta el chisme.
2: Sí. Por eso me gusta que venga, porque a usted le gusta el chisme.
3: Vengo a platicar chismes muy importantes.
2: A ver, cuénteme.
3: La formación de AYUPAVI, Asociación Nacional para Ayudar a Personas con Discapacidad, es muy importante.
2: Sí.
3: Hay 8 millones de discapacidades en el país.
2: Fíjate.
5: 8 millones. Asociación Nacional de Ayuda para las Personas con Discapacidad, obviamente fundada por, o sea, creada por don Víctor.
3: Voy a dedicar mente y dinero a esto. Es uno de mis consentidos. Por eso vine.
2: Claro.
3: Yo quiero hacerlo muy grande. Lo voy a hacer muy grande.
2: Sí, como no.
3: Tanto como él.
4: ¿Y cómo se siente él?
5: Sí.
4: De su festejo.
5: No, pero ahorita lo importante que quiere platicar, ahorita vamos al festejo, si me permiten, es justamente esto que dice don Víctor, de AYUPAVI, porque, como bien dice, quiere que crezca. Ahorita está empezando, bueno, de entrada, todas las personas que nos estén viendo que tengan algún tipo de discapacidad leve, moderada o más grave, o las personas que los acompañan y los ayudan, pueden inscribirse en la página ayupavi.org.mx, ¿ok? Ahí van a empezar a recibir varios tipos de beneficios. Ahorita, para empezar, el que próximamente, con el que van a poder contar, va a ser el 10% de descuento.
3: A partir del 15 de septiembre.
5: A partir del 15 de septiembre va a ser el 10% de descuento en todas las farmacias similares.
3: Y permanente.
5: Exactamente. Todas las bases vienen ahí en la página. Ajá. Para que vean qué se necesita, para que se puedan inscribir, el tipo de información, porque se inscriben tanto las personas que viven con alguna discapacidad como esa persona que los cuida o los acompaña o ve por ellos, porque a veces no es, o sea, la misma discapacidad no te lo permite.
3: Vamos a dedicar y dinero a esto.
2: Sí.
3: Estoy muy motivado,
2: claro.
3: Porque yo soy de esos. Me siento muy identificado.
4: Se siente identificado.
3: Soy de eso.
2: Pero ¿sabe qué? Pocas personas piensan como usted.
3: Pero,
5: sí.
3: Hay
2: pocas personas, don Víctor.
3: A mí me ayuda mucho a ayudar.
2: Claro.
3: Eso es una medicina que me sirve mucho. Por eso lo hago.
2: Sí.
3: Lo recomiendo que lo haga. Sí funciona.
2: Sí.
3: Yo me siento muy contento cuando lo hago.
2: Claro.
3: Por eso lo hago, porque me gusta. Y me conviene. Cuando usted, yo recibe varios beneficios. Uno, salud emocional.
2: Sí, claro.
3: Reconocimiento público y hasta dinero.
2: Uh-huh.
3: Porque su negocio vende más. Cuando la gente lo ama, le compraron más. El gordo es famosísimo.
2: Ese gordo es famosísimo. ¿Y qué tal baila? ¿Ya lo he visto bailar?
3: 97% de seguidores, nadie lo tiene, ni Luis Miguel.
6: Bueno, la verdad estoy yo un poquito triste porque me ganó la Virgen María, pero ahí estamos con todo echándole ganas. Sí, exacto.
2: Oye, pero baila contento. Re bien este gordo, ¿verdad?
5: No, es lo máximo.
3: Tiene 120 millones.
2: ¿Quién le habrá enseñado a bailar también?
3: Eso sí, yo no fui.
2: ¿Quién te enseñó a bailar, gordo?
6: Bueno, la verdad es que yo traigo el baile en las venas y me encanta porque siempre alegro a todos. Y con esa misma alegría también, hablando de Ayupadi, los queremos invitar a nuestra próxima reunión que se celebrará en el Poliforum Siqueiros el próximo jueves 17 de septiembre a las 6 de la tarde para todas las personas con discapacidad, justamente como lo dice mi papá.
5: No, es que va a estar este foro, en el Poliforum Siqueiros, se está invitando tanto a las personas con discapacidad como a las personas que los acompañan. Es un foro que lo que busca es que toda esta comunidad se sienta escuchada, se sienta vista, se sienta acompañada. De entrada, o sea, es el de los primeros movimientos que se hacen al respecto y es justamente de lo que...
3: Cada semana... Una vez a la semana.
5: ¿Qué va a ser una vez a la semana? Sí. Empezando con
2: una vez a la semana, qué bien.
3: Y siempre después algo más amplio.
5: Y luego buscará espacios más grandes, amplios, porque claro, lo que busca don Víctor es escalar esto a gran, pero gran
3: tal
5: escala.
3: Tal vez el segundo paso sea el auditorio y el tercer paso es Zócalo.
7: Ah, ay, o sea, va por objetivos.
3: Me gustan las cosas así medio amplias.
7: Primero, ahorita el Poliforum, después vamos por el auditorio y finalmente el Zócalo. El Zócalo.
3: Vamos a ver.
7: ¿Hasta dónde? Sí,
3: hay mucha gente discapacitada.
2: Sí, hay
3: mucha. Darles muchas ayudas. Vamos a gastar dinero y tiempo. Para hacer esto muy grande.
2: Claro.
3: Tanto como para hacer de ya hay 11,000. Esto pienso ayudar a muchos. Mi meta inicial es 1,000,000 de afiliados. Para empezar.
2: 1,000,000.
5: Esa es su meta. Es su meta por el momento.
3: Esa es la inicial.
2: Esa es la meta.
3: La inicial.
2: Para iniciar.
3: Se va a gastar lo que haga falta. Rompí el cochinito.
2: Sí, mira.
5: Fíjate, se va a gastar lo que haga falta romper el cochinito, porque es que de veras...
2: Y sí hace mucha falta.
3: Venga, son los pobres de los pobres.
2: Sí hace mucha falta.
3: El discapacito es el pobre del pobre. Porque tú no tienes salud ni son los pobres de los pobres. Yo tengo dinero, no tengo capacidad, sufro mucho.
2: Sí.
3: Es necesario darles ayuda. Pues me encanta hacer esto.
2: Sí.
3: Unas cosas que les hago con mucho fanatismo.
2: Fíjese, a usted le encanta.
5: Y es pues, que...
3: Es que yo soy de ellos. Pues, lo vivo.
2: Pero es lo que le
3: y
2: digo.
3: Y todo el mundo va a ser aparte.
2: Sí, hay que... Entonces, ¿el Poliforum cuándo?
5: El 17. El jueves 17 de septiembre.
3: Junto, pues, cada 8 días.
2: Cada 8 días, pero empezamos el 17.
3: El 17, cada jueves.
2: Es, ok, y después cada jueves.
3: Tiempo indefinido.
2: Pero primero este 17.
3: Este ya es
5: a las 6 de la tarde.
2: A las 6 de la tarde en el Poliforum.
5: Entrada gratis, obviamente, para
2: sí,
5: que lo sepan.
2: Entrada okay. Gratis, claro.
3: Y si no cabe adentro, afuera, estacionamiento, las calles.
2: Sí, afuera hay un espacio.
3: Ya sé.
2: Sí, y que como terraza.
7: Que se inscriban a la página para obtener los beneficios de...
5: De exactamente, de Ayupadi.
3: El 10 es inicial.
2: De Ayupadi.
3: Puede haber más beneficios.
7: Más beneficios.
2: Sí. Pero sí, bueno, sí, tienen, por lo pronto, sí. En el auditorio, en el Poliforum.
5: Ajá, nos vemos ahí.
2: El 17 a las 6 de la tarde.
5: Exactamente,
2: allá ahí nos vamos a ver.
3: Cada semana va a haber esas juntas. Son una especie como las de alcohol anónimos, del sí. Mismo tipo.
2: Bueno, entonces acuérdense que es en el Poliforum.
5: Claro, y es que es bien importante.
3: Está invitado, claro. Todo el mundo está invitado.
2: Todo el mundo invitado. Hasta muchas gracias, don Víctor. Gracias, sí. Gordo.
6: Sí, oiga, les queremos recordar la página donde se tienen que inscribir para poder llevar los beneficios, que es ayupadi.org.mx.
2: Okay. Ahí nos vamos.
5: Ahorita partimos el pastel. Muchísimas gracias. Gracias. Te dejamos tatuajes de la Virgen. Los encuentran.
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22: Muy buenas tardes, este es el adelanto informativo. Un enorme socavón de varios metros de profundidad se abrió sobre la avenida Malecón a la altura de su cruce con la calle Tenacatita, en la colonia Lomas de Laurel, municipio de Tonalá. Ante el incremento de la violencia, autoridades tradicionales y agrarias de la comunidad guirrárica en Mezquitic exigieron al gobierno una estrategia urgente de seguridad. Un camión de pasajeros quedó atrapado en un paso a desnivel de la carretera Nogales tras una fuerte tormenta. Oficiales de rescate utilizaron una embarcación ligera debido a que el agua superó los 1.2 metros. Todos fueron evacuados sin lesiones. Soy Sebastián Miermid y en una hora más información.
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25: Muy buenas tardes. Tenga usted muy buenas tardes. Y sí, claro, es la una en punto, pero en punto tiempo del Centro de México. Y yo soy Joaquín López Dóriga, transmitiendo para usted con mucho gusto, como todos los días, en vivo. En vivo desde la Ciudad de México para toda la República Mexicana, a través del 97. Sí, estamos transmitiendo como todos los días, a través de 97 estaciones de radio en todo el país. Y en otras 30 estaciones de radio más en Estados Unidos para nuestros paisanos.
26: A quienes les enviamos besos y abrazos en California, Arizona, Texas, Nueva York, Illinois, Georgia, Utah.

0: querido Joaquín, ¿cómo estás? Muy buenas tardes. Hoy estamos festejando a Sergio, Adela, y es un día muy importante porque es la natividad de la Santísima Virgen María, Joaquín.
1: Ah, claro.
0: Hoy es el cumple de la Virgen.
1: Y es la patrona de Zacatecas. Muchas felicidades a todos los zacatecanos. Querido cuñado Sergio Cancino, muchas felicidades. Hoy es tu santo. Sergio Arturo Venegas, hasta Querétaro, te mando un abrazo. Sergio Estrada, Sergio Fonseca, Sergio Sarmiento, querido Sergio, te abrazo en tu santo. Sergio Salomón, Sergio Goyri, también Sergio Martínez, Sergio Alcocer, Sergio Bernal, le mando un abrazo. Hoy es cumpleaños de, ¿están? De Mario Ávila, director ejecutivo de Operación de Noticias y de Telefórmula. Mario, querido, muchas gracias y muchas felicidades. A ver. No, pues van a tener problemas. No. Hay una falla en el Dalet. Y yo digo, ay, chido.

0: Mario, querido, muchas felicidades y muchas gracias por todo. Por todo, gracias. Hoy es también cumpleaños de Fabián Fonseca, es el hijo, el nieto de don Pepe Fonseca, de Lucy Franco de Villalobos, esposa de nuestro compañero Francisco Villalobos, de Adrián Uribe, de Ben Ibarra, que le mando un abrazo. Y si todo esto hoy Laura nos quiere decir de quién va a ser santo, mañana, miércoles 19 de septiembre.
1: Mañana, Joaquín, vamos a festejar a Doroteo y Gorgonio. Felicidades adelantadas.
0: Bueno, pues mira, anoche me informaron la muerte de un querido amigo. Ya estaba delicado, había yo pedido sangre para él, su familia me lo había pedido, Chucho Gallegos. Él fue, pues, compañero de muchísimos años. Él empezó, fue reportero de TV Guía, que desapareció en la revista que dirigía Rafael Amador, fundador de TV Notas, trabajó aquí con Maxim, trabajamos juntos con Jacobo, en Hoy Domingo le llamaba el reportero de lo insólito, tenía 84 años para toda su familia, mi pésame, y también otro amigo y compañero falleció, ¿sí? Manuel Compeán Palacios, amigo de muchos años, viajamos muchos años juntos, yo como reportero, él trabajaba en medios de la presidencia. A Gabriela y Rod, Manuel y Gabriela, les mando mi pésame. Y bueno, pues esto es algo de lo más importante que ha ocurrido y que está ocurriendo esta semana, esta tarde, hasta hoy, en México y en el resto del mundo, con mucho, que es muchísimo de todo lo que usted leerá y escuchará mañana por la mañana, y muchísimo de todo lo que usted leerá, escuchará y verá esta tarde, esta noche. Vamos ahora en el correr de las próximas horas. La presidenta destaca la disminución de un 53%, o sea, 46 homicidios dolosos menos al día. Te escucho, Israel Aldave.
2: Sí, así es, Joaquín, ¿qué tal? Gracias, muy buenas tardes. Y la disminución de este delito, el de homicidio y otros de alto impacto, ha reconocido hoy la presidenta de México, Claudia, que se ha logrado gracias al fortalecimiento de la estrategia implementada en su gobierno, con la cual se ha fortalecido la investigación. A diferencia del sexenio pasado de López Obrador. Por otra parte, Joaquín, pues dijo que la prueba PISA que se aplica a los estudiantes de nuestro país y de todos los países miembros de la OCDE, pues que tiene ciertos sesgos, y aunque reconoce rezagos en materia de educación y matemáticas, dice la presidenta Sheinbaum Pardo que la educación en nuestro país va por el rumbo correcto. Adelante, Joaquín, y por supuesto el detalle más adelante.
0: Gracias, voy contigo, Sara Pablo, Enrique Sunza, que dijo que se había declarado de senador independiente, pero estaba en la bancada de Morena, pues ya está fuera, ya lo arrojaron. Te escucho.
3: Así es, Joaquín, ¿cómo estás? Muy buenas tardes. El grupo parlamentario de Morena que preside Ignacio Mier dejó fuera a Enrique Insunza, recordemos, señalado por autoridades de Estados Unidos de vínculos con el crimen organizado. El tema se formalizó hoy ante el Pleno del Senado, se leyó un oficio, él no estaba presente, llegó posteriormente al Pleno. Ya por lo pronto, dos coordinadores parlamentarios, el del Verde, Manuel Velasco, dijo que ellos de plano no tienen ningún tipo de relación con Enrique Insunza, lo dijo también el coordinador.

0: de Movimiento Ciudadano Clemente Castañeda y en los próximos días le quitarán también la presidencia de la Comisión de Estudios Legislativos. Los detalles, Joaquín, más adelante.
1: Con los atentos saludos, gracias a la de Palacio Nacional. Lisbeth Hernández, la prueba PISA, reprobados.
2: Buenas tardes, Joaquín. La prueba PISA exhibe rezago educativo en México. Los resultados de la prueba PISA arrojaron que 3 de cada 10 estudiantes mexicanos de 15 años tienen dificultades para resolver problemas matemáticos básicos y para comprender datos al leer. Con respecto a 2022, los resultados de las pruebas de matemáticas y lectura bajaron 7 puntos, con lo que México vuelve a quedar por debajo del promedio de los países de la OCDE.
1: O sea, pues está por debajo del promedio, pues, porque ya me escribieron, ¿cómo que reprobados? Bueno, está por debajo del promedio y con graves problemas en lectura. Juan Antonio Jiménez, la revelación que hizo ayer la fiscal Ernestina Godoy, de que hunde a los hermanos Fernando y Manuel Roberto Farías, ex vicealmirante y ex contraalmirante, pero le quiero decir que aquí hay un pendiente. Primero tu reporte, venga.
3: La fiscal general de la República, Ernestina Godoy, informó que los hermanos Fernando y Manuel Roberto Farías Laguna realizaron de manera reiterada prácticas de introducción de huachicol de los Estados Unidos a México. Asimismo, dio a conocer que se realizó un cateo en una bodega en la Miguel Hidalgo, donde encontraron hallazgos importantes que involucran a otros mandos navales y documentación clasificada. Los detalles, Joaquín, más adelante.
1: Hay que dar pendiente dos cosas. El citatorio que se hizo al exsecretario de Marina, Rafael Ojeda, que no se lo han entregado, que porque no lo encuentran. Pues que pregunten en Marina, ahí tiene su dirección, es exsecretario. Y segundo, lo de los sobrinos. Ahí hay una omisión. ¿Por qué? Porque al entregar la noche del 31 de septiembre de 2024 el mando a su sucesor, al actual secretario de Marina, el almirante saliente, el secretario saliente, hizo un reconocimiento a sus sobrinos, a los que hoy están en el altiplano. Mara Almeida.
4: Desde el estado de Chihuahua, la gobernadora María Eugenia Campos Galván subió a sus redes hace 17 horas un video en donde da a conocer el aseguramiento de un campamento ubicado en las Lajas Hidalgo del Parral con la capacidad de producir más de 100 kilogramos diarios de metanfetaminas, es decir, 1,000 dosis diarias que se retiran de las calles. Joaquín, más adelante el detalle de la información.
1: Gracias, David. Por la noche, la defensa confirmó operaciones antidrones coordinadas con autoridades de Estados Unidos en la frontera.
5: Joaquín, la Secretaría de la Defensa confirmó que desde mediados de marzo de este año participan con autoridades estadounidenses en la operación antidrones denominada Águila Alta, en el marco del Grupo Bilateral de Implementación México-Estados Unidos de América, franja fronteriza entre ambas naciones. Se detalló que la segunda fase de esta colaboración con ejercicios militares espejo se desarrolla en Tijuana, Baja California y San Diego, California, en sus respectivos territorios y con apego al respeto a la soberanía de cada nación.
1: Gracias, Jesús Olivares. Fórmula Veracruz, la gobernadora Nalia.
6: Hola, Joaquín, te informo rápidamente que la gobernadora Norma Rocío Nale García no quiso dar más detalles sobre el asesinato del diputado Senyacen Escobar García, solamente abundó en que presentaba un solo disparo de arma de fuego y su vehículo tenía los seguros arriba. La información más adelante.
1: La información lo tiene que dar la Fiscalía de Veracruz. Ahora la Fiscalía General de la República, porque atrajo el caso. Ulises Soriano, ya se fueron finalmente toda una semana.
7: Integrantes de la Normal Rural de Teteles, Puebla, liberaron el Eje Central y Avenida Juárez después de 6 días de haber mantenido un plantón en la zona. Esto después de varias reuniones con autoridades, tanto educativas como del gobierno federal, y obtuvieron respuestas favorables a su pliego petitorio. Joaquín, más adelante todos los detalles.
1: Gracias, Leopoldo Espejel. Las lluvias torrenciales.
8: Joaquín, las intensas lluvias de las últimas horas en el Estado de México han provocado inundaciones y afectaciones en vialidades y viviendas, principalmente en municipios como Tultitlán, Cuautitlán, Izcalli, Tlalnepantla y Ecatepec, donde los tirantes de agua en algunos casos han superado los 60 centímetros, las cuales han estado acompañadas de actividad eléctrica y caída de granizo. Para esta tarde, noche, se prevén chubascos y lluvias aisladas. Joaquín.
1: Gracias. Y si esto es en México, lo que tú tienes ahora es en el mundo.
9: Gracias, Joaquín. La prueba PISA 2025 revela una caída histórica del rendimiento escolar internacional, reporta la OCDE. Fue aplicada a 760 mil estudiantes de 15 años en 91 países. Alemania registró los peores resultados. Cancelados más de 400 vuelos en Reino Unido por falla técnica en la torre de control aéreo. Nuevamente, Trump pide al presidente Putin poner fin a la guerra con Ucrania en una llamada telefónica. El gobierno de Colombia quita suspensión para aportar armas. Justifica una desventaja ante criminales. Marco Rubio llegó a Barranquilla para reunirse con el presidente de la Espriella. En España, el rey Felipe VI se reúne con la ministra de Defensa y el jefe de Estado Mayor por invasión de marroquíes en Ceuta. Fuertes marejadas golpean a Long Beach, California, y provocan inundaciones, daños y desalojos. Los mexicanos Julián Quiñones y Scarlett Camberos son nominados al Balón de Oro que será entregado en Londres el próximo mes de octubre, Joaquín.
1: Pues qué bueno, esto es en las finanzas. En este momento el dólar interbancario se está cotizando en 16.94, en ventanilla se vende en 17.47, en los bancos hasta en 17.59, un euro en el mundo ahora oscila en el dólar 16 y en México se vende en 21 pesos con 17 centavos. Y que en esta tarde de martes y 8 de septiembre de este año de 2024, les recuerdo mañana miércoles estreno de capítulo de la serie María José Mas López Dóriga, Mi Vida, en todas mis redes y en todas las plataformas. Le voy a tener a usted todo esto.
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26: Los ojos de las avestruces son más grandes que sus propios cerebros, lo que les da una visión muy aguda.
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0: Bueno, yo le aprecio mucho al general brigadier de Estado Mayor Alejandro Gómez Vargas, de la Subsecretaría de la Defensa Nacional. General, muchas gracias por venir, buenas tardes. Porque ya viene el desfile.
1: Así es.
0: El desfile del 16 de septiembre.
1: Así es, Joaquín. Bueno, pues en principio agradecer la oportunidad de este espacio informativo, la importancia de este espacio informativo que nos da la oportunidad a Defensa Nacional de exponer parte del contexto en el que se va a llevar a cabo el desfile militar con motivo del 216 aniversario de la independencia de nuestro país.
0: ¿Cuántos militares van a desfilar?
1: Estamos hablando de más de 15,000 efectivos de las tres Fuerzas Armadas y de la Guardia Nacional.
0: O sea, Ejército, Fuerza Aérea, Guardia Nacional, Marina.
1: Así es.
0: ¿Quién comanda el desfile este año?
1: En este año es el general de división Enrique Martínez López, que es el subsecretario de la Defensa Nacional. Él está a cargo de la columna desfile. Y permíteme compartirles a tus televidentes la importancia de este magno evento. Hablamos de la oportunidad para la Secretaría de la Defensa Nacional de mostrar su capital humano y su capital intelectual, estas mujeres y hombres que conformamos el Ejército, la Fuerza Aérea, la Guardia Nacional, y que vamos a evidenciar organización, adiestramiento, capacitación, equipamiento, materiales y armamentos con el que cumplimos nuestras 5 misiones generales que establece la Ley Orgánica del Ejército y Fuerza Aérea y de Seguridad Pública por parte de la Guardia Nacional.
0: ¿Qué son las 5?
1: Sí, las 5 es defender la integridad, independencia y soberanía de la nación, garantizar la seguridad interior, auxiliar a la población civil en caso de necesidades públicas, llevar a cabo obras sociales que tiendan al progreso del país, así como en caso de desastres, prestar apoyo a las personas para el resguardo de sus bienes y salvaguardar la vida de estas.
0: Algo que también van a mostrar en el desfile, que yo siempre destaco del Ejército, es un eje central que es la disciplina.
1: Así es. Reflejamos en esa columna de desfile, son un agrupamiento y 6 contingentes.
0: ¿Qué es un agrupamiento y qué son 6 contingentes?
1: Así es. El agrupamiento es el agrupamiento de defensa que lo conforma el comandante de la columna de desfile y su Estado Mayor. Defensa es el nombre del agrupamiento. Y los contingentes son 6. El primero de ellos es Justicia y Paz, que lo conforma la Guardia Nacional. Tenemos también el agrupamiento Centinelas de la Nación, que lo conforma el personal del Ejército y la Fuerza Aérea, la Brigada de Fusileros Paracaidistas, de Fuerzas Especiales, las unidades de Infantería, Caballería, Artillería. Tenemos también el contingente Crisol de Patriotas, representado por el Sistema Educativo Militar. El contingente Desarrollo Nacional, el Cuerpo de Ingenieros de la Secretaría de la Defensa Nacional, las obras prioritarias que se están llevando a cabo en beneficio del país. También tenemos el contingente de Fraternidad Solidaria, que es en representación y como recordatorio del agrupamiento Yumare, que tuvimos la oportunidad de participar en Venezuela durante 15 días.
0: Sí.
1: Y finalmente el contingente de Raíces de Honor, un contingente que está conformado por personal de generales retirados, que a caballo van a conformar parte de la columna de desfile, charros, escaramuzas y diferentes atletas, personal de atletas de la Secretaría de Defensa Nacional que se han representado en Juegos Deportivos.
0: Muy destacado, sobre todo el equipo ecuestre, ¿no?
1: Así es, particularmente en los Juegos Panamericanos.
0: Sí.
1: Medalla de oro y de plata.
0: Sí. A ver, ¿quiénes nos acompañan? ¿Se pueden presentar? Usted, por favor.
2: Claro que sí. Buenas tardes, señor Joaquín. Mi nombre es Sargento Segundo, oficinista Adamari Velázquez Hernández, perteneciente a la Primera Brigada de Infantería Independiente.
0: Mucho gusto, sargento.
2: Sí, permítame.
0: Mucho ¿Y usted? Gusto.
3: Buenas tardes, señor Joaquín.
0: ¿Cómo está?
3: Soy el cadete de tercer año. Muy bien, muchas gracias. Cadete de tercer año, Paulo Alejandro Martínez Luque, perteneciente a la Escuela Militar de Medicina.
0: El hospital, el médico militar es de clase mundial, ¿eh?
1: Así es.
0: Qué suerte es. ¿Usted enfermera?
2: Sí, así es.
0: ¿Cómo
2: está?
0: Mucho
2: tardes.
0: Gusto.
2: Yo soy la cadete de tercer año, Asgat Palacios Díaz.
0: Mucho gusto.
2: Mucho gusto.
0: ¿Y usted?
4: Buenas tardes, señor Joaquín.
0: Mucho gusto.
4: Soy el sargento primero peluquero, José Luis Castillo Cocoletzi, perteneciente a la Primera Brigada de Infantería Independiente.
0: Pues mucho gusto, qué bien. Oiga, traen el uniforme que le diera, no sé si le de combate o de, ¿cómo diría?
1: Es uniforme de campaña, de campaña. El modelo T3 para que estamos.
0: Que trae, coderas, rodilleras, el chaleco.
1: El chaleco.
0: ¿Aquí qué traen?
1: Propiamente. No, es parte del chaleco para la comodidad de que
0: el peso, ¿no?
1: Exactamente. Su casco, su goggles, su cámara.
0: La cámara también, sí. Usted también, sargento.
2: Así es, señor Joaquín. Contamos con la cámara, en este caso, para que tome el evento del desfile. Entonces
0: actividades de cada uno también, ¿no?
2: Exactamente, actividades, cada movimiento que hacemos.
0: Sí, ¿y la lámpara roja?
2: La lámpara roja es para destacar el color rojo, en este caso el arma de la infantería.
0: Ah, mire, no sabía. Siéntese, general, por favor. Muchas gracias por venir. Están muy elegantes, ¿sí? Oiga, yo conozco más o menos las condecoraciones después de tantos años, ¿sí? Pero nunca había visto el moño amarillo.
1: El moño amarillo.
0: El lazo amarillo.
1: Así es. El 10 de septiembre es el Día Internacional
0: pasado mañana
1: contra el suicidio. Así es. En defensa lo recordamos durante esta semana, del 7 al 11 de septiembre, y portamos todos en nuestro uniforme este moño amarillo.
0: Ah, mire, eso sí no lo sabía. A ver, yo me recuerdo que el general secretario, que es de caballería, sí, general Trevilla,
1: así es.
0: Como el general Crescencio, también era de caballería, su antecesor, encabezó el desfile militar en 2023.
1: Así es.
0: Fue el comandante.
1: Sí, sí, de la columna del desfile.
0: Y lo encabezó montando su corcel.
1: Así es, exacto.
0: Lo que yo no recuerdo que hubiera antecedentes.
1: Es cierto. Sí, pues siempre recordemos que en el contexto de la independencia y de la revolución, pues el caballo, el hombre a caballo jugó un papel fundamental. Sí.
0: El caballo y el ferrocarril, ¿no?
1: Y el ferrocarril, así es.
0: En la revolución. Y luego también veo que usted es de la FAM.
1: Soy paracaidista.
0: Paracaidista.
1: Curso básico de paracaidista. Sí. Así es. Eso son lo que significan esas alas. Hicimos el curso básico de paracaidista en su momento, como parte del adiestramiento en el Heroico Colegio Militar.
0: Oiga, los más atractivos son fuerzas especiales en el desfile, ¿no?
1: Así es. Son cuerpos especiales. Sí. Las fuerzas especiales, los paracaidistas.
0: Sí, también los dos. Paracaidistas y, bueno, fuerzas especiales y paracaidistas.
1: Es correcto.
0: Y, por supuesto, la caballería.
1: Así es. No, y destacar, estimado Joaquín, el hecho de que este contingente, esta columna de desfile, destaca, hablábamos de la organización, del equipamiento, del armamento, los materiales, vehículos, más de 500 vehículos van a participar, ¿sí? Más de 100 aeronaves, caballos, canes, águilas también. Y dentro de todo este contexto, destacar el liderazgo. Las mujeres y hombres líderes en los diferentes contingentes, desde el comandante de la columna de desfile, los generales, los jefes, oficiales, las clases, que en cada escalón de mando en el que se estructura la columna, ejercen su liderazgo para demostrar al pueblo de México la empatía y el vínculo que estamos con ellos. Somos parte de.
0: Además, yo creo que es el evento al que asisten más personas, que ven más personas, el desfile, y donde no tienen que llevar a nadie, es el único evento de gobierno donde no tienen que llevar a nadie. A nadie tienen que transportar, a nadie tienen que acarrear, van las familias enteras.
1: Mucha concurrencia.
0: Sí.
1: Mucha concurrencia.
0: Todo el Zócalo, bueno, todo lo que es, salen por 5 de mayo, ¿no? Así es. Y después Avenida Juárez, todo Reforma. Y no hay un espacio y hay filas y filas. Sí,
1: hay
0: y filas.
1: Mucha gente, muchísima
0: cientos
1: gente.
0: Cientos de miles.
1: Hasta el Auditorio Nacional, muchísima gente siempre. Mucha concurrencia. Es una celebración, ¿no? Es una celebración. Sí. El artículo 128 del reglamento del ceremonial militar establece que los desfiles básicamente se dan en tres ocasiones: para rendir honores, para demostrar el avance de la institución armada, así como también para celebrar fechas conmemorativas. En este caso tenemos las tres. Estamos celebrando el 126 aniversario de la independencia de nuestro país. Sí. Estamos celebrando también el hecho de la conformación de un ejército con más de 113 años, como tal, constituido desde ese 19 de febrero, ¿no? De 1913. Y bueno, toda una algarabía en esta participación.
0: Oiga, de los 50 años del colegio.
1: Ah, por supuesto, 50 años del Heroico Colegio Militar en Tlalpan.
0: Sí, en Tlalpan, sí.
1: En Tlalpan, porque tenemos la historia desde Perote.
0: Desde Perote, yo conocí cuando estaban en Popotla.
1: Así es.
0: Y me tocó cubrir, les decía el otro día, con la inauguración del nuevo colegio militar, con el presidente Echeverría era. El presidente Echeverría, el secretario era Hermenegildo Cuenca, ¿no?
1: Sí.
0: Cuenca Díaz. En 1976. Por eso están muriendo los 50 años.
1: Así es, exactamente. En 1976 iniciaron los cursos en Tlalpan.
0: Y El general Trevilla es egresado, el primer secretario o segundo, no me acuerdo si el general Crescencio también salió del colegio militar, pero el general Trevilla es el primero que entró como cadete al colegio militar, salió graduado así como subteniente y llega a ser secretario de la defensa.
1: Así es, formado en Tlalpan.
0: En Tlalpan, sí, sí, hablo de Tlalpan.
1: Así es.
0: En fin, pues les agradezco mucho, ustedes son un orgullo de México. Créamelo, sí.
3: Muchas gracias, señor.
0: Me gusta la gallardía, la seriedad, la entrega, la disciplina. El que tengan el privilegio de ir al colegio, a la escuela de medicina, del colegio militar de medicina, usted a la de enfermería, ustedes ya con sus grados, sargentos, pero ya serán subtenientes.
1: Así es.
0: Y general, le aprecio mucho que haya venido.
1: Al contrario, gracias por el espacio. Las mujeres y hombres del Ejército, Fuerza Aérea y Guardia Nacional agradecen la oportunidad que nos das a tu equipo de trabajo, a tus televidentes, de compartir parte de lo que es este festejo cívico-militar.
0: Qué bueno, muchas gracias, general. El general brigadier Estado Mayor Alejandro Gómez Vargas, sí, de la Subsecretaría de la Defensa. Gracias por venir, buenas tardes.
1: A la orden.
0: Gracias y continuamos. ¿Sabe de qué vamos a hablar? De la prueba PISA, porque hay un problema grave y de lectura, de comprensión de lectura, y que ha venido arrastrando este país por años, con todo y la nueva escuela, llamada Nueva Escuela Mexicana. Continuamos.
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0: Hoy vamos a tener la música de La Oreja de Van Gogh. Y bueno, voy a empezar contigo. Voy a continuar contigo, Israel Aldave. El resultado hoy es martes de seguridad en la mañanera. Y los resultados en... Pues hoy, a ver cómo lo digo muy claro. Matan a 46 mexicanos menos que en el momento más bajo del gobierno de López Obrador. Si lo llevamos al punto más alto de López Obrador, le quiero decir que matan una tercera parte, un poquito más de una tercera parte del punto más alto de cuando los abrazos de López Obrador a la delincuencia organizada. Te escucho, Israel.
1: Sí, así es, Joaquín. ¿Qué tal? Gracias. Muy buenas tardes. Como tú lo señalas, este día martes de informe de seguridad, la presidenta de la República, Claudia Sheinbaum, destacó, Joaquín, esta disminución del homicidio doloso en 53%. ¿Qué significa, Joaquín? Ya lo señalabas a tú, que 46 mexicanos han dejado de ser asesinados en el país. Esto producto justamente, reconoce hoy la presidenta de la República, que se trata justamente de haber fortalecido todo lo que tiene que ver con la inteligencia y la investigación, a diferencia del sexenio pasado de Andrés Manuel López Obrador. Esto fue lo que dijo.
2: La parte de inteligencia e investigación, esa la hemos fortalecido mucho. Con el nuevo sistema de inteligencia e investigación, que se coordina entre la Secretaría de Seguridad y Protección Ciudadana, el área de inteligencia de la Guardia Nacional, la inteligencia naval y la inteligencia militar para la seguridad pública. Porque hay una inteligencia que tiene que ver con la seguridad nacional, que siempre la ha habido. El antes CISEN, el Centro Nacional de Inteligencia, hoy se dedica principalmente a la investigación para la seguridad pública, la seguridad de las y los mexicanos. Entonces, esta parte de inteligencia e investigación, que coadyuva con el Ministerio Público, que hoy hay muchísima coordinación entre la Fiscalía General de la República y el Gabinete de Seguridad, y las Fiscalías Estatales y el Gabinete de Seguridad, es, digamos, lo nuevo, lo novedoso, o lo que hemos avanzado más que en el sexenio del presidente López Obrador.
1: Allí está, Joaquín, dice la presidenta Sheinbaum Pardo, que es justamente a través de la inteligencia y la investigación como se han logrado estos resultados en la materia de seguridad. Además, también Joaquín reporta la disminución de varios delitos de alto impacto. Presente, por supuesto, Joaquín, en la conferencia matutina, el secretario de Seguridad, Omar García Harfuch, dio cuenta de todos los resultados que se han alcanzado con esta estrategia implementada, destacando sobre todo, Joaquín, la detención de más de 64,000 delincuentes.
3: Del 1 de octubre del 2024 al 31 de agosto del 2026 han sido detenidas más de 67,200 personas por delitos de alto impacto. Son personas que ya no pueden continuar generando violencia ni dañando a la población. En este periodo destacan operaciones contra los principales líderes, operadores regionales o financieros, objetivos principales de distintas células delictivas, entre ellos los principales generadores de causar daño a nuestro país con homicidios, extorsión, secuestros e intimidación a través de la violencia.
1: Allí está, Joaquín, la detención de más de 67,000 delincuentes en todo nuestro país. Hablaba, Joaquín, la presidenta Sheinbaum Pardo del fortalecimiento de la inteligencia y la investigación. Y fue gracias a estos factores, Joaquín, cómo se logró detener al presidente municipal de Esperanza, Puebla, junto con otros de sus cómplices, con quienes conformaba, Joaquín, el grupo delictivo, pues que tenía asolada a toda la región, principalmente en la carretera Puebla-Veracruz, de robo a transporte, transporte público y de carga, además de secuestro. Todos estos crímenes, Joaquín, todos estos delitos, el presidente municipal de Extracción Morenista los cometía con este singular, pues, armamento, con esto que le fue decomisado en distintos cateos, y es Omar García Harfuch quien da cuenta de los mismos.
3: Durante los cateos se aseguraron más de 40 armas de fuego, largas y cortas, entre ellas dos fusiles Barrett, 52 cargadores, ropa táctica, 11 vehículos, 4 de ellos blindados y uno con blindaje artesanal, drones e inhibidores de señal que eran utilizados en el robo en las carreteras. Las investigaciones iniciadas por la Guardia Nacional y la Secretaría de Seguridad y Protección Ciudadana permitieron identificar inmuebles y mecanismos utilizados por la organización conocida como Los Zúñiga para facilitar sus actividades delictivas. Su principal líder, Genaro N., fue detenido en días pasados, exactamente el pasado 15 de agosto, en Cuitláhuac, Veracruz, junto con otras dos personas. Esta estructura operaba en uno de los tramos con mayor incidencia delictiva de la carretera federal 150-D, donde se le relaciona con robos de unidades y mercancía, privación de la libertad y hechos de violencia que durante años afectaron a transportistas, operadores y usuarios.
1: Ahí está, Joaquín, un verdadero arsenal con el que contaba este presidente municipal de Esperanza Puebla para llevar a cabo su actividad ilícita. Por otra parte, Joaquín, aunque con temas relacionados con lo que tiene que ver con la seguridad, hoy la presidenta Claudia Sheinbaum Pardo dijo que dependerá de la Fiscalía General de la República que atraiga el caso del asesinato del que fuera presidente municipal de Uruapan, Carlos Manso, con cuya esposa, la señora Grecia Quiroz, hoy reconoce la presidenta Sheinbaum Pardo, que mantiene contacto a través de mensajes telefónicos, pero que no ha podido o que no la va a recibir en los próximos días, porque la actual presidenta municipal de Uruapan está buscando un cargo público, y esto fue lo que dijo.
2: No, he tenido con ella conversación a través de mensajes. Ella ha pedido verme, pero he buscado, como ya vienen los tiempos electorales también, pues ya no veo yo a alguien que quiera ser candidato a algo, la verdad, porque ni de Morena, ni de otros partidos, ni de... pues porque no está bien. Me reúno con el gobierno, pero ya no me reúno pues con quien pretenda ser un... Para temas de seguridad, otros temas le he pedido a Omar que pudiera atender, o a la Secretaría de Gobernación, que pudiera atender temas de Uruapan. Y, por supuesto, lo que tiene que ver con el homicidio de Carlos Manso, también pues la Fiscalía o puede hablar con Omar o con... De todas maneras, yo tengo comunicación con ella por mensaje, pues, para lo que ella requiera.
1: Joaquín, la presidenta Sheinbaum Pardo fue cuestionada respecto a la aplicación de la prueba PISA, que en este año reporta un rezago en materia de matemáticas y comprensión de lectura. De entrada, la presidenta Sheinbaum Pardo, Joaquín, dijo que esta prueba, que aplica la Organización para la Cooperación y el Desarrollo Económico, tiene algunos sesgos.
2: Nosotros siempre hemos dicho que las pruebas... La misma prueba para todos los países siempre tiene sus limitaciones por las características de cada país. Entonces, ese es lo primero. Ahora, lo segundo, en el caso de México, por ejemplo, en el caso de ciencia subió la calificación de los estudiantes. En el caso de lectoescritura, bajó en todos los países de la OCDE. Entonces, de hecho, en México su disminución es mucho menor que en muchos otros países. En el reporte de la OCDE lo asocian a las famosas plataformas digitales que hemos estado estudiando aquí. Entonces, no es exclusivo de México. Y en el caso de matemáticas, sí hay una disminución, pero no es... Hay otros países donde también hay disminuciones. No por mal de muchos, ¿verdad?
1: Joaquín, el reporte con las imágenes de Jorge Aguilar.
0: Gracias, Israel Aldave. Después de los anuncios, la presidenta de Morena, Ariadna Montiel, obviamente desestima acusaciones del PAN contra Andy López Beltrán por actos anticipados de campaña. Entonces, ¿qué está haciendo? Si eso no es campaña, y luego me explican qué es hacer una campaña. Es que me dicen que no están pidiendo el voto. No. Hacer campaña no es pedir el voto. Hacer campaña es promoverse como candidato, violando la ley. ¿Por qué? Porque son actos anticipados de campaña. Pero ya ve que la mayoría del INE, colonizado ya por Morena, mira para otro lado. Y como le decía ayer, Guadalupe Tadei y los otros 5 consejeros del INE, que son de la parte de Morena, son mayoría sobre los otros, sobre 5, Pues ya dijeron que las boletas planchadas, así se llaman, son válidas. Una boleta planchada, que le contaba ayer, es como esta hoja. Una boleta que entra una a una, se dobla en dos, se dobla en cuatro, y a veces se dobla hasta en ocho, para introducirla en la urna. Las boletas planchadas nunca entraron a la urna, pues van a ser válidas. Y luego me dicen que esa mayoría no está colonizada por Morena y el servicio del régimen. Hay que alguien me explique también, te saludo, querido Eugenio Derbez. Grecia Queiroz está en la Fiscalía General de la República para pedirle a Ernestina Godoy que atraiga el asesinato de su esposa. En un momento voy a hablar con el exsecretario de Educación Pública, Aurelio Nuño, y el tema de los resultados de la prueba PISA. Y voy a hablar también con el secretario de Seguridad del Gobierno de la Ciudad, Pablo Vázquez. ¿Cómo van sus cuentas? Continuamos.
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17: Comenzó la fase de liga de la UEFA Champions League. El Aston Villa derrotó 3-2 al Brujas en Bélgica, mientras que en Atenas el AEK derrotó 1-0 al LASK. Los mexicanos Julián Quiñones del Al-Qadisha y Scarlett Camberos del Club América Femenil han sido nominados al premio al Balón de Oro entre los mejores 30 del planeta. Camberos realizó una gran temporada con las Águilas del América, brillando a nivel internacional, además de hacerlo también con la selección nacional. Por su parte, Julián Quiñones marcó 33 en la temporada en Arabia Saudita y 4 más con la selección mexicana en la Copa del Mundo. En un listado de 30 jugadores desde 2007, no aparecía un mexicano. En aquel momento sucedió con Guillermo Ochoa. Informó José Luis Cuevas. 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

0: Bueno, voy a ir contigo, Sara Pablo. Ya está fuera el senador independiente, Enrique Insunza, el que tiene una solicitud de detención con fines de extradición del gobierno de Estados Unidos por su relación con el crimen. Lo acusan de tener relaciones con el crimen organizado. Él también va a perder, lo van a quitar de la presidencia de la Comisión de Estudios Legislativos, ¿sí?, que ocupaba. Pero le hicieron la cortesía, no lo sacaron, no. Están atendiendo una solicitud suya para salirse. Ni más, no es verdad. O sea, ayer Ignacio Mier, el presidente de la Junta de Coordinación Política y el líder de la bancada de Morena en el Senado, decía que hoy salía. Ahora resulta que ¿por qué lo pidió? Seamos serios, caracho, no nos vean la cara. Que no nos la ven, ¿eh? Sara Pablo.
1: Joaquín, ¿cómo estás? Muy buenas tardes. Sí, el senador Enrique Insunza ha quedado fuera de la bancada de Morena aquí en el Senado. Hoy llegó un poco más tarde, al principio de la sesión del día de hoy se dio lectura a esta comunicación que suscribió el secretario técnico del grupo parlamentario. Le dieron un poco de vueltas porque en este documento dice que por instrucciones del coordinador de los senadores de Morena, Ignacio Mier, pues se hace del conocimiento del Pleno que Enrique Insunza queda fuera de la bancada debido a la comunicación que él había enviado antes. Podemos observar aquí con las imágenes de Ricardo Rodríguez y Omar Reyes que el senador Insunza permanece en el mismo escaño donde siempre se ha encontrado, ahora ya es senador sin partido, por esta comunicación que se dio lectura al inicio de la sesión, donde se indica además al presidente de la mesa directiva, Higinio Martínez, que se hace del conocimiento del Pleno para que se produzcan los efectos legales, reglamentarios y administrativos correspondientes para que, bueno, pues ya Insunza se tome nota y ya no pertenece él a la bancada. También el propio Ignacio Mier dijo el día de ayer que se le va a retirar la presidencia de la Comisión de Estudios Legislativos, que es una comisión importante porque ahí se han dictaminado varias de las iniciativas enviadas por la presidenta Sheinbaum junto con la Comisión de Puntos Constitucionales, y vemos que el senador Insunza pues permanece en su escaño. Él ha tenido un libro todo el tiempo sobre el escaño, historia de la Revolución Mexicana, y bueno, pues no se ha parado de su lugar, ahí ha estado prácticamente todo el tiempo. Pero ya pues de los propios aliados de Morena es el caso del senador del Partido Verde, Manuel Velasco, el coordinador de los senadores, pues él ha dicho que ellos no tienen absolutamente ninguna relación con Enrique Insunza de ningún tipo, y bueno, pues así lo comentó.
2: Mira, nosotros en el caso de Insunza y en el caso específico de Rocha, nosotros coincidimos con la presidenta de México de que debía de renunciar y pedir licencia. Sin embargo, pues también son decisiones propias que ellos deben de tomar. No, nosotros no tenemos ninguna relación con él, de ningún tipo.
1: En el mismo sentido, el coordinador de los senadores de Movimiento Ciudadano, Clemente Castañeda, dijo que es una señal positiva que se le haya separado ya formalmente de la bancada y que además sería muy incómodo tener que trabajar con él en la Comisión de Estudios Legislativos, por lo que espera que ya se concrete en los próximos días, le quiten esta comisión, como ha adelantado Ignacio Mier, y que lo ideal pues es que más bien él solicitara licencia y deje de escudarse en el fuero para enfrentar estas acusaciones del gobierno de Estados Unidos, así lo señaló.
3: Nosotros no tenemos ninguna relación con él, hemos dicho en público, en privado, lo hemos expresado frente a ustedes, lo más sensato que puede hacer el senador es separarse de su cargo y ponerse a disposición de las autoridades. Me parece que es un buen mensaje que se haya separado o que supuestamente se vaya a separar de la comisión que preside, porque sería muy difícil un trabajo en comisiones siendo él el presidente de la misma.
4: Restituyendo derechos y escuchando a los
1: Y bueno, pues permanece el senador Insunza aquí en su escaño mientras se discute la glosa del informe en lo que tiene que ver con política interior. La senadora del PRI, Paloma Sánchez, se acercó hace unos momentos a su escaño para llevarle una serie de carpetas de los desaparecidos en Sinaloa y bueno, pues se las dejó ahí en el escaño, ya las retiró, delitos que tienen que ver pues con los que se cometen allá por parte del crimen organizado, a los señalamientos que tiene él pues de vínculos con los chapitos, Joaquín.
0: No, pues, y bien preocupado él, ¿verdad, Sara? Le veo una cara de preocupación, porque por cierto, su escaño está en la bancada de Morena, ahí en primera fila, en barrera de primera fila.
1: Sí, el escaño, como... Sí, como podemos ver, el escaño sigue siendo el mismo, hasta donde sabemos también la oficina sigue siendo la misma. Él dijo que, bueno, pues en tanto no le soliciten el escaño, él va a permanecer en ese lugar, ahora como un senador sin partido. Por lo pronto, bueno, pues ya no está formalmente dentro de la bancada, también le quitarán pues algunos privilegios por presidir la Comisión de Estudios Legislativos.
0: Esos privilegios se llaman dinero. Gracias, Sara. Buenas muy bien. Tardes, voy a unos anuncios y después de los anuncios va a estar aquí el exsecretario de Educación, Aurelio Nuño, y el análisis de los resultados de la prueba PISA. Continuamos.
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23: Los resultados de la prueba PISA significan un retroceso histórico para México. En los 25 años que tiene participando en esta prueba, es preocupante que nuestro país haya quedado a la mitad de la tabla de los 91 países que participan, aseguró por la mañana María Teresa Gutiérrez, directora de Monitoreo de Indicadores Educativos Mexicanos. Ayer fueron asesinadas 25 personas en México, de acuerdo con cifras preliminares publicadas esta madrugada por la Secretaría de Seguridad y Protección Ciudadana. Por la mañana, el dólar interbancario se cotizó en 16 pesos con 89 centavos.
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0: Bueno, Liz, voy contigo. Los resultados de la prueba PISA. Tú tienes los datos.
1: Así es, Joaquín. Muy buenas tardes. Pues la organización Cooperación y Desarrollo Económicos presentó estos resultados en los que México presentó 7 puntos menos en matemáticas, 7 puntos menos en lectura. Esto con respecto a la edición pasada. Esta prueba se realiza cada 3 años. La edición pasada fue en 2022 y estos resultados son del 2025. Evalúa matemáticas, lectura y ciencia, 7 puntos menos en 2 de estas disciplinas. Estamos hablando de que más de 4 estudiantes de cada 10, de acuerdo a los resultados de esta prueba PISA, están por debajo del nivel básico en estas 3 disciplinas, matemáticas, lectura y ciencias. Para darnos una idea más amplia, Joaquín, el promedio de la OCDE en ciencias, por ejemplo, de todos los países que participan en esta prueba, son 38 países, el promedio general para estos países es de 482. México obtuvo 414, 68 puntos de diferencia. En lectura, el promedio general es de 461 y México obtuvo 408. Estamos hablando de 53 puntos de diferencia. Y en matemáticas obtuvimos el resultado más más diferente, más abismal en cuanto a puntaje, porque la OCDE mantiene un promedio de 463 y México obtuvo 388. Como contexto, finalmente, Joaquín, te menciono que México dejó de aplicar estas evaluaciones nacionales estandarizadas con esta pues nueva escuela mexicana que comenzó a operar en 2022 y 2023, que justamente fueron los años en los que refiere en la prueba anterior, la prueba PISA anterior. Estos son los resultados que se presentan, Joaquín, resultados bastante alarmantes y preocupantes para la educación en México.
0: Gracias, Elizabeth Hernández. Aprecio mucho a Aurelio Nuño, exsecretario de Educación Pública en el gobierno de Enrique Peña Nieto. Estos datos, Aurelio, gracias por venir. Buenas tardes. Corresponden más bien al año 2022, 2023, 2024, ¿no?
2: Así es, Joaquín. Muchas gracias por la invitación. Estos datos, que lo que muestran es una debacle educativa, y están mostrando la peor crisis educativa en tiempos modernos de México. Efectivamente, lo que muestran es el fracaso de la mal llamada nueva escuela mexicana del proyecto de López Obrador.
0: Y se refieren a la evaluación de los 3 últimos años prácticamente del gobierno de López Obrador.
2: Sí, exactamente. O sea, esta prueba se hizo en 2025 y entonces pues captura plenamente lo que fueron los 6 años de la política educativa de López Obrador.
0: A ver, ¿cuáles son los puntos más delicados que ves tú?
2: Pues mira, lo primero es que México sigue estando muy mal respecto a otros países.
0: Países de la OCDE, ¿no?
2: Y en general de todo el mundo. O sea, en los países que son miembros de la OCDE, México está en el sótano, pero incluso frente a otros países, por ejemplo, Brasil y Colombia ya nos rebasaron. En comprensión lectora, Brasil, que venía abajo de México, ya está arriba. En ciencias, Colombia estaba abajo de México y ya está arriba. Entonces, incluso con los países que tenemos un nivel de desarrollo similar, nos están rebasando. Turquía ya nos empezó a sacar ya.

0: Una resbaladilla. Por ejemplo, en matemáticas, entre 2018 y 2025 la caída es de 21 puntos. Eso en la escala de la OCDE es muchísimo. En comprensión lectora son 15 puntos. En ciencias son más de 5 puntos. En el porcentaje de estudiantes, Joaquín, que tienen apenas los mínimos conocimientos indispensables, por ejemplo, en el caso de matemáticas, antes estábamos en el 45%, que era preocupante, pues por eso hicimos una reforma educativa para mejorar los resultados, pero hoy estamos en 31%. Solamente el 30% de los estudiantes tiene las competencias mínimas en matemáticas, por ejemplo. Es decir, el 70% no las tiene. Y el crecimiento de esos porcentajes, pues es inmenso. Entonces, pues estamos frente a una catástrofe brutal, que los datos nos están mostrando con una severidad terrible, Joaquín.
1: Ahora, leí también esto que señala la OCDE, que en el tema de lectura, comprensión de lectura, hay una debacle mundial, que yo creo que es por las pantallas y las redes, ¿no?
0: Mira, yo creo que en parte debe ser, parte de ese efecto está en eso.
1: Hablo a nivel mundial.
0: Sí, claro. Ahora, hay que tener cuidado porque ese declive no lo tuvieron los países asiáticos. Los países asiáticos que tienen los mejores resultados, China, Japón, Singapur, Corea, no tuvieron esa debacle. Esa debacle la vimos sobre todo en los países europeos, en los países de América Latina, en Estados Unidos también. Y es una debacle que ahora fue mayor, pero que es una debacle que lleva ya cierto tiempo, y que se da en lectura, pero que se da en otros, que se da también en otros ámbitos. Ahora, dicho esto, la caída y la debacle de México es mucho mayor que la que han sufrido otros países. Es decir, más allá de cualquier efecto que se pueda tener por el tema del cambio tecnológico en otros países, Joaquín, lo que se está viviendo en México no tiene precedente, no tiene precedente en México, y la caída es mucho más pronunciada que en el promedio o en donde haya caídas. Y no solo eso, como te decía hace un momento, países que antes estaban más rezagados que nosotros, hoy están por encima de nosotros, Joaquín.
1: Me preocupa el tema de la comprensión de lectura porque de ahí deriva todo el
0: Todo,
1: conocimiento.
0: es lo más importante.
1: ¿Sí? Entiendo, matemáticas también es a mí tenía un maestro de aritmética que me decía de niño, a ver, esta es gimnasia mental. Porque yo le decía, ¿y para qué cuándo voy a usar yo una raíz cuadrada? Que nunca he usado, por cierto. Esto es gimnasia mental, me decía.
0: Sí, claro. Es fundamental. El pensamiento matemático es fundamental para tener capacidades analíticas. Y como tú bien dices, Joaquín, lo más importante es la comprensión lectora, porque es la llave para todo. Quien no puede comprender a profundidad un texto queda marginado de prácticamente cualquier actividad en la sociedad.
1: Y del conocimiento.
0: Y aquí, correcto, y aquí los datos son brutales. Y son brutales tanto en cómo ha crecido la población que no tiene las capacidades básicas, como incluso en quienes tenían antes, estaban en los niveles más altos. Siempre en México ha sido muy pobre y necesitábamos mejorar. Pero antes, en el nivel más alto, por lo menos llegaba el 1% de los estudiantes. En esta prueba prácticamente fue ninguno. En los niveles más altos, tanto de comprensión lectora como de matemáticas, mostrando este declive. Cuando en contraparte, en China, en la prueba de China, en los niveles más altos está el 55% de sus estudiantes. O sea, prácticamente 0 contra 55%. Eso nos muestra, pues, un poco cómo el enorme reto frente a esta caída de la educación que tiene México hacia el futuro. Y que es derivado, Joaquín, esta caída y esta catástrofe de las políticas del sexenio de López Obrador. Y son cuatro grandes rubros, Joaquín,
1: A ver.
0: que te explican esta caída. Fíjate, el primero, y parece extraño, pero tiene que ver con la política de becas del gobierno de López Obrador. El gobierno de López Obrador, y eso está muy bien, incrementó sustancialmente las becas. En dinero pasó de 50 mil millones a 100 mil millones. Hasta aquí todo va muy bien. Y amplió las becas. También aquí está muy bien. Pero hay dos trampas en esto. Lo primero es que redujo

0: las becas para los estudiantes más pobres, que son los que más necesitan estar en la escuela. Y eso es lo que te está explicando algo inédito en este país, que es una caída en la cobertura, es decir, una deserción escolar que nunca se había presentado en nuestro país. O sea, en México, desde que Vasconcelos creó la SEP en 1921 hasta 2018, todos los gobiernos agregaron cobertura y lugares para que más niños, más niñas y más jóvenes estuvieran en la escuela. Y llegó el gobierno de López Obrador y de repente se desplomaron. Y parte está en este problema. Te pongo un ejemplo concreto. Y esto es con pesos de 2026. En 2018, un estudiante de bachillerato recibía una beca de familias marginadas de 16.400 pesos al año. Hoy solo recibe 9.500. Esa diferencia para muchas familias imposibilita que estén en la escuela, porque no es suficiente y se tienen que salir a trabajar. Hay un conjunto de economistas que acaban de publicar un artículo muy robusto en donde demuestran que en el momento en que el gobierno de López Obrador quitó Prospera y puso sus becas, vino la caída en las coberturas y vino un aumento en el empleo informal juvenil. Es decir, por no dar becas sustantivas a los más pobres, tuvieron que abandonar la escuela e irse a trabajar. Y aquí es donde viene la segunda trampa. Para financiar esa expansión de las becas, que otra vez está muy bien, pero no tiene por qué ser quitándoles monto a las becas de los más pobres, que traigan dinero de otro lado. Pues también, para financiarlas, acabaron con programas fundamentales como las escuelas de tiempo completo. Las escuelas de tiempo completo, Joaquín, eran una maravilla, porque ampliaban el horario. Las escuelas públicas en México solamente tienen una jornada de 4 horas, las primarias, y con estas escuelas se extendía a 6 u 8 horas con comedor y comida nutritiva. Y la evidencia era brutal. Ahí los niños aprendían más, mejoraban sustancialmente sus aprendizajes en matemáticas y en español, tenían buena nutrición y además permitía a las mamás trabajar y desarrollarse profesionalmente, y eso incrementaba los ingresos en el hogar, Joaquín. Las familias que estaban en las escuelas de tiempo completo, se incrementaba en promedio 30% el ingreso de las familias. Ya había 25 mil escuelas que atendían a casi 4 millones de niñas y niños, que es más del 25% de la matrícula de primaria, en las zonas más marginadas del país. Y Morena, la política de López Obrador, acabó con todas las escuelas de tiempo completo. Esos niños, que en ese momento, en 2018, estaban en primaria, son muchos de los que hoy hicieron esa prueba PISA, que vemos la caída. Y en parte está totalmente relacionada con haber desaparecido las escuelas de tiempo completo. Luego tenemos el problema de los materiales educativos, que tú le has dado un seguimiento. Pues esos materiales educativos, como lo han dicho todos los expertos, no sirven para nada.
1: Marza, ¿te acuerdas?
0: Me acuerdo. El debate. Acá en la mesa de aquí. Sí. Pues ahí están las consecuencias. Y luego, Joaquín, algo fundamental. Morena habla mucho de que hay que dividir el poder económico del poder político. Ya vemos que eso no sucede, pero hay un problema que es todavía peor. Cuando Morena decide que el poder político invada los aprendizajes. El mayor logro de la reforma educativa que hicimos fue separar el poder político de la enseñanza, es decir, hacer un lado el control de los líderes sindicales y de los partidos políticos de la carrera de los maestros. Y los maestros ya ganaban sus plazas en concursos abiertos y transparentes, sus promociones, sus aumentos salariales, y ese efecto, demostrado hoy también con datos, otro artículo que acaban de publicar unos economistas extraordinarios, en donde muestran que el haber separado al control sindical de la carrera de los maestros es lo que te explica por qué aumentaron los aprendizajes de matemáticas durante la reforma educativa. Y llega Morena y deshace eso. ¿Para qué? Para volverles a dar el control de la vida profesional de los docentes a los sindicatos, para que movilicen al magisterio en favor de Morena. Ellos son el líder del CENTE, senador por Morena, y ellos son los que hacen la credencialización y la movilización electoral de Morena, mostrando que lo que a ellos les importa del sistema educativo es la movilización electoral.
1: Sí, fue,
0: y no, claro.
1: Fue Andy y le ofreció el líder del CENTE, que es el sindicato, no la coordinadora. Es
0: así
1: el sindicato.
0: Así es.
1: 6 millones, 4 millones de militantes, o sea, las familias.
0: Así es. Y entonces, pues cuando sucede eso, tienes esta caída. Y ahí te va donde está el colmo de la hipocresía y es donde se cae todo, Joaquín. Mientras hacen esto y destruyen las escuelas públicas, los hijos de los políticos de Morena están en escuelas privadas, en donde sí hay jornada completa de 6 horas, que es la que quitaron de las escuelas públicas, donde sí tienen buenos materiales educativos, no como los del señor Marx Arriaga, y en donde los maestros no están sujetos al control del sindicato y pueden hacer su carrera con libertad. Es decir, saben perfectamente que eso que hicieron no está bien. Pero claro, ellos se quedan con lo bueno y mientras tanto destruyen la educación pública. Hacen lo contrario que practican para sí mismos, dejando clarísimo que este tema de primero los pobres es una farsa, igual que el humanismo mexicano, y que han utilizado el sistema educativo para movilizarlo electoralmente y explotarlo políticamente, abandonando a los niños, a los más pobres, a su suerte. Y ahí están los resultados, ahí está la caída.
1: Déjame hacerte una pregunta más que no va directamente con esto. El secretario de Educación Pública, Mario Delgado, firmó un convenio con el ministro de Cultura de Cuba para traer maestros cubanos. Tú debes tener los detalles de ese convenio. ¿Qué opinas de eso?
0: Pues que es parte de lo mismo. Es la politización del sistema político. En lugar de separar el poder político de la enseñanza, lo que hacen es cada vez más que el poder político tome por asalto a la enseñanza de este país. ¿Para qué quieren traer maestros cubanos? ¿Qué van a hacer esos maestros cubanos que no puedan hacer los maestros mexicanos? Pues vienen a hacer movilización política también, Joaquín. Igualito que lo que están haciendo con el CENTE. En México no faltan maestros. Al contrario, lo que necesitan los maestros es liberarse del control sindical. Pero la pasión que tienen los maestros mexicanos por poder hacer su trabajo y poderlo hacer en condiciones de libertad, sin tener que irse a manifestar o hacer movilización electoral, porque si no, no les dan el ascenso o no les dan un aumento salarial o no los cambian de escuela. No, y a cambio de eso nos dicen, ahora les vamos a traer maestros cubanos. ¿Para qué han contestado? ¿Para qué han dicho a qué vienen esos maestros cubanos? ¿En qué van a ayudar? ¿Qué van a enseñar?
1: ¿Van a dar clases de qué?
0: Esa es la pregunta. ¿De qué? Pues no lo han informado. ¿Qué van a hacer? A ver, Joaquín, vienen al mismo tema. Para Morena, las escuelas, Morena ve en las escuelas movilización política y electoral. En las escuelas ven clientelas, en las escuelas ven maestros a los cuales los ponen bajo una tiranía para movilizarlos electoralmente, no para la enseñanza. Ese es el problema y ese es el problema de fondo y hoy lo estamos viendo y lo estamos de una manera muy triste corroborando con estos datos que ponen a México prácticamente en el precipicio, Joaquín. En pleno siglo XXI, en pleno cambio tecnológico, esos resultados educativos muestran que difícilmente va a tener futuro este país si no logramos hacer una profunda transformación del sistema educativo. Por ahí tiene que empezar el cambio.
1: Gracias, Aurelio.
0: A ti, mi querido Joaquín.
1: Aurelio Nuño, el secretario de Educación Pública, aquí en este estudio. Gracias, Aurelio.
0: A ti, muchas gracias.
1: Buenas tardes. Voy a unos anuncios y después de los anuncios. Cierran el cerco contra los hermanos Farías Laguna por el contrabando de combustible. Un mexicano en Estados Unidos se declara culpable de lavar 4 millones de dólares de criptomonedas. Hay una pregunta, ¿de quién eran esos 4 millones de dólares? Y si confiesa haber lavado 4 millones, ¿cuántos cree usted que habrá lavado? ¿Y cuántos otros mexicanos cree usted que están lavando dinero sucio con criptomonedas? Y las cifras de la seguridad en la Ciudad de México, voy a ver qué me dice el secretario Pablo Vázquez. Continuamos.
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15: Disminución de homicidios en México, así como la reducción de 54% en robo de vehículos, se ha alcanzado con el trabajo coordinado entre el Gabinete de Seguridad, estados y municipios que permiten a las y los mexicanos vivir en mejores ambientes, salvaguardados y más pacíficos, destacó la presidenta Sheinbaum.
16: 53% de reducción en homicidios dolosos. Diario se publican los homicidios. El día de más bajos homicidios en nuestra administración fueron 20 homicidios. Si medimos de septiembre del 2024, nosotros llegamos al primero de octubre de 2024, agosto de 2026, la reducción es del 53%. 46 homicidios menos cada día.
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0: Bien. Saludo al equipo Anaberta, ¿cómo está? Buenas tardes, Anaberta Coronado, Óscar Satarain, el ingeniero Víctor Malpica, José Juan Padrón, Gina Trejo Briseño, Sandra Jiménez, José Manuel García, en Telefórmula los saludo, Alonso Mancera, Diana Chávez Piña, Javier Mejía, Miguel Ángel Sánchez Telles, Diana Morales, Laura Flores, Regina Rosilio, y ahora le tengo más información con Laura Pérez Indias.
1: Gracias, Joaquín. México registra grave retroceso en lectura y matemáticas en estudiantes de 15 años, de acuerdo con el reporte PISA 2025. La presidenta Sheinbaum dice que la prueba PISA es limitada y defiende a la nueva escuela mexicana. El exsecretario de Educación Pública, Aurelio Nuño, advierte en este espacio que esta es la peor caída educativa en la historia en México en esta prueba PISA y que muestra la debacle de la mal llamada nueva escuela mexicana de López Obrador. Se oficializa la salida de Enrique Insunza de la bancada de Morena en el Senado. El secretario de Seguridad, Omar García Harfuch, destaca que hoy se cometen 46 asesinatos menos cada día. Normalistas de Puebla levantan bloqueo del eje central y Juárez después de 6 días. Joaquín.
0: Gracias, querido Ángel Lozada. Muchas gracias por mi camiseta del Real Racing Club de Santander. Este fue el primer equipo de fútbol que yo vi de niño en Santander. Y esta es la primera vez a esas alturas de la vida que tengo una camiseta del Santander, el Real Racing Club de Santander, nada menos, ¿sí? Que está de regreso en la primera división española. Mira, gracias Ángel, aquí estoy.
2: Joaquín
0: 10. Gracias Ángel querido, a todo dar, qué recuerdo, para siempre. Y después de los anuncios, le voy a dar a reconocer a usted que pues la policía de Quintana Roo detiene a jóvenes, ¿por qué? No, que la policía de Quintana Roo detiene a policías de Quintana Roo por la desaparición de 3 jóvenes. Es que parece difícil de entender, pero es una realidad. Caen 4 delincuentes tras atacar a tiros a fuerzas federales en Culiacán, en Sinaloa. Continuamos.
1: Pero primero hay mensajes, quédese aquí en Grupo Fórmula, donde damos poder a tu voz.
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0: Bueno, tengo aquí, muchas gracias, Everardo Moreno Cruz, abogado, la siguiente publicación que acaba de hacer, Derecho Procesal Penal, con Gustavo López Vargas, editado por la UNAM, la Facultad de Derecho, también la editorial por Rúa. Y gracias, muchas gracias, querido amigo, tantos años. Y bueno, pues los datos es que, dice el secretario de Seguridad Pública de la Ciudad de México, Pablo Vázquez Camacho, el maestro Pablo Vázquez Camacho, que está presentando los resultados de la estrategia de seguridad correspondientes al mes de agosto en la Ciudad de México. Pablo, ¿cómo estás? Buenas tardes. ¿Y cuáles son esos resultados?
1: Muy bien, Joaquín, muchas gracias. Un saludo para ti, para todo tu auditorio. El día de ayer se presentaron los resultados correspondientes al mes de agosto de 2026 aquí en la Ciudad de México y la jefa de gobierno dio un dato muy relevante. El mes de agosto de 2026 cerró como el mes con menos homicidios en la ciudad registrados desde julio del 2006. Desde hace 20 años no se registraba un mes con menos homicidios en la ciudad. Y si comparamos los meses de agosto en aras de hacer una comparación precisa entre condiciones temporales iguales, no vemos un mes de agosto con menos homicidios desde 1997 en la ciudad. Creo que es un dato importante, un dato que debe de conocer la gente. También es un dato que en ningún momento nosotros tenemos que sobreestimar. Al contrario, tenemos que seguir trabajando muy duro para mantener esta tendencia que, por cierto, corresponde y va en sintonía y no podría ser de otra forma si tenemos una estrategia igual. Va en sintonía con lo presentado el día de hoy por el gobierno de México, por la doctora Claudia Sheinbaum, donde también se ve una disminución importante en los delitos a nivel nacional. Así que lo presentado ayer por la jefa de gobierno, Clara Brugada, habla de que hay una estrategia y un avance sólido del Gabinete de Seguridad de la Ciudad de México y lo propio se hizo también en el gobierno de México.
0: A ver, dime, ¿bajó de cuánto a cuánto, de cuántos a cuántos en un mes y en el día a día?
1: Para que la gente tenga una idea, hubo 43 homicidios en el mes de agosto de 2026, es decir, hubo incidencia y eso para nada nos deja satisfechos. Nuestra visión es poder erradicar la violencia, pero estamos muy por debajo del promedio diario que se había tenido en meses previos. La Ciudad de México siempre ronda los dos homicidios en promedio al día. Con este resultado, estamos muy por abajo de los dos, estaríamos cerca de 1.4 homicidios al día. Hablarlo así, por supuesto, es algo crudo y quizá no corresponde a lo vivido por las víctimas, pero es importante también decirlo. Es una reducción significativa que hay que sostener, hay que mantener. Y en este momento ya si anualizamos, si volteamos a ver lo que ha ocurrido a lo largo de todo el año, este año en este momento tiene un promedio diario de homicidios inferior al de cualquier año antes de 2018. Así que vamos por buen rumbo. Lo importante va a ser cerrar el año con mucho trabajo todos los días de parte de la policía y por supuesto de la fiscalía y todas las dependencias del gabinete que encabeza Clara Brugada.
0: Bueno, también tienes una gran coordinación con el secretario, con el Gabinete de Seguridad y con el secretario Omar García Harfuch, ¿no?
1: Así es, no solo hay una gran coordinación, hay una alineación perfecta, diría yo, en la estrategia, en la manera de operar con el licenciado Omar García y tenemos una coordinación, por supuesto, natural, producto de años de trabajo, producto de tener una mística y dinámica de trabajo muy similares, así que hay alineación en objetivos. La Ciudad de México, por supuesto, respondiendo a su realidad, ha reforzado la estrategia, la jefa de gobierno, Clara Brugada, de manera muy acertada, poniendo un énfasis particular en la proximidad, también en una perspectiva feminista de la seguridad. Hemos visto a lo largo de estos años cómo la demanda desde la calle por la reducción y erradicación de la violencia contra las mujeres ha movilizado a las instituciones para ello y con un rigor en la evaluación de la estrategia muy significativo. Todos los meses, calle por calle, estamos viendo la incidencia, estamos viendo si había o no los recursos para atenderlas y si hicieron correctamente las investigaciones. Lo hacemos con todas las alcaldías y creo que eso ha sido la clave de estos resultados. En seguridad no hay recetas mágicas, se trata de tener procesos sólidos y trabajo constante.
0: A ver, yo hay algo que no alcanzo a entender, Pablo. Tepito desde hace años es la zona cero de la delincuencia. ¿Por qué nunca se ha llevado a cabo un mega operativo en Tepito donde con toda la tecnología que hay hoy puedan detectar todos los túneles? Porque en Tepito hay un submundo subterráneo. Todo lo que es la zona delincuencial, el refugio y la base de la organización, porque nunca lo he visto que se haga. Detienen a uno de esta unión, a este de la antiunión, a otros jefes, a otros sicarios, a brazos derechos, a operadores financieros, pero la organización sigue viva y actuante, y diría yo, creciente.
1: Creo, y tienes toda la razón, cuando hablamos de que hay retos importantes en la ciudad, justamente nos referimos a temas como el de la colonia Morelos. Primero que nada, no hay que estigmatizar, hay mucha gente que reside
0: en la colonia Morelos,
1: que son... El tema de la delincuencia, como bien dices, ha habido operaciones permanentes, las mantenemos, justamente en el informe reportábamos el número de detenciones de estas organizaciones, líderes, operadores, eso ayuda a contener, ayuda a mermar, pero tiene razón, hay algo más que hacer ahí y hay algo, creo yo, que tenemos que entender bien de ese territorio que ayuda a que se reproduzcan conductas delictivas o que se aprovechen espacios para que la organización delictiva tenga siempre oportunidades. Y esa es una reflexión que tenemos que hacer con toda honestidad. Tiene que ver con espacios de economía ilegal, tiene que ver con espacios que a lo largo del tiempo no han sido propiamente regulados y, por supuesto, con organizaciones o núcleos de organización delictiva que durante muchos años se dejaron crecer, que se permitió que hubiera financiamiento de parte de organizaciones de escala nacional hacia las operaciones de estos grupos, y eso les dio una capacidad que ahí sí disiento, creo que se ha mermado y se ha ido acotando en los últimos años de manera significativa. Parte de lo que explicábamos ayer es que muchas organizaciones en la ciudad, en respuesta a la actividad de la autoridad, han buscado refugio y establecer centros de operaciones fuera de la ciudad, y es un proceso de todos los días donde necesitamos profundizar, necesitamos meter el acelerador para erradicar a estos grupos y, por supuesto, dar espacio para que la gente trabajadora, la gente que vive en Tepito y que todos los días sale a ganarse la vida con honestidad, tenga espacios para crecer y no estén asoleados por la delincuencia y por gente que cree que por medio de la violencia puede avanzar su propia agenda.
0: Dime una cosa, fueron ustedes los que detuvieron a los homicidas de Atizapán, ¿verdad?
1: Trabajamos de manera coordinada, lo ha mencionado en diversas ocasiones el secretario Omar García, con el Estado de México y la Secretaría de Seguridad y Protección Ciudadana. Fue un caso relevante para el país, lo lamentamos mucho y expresamos nuestras condolencias a las víctimas, donde la Fiscalía nos da aviso de que podría haber indicios o información relevante en la ciudad, de paso de vehículos, información también de actividad previa de las personas que ellos tenían identificados como probables responsables, y junto con la Fiscalía empezamos a recabar esa información, la aportamos al grupo de trabajo que se hizo de manera inmediata y es como se logra la detención en menos de 12 horas de los presuntos responsables. Es la Fiscalía del Estado de México quien ha liderado los esfuerzos, las detenciones en este caso. Y como mencionaba ayer la Fiscal General de Justicia, Berta Alcalde, la Ciudad de México ahora está rastreando averiguaciones previas y carpetas de investigación previas que tenía uno de los presuntos responsables, y también estamos a disposición de las autoridades del Estado de México para brindar apoyo, para acercar a víctimas que pudieran haber sufrido de esta línea de investigación que se tiene respecto a la actividad fraudulenta de alguna de las empresas asociadas a uno de los presuntos responsables. Así que trabajando con la visión metropolitana que se ha tenido desde el Gobierno de México y que la jefa de gobierno, Clara Brugada, nos ha pedido, que los temas delincuenciales, sobre todo en lo que hacia la frontera con el Estado de México, los abordemos como si fuéramos una misma entidad.
0: Pero esos temas se cometieron en el Estado de México y la Fiscalía del Estado de México no los tomó en cuenta en su momento. Pero, en fin, ya hablaremos de eso. Oye, dime una cosa. ¿Cuántos policías tienes o tenemos en la Ciudad de México?
1: Tenemos un estado de fuerza en la Ciudad de México, contando la policía preventiva, que es la policía regular, digamos, la que la gente ve vestida de azul, las áreas de inteligencia, la policía de tránsito, pero además también incluyendo la Policía Bancaria Industrial y la Policía Auxiliar, que tienen una función de resguardo de instituciones, a veces de inmuebles. Es un estado de fuerza que ronda los 86.000 hombres y mujeres policías en la Ciudad de México.
0: Ya resolvieron, por ejemplo, yo recuerdo que uno de los problemas que tenían era el equipamiento, que se tenían que prestar, terminaba el turno y le pasaban hasta el chaleco blindado. ¿Ya resolvieron ese tema?
1: No tiene problemas la policía de la Ciudad de México en ese sentido. Toda la gente cuenta con equipamiento. Somos una policía con capacidad de armamento también importante, con uniformes. Se dotan todos los años a las compañeras y compañeros. Por supuesto, siempre hay algo más que hacer en términos de equipamiento a la policía y procuramos que vayan teniendo mejores herramientas. En próximos días estaremos anunciando algunas medidas en este sentido, también para temas de transparencia y rendición de cuentas en el equipamiento, particularmente de la Subsecretaría de Control de Tránsito. La jefa de gobierno nos ha apoyado también en el ejercicio presupuestal para la adquisición de patrullas. Hemos aumentado capacidades tecnológicas de manera importante, fortalecimos nuestra unidad de aeronaves no tripuladas, de los drones. Pronto también estaremos informando a la ciudadanía al respecto. Así que la policía de la Ciudad de México, insisto, siempre se puede hacer más, pero contamos con un buen equipamiento y una buena capacidad.
0: ¿Cuántas patrullas hay en la Ciudad de México?
1: Tenemos un estado de fuerza aproximado de 3.500 unidades en la Ciudad de México, todas renovadas el año pasado, con un esfuerzo grande que hizo la ciudad invirtiendo en los vehículos, y se tienen además otro tipo de vehículos, ambulancias. Hay que recordar que el Escuadrón de Rescate y Urgencias Médicas es una división de la policía, el ERUM, helicópteros, unidades de rescate, vehículos en los que trasladamos al personal, lo que se conoce como camiones costeros, y otro tipo de vehículos, pero bueno, aproximadamente 3.500 unidades es el parque vehicular de la Secretaría.
0: Dime, ¿las ambulancias del ERUM ya son del primer mundo o siguen siendo aquellas que yo conocí que eran pues unas camionetas nada más?
1: Son ambulancias de primer nivel. A finales del año pasado la jefa de gobierno entregó 25 nuevas ambulancias al ERUM. Están en constante renovación del parque vehicular. Hay que decir también, las ambulancias son de los vehículos que sufren mayor desgaste por el tipo de actividad que tienen, el peso que tiene el vehículo, pero constantemente se está renovando el parque vehicular. Yo me atrevería a decir que el ERUM es uno de los de las unidades primero de rescate y de atención médica prehospitalaria con mayor equipamiento en el país.
0: Dime, motociclistas, yo veo ya pocos.
1: Tenemos una fuerza de motociclistas. Ahora te comparto el dato, si nos permites, al programa de manera específica, pero hemos aumentado las capacidades de motocicletas, no solo dos ruedas, también cuatrimotos, en el entendido de que hay muchas áreas de la ciudad que son difíciles de patrullar en vehículos de cuatro ruedas.
0: Hay Tlalpan, por ejemplo, ¿no?
1: El poniente tiene muchos, Tlalpan tiene, en el norte también, en la zona de Ticomán es complejo, en la zona de Cuautepec. Hay áreas que ameritan patrullaje en motocicleta, muchas unidades habitacionales muy extensas en la ciudad, de cuatrimotos, pero también, dada la proliferación de motocicletas en el parque vehicular de la ciudadanía, también nosotros hemos ido transfiriendo capacidades al motociclismo para la persecución también de delincuentes.
0: Ya no sé, porque sí, vemos que pues ya no sé cuántas motocicletas. ¿Hay un dato de cuántas motocicletas circulan en México?
1: Hay diversos datos. El INEGI tiene una estadística que publica. El CEMOVI tiene una estadística del padrón vehicular. Todas tienen sus pros y sus contras, los registros por diversas razones. Lo que podemos decir con toda certeza es que el parque vehicular de motos en la ciudad ha crecido exponencialmente en los últimos años.
0: Sí.
1: Casi 11 veces en algún dato que vi por ahí. Es un fenómeno que llegó tarde a la Ciudad de México respecto a otros países de América Latina, pero ha crecido muchísimo y tenemos que adaptarnos nuestras capacidades policiales, pero también la infraestructura urbana a este crecimiento repentino y abrupto que hubo en el parque vehicular.
0: Dime, ¿por qué no hacen como Europa, que las placas de las motos y motonetas son de un tamaño casi antes de los vehículos europeos? Aquí siguen siendo unas placas muy pequeñas que algunos traen de cabeza, que otros traen en la llanta trasera derecha para que no se vea, pues para que no se vean las cámaras, ¿no? ¿Por qué? Ya sé que eso no depende de ti, sino de lo que llaman movilidad, que es una paradoja en esta ciudad. placas grandes que se vean, que sean visibles, placas grandes, ¿por qué no?
1: Se está trabajando en ello y es un punto que tienes toda la razón. Necesitamos, y ese es el reto en este momento y sobre lo que se está trabajando, normar esto y estandarizar esto, no solo para la ciudad, sino para todo el país, de modo que también mitiguemos el impacto en la propia industria, en los productores. Se está trabajando de la mano con ellos. Hay una norma técnica específica, ahora no recuerdo el número, que tiene que venir una modificación por parte de Comunicaciones y Transportes a nivel federal, y donde también estamos trabajando las áreas de seguridad federales y locales, de modo que esta norma técnica justamente indique dónde tienen que ir las placas, dónde tiene que ir la señalización
0: numérica. Y el tamaño,
1: numérica,
0: ¿no?
1: El tamaño y algo que es más importante para nosotros, el chip, el RFID, claro, con el que los arcos lectores detectan a los vehículos, que en los vehículos de cuatro ruedas está normado de manera muy clara. En las motocicletas es algo todavía que tenemos pendiente a nivel nacional. Se está trabajando en ello, de hecho, con buenos avances. Espero que
0: ¿no
1: se
0: lo puedes hacer pronto mientras tú aquí en la Ciudad de México?
1: Se puede recomendar y promover algo que se ha hecho, por
0: aquí
1: ejemplo.
0: No es federal, ¿no? Pues es de la Ciudad de México. Como los
1: sí,
0: coches.
1: Se puede recomendar y promover, pero hay normatividad que tiene que modificarse a nivel federal, y también necesitamos ir de la mano con los fabricantes para que muchas de estas cosas, sí, los procesos vayan alineados,
0: los marcos,
1: y sean verdaderamente, ¿no?, efectivos.
0: En fin.
1: Así es.
0: Bueno, pues Pablo, gracias. Gracias por contestarme. Que estés bien. Buenas tardes. Y me cuesta mucho trabajo, pero si tú me lo dices, yo te creo, que en México se cometan menos de 2 homicidios diarios.
1: En la Ciudad de México, sí, el mes de agosto cerró con menos de 2 homicidios diarios, el mes de agosto con menos homicidios desde el 97 y el mes con menos homicidios desde julio del 2006. Ahí están los datos para que la gente los analice.
0: Gracias, Pablo. Pablo Vázquez.
1: Al contrario, gracias por el espacio, Joaquín. Saludos. No,
0: muchas gracias, secretario de Seguridad Pública Ciudadana del Gobierno de la Ciudad de México. Después de los anuncios, después de 6 días ya se fueron cuando quisieron los normalistas de Puebla. 6 días de bloquear. Ayer me decía, yo decía que ninguna ciudad capital del mundo podía pasar esto. Y alguien me dijo, un querido amigo, dice, no, sí, en Puerto Haití quizá. No, vamos, el hecho es que ya se fueron. 6 días estuvieron ahí bloqueando Avenida Juárez y Eje Central frente a Bellas Artes. Continuamos.
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12: En el Pleno del Senado se oficializó la separación del senador Enrique Insunza del Grupo Parlamentario de Morena, tras solicitud del líder de bancada Ignacio Mier. La fracción morenista ahora se integra de 66 legisladores. El gobernador de Tamaulipas, Américo Villarreal, anunció la construcción de un nuevo puente de libramiento Portes Gil en Matamoros, el cual solicitó el alcalde José Alberto Granados. Subrayó que el compromiso de su administración y del gobierno federal va más allá de esa obra, pues entre 2022 y 2026 ambos invirtieron en la ciudad fronteriza más de 12 mil millones de pesos. La alcaldesa de Catepec, Azucena Cisneros, inauguró el Parque Priso 1. Recordó que pandillas se habían apropiado de esa área por años, pero ahora su administración lo recuperó para el goce de todos los habitantes de la zona, así como ya lo hizo con otros 50 espacios públicos del municipio. Adelantó que en el sitio se construirá una casa del adolescente.
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0: Voy a ir contigo, Juan Antonio Jiménez, porque la fiscal Ernestina Godoy, fiscal general de la República, hizo ayer un informe sobre el caso del huachicol fiscal, la Secretaría de Marina, en donde revela que sí operaron los hermanos Farías Laguna en el huachicol fiscal, que sí hay empresarios. Lo que no me dice es que también había políticos y funcionarios que protegieron esta red enorme, enorme, que yo insisto, no puedo tener como cabezas a un vicealmirante y un contraalmirante. Aquí hay una organización de clase mundial delincuencial, claro. Y dice que confirma, lo había dicho la presidenta, yo dije que tenía mis dudas porque yo había buscado y no encontré ningún antecedente de que el entonces secretario de Marina de López Obrador, Rafael Ojeda, hubiera presentado una denuncia en la Fiscalía en 2024, que ayer confirmó la fiscal anoche, pero pues si presentó la denuncia, como dice, no pasó nada dentro de Marina, porque dice que los hermanos se encargaban de movimientos en Marina, de ascensos, de ubicaciones, pero también en aduanas. Y si esto lo presentó el almirante Ojeda, me llama la atención que no haya hecho nada al interior de Marina. ¿Por qué? Porque, fíjese, en su despedida como secretario de Marina, le decía hace un momento, le amplié los datos, la noche del 31 de septiembre de 2024, al entregar el cargo al sucesor, el nuevo secretario de Marina, felicitó a su familia y felicitó a los dos sobrinos Farías por su apoyo. Pues no, que los había denunciado. Ahora, en ese audio que dio a conocer Carmen Aristegui, no solo estaba el contraalmirante ejecutado el 8 de noviembre en Manzanillo, Alcántar, con el secretario Ojeda, había otras dos personas que todavía no sé quiénes son, pero había otras dos personas. ¿Ellos qué hicieron? Pero en fin, de todos modos, lo que adelanta, lo que reporta la fiscal Ernestina Godoy, es un avance y viene a confirmar parcialmente lo que le he estado informando, lo que medios hemos estado informando. Continuamos, te escucho.
1: Gracias, Joaquín. La fiscal general de la República, Ernestina Godoy, informó que los hermanos Fernando y Manuel Roberto Farías Laguna realizaron de manera reiterada prácticas de introducción de huachicol de los Estados Unidos a México, con la complicidad de una red de contrabando que incluyó a servidores públicos, aduanas, particulares que sirvieron también para este propósito. Tras un cateo llevado a cabo recientemente en una bodega en la alcaldía Miguel Hidalgo, autoridades de la FGR realizaron hallazgos importantes que involucran otros mandos navales y documentación clasificada. Vamos a escuchar cómo lo dijo.
2: Como resultado del cateo de una bodega que Roberto N. arrendaba en la capital del país, se encontraron, además de objetos de lujo, listas de aduanas marítimas, expedientes de personal naval y altos mandos de la institución, documentación de seguridad nacional clasificada como reservada y confidencial, y armas sin el debido registro.
1: Aparte, Joaquín, con la estructura de complicidades ya instalada, Manuel Roberto Fernando, junto con sus cómplices, presuntamente repetían una y otra vez la trama ilegal, donde los buques zarpaban desde Texas cargados de hidrocarburo, y también señaló que la FGR seguía el rastro de accionistas apoderados legales y enlaces de participación en las distintas etapas de esta cadena ilegal en la que existe evidencia de la participación de los hermanos Farías Laguna. Joaquín, el reporte.
0: Y también dijo que los hermanos Farías Laguna promovían ascensos, cargos, movimientos, adscripciones dentro de Marina, pero ojo, también en aduanas. Y en aduanas, el primer director de aduanas fue Horacio Duarte, que hoy es el secretario de Gobierno del Estado de México. El segundo fue Rafael Marín Mollinedo. Después entró un tercero que lo quitaron y volvió Rafael Marín Mollinedo, que hoy es el candidato de Andy López Beltrán y de la familia para ser gobernador de Quintana Roo. Y uno de sus promotores es Horacio Duarte, desde el Gobierno del Estado de México, lo que viola la ley. Pero es por aquellos lazos que tuvieron en la entonces Dirección General de Aduanas y luego Agencia Nacional de Aduanas. Don Pepe, venga.
3: Buenas tardes, Joaquín. Buenas tardes al auditorio de Radio Fórmula. Hasta donde alcanza la memoria, en todas las elecciones de los pasados 60 años, una vez cerrada la votación, antes del recuento, se anulan las boletas sobrantes y nunca se ha tomado en cuenta una boleta que no muestra señales de haber sido doblada. Ah, pero el Consejo General del INE, controlado por Guadalupe Tadei, decidió que, aunque ellos saben que es imposible introducir en una urna una boleta sin doblar, decidió que no se anularan y que se tomen en cuenta para el recuento, lo cual es un insulto a sentido común, Joaquín. No importa, la señora Tadei, consejera presidenta del INE, al darle esa tramposa ventaja al gobierno y su partido, prueba que haya sido como haya sido, el oficialismo no quiere perder la elección del 27. Gracias, Joaquín, y buenas tardes.
0: Gracias, querido. Buenas tardes, querida Marion.
4: Joaquín.
0: Qué alegría verte.
4: Gracias por recibirme.
0: ¿El Madrid cómo va?
4: El Madrid 2-1 frente al Inter. Bien. Va bien.
0: ¿Frente?
4: Al Inter, el ex equipo de Mourinho con el que sí ganó la Champions.
0: Sí, jugando con 11 extranjeros.
4: Jugando con 11 extranjeros.
0: Sí, ni un italiano alineó el Inter en ese partido.
4: Es correcto, es correcto. Vamos a hablar también, Joaquín, de que México hace historia en las nominaciones del Balón de Oro.
0: Ah, sí, cuéntame. Sí,
4: porque
0: sí
4: está nominada Scarlett Camberos en la categoría femenil, Julián Quiñones en la varonil y el América Femenil como mejor equipo.
0: No me digas.
4: Sí, fíjate que sí. Va muy bien el América Femenil. Ganó Conca Champions. Sí. Ganó la Liga, tiene jugadoras extraordinarias. Es un proyecto muy serio el del América, sí, de Mujeres, la verdad.
0: Y el América de Hombres, pues como que tropezó, ¿no?
4: Tropezó, pero...
0: Ahora sí que dos veces.
4: Y con la, no con la misma piedra, pero sí tropezó. Sí. Pero creo que también es un proyecto muy, muy serio, un equipo que ha ganado
0: en la Liga, ¿no?,
4: en los últimos años. Sí, sin duda. Sin duda.
0: ¿Y qué más hay?
4: Vamos a hablar en Cancha Completa. Hicimos un especial porque fíjate que arranca la NFL.
0: Sí,
4: vuelve, sí, con el partido del Supertazón pasado, que son los Halcones Marinos de Seattle contra Patriotas de Nueva Inglaterra. Sí. ¿Cómo ha cambiado la NFL política y socialmente en los últimos 10 años? Bueno, a ver, hace 10 años se arrodilló Colin Kaepernick.
0: Sí. En fin.
4: Y no queda nada de
0: bueno,
4: eso.
0: Bueno, pues te veo ahora.
4: Ahora estoy por allá.
0: Gracias, Marion.
4: A ti, Joaquín.
0: Y aquí hoy va a estar. No viene Javier. Primitivo Olvera va a estar hoy, ¿sí? Gracias, y ya me voy, es todo, gracias. Recuerde que yo agradezco mucho que me escriba, que me llame, pero sobre todo y en especial le agradezco, usted lo sabe, además lo sabe muy bien, que me escuche y ahora que me vea y que me siga en las redes. Gracias, pues, por eso, buenas tardes, les dejo con Decía, con Marion y con Primitivo, y nos vemos mañana, y vamos ya miércoles, como todos los días, a la 1:00 p.m. Que le vaya muy bien, que nos vaya muy bien.
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18: 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Una entrada suave, nutritiva, baja en calorías y sumamente reconfortante.
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19: Radio Fórmula Jalisco trae para ti la hora exacta. Son las 3 de la tarde en punto. Las 3 en punto.
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¿Qué tal? ¿Cómo están? Muy buenas tardes. Sea usted bienvenido, sea usted bienvenida a esta la emisión vespertina de Radio Fórmula Jalisco. Estamos con ustedes abriendo la conversación, siendo día martes, pero no cualquier martes. Es el martes 8 de septiembre del año 2026. Aquí listos, como siempre, como todos los días, en punto de las 3 de la tarde, listos para informarle de aquello que trasciende, que es noticia, que es importante conocer. Evidentemente, sí, hablar de lo ya ocurrido, pero también estar muy pendientes de lo que se vaya registrando desde este momento y hasta las 4:56, 57 de la tarde, que es el tiempo en el que usted nos brinda el enorme favor de su atención, cosa que agradecemos y muchísimo. Soy Irán Espinosa de Los Monteros. De verdad, reitero, gracias por estar pendiente, como siempre, de esta transmisión, por acompañarnos en este momento del día. Pues no sé cómo le esté pasando a usted, qué retos se esté encontrando por donde usted transita, porque sabemos que buena parte de quienes nos escuchan lo hacen mientras van conduciendo por nuestra ciudad. Y vaya que hay retos, ¿eh? A ver, además ya sabe que si los baches, que si el tráfico, que si todo eso. Las dos reparaciones que se están realizando en este momento en referente a socavón.

0: sobre Avenida Malecón ayer por la noche, no una cosa menor, no una cosa pequeñita, se habla de hasta 30 metros de largo, 30 metros de largo lo que se habría socavado, o mejor dicho, lo que quedó expuesto a partir precisamente de que pues se acabó el soporte, o sea, la tierra que daba soporte al concreto en aquel punto, pues ya no existe y pues el concreto se vino abajo, ¿no? 30 metros, reitero, de largo, más o menos, 12 de ancho, y luego de profundidad, más o menos 6 metros, ¿no? Haga de cuenta que como si cuatro o cinco personas de estatura media se pusieran una encima de la otra, así paraditas, eso es lo que hay de profundidad en este socavón de Avenida Malecón, que el día de ayer, pues le digo, durante la noche es a la altura de Avenida San Gaspar. Límites, meros límites, tal cual entre Guadalajara y Tonalá. Ya, por supuesto, allá también acudieron personal del Sistema Intermunicipal de Agua Potable y Alcantarillado, del SIAPA, para pues realizar las labores. Ya estuvo, de hecho, hoy por la mañana el director del SIAPA, Ismael Jáuregui, así como también lo estuvo ayer en Enrique Díaz de León. Hoy está allá en la zona de Malecón, pues porque evidentemente es el más reciente, pero también es el más extenso, ¿eh? La verdad es que sí, pudo haber significado una tragedia al momento en que, no sé, se cayera, se viniera abajo el concreto justo cuando pasaban pues algún camión, porque Malecón es una avenida muy transitada, pero allá pasan camiones del transporte público y evidentemente también vehículos particulares. No sé si también está permitido el paso de camiones de carga. Me refiero más bien de tráileres y demás. Camiones de carga, pues sí, eso sí, sí me imagino que, por lo menos camionetitas, estaquitas y de ese tipo, pues yo imagino que sí. Pero, pues lo que quiero decir es que continuamente es utilizada. Malecón también es la vía de acceso al parque que antes conocíamos como el Parque de la Soli, el Parque de la Solidaridad, no, ahora Parque Luis Quintanar, bueno. Pues es muy representativa para quienes viven por aquel punto, ¿no? Invariablemente le mencionaba el asunto del tráfico, que está complicado porque pues ahora asume también el cierre de esta vialidad a partir de los trabajos. A ver, tenemos un poco de lo que explicaba Ismael Jáuregui hace unas horas desde este lugar. Entiendo que ya hay estimación más o menos del tiempo que tardarán en reparar este socavón. A ver, escuchamos un poco de lo que dijo el director del SIAPA.
1: A mi llegada al SIAPA, uno de los principales, de las principales avenidas que hicimos nuevamente sondeos fue esta avenida Malecón. No teníamos ningún daño marcado tan intenso. Aquí posiblemente por la profundidad no alcanzamos a ver con los radares. Tenemos una altura de casi 8,50 en el parte más baja. Y los radares y los estudios que tenemos no nos marcaban ninguna falla agresiva que pudiera ocasionar. Lo que sí es importante es que esta avenida ha sido constante en los temas de los socavones, no solamente el año pasado, durante muchos años ha habido situaciones similares en este sistema que nos han generado reparaciones. Todavía hace prácticamente 6 semanas estuvimos trabajando la reparación del mismo sistema de Malecón, pero aguas arriba, colindante con el Parque de la Solidaridad.
0: Bueno, pues ahí parte de lo que informaba Ismael Jáuregui, director general del Sistema Intermunicipal de Agua Potable y Alcantarillado. Las causas, ¿no? El porqué de este socavamiento y pues entiendo que serían, bueno, que el deslave fue lo que terminó por quitar todo soporte al concreto. Más o menos 3 semanas, ¿no? Más o menos 3 semanas de trabajo es lo que se va a tardar. Fíjese, me están corrigiendo, no son 30 metros de largo, son 45 metros de largo. Pues imagínese la afectación. Le digo, no cosa menor, ¿eh? No cosa menor. Y a ver, evidentemente todo eso tiene que ver con el temporal de lluvias. El temporal de lluvias que pareciera que está como, iba a decir cerrando, pero pues no es que estemos en últimos días ni en últimas semanas, a lo mejor un par de meses es lo que, perdón usted, es lo que nos queda de lluvia, el temporal de lluvia 2026. Pero eso sí. Me parece que ha sido más intenso estos últimos ya 10 días, 10 días que llevamos sin que deje de llover. O sea, bueno, no es que llueva de forma ininterrumpida, me refiero a que ni un solo día se ha presentado seco, ¿no? Poquito más, poquito menos, pero ha llovido. De pronto en la noche, de pronto en la madrugada.

0: Madrugada, pero ha llovido. 10 días llevamos de lluvia constante. La lluvia de ayer, pues me parece que fue todavía como mucho más copiosa, ¿no? De la que se registró en no sé, el fin de semana. Y mira que el fin de semana, pues también tuvo lo suyo. Es más, esta mañana todavía amanecimos con afectaciones. Afectaciones en la zona. Bueno, y eso lo daba a conocer la Secretaría de Seguridad a través de la Comisaría de Vialidad, de la Policía Vial, porque debieron de implementar operativo, y hablaba por ahí de las 6 de la mañana sobre esto en la emisión matutina, operativo en la zona de Avenida Lázaro Cárdenas, o la calzada Lázaro Cárdenas, pero en las laterales, a la altura de Río Seco, justo sentido hacia carretera Chapala, es decir, saliendo de salida de la ciudad, ahí había encharcamientos importantes. También sobre esta misma calzada Lázaro Cárdenas, pero a la altura de Avenida Mariano Otero, en la parte de abajo, el paso a desnivel, donde están los arcos del Milenio, pues también, que de hecho este año yo no había escuchado ni me ha tocado tampoco ver imágenes de agua anegada en el paso de desnivel de ahí de Arcos del Milenio. Esta vez hubo encharcamientos, no gravísimos hasta donde entiendo, pero sí importantes, tanto como para cerrar la vialidad, por lo menos en las primeras horas de sol de este día. Lo mismo allá en Periférico Norte, Belisario Domínguez, hay un retorno subterráneo que también debió ser cerrado a la circulación de vehículos. Le digo que hubo una patrulla, sí, pues una patrulla de la policía vial obstruyendo el paso para que ninguna persona dijera, no, mi auto sí pasa, yo vengo en 4x4, con todo y todo eso, con todo y eso quiero decir, pasa, ¿eh? Vaya, en Zapopan, otra vez fue allá en la zona de carretera Nogales, a la altura del paso de desnivel de la Moderna, ¿no? A la altura, sí, justo a la altura de la fábrica de pasta de la Moderna. A ver, hemos venido hablando todo el temporal de cómo este punto en particular se viene anegando el agua, como que hace falta una obra ahí en particular, porque se ha vuelto este temporal en particular. Yo creo que no ha habido una sola lluvia, pues, medianamente relevante que no obligue a la circula a la, al bloqueo de circulación de este punto, porque el agua llega y se anega, mínimo medio metro de altura. Bueno, pues imagine usted que ayer también por la lluvia, 35 personas que terminaron atrapadas dentro de un camión de transporte de personal, que justo el camión pues buscaba también pasar, y un camión tiene una altura considerable. Es más, para que nos demos una idea, también ayer mismo en la noche, un tráiler quedó varado ahí dentro del paso de desnivel. Imagínense, pues si hablamos de un tráiler y de un camión de personal que no pueden seguir su marcha, que se les mete el agua, pues evidentemente un vehículo particular cualquiera, pues también, ¿no? Le digo, parte de las afectaciones también derivaron en el auxilio a 35 personas que viajaban a bordo de este camión de personal. Fueron ayudadas por personal de Protección Civil y bomberos de Tonalá, allí en la colonia Rinconada del Bosque, que no es otra cosa más que el paso de desnivel de Avenida Vallarta a la altura de la fábrica de pasta, de sopas de pasta de la Moderna. Ahí fue donde del agua otra vez se anegó y causó esta emergencia. Por fortuna, los daños quedaron solamente en lo material. Y bueno, las horas que se perdieron, las personas pobres que ya buscaban llegar a casa y que evidentemente pues llegaron, pero con mucho retraso. Debo de mandar una pausa. Tengo más que platicarles sobre los efectos de la lluvia. Y también sabe que los mensajes políticos y bueno, también de logros en lo administrativo de Quirino Velásquez, porque hoy rindió su segundo informe de gobierno. Regresamos con más, no le cambies la emisión vespertina.
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21: El Sol representa el 99% de toda la masa total que existe en nuestro sistema solar actualmente.
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0: Estamos de regreso en la emisión vespertina de Radio Fórmula Jalisco. Seguimos con ustedes abriendo la conversación. Vamos a más de la información que se ha venido generando. A ver si voy a ir al tema de Gerardo Quirino Velázquez, me refiero, el presidente municipal de Tlajumulco de Zúñiga, que hoy rindió su segundo informe de gobierno. Pero antes de ir con eso, no quiero dejar a medias el asunto de las lluvias. Ya hablábamos del socavón, ya hablábamos también del rescate de estas personas que viajaban en el transporte de personal ahí sobre Avenida Vallarta, pero además también 4 personas, 2 adultos y 2 menores de edad, quedaron varados en su automóvil luego de un deslave que hubo en el camino a Colimilla, esto es en la colonia rural del municipio de Tonalá, también parte de afectaciones de la lluvia de ayer y todavía madrugada de hoy. Esto fue reportado por elementos de Protección Civil y bomberos de Tonalá. Informaron que, pues a ver, primero llega el reporte, el 911, se da este reporte inicial. Se hablaba de estas 2 personas mayores y los 2 niños que se encontraban extraviados. Así se reportaba primero. Posteriormente se confirmaba su localización de acuerdo con el reporte que oficializaba la unidad de bomberos de Tonalá. Estas 4 personas estaban resguardadas dentro de su propio vehículo en buen estado de salud. A partir de ello acudieron los bomberos a este lugar, reitero, el camino a Colimilla, en la colonia rural del municipio de Tonalá, donde hubo un deslave que fue acompañado también por la caída de árboles y que esto bloqueó el paso por donde transitaban este vehículo, que por cierto, este camino conecta, entiendo, con la barranca en aquella zona. Las labores de auxilio de limpieza, pues, comenzaron a realizarse. La autoridad, pues, comenzó a realizar el retiro de escombros, también de los árboles ya ahí que estaban caídos. Comenzaron también a seccionarlos y hoy por la mañana, pues evidentemente fueron todavía con mayor rapidez, porque ya había luz de día. Las cuatro personas, los que viajaban a bordo de este vehículo, entiendo que resultaron sin lesión alguna, nada más eso sí, el susto, las crisis nerviosas, porque además, pues los niños, ¿no?, se impresionaron. De pronto los adultos como que podemos tranquilizarnos un poco más, pero los niños, pues claro, ¿no?, entre el ruido y demás, entre ver todo ahí, estás en medio del bosque, del lodo, quiero decir, en medio del lodo, de piedras, de árboles. Por fortuna fueron rescatados, no pasó a mayores, excepto el susto, y pues bueno, es parte de lo que también informaban desde, bueno, como efectos de las lluvias a partir de lo que ocurrió en particular allá en el municipio de Tonalá. Vamos ahora sí a lo que ocurrió en el informe de gobierno de Gerardo Quirino Velázquez, presidente municipal de Tonalá. Parte de lo que destacaba hoy, pues es que tenemos semana de informes. Hoy tocó a Gerardo Quirino en Tlajomulco, dijo Tonalá, perdóneme usted. Gerardo Quirino Velázquez, presidente municipal de Tlajomulco de Zúñiga, presentó su segundo informe de gobierno hoy martes. Mañana será el de Juan José Frangé, presidente municipal de Zapopan. Pasado mañana, el jueves, será el de Verónica Delgadillo, presidenta municipal de Guadalajara. Y el sábado será el de Laurimelda Pérez Segura, presidenta municipal de San Pedro Tlaquepaque. Hoy, en el centro administrativo de Tlajomulco, estuvo Gerardo Quirino, la verdad muy bien arropado, bien acompañado, y esto me parece que evidentemente significa un respaldo político, porque estuvo desde Dante Delgado, el líder moral de MC, estuvo Jorge Álvarez Maínez, quien es el líder, el coordinador nacional, el presidente pues del partido a nivel nacional, estuvo evidentemente el gobernador Pablo Lemus Navarro, estuvo también Mirza Flores, la coordinadora estatal de MC, estuvieron diputados federales, locales, senadores, en fin, un evento, pues sí, con toda la carga política que se espera siempre en ese tipo de informes. Y es que, pues, Tlajomulco en particular para Jalisco es importante por ser la cuna de MC. Desde ahí se comenzó a construir el proyecto que hoy, pues, digamos que ya engloba a buena parte, bueno, a la mayoría de habitantes de la zona metropolitana, del área metropolitana de Guadalajara, pues gobierna Movimiento Ciudadano, y por eso los hemos visto como caminar muy en conjunto, en coordinación, para mostrar músculo político. Escuchamos un poquito de lo que presentaba Gerardo Quirino Velázquez, hoy bajo el tema Chambiando sin Parar, presentó su segundo informe de gobierno, abordó diferentes temas, un poco pues del mensaje.
1: Y Tlajomulco ha hecho lo propio, fuimos el municipio que pudo bajar más el tema del homicidio en la zona metropolitana, bajando en un 50% el homicidio, en un 40% el robo a vehículo, en un 40% el robo a persona. Y así vamos a seguir, gobernador, trabajando con toda la fuerza y coordinándonos todos. Muchas gracias.
0: Hay parte de lo que informaba, o bueno, de lo que resaltaba Gerardo Quirino Velázquez, tendremos más adelante posibilidad de presentar más de lo que destacaba él en su discurso, cuando tomó el micrófono el gobernador Pablo Lemus Navarro, pues también para elogiar. La verdad es que recibió muchos elogios Gerardo Quirino Velázquez por el trabajo que ha venido realizando la administración al frente de Tlajomulco de Zúñiga, pero me parece que también lo que resaltó parte de la nota es que el gobernador Pablo Lemus Navarro anunciaba esta creación de un nuevo ingreso. Ya se había mencionado algo así, ya se había hablado de la inversión para detonar esta parte pegadita al aeropuerto internacional. Incluso hay unos terrenos que la Universidad de Guadalajara estaría utilizando en lo próximo para crear una universidad, o bueno, para impartir allá clases, licenciaturas y demás ligadas a la aeronáutica, ¿no? También pegadito al aeropuerto. Vaya, se busca hacer, fortalecer en esa área, en esa parte, al polo pegadito al Aeropuerto Internacional de Guadalajara, y este nuevo ingreso al aeropuerto sería por la avenida Adolfo Bejorn. Escuchamos parte de lo que dijo el gobernador Pablo Lemus Navarro.
2: Nos comprometimos a que el gobierno del estado de Jalisco va a renovar todo Adolf Horn, desde el nuevo ingreso del aeropuerto, que estará funcionando, espero, en el mes de marzo próximo, desde el nuevo ingreso del aeropuerto por Adolf Horn hacia la zona norte, hacia el periférico, hacia las vías del tren, para que nos podamos ubicar.
0: Ahí parte de lo que explicaba Pablo Lemus Navarro, el gobernador del estado de Jalisco, pues anunciando esto o reiterando esta obra que se estaría realizando, acompañando, también así lo especificaba el gobernador, de una intervención en la vialidad que contará con presupuesto del estado y presupuesto del municipio. Sería una obra en conjunto con presupuesto de Tlajomulco de Zúñiga y también del Poder Ejecutivo, o bueno, administrado por el Poder Ejecutivo de Jalisco, del estado de Jalisco. No es la primera que se avientan, y mire que apenas van 2 años de administración, también la rehabilitación de Adolfo Bejorn, entiendo también de Camino Real a Colima, ha tenido esta misma colaboración, ¿no? Me refiero al trabajo en conjunto entre el municipio y el estado. Pues me parece que es una buena noticia, porque toda obra que conecte hacia aquel punto, pero mucho más también, por supuesto, la que signifique para transporte público, no es el caso en esta, pero pues sí, las obras que conecten o que brinden mayor conectividad del aeropuerto vienen a desahogar en buena medida el tráfico que de pronto se genera para la zona de carretera Chapala, ¿no? Evidentemente es así. Bueno, pues estaremos pendientes, ya le platicaremos también de fechas para iniciar con estos trabajos. Por lo pronto, hoy llueve, hoy también llueve, así lo marcan los modelos de pronóstico. No lo digo yo, lo dicen los expertos. Vamos con Mauricio López Reyes.
3: Un saludo desde el Instituto de Astronomía y Meteorología de la Universidad de Guadalajara. Estas son las condiciones meteorológicas para el día de hoy, martes 8 de septiembre. Primero quiero comenzar con un resumen de lo que sucedió el día de ayer y madrugada de hoy, y es que varias estaciones meteorológicas del área metropolitana de Guadalajara registraron tormentas muy intensas con acumulados superiores a 40-50 milímetros, por lo que el ambiente sigue bastante húmedo y bastante inestable en nuestra región, y esperamos vamos a repetir para el día de hoy acumulados muy similares de precipitación. La situación meteorológica nacional nos está indicando que tenemos todavía esos ingredientes, que por un lado es mucha humedad ambiental, como ya lo comentaba, y además tenemos el mecanismo que permite que esa humedad sea elevada verticalmente varios kilómetros y por lo tanto se condense y forme estas nubes de desarrollo vertical llamadas cumulonimbos. De manera particular, tenemos ondas tropicales, mucha humedad que ingresa de un Pacífico bastante cálido, y esas zonas de baja presión indicadas con las líneas punteadas sobre el mapa de México. Si observamos los modelos de pronóstico de precipitación, se darán cuenta que a partir de media tarde nuevamente del día de hoy martes aumenta el potencial de precipitación en toda la vertiente del Pacífico, sobre todo en zonas montañosas, desde luego en el estado de Jalisco, Guanajuato y el norte de Michoacán. De manera particular para el área metropolitana de Guadalajara, el día de hoy esperamos temperaturas máximas nuevamente sobre los 26 grados Celsius. Esto va a depender mucho de qué tanto espacio para la radiación directa del sol vamos a encontrar a mediodía. Si sale un poquito más el sol, la temperatura podrá subir hasta los 27, 28, pero estamos esperando que la nubosidad ya sea bastante densa y por lo tanto quedemos en rangos templados. Eso sí, atentos, porque a partir de media tarde y hacia la noche repetimos ronda de precipitaciones en buena parte del estado de Jalisco. Para saber la localización exacta de estos núcleos de tormenta, hay que estar atentos del monitoreo del radar Doppler y de la imagen de satélite que mis compañeros estarán dando emisión en el transcurso de la jornada del día de hoy.
0: Pausa, regresamos, no le cambie, volvemos con más a la emisión vespertina.
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28: Los resultados de la prueba PISA significan un retroceso histórico para México. En los 25 años que tiene participando en esta prueba, es preocupante que nuestro país haya quedado a la mitad de la tabla de los 91 países que participan, aseguró por la mañana María Teresa Gutiérrez, directora de Monitoreo de Indicadores Educativos Mexicanos. Ayer fueron asesinadas 25 personas en México, de acuerdo con cifras preliminares publicadas esta madrugada por la Secretaría de Seguridad y Protección Ciudadana. Por la mañana, el dólar interbancario se cotizó en 16 pesos con 89 centavos.
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0: Estamos de regreso en más información. Voy con mi querida Uzi Toledo. Ella estuvo, se lo mencionaba al inicio del noticiero, muy pendiente de lo que se registró en Malecón, en esta avenida límite entre Tonalá y Guadalajara. El socavón fue del lado de Tonalá. Y pues entiendo, mi querida Uzi, que también habló ya el presidente municipal, Sergio Chávez, ¿no? Cuéntanos más sobre esto, ¿qué se sabe? Tú tienes la información ampliada, por supuesto. Adelante, bienvenida, te escuchamos.
30: ¿Cómo estás, Iram? Qué gusto saludarte a ti y a la familia de Fórmula que nos acompaña nuevamente para informarse a través de este espacio. No podemos dejar pasar pues esto que está ocurriendo en la ciudad, no solamente el socavón que ya se está reparando en Enrique Díaz de León, sino que pues hay que recordar que durante la noche de este lunes se abrió otro todavía más grande en la zona de Malecón y Tenacatita, en los límites de Guadalajara y Tonalá, pero que le corresponde a Tonalá, y que pues en las últimas horas se dio información respecto a lo que ocurre en la zona, y que pues lo que también llamó la atención es que esta situación preocupa a las autoridades, por lo menos al alcalde de Tonalá. Vamos paso por paso desglosando este tema que se ha desarrollado y se ha confirmado también las dimensiones de este nuevo socavón. 45 metros de longitud, 12 de ancho y 8.5 metros de profundidad. Es lo que se reporta en Malecón y Tenacatita, en la colonia Lomas del Laurel, en Tonalá. Afortunadamente, a diferencia de otro socavón que también se formó hace aproximadamente un año también en el Malecón, donde sí cayó una camioneta que llevaba a una mamá, donde se estaba trasladando junto con sus hijos, sus niños. Se cayó también un vehículo tipo Thornton y un camión de pasajeros estuvo vacío, pero estuvo a punto de caer. Bueno, esta situación fue diferente. Todo fue de manera material y estructural. Este megasocavón no reportó personas lesionadas ni vehículos afectados durante el tránsito por la zona. Es el director general del CIAPA, Ismael Jauregui Castañeda, quien explicó que el socavón se originó por el colapso parcial de la tapa de concreto de un colector de drenaje sanitario, cuya estructura habría cedido ante la saturación del terreno y el peso del material de relleno. Precisó que la red de agua potable no presenta afectaciones y que antes de iniciar la reparación será necesario ampliar la excavación para garantizar condiciones seguras de trabajo. El funcionario detalló que se deberá retirar parte del material que permanece alrededor del hundimiento para estabilizar los taludes y permitir el ingreso de personal y equipo necesario para revisar a profundidad el daño. Debido a la magnitud de la afectación, las labores podrían prolongarse hasta 4 semanas, mientras que la vialidad permanecerá cerrada como medida preventiva. Vamos a escuchar qué fue lo que dijo el director del CIAPA.
8: Líneas de drenaje sanitario, alguna serie también de descargas sanitarias de las viviendas, no tenemos afectaciones en agua potable y ya ahorita por la mañana se alcanza a verificar que la estabilidad del punto nos va a tener que obligar a generar una ampliación de la cepa. La ampliación de la cepa seguramente va a ser para generar una estabilidad de los taludes, es demoler un poco más de lo que tenemos visible para poder tener una estabilidad y un tema seguro para poder descender con equipo manual para poder verificar un poco más a detalle lo que tenemos y empezar los procesos de reparación.
30: Recordarles que esta zona es Tenacatita y Malecón, en los límites de Tonalá con Guadalajara, en la colonia Lomas del Laurel, muy cercano a la colonia El Betel. De pronto allí también dicen que es El Betel, pero pues según la información oficial es Lomas del Laurel en Tonalá, para que eviten la zona. No va a estar abierto, es de sentido del Parque de la Solidaridad o Luis Quintanar hacia Periférico, donde está la afectación. Hay seguridad en el sitio, hay también presencia de militares del plan de N3 para evitar que las personas se acerquen, así que mejor eviten la zona. Esto es lo que ocurre y lo que se ha informado por la parte técnica o estructural, pero también está la otra parte que encendió la alerta del gobierno municipal por las condiciones del colector sanitario que está construido ahí hace casi 3 décadas y que fue también parte de lo que colapsó la vez pasada. El alcalde Sergio Chávez advirtió que si no se realiza una intervención integral, este tipo de hundimientos podría continuar presentándose en los próximos años. Sergio Chávez explicó que durante la madrugada, mientras continuaba la lluvia, el momento del colapso, el municipio se concentró en acordonar y resguardar la zona, mientras que este martes personal técnico del CIAPA comenzó con la valoración de los daños. Tonalá también proporcionó material de construcción para apoyar en las primeras labores. Escuchemos qué dijo el alcalde de Tonalá.
12: Nos pidieron el apoyo con material de construcción. Seguramente en el resto de la mañana tendremos ya el plan a seguir. Es un socavón más grande que el del año pasado. Y bueno, pues yo creo que esto va a seguir sucediendo en los siguientes años, porque ese colector, yo recuerdo que se construyó en 1997.
30: Chávez señaló que el colector es administrado y recibe mantenimiento por parte del CIAPA y conduce las descargas provenientes de una amplia zona de la cuenca del río Osorio, incluida el área del Parque Luis Quintanar. Recordó que después del socavón registrado el año pasado, se realizaron reparaciones y estudios en la zona, pero consideró que el problema requiere una solución de fondo. La magnitud del hundimiento también preocupa al municipio por su cercanía con las viviendas. El alcalde explicó que al conocer los primeros reportes y observar los videos enviados por bomberos de Tonalá, cuando esto ocurrió al momento, uno de los principales temores fue que el socavón pudiera avanzar hacia el área habitacional. Escuchemos qué dijo sobre ello.
12: Pues sí, a mí sí me preocupa. Incluso ayer cuando me empiezan a mandar los videos de bomberos de Tonalá, me preocupó que ese socavón corriera hacia el lado de las casas, donde puede haber un accidente. Afortunadamente esta vez no iba pasando nadie cuando se abrió el socavón.
30: Por ahora el municipio mantiene el acordonamiento y apoya al organismo operador que será el responsable de determinar la estrategia de reparación, el CIAPA, así como el restablecimiento de la vialidad, es con lo que está también apoyando Tonalá. Chávez estimó que los trabajos podrían prolongarse entre 10 y 12 días, aunque todavía no existe un plazo definitivo, mientras que el CIAPA menciona que serían hasta 4 semanas. Entonces, pues ahí será determinar qué autoridad y CIAPA seguramente va a ser quienes se queden con la última palabra. Y pues también mencionó que una intervención integral para sustituir el colector y rehabilitar la vialidad podría requerir una inversión de hasta 100 millones de pesos, de acuerdo con la estimación planteada por el alcalde. Así que, pues todavía es un tema que se los hemos estado mencionando a través de, pues ya los últimos meses, ya desde hace, o más tiempo, la verdad es que tiene años toda esta, estos inconvenientes con el CIAPA, desde los socavones, desde los hundimientos, desde los baches, pero en los últimos años es que se ha visto ya este colapso de estructuras mucho más grandes, mucho más profundas, que claro que ponen en riesgo a la ciudadanía y que pues es el resultado de la falta de mantenimiento que ha pasado de administración en administración y pues nunca se le dio a todo lo que hay por debajo del suelo de Guadalajara y de la zona metropolitana y que ahora está teniendo estas consecuencias. Así que pues es un asunto que definitivamente es bastante grande e importante que tienen que resolver las autoridades y sobre todo para que la ciudadanía no se siga viendo afectada. Si no es la mala calidad del agua, pues ahora es el colapso de las estructuras, de las vialidades y pues el riesgo que podría tener en caso de que se desgaje más este lugar, pero pues las autoridades ya se encuentran en el sitio justo para poder evitar mayores afectaciones. Vamos a estar al pendiente, seguramente seguimos hablando de este tema definitivamente, así que quédense con nosotros para obtener toda la información al respecto y más. Muchas gracias, que tengan muy buen día.
0: Gracias, Uzi, por la información. Estaremos muy pendientes de lo que se vaya registrando y bueno, 2 semanas y media más o menos, ¿no? Es lo que dicen entonces que tardarían en reparar el socavón allá en Malecón, que híjole, las imágenes, pues reitero, pudo ser peor. De momento, queda en lo material. Pausa, regresamos con más información.
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2: Polen Robotics lanzó Microdot, su nuevo robot personal programable que tiene como principal objetivo democratizar la inteligencia artificial. El pequeño robot pato de 25 centímetros de altura y menos de 800 gramos de peso puede desenvolverse en el mundo real. Es capaz de caminar, agacharse, mantener el equilibrio, levantarse después de caer y patinar. También puede jugar al fútbol, recoger objetos con su pico articulado e incluso puede cantar. Pero la principal característica del Microdog es que tiene un software de código abierto para que desarrolladores puedan experimentar con inteligencia artificial y robótica. Incluye 7 movimientos previamente entrenados y cuenta con herramientas de aprendizaje por refuerzo y simulación. El Microdog superó las 10.000 unidades vendidas desde su lanzamiento y generó ingresos superiores a los 4 millones de dólares en una sola semana, con una demanda mucho mayor a la prevista. Soy Aide Rivera. 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
3: Ignacio Allende y el liderazgo. Ignacio Allende era el verdadero líder militar capacitado del movimiento independentista. Aunque Hidalgo asumió la vocería popular por su carisma, las estrategias de combate y la organización de las primeras tropas insurgentes corrieron a cargo del capitán Allende.
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3: El primer animal en órbita espacial fue la perra Laika, lanzada por la Unión Soviética en 1957.
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13: El secretario de Seguridad, Omar García Harfuch, informó que fueron detenidas 4 personas por el ataque de este martes en contra de elementos de seguridad en Culiacán, Sinaloa. Los detenidos son señalados como generadores de violencia en la entidad. La presidenta del patronato del CEDIF Puebla, Ceci Arellano, encabezó la entrega del nuevo cráneo tomo con un valor de más de 1.570.000 pesos, equipo que permitirá realizar procedimientos quirúrgicos con mayor precisión en el Hospital de la Niñez Poblana. Este equipo médico también permitirá reforzar la atención infantil en la clínica. La alcaldesa de Uruapan, Michoacán, Grecia Quirós, acudió a la Fiscalía General de la República para exigir que se atraiga el caso del homicidio de su esposo y exalcalde, Carlos Manso, y señaló que desconfía de las autoridades del estado.
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0: Estamos de regreso en la emisión vespertina de Radio Fórmula Jalisco. Seguimos con ustedes abriendo la conversación. Vamos a más de lo que se ha venido registrando en diferentes temas. Ahora, bueno, también vamos a abordar lo que trascendió en la escala nacional, pero antes permítame darle detalles de otros asuntos que también han trascendido en lo local. Un hombre falleció ayer por la noche, lamentablemente, luego de impactar su camioneta contra una valla de contención allá sobre la carretera Guadalajara-Tepic, a la altura de Pinar de la Venta, todavía parte del municipio de Zapopan. Esto ocurrió muy cerca de la calle Paseo del Pinar, donde por causas que de momento todavía no se saben o cómo decirlo, bueno, no han sido precisadas, el conductor, porque esto falta evidentemente que se culmine, se termine con el trabajo pericial, el informe de peritos viales, esta persona, el conductor, habría perdido el control del vehículo y salió de la trayectoria. Luego del impacto, pues la barrera de contención, la barrera metálica, penetró a la cabina y pues pareciera que esto fue en realidad lo que terminó por causarle lesiones que le pusieron en condición crítica hasta que finalmente falleció. El hombre, entre los 40 y 45 años más o menos de edad, pareciera que falleció, pues no diría que de forma inmediata, pero pues sí, cuando llegaron los paramédicos ya no hubo ninguna otra posibilidad de hacer nada, ¿no? Cuando llegaron los paramédicos solamente confirmaron que ya no contaba con signos vitales, y a partir de esto pues también se pidió la presencia de la Guardia Nacional para resguardar la zona, abanderar en la zona para evitar que se registrara otro accidente a partir precisamente de los trabajos, ¿no? De la presencia, mejor dicho, de los vehículos de emergencia ahí en el lugar, reitero, fue sobre la carretera Guadalajara-Tepic, a la altura del fraccionamiento Pinar de la Venta, todavía parte del municipio de Zapopan. Y pues bueno, eso es parte de lo que se ha venido registrando, lamentablemente, pues más de la información en materia preventiva. Hubo un par de accidentes el día de ayer, pero fueron en carreteras, tardó en llegar la información. Déjeme ver si todavía, si tenemos posibilidad, tenemos todavía pásenmela para compartir. Bueno, hubo dos accidentes fuertes. Uno de estos, una volcadura de un vehículo de carga en el kilómetro 91 de la autopista Guadalajara-Lagos de Moreno. Esto en específico es el tramo que corresponde al municipio de Jalos, de Jalosotitlán. El vehículo de carga salió de la carretera, cayó a un barranco y ahí se atendió el accidente. Un hombre falleció lamentablemente en este punto. En otro punto del estado, también carreteras, esto fue en el municipio de Mascota. Un muy, muy joven conductor de una camioneta, 22 años, falleció después de que la camioneta precisamente en la que viajaba cayó a un barranco más o menos 25 metros de profundidad. Y esto fue en el kilómetro 95 de la carretera federal 70, allí en Mascota, Jalisco. Ya, pues la carretera, una carretera muy bella, por cierto, panorámica, la panorámica hacia Puerto Vallarta. Bueno, rescatistas del estado también, incluso del municipio de Mascota, acudieron al lugar para, pues, ya lamentablemente no poder hacer otra cosa más que realizar las labores de rescate del cuerpo, ¿no? Se utilizó este sistema de cuerdas para también, mediante una camilla rígida, poder hacer subir el cuerpo de este joven de 22 años, lamentable, lamentable su muerte en este accidente. De modo pues que en hechos viales, estamos hablando de tres personas sin vida en las últimas horas en nuestro estado, pues todo parece indicar que puede ser exceso de velocidad, incluso también piso mojado. Por eso cuando hablamos de que en temporal de lluvias hay que extremar todavía precauciones aún más, hay que manejar todavía con más precauciones precisamente por esto, ¿eh? Por estos hechos. Oiga, y que por cierto, antes de ir a información de carácter nacional, también se habla de que ya se rebasó el promedio que septiembre suele tener en cuanto a lluvia. Solamente las lluvias del domingo, de antier domingo y de ayer lunes, ya habrían rebasado el promedio de agua que cae en todo el mes de septiembre, vaya, de todo lo que se tiene registrado en años previos durante el mes de septiembre, hablando en particular del territorio metropolitano, de la zona metropolitana de Guadalajara. La información también la habría difundido el propio Instituto de Astronomía y Meteorología de la Universidad de Guadalajara. Mauricio López Reyes fue precisamente quien daba esta información, pues para evidentemente tenerlo en perspectiva, ¿no? Lo que ha llovido en estos dos días, domingo y lunes, ayer y antier, ya es lo que suele llover en promedio durante todo el mes de septiembre en el área metropolitana de Guadalajara. Así es que imagine usted, todavía falta, ¿eh? Todavía falta. Ya escuchábamos que el reporte también involucra que hoy estaría generándose más lluvia. Vamos a más información, ahora sí, si me lo permite, en materia nacional, porque hoy en la conferencia mañanera la presidenta Claudia Sheinbaum, reconoció que el gobierno federal aún trabaja en el análisis completo sobre el huachicol fiscal y el robo pues de combustible en nuestro país. La presidenta explicaba que las autoridades cuentan con los documentos aduanales sobre el combustible y otros materiales que ingresan a nuestro país, pero que determinar si una sustancia declarada como otro producto era o no combustible, pues requiere unas pruebas mayores específicas. Escuchemos parte de lo que dijo la presidenta Claudia Sheinbaum hoy en la conferencia mañanera.
4: Que llegue un buque con combustible, que es legal, y otra cosa es que llegue un buque con otro producto que no es combustible o que reportan que no es combustible y que entró por combustible. No sé esa información, porque difícilmente podemos saber.
0: Ahí pues parte de lo que expresaba la presidenta de México, Claudia Sheinbaum, en torno a este mismo tema, evidentemente el asunto del huachicol fiscal, que todavía continúa, ¿eh? Y va a continuar. Se estima que los daños al erario público son por más de 600 mil millones de pesos, pero esto, reitero, es una estimación, puede ser más, puede ser menos, pero de que es grave, evidentemente es grave. Decirle que también en la conferencia mañanera la presidenta mencionó que mantienen comunicación por mensajes con la alcaldesa de Uruapan, Grecia Quirós. De hecho, ella ya había especificado en su momento que tiene su teléfono celular personal, lo entiendo, y que pues estaría en comunicación constante, pues también a partir de la muerte, del asesinato, mejor dicho, de Carlos Manso, el esposo de Grecia Quirós. Fue ella quien asumió el gobierno municipal de Uruapan en Michoacán. luego de que, pues además, recientemente solicitó que sea la Fiscalía General de la República quien realice las investigaciones por el caso de homicidio de su esposo, el alcalde Carlos Manso, reitero, asesinado pues casi un año, ¿verdad? Ya, casi un año habría sido en el marco de las fiestas patrias, precisamente. Bueno, esto es parte de lo que dijo la presidenta Claudia Sheinbaum.
4: No, he tenido con ella conversación a través de mensajes. Ella ha pedido verme, pero he buscado, como ya vienen los tiempos electorales también, pues ya no veo yo a alguien que quiera ser candidato a algo, la verdad, porque ni de Morena, ni de otros partidos, ni de, pues porque no está bien.
0: Ahí la información que destaca. Hoy se habló de temas de seguridad en la conferencia mañanera. Estuvo Omar García Harfuch hablando también, de nuevo, reiterando la disminución de asesinatos que se ha venido dando durante el actual sexenio a partir de las labores de coordinación que hay con los gobiernos estatales y también municipales. Hay, evidentemente, todavía demarcaciones que no muestran un avance significativo en el combate al crimen organizado y en específico en cuanto al combate a los asesinatos. Y además también una de las críticas que más se le han hecho a la presidenta recientemente a partir de las cifras que viene presentando en sus informes, en plural, porque pues acá estuvo el fin de semana en Jalisco y pues Jalisco sigue siendo el primer lugar nacional en cuanto al acumulado que se tiene por incidencia de desaparición de personas. Y por supuesto ahí está la crítica, porque la presidenta omite hablar de esto durante los informes y eso evidentemente pues es un delito que causa fractura social, ¿no? Fractura en la sociedad y enorme dolor invariablemente, pues ante la zozobra, ¿no? La falta de certezas, eso también es parte de lo que se está convirtiendo en noticia a partir justamente de los informes. Este fin de semana la presidenta estará también realizando más giras para hacer lo propio, presentar los alcances que ha logrado su gobierno en estos primeros casi 2 años que lleva al frente de la Administración de México. Voy a una pausa breve, regresamos con Sebastián Mermit y con música. No presenté a mis compañeros, ¿verdad? Bueno, Sebastián Mermit ya lo escucharán en un momento más. Y en controles de audio, Rubén Esparza. Buenas tardes, Rubén, una disculpa. Vamos pues a la pausa y regresamos.
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26: Radio Fórmula Jalisco trae para ti la hora exacta. Son las 4 de la tarde en punto. Las 4 en punto.
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Ya es martes de covers, 4:01 y estamos de regreso, sí, en la emisión vespertina de Radio Fórmula Jalisco. ¿Cómo le va en esta tardecita de martes 8 de septiembre? Soy Sebastián Miermida. Escuchamos a Natanael Cano con una del gallito porque seguimos en el camino. Porque aunque la trama se complique, la película sigue y los martes son ese momento que no cuesta nada, que le regalo con gusto. Nadie dijo que los covers iban en martes o que era indispensable la creatividad, la dinámica en este segundo día de la semana laboral, pero por el bien de la música, de la segunda hora y de lo que está por venir, hoy es martes y aquí están sus covers.

Lo mejor de dos mundos, por amarte así, de Natanael Cano, para arrancar este martes de covers, hoy 8 de septiembre. Vamos con más, porque hay muchos temas de los cuales tenemos que hablar usted y yo. Que ya habrá tiempo para los covers. En carácter local, hoy el gobierno de Jalisco pues ya analiza la posible reubicación de cocodrilos en Puerto Vallarta luego del hallazgo de 11 ejemplares, 11 reptiles.

0: Vallarta. Anuncian la modernización de la avenida Adolf Bijón. Iram le daba detalles al inicio del noticiero acerca de este caso, de esta pues buena noticia, ¿no? Para el sur de la ciudad se anunció la modernización de Adolf Bijón. Esperemos que no se inunde, con una inversión estatal de 290 millones de pesos, más de 290 millones de pesos para Adolf Bijón. Esta parte del proyecto mejorará la conexión con el nuevo ingreso al aeropuerto y eliminará cuellos de botella en la zona sur, es lo que dicen las autoridades. Desde su inicio de operaciones el mes de junio de este año, se han brindado más de 131 mil servicios en el patio para vehículos de plataformas en Tlajomulco de Zúñiga. Ya lo usó, compañero, compañera, porque pues sí, en tiempo récord se realizó, hay servicio con estos camiones eléctricos que tiene que hacer su fila, sí, pero llegan y son gratuitos para el patio de Ubers, de Didis, como una alternativa, pensada para brindar atención a usuarios de viajes por aplicación. Se calcula que son por lo menos 1,460 los viajes brindados diariamente, 131 mil servicios en 3 meses desde que arrancó este patio. En información, pero de carácter nacional, el Senado de la República oficializó la salida de Enrique Insunza, el senador acusado por Estados Unidos en todo este tema de Rocha Moya. Lo sacaron de la bancada a Enrique Insunza. Previo al inicio de la sesión de este 8 de septiembre, se leyó una notificación enviada por el grupo parlamentario de Morena sobre el adiós. A Enrique Insunza, ya sabíamos, pero se oficializa la salida. El gobierno de México mantiene abiertas las investigaciones para ubicar posibles redes de protección ahí con una organización, los Zúñiga, organización criminal, tras la detención del alcalde del municipio de Esperanza, Puebla, Isaac Rodríguez Ochoa. El operativo Enjambre, ahora en Puebla, la detención del alcalde del municipio de Esperanza, Isaac Rodríguez. Todavía se siguen investigando, se mantienen abiertas las investigaciones para ubicar posibles redes de protección. La presunta vinculación también de este alcalde con delitos de robo a transporte de carga se investiga. Y antes de la pausa, agentes del Servicio de Protección Federal de la Secretaría de Seguridad y Protección Ciudadana fueron agredidos a balazos ahí en Culiacán, Sinaloa. Reportan 4 personas detenidas por este enfrentamiento en Culiacán. Vamos a una pausa y regresamos con más a esta emisión vespertina de martes. Soy Sebastián Miermid. Volvemos con el reporte de UCI Toledo. 4:07.
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4: Respeto, entendimiento y colaboración permanente es lo que se refrendó el pasado domingo en Saltillo entre la presidenta Claudia Sheinbaum y el gobernador Manolo Jiménez durante la visita de la mandataria a Coahuila en su gira nacional por su segundo informe de gobierno. El ejecutivo estatal manifestó que la presidenta siempre será bienvenida al estado, mientras que ella subrayó que la federación seguirá dando apoyo a proyectos de desarrollo. Por ello anunció la ampliación de la carretera 57 en el tramo Saltillo-Monclova y la agilización de las obras del tren de pasajeros Saltillo-Nuevo Laredo. Lo anterior da cuenta de una relación positiva entre gobiernos estatal y federal, independientemente de la afiliación partidista. Soy Sergio Peinbert.
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5: La Antártida es técnicamente el desierto más grande del mundo porque registra niveles de precipitación pluvial extremadamente bajos anualmente.
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0: 4 de la tarde con 11 minutos, 4 con 11, estamos de regreso en la emisión vespertina de Radio Fórmula Jalisco. Seguimos con ustedes abriendo la conversación y vamos a más con lo que, más de lo que se ha venido registrando. Oye, pero antes, esta canción, yo lo vi con los 90s, pero me parece que es más desde el principio del milenio, ¿no?
1: Sí, de Kelly Clarkson es este cover.
0: Este es el cover de Kelly Clarkson.
1: Fíjate, me ha salvado Kelly Clarkson los martes porque tiene un programa, un talk show.
0: Sí.
1: Y todos los días, bueno, todas las ediciones, hace un cover. Entonces tenemos muchos ahí de dónde escoger.
0: Ah, pues sí. Esta es de Tattoo, ¿no? Un dúo ruso, si mal no recuerdo, ¿no? Ruso, muy polémico en su tiempo. Es que era todavía el rescoldo de los noventas, que los noventas fueron una década muy, muy sexualizada, pero a su vez todavía muy velada. O sea, era esta cosa de, bueno, sí, la libertad sexual, pero con mucha crítica detrás, ¿no? Con mucho juicio detrás. Y pues este grupo, este dueto, mejor dicho, se conformaba por dos muy bellas mujeres. Y simulaban, o no sé si realmente lo eran, digo, da lo mismo, me parece, pero tenían ahí como interacciones que se observaban como lésbicas, ¿no? En el escenario. Y
1: se tiraban ahí la onda.
0: Imagínate el escándalo
1: en su momento, sí.
0: Para la muy recatada y a su vez liberada. Es que te digo, los noventas fueron muy doble moral. Muy doble moral, me parece que hasta que llegó el milenio, pues se comenzaron a cuestionar cosas y a partir de ahí generar diferentes concepciones desde lo social. Pero bueno, en fin, como mero, ¿cómo se le llama? Contexto.
1: Sí.
0: Que tú elegiste el día de hoy.
1: Cultural.
0: Cultural, brevario cultural.
1: Así es.
0: ¿Qué trae Sebastián?
1: Pues tenemos información, Irán fue detenido en Zapotlán el Grande y posteriormente vinculado ya este hombre. Ha habido muchos casos parecidos, tuvimos un caso en la madrugada de un hijo que hiera a su padre con una navaja.
0: Resultó,
1: ¿no?,
0: que era hijastro y padrastro. A fin de cuentas, la convivencia es la de familia, ¿no?
1: Sí, un caso también
0: de familia.
1: Sí, que involucraba a la madre. En esta ocasión tenemos a una pareja, se vincula a un sujeto por asesinar ya a su pareja en Ciudad Guzmán. El caso es del 7 de julio y hoy ya se oficializa la vinculación a proceso de este hombre, de Salvador N., Manuel Salvador N., señalado como responsable del feminicidio de su pareja sentimental. Fue detenido en Zapotlán el Grande, como le decía, y posteriormente vinculado a proceso luego de que la Fiscalía de Jalisco reuniera datos de prueba que le relacionaran con el crimen. El detenido, identificado como Manuel Salvador N., es investigado por hechos ocurridos el pasado 7 de julio al interior de un domicilio ubicado en la zona centro de Ciudad Guzmán. Se vincula proceso a este sujeto. Y además, Irán, traigo temas de agua.
0: ¿Cuáles? Porque casi no hay temas ahorita del agua.
1: Casi no, y casi no me gustan.
0: Casi ni ha llovido, casi ni hay calidad del agua dudable o mala de plano en diferentes colonias.
1: Cada vez va bajando la cantidad de plantas potabilizadoras móviles. Ahora van por 3. ¿Te acuerdas que hablábamos de 6?
0: Van 6.
1: Luego 5. Y ahora el compromiso está en 3. Aquí le estamos dando el recuento.
0: A ver, 3 más las que ya, más la que ya existe.
1: La que ya opera. Y para un total de 3, es lo que se quiere.
0: Pero bueno, y luego
1: Van bajando y la planta potabilizadora fija, la que está en el Parque San Jacinto, todavía ni arranca.
0: Se están evaporando, ¿no?
1: Pues lo que se sabe ahora es que van cambiando ahí la historia. La verdad es que el director del CIAPA tiene apertura con los medios. Eso se agradece, siempre ahí está dispuesto para las entrevistas. Pero en este tema de las plantas potabilizadoras me cambian la historia con recurrencia. Primero le decía 6 plantas potabilizadoras móviles, ahorita están los cajetes, la planta potabilizadora móvil, ahora ya está en 3, y hay una planta potabilizadora fija que todavía no arranca en el Parque San Jacinto, y la idea es tener 2, y que se van a mantener por toda la administración. O sea, que no va a ser en lo que duran los trabajos.
0: Faltaba más. No, faltaba más.
1: Pero van a paso muy lento.
0: O faltaba menos, quién sabe cuál puede ser.
1: El compromiso son 40 y cada vez me los van bajando más. Así que, pues, atentos, ¿no? Porque sí es una buena idea, pero la organización, el orden, lo que yo cuestionaba desde un inicio, han tenido también casos de rapiña denunciados por el propio CIAPA.
0: Oye, pero a ver, la verdad, poniéndonos serios, me parece que justo el llamado es a que se pongan serios en el tema, porque de por sí ya genera mucha molestia el tema. Ajá. Que tardaron en accionar alguna actividad que pudiera más o menos ayudar, mitigar, sobrellevar, ¿no? Se puede decir la crisis. Uh-huh. ¿No? Tardaron, la verdad tardaron.
1: Sí.
0: Respondieron tarde y respondieron y están respondiendo mal.
1: Esta es la primera etapa, ¿no? Dicen,
0: ¿y a qué me refiero con mal? Porque si estás viendo que el tema está tan focalizado, es decir, mejor dicho, tienes tanto el foco de los medios y de las personas, por supuesto, en este tema, me parece poco serio, por decirlo menos, que salgas y digan una cosa y luego resulte otra. Uh-huh. Y a ver, está bien, se entiende que a lo mejor el asunto es de recursos, a lo mejor es que ya no hay dinero suficiente porque, pues además, los descuentos que se están aplicando, la crisis económica que ya impera en el CIAPA, están buscando, pues digamos, cobrar todos los saldos vencidos o toda la cartera vencida, mejor dicho que
1: 20,000 millones.
0: Que se tiene, que no es poca cosa. Todo eso, claro, se entiende, pero entonces con mayor seriedad debes de tomarte el tema y declarar con mayor seriedad. Es más, si quieres déjalo en un, estamos checando cuántas se pueden mandar a hacer porque de momento opera una, por lo pronto comprometida, si tú quieres dejarla bajita, dos más, uh-huh. ¿No? Pero estamos a la espera, por supuesto, de que haya todavía más posibilidad para otro tipo de acciones. Pero no puedes cambiar la versión, no debe de ser así, porque entonces pareciera que pudiera generarse la idea de que no se está tomando en serio la problemática. Y yo creo que sí se toma en serio, ¿eh? Uh-huh. Pero está mal comunicada.
1: Sí.
0: Sigue mal comunicado, ¿no?
1: O luego se comunican estos planes y con bombo y platillo los anuncian, uh-huh. Y se van olvidando. Porque cuando se anunció en su momento lo de las plantas potabilizadoras móviles y las fijas, se habló, no sé si te acuerdes, de entregar cupones. Sí. También para que tú fueras a alguna planta potabilizadora y te entregaran un cupón y te saliera gratis para las personas que no tuvieran que caminar hasta la planta,
0: claro,
1: móvil. Pues de eso qué ha pasado, ¿no? Uh-huh. También ahí el tema.
0: Bueno, no sé si eso se está quedando en el tema municipal, porque te acuerdas que Verónica Delgadillo, bueno, su, uh-huh, gobierno hizo eso. La semana pasada anunciaron la entrega de no sé qué cantidad de cupones con la misma finalidad de que, uh-huh, las personas pudieran ir. A lo mejor ahí es... El CIAPA dijo, oigan, a ver, yo me encargo de esto y ustedes, municipios, encárguense de esto, porque también Tlaquepaque hizo algo similar.
1: Sí, ¿no? Son más de 100 millones de inversión en las plantas potabilizadoras. Sí, claro. Entonces, pues todo lo que abone a largo plazo, yo creo.
0: Totalmente, ¿no? Totalmente. Pues bueno, hay que mandar una pausa comercial, pero será breve como siempre. Regresamos con más información. Tenemos invitado aquí en cabina 4:19.

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0: 4:24, 4:24, estamos de regreso en la emisión vespertina de Radio Fórmula Jalisco. Seguimos con ustedes abriendo la comparación. Les decíamos que tenemos entrevista, invitado en cabina el día de hoy. Y pues yo creo que le va a convenir escucharnos porque pocas veces se habla de esto. Vamos a ello.
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0: Me refiero a Jorge Suárez Pérez, quien es socio y director general de soluciones en medios masivos de Grupo KP, una agencia de publicidad, y lo que queremos saber es precisamente de qué se trata este trabajo, porque muchas veces, y yo creo que Sebastián, estimado radioescucha, usted estará de acuerdo conmigo, como que nos casamos de pronto con una marca, sí, ¿no? Y ahora con las redes sociales, las marcas están como muy visibles en diferentes tópicos, y lo que se le llama la funa, ¿no? De pronto aquellas marcas que de pronto van perdiendo popularidad a partir de que ya la ideología no checa con lo que yo pienso. Y eso antes no se tomaba mucho en cuenta. Y es parte del mundo que estamos viviendo en la actualidad. Primero que nada, Jorge, bienvenido. ¿Cómo estás? Buenas tardes.
2: Muchas gracias, Irán. Muchas gracias, Sebastián. Un gusto estar aquí. Gracias.
0: Gracias de verdad por acompañarnos, Jorge, porque pues sí, sí es un poco o un mucho sobre esto, ¿no? Ya ahora la mercadotecnia no es nada más pensar en cómo vender más, sino cómo proteger una marca.
2: De acuerdo. ¿No? Muchas veces se ve a la marca como un logotipo de la empresa y la realidad es que es un activo estratégico del negocio. Las decisiones que tomes como empresario en relación con tu marca pueden marcar una gran diferencia. Por ejemplo, no sé si sabes cuál es la... Hay una metodología para determinar cuándo una marca es de qué tamaño en términos de fortaleza. La metodología indica, es una metodología que se llama BSI. Esta metodología ha determinado que la marca mexicana, o bueno, hecha en México, digamos, más fuerte, es Bimbo. Sin embargo, Bimbo tiene un valor de marca de $2,400 millones. Sin embargo, tienes un Corona Extra, también marca hecha en México, que tiene un valor de $13,900 millones. Entonces, ¿a qué responde esto? Y estos no son percepciones, son empresas que cotizan en bolsa y por lo tanto, pues la información que generan es una información de mercado, es un valor real de las marcas. Y esto tiene que ver con el trabajo que se puede hacer y las decisiones que se toman en torno a ellas.
3: Bimbo es la empresa mexicana más reconocida, ¿no? Yo lo veo en muchos países del mundo.
2: La marca más fuerte por el tamaño de la infraestructura, la metodología mide tamaño de la infraestructura, ventas, presencia en X número de países, cantidad de productos que lanzan al año, ventas, por supuesto, etcétera. Pero la marca como tal, pues vale infinitamente, 6 veces menos que Corona Extra, que no es una empresa de ese tamaño.
0: Sí, es cierto. No, y además con la logística que... Y además, pienso yo que también se debe de tomar en cuenta el ¿cómo se le llama? Algo así como la vida útil del producto en anaquel, ¿no? Mientras que Bimbo evidentemente tiene que estar pensando en esas fórmulas y la manera en que su logística apoye a que su producto sea siempre de la misma calidad, a pesar de que pase el tiempo, y eso significa estar rotando el mismo producto. Bueno, no rotando, más bien retirándolo y poniendo nuevo. Sí, qué reto. Una cerveza, pues igual puede durar, no sé, meses, no sé si es así, las conozco, pero a lo mejor, bueno, tiene más vida útil en aquel, a eso me refiero.
2: Aunque requiere de otra infraestructura. Una cerveza requiere de un refrigerador.
3: Se puede quemar.
0: Pero una vez que ya llega al punto de venta, sí, sí, en el traslado puede ir perfectamente calentándose, caja cerrada, ¿no? Sí, claro. Caja cerrada, sin problema alguno, ¿no? El problema es cuando ya una vez le enfriaste y luego pierde.
3: Se te quema.
0: Y así, ahí se quema. Pero mientras no entre en frío, vaya, es curioso porque todo eso tienes que saberlo tú, saber manejar al momento de crear campañas y demás, ¿no?
2: Sí, hablabas hace ratito de estas señales, ¿no? Que indican que una marca podría estar perdiendo fuerza. Ajá. Y fíjate, hay varias señales que son visibles. Por ejemplo, obviamente la menor recompra o cuando empieza a haber sustitución, pero algunas señales no son tan visibles y son más silenciosas. Y esto es cuando lo que comentábamos al inicio, cuando estos consumidores ya no reconocen la marca o esa diferencia de marca o ya no creen en las promesas, entonces... estas ya no se vuelven relevantes y entonces empiezas a encontrar o el abandono de la marca o simplemente la vertical de esos consumidores que nunca la van a probar. Entonces tienes digamos, tres verticales que tienes que cuidar, ¿no? Uh-huh. Los usuarios actuales, los no convertidos, que ese es tu mercado meta, y el mercado que empieza a dudar sobre si es tu marca o es otra porque ya no me identifico. Ahí es donde hay que tomar decisiones muy estratégicas en relación a si vas a hacer algún movimiento, ahora sí, en el logotipo, en el empaque, en el precio, si vas a cambiar el eslogan o simplemente la narrativa de la marca. Ahí es donde hay que tener una investigación de mercado que te vaya guiando y te vaya dando pie para esta toma de decisiones y que resulten en pro de la marca, no en detrimento de la misma.
0: Oye, ¿y qué hace tu agencia? A ver, ¿qué hace KP, Grupo KP? Mejor dicho, estamos charlando en cabina con Jorge Suárez Pérez, quien es socio y director general de soluciones en medios masivos de Grupo KP. Quiero saber justo qué hace Grupo KP para ayudar a las empresas a proteger, digamos, estas marcas.
2: Bueno, partiendo de que es tu activo estratégico la marca, en Grupo KP lo que hacemos es ayudarlas a las marcas, a las empresas, a tomar mejores decisiones de marketing, de comunicación, de medios, y combinamos este conocimiento de audiencias, estrategia, capacidad de ejecución para que cada mensaje llegue con mayor claridad a las personas correctas. Quiero decir, amplificamos el mensaje en un mundo que está, o unos consumidores que están hiperconectados. Hay que tener información y hay que tener táctica para poder llegar a ellos.
0: ¿Cómo se hace? Es decir, es a partir de una cita, conocer un poco el perfil, conocer la historia más allá de lo que es hoy, qué es en sentido práctico lo que ofrece KP.
2: Bueno, tenemos diferentes metodologías que se aplican dependiendo del momento de la marca o del objetivo de la marca. Tenemos un producto, por ejemplo, que se llama Vigía. Este producto lo que hace es revisar cuál es la situación de la marca y empieza, en base a investigaciones de mercado, a proponer cuáles son los siguientes pasos que debes de ir dando para tomar las decisiones correctas. Una vez que tenemos ya la comunicación adecuada, entonces entra KP Medios. En KP Medios, pues, nos apoyamos de diferentes plataformas, como son la de ustedes, obviamente, como es Fórmula, con todas sus diferentes verticales, uh-huh, tanto offline como online. Pero, bueno, entra radio, televisión, que sobre todo lo que nos da, por ejemplo, radio y televisión, es mucha credibilidad, nos da frecuencia, nos da cobertura, ¿no? Y presencia en momentos de alto consumo. Por el otro lado, tenemos medios exteriores, que los medios out of home incluyen transporte público, terminales aéreas, autoservicios, en fin, ¿no? Una serie de espacios exteriores de movilidad, de espera, de compra. Tenemos también plataformas, tenemos partnership con diferentes plataformas, como son Netflix, Prime, Spotify, Meta, obviamente, Google, yeah, somos Google Partner Premier, etcétera. ¿Qué es lo que hacemos, en pocas palabras? Generar estos momentos de contacto ideales para los consumidores específicos de una marca.
3: Yeah. Oye, Jorge Suárez Pérez, socio y director general de soluciones en medios masivos de Grupo KP. Hablábamos al inicio de la entrevista acerca de la filosofía de marca. ¿Cómo ha crecido, no? Y cada vez hay más marcas. ¿Cómo ayuda a Grupo KP a amplificar una marca, consolidarla en este mercado, ¿no?, tan competido?
2: Sí, Sebastián. Hoy una marca no depende de un solo medio, ¿no? Un poco lo que comentábamos. Integramos, como decía, radio, televisión, exteriores, transporte público, terminales aéreas, puntos de venta. Acabamos de firmar un convenio también para comercializar publicidad dentro de, obviamente con ciertos códigos, pero dentro de las mismas universidades. Y poder llegar a la generación Z de una manera más cercana. Hay algo que es un trend ahorita, que el mensaje lo tienes que adecuar al momento del consumo del medio. Quiero decir, si estamos ahorita en una entrevista de radio y alguien va en su auto escuchándonos, la comunicación que tú tengas como marca tiene que estar relacionada a ese momento. Si yo estoy viajando y veo la publicidad en un aeropuerto, ¿qué me dices que tenga que ver con el momento en el que estoy particularmente en ese instante, ¿no?
3: Y los mensajes van cambiando. Exactamente. Rápido, ¿no?
2: Exactamente. Un poco lo que se hace online, pero también offline.
0: Y esto se va decidiendo conforme a la misma, me imagino, ¿cómo decirlo? perfil de la marca. Y esto me parece interesante porque significa que es como un traje hecho a la medida siempre que se visita KPI. Así es que pues le invitamos a que les siga, también les busque a través de redes sociales. Jorge Suárez, te agradecemos mucho la visita.
2: Irán, muchísimas gracias. Un gusto saludarte, Sebastián. Gracias por la invitación y encantados cuando nos inviten.
0: Te esperamos pronto de regreso. Gracias. 4:34, volvemos.
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5: Polen Robotics lanzó Microdot, su nuevo robot personal programable que tiene como principal objetivo democratizar la inteligencia artificial. El pequeño robot pato de 25 centímetros de altura y menos de 800 gramos de peso puede desenvolverse en el mundo real. Es capaz de caminar, agacharse, mantener el equilibrio, levantarse después de caer y patinar. También puede jugar al fútbol, recoger objetos con su pico articulado e incluso puede cantar. Pero la principal característica del Microdot es que tiene un software de código abierto para que desarrolladores puedan experimentar con inteligencia artificial y robótica. Incluye 7 movimientos previamente entrenados y cuenta con herramientas de aprendizaje por refuerzo y simulación. El Microdot superó las 10.000 unidades vendidas desde su lanzamiento y generó ingresos superiores a los 4 millones de dólares en una sola semana, con una demanda mucho mayor a la prevista. Soy Aide Rivera. 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
7: Gorditas de chicharrón. Masa gruesa de maíz rellena de chicharrón prensado guisado que se fríe o cocina al comal. Se abren por la mitad para agregar cebolla, cilantro y salsa picante, ofreciendo una explosión de sabor tradicional en cada sabroso bocado.
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9: Los perros tienen 3 párpados en cada ojo para proteger y mantener lubricada la superficie de su córnea constantemente.
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11: Comenzó la fase de liga de la UEFA Champions League y en los juegos más destacados el Real Madrid derrotó 2-1 al Inter de Milán, en un juego donde Mbappé y Valverde le dieron forma al marcador, además de una gran actuación de Thibaut Courtois. Así también el mexicano Santiago Jiménez entró de cambio en la derrota de su equipo el Porto, 2-0 ante el Manchester City. Jiménez entró de cambio al minuto 73, mientras que Erling Haaland marcó el doblete para el equipo inglés. Por su parte, Álvaro Fidalgo tuvo minutos con el Betis, entrando de cambio al minuto 61 en la victoria de su equipo 3-2 ante el Lille en Francia. En más resultados, Borussia Dortmund derrotó 3-2 al Villarreal, mismo marcador del Aston Villa sobre Brujas, y AEK de Atenas derrotó 1-0 al LASK. Informó José Luis Cuevas. 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

0: 4 de la tarde con 40 minutos, 4 con 40, estamos de regreso en la emisión vespertina de Fórmula Jalisco. Esta es una canción de Sebastián, bueno, que seleccionó Sebastián Mermi, claro. Pero la canta Joaquín Sabina originalmente.
1: Sí, sí, sí, el caso de la rubia platino.
0: De la rubia platino. Bueno, gran canción, gran
1: el
0: versión.
1: El cover de Leiva.
0: Sí, gran versión, por supuesto. Seguimos con invitados, vamos con él.
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0: Está en cabina y le agradecemos mucho su presencia, su visita, el diputado Julio Hurtado, quien es presidente de la Junta de Coordinación Política en el Congreso de Jalisco, además también presidente, bueno, no coordinador, quiero decir, de la fracción del PAN aquí mismo en el Congreso del Estado. ¿Cómo estás, Julio? Bienvenido.
3: Buenas tardes, con el gusto de saludarlos a ti, al auditorio, Sebastián, Irán. Pues muy contento de poder nuevamente estar a través de estos micrófonos comunicándole a los ciudadanos.
0: ¿Cómo te ha ido en la coordinación, la presidencia de la JUCOPO?
3: Mira, muy bien. ¿Llevas meses? Ya llevamos cuatro meses. Vamos sobre el mes 5. Y entonces ya estamos en el proceso casi de concluir, de la transición. Sí. Los periodos son muy cortos.
0: ¿Quién sigue?
3: Entiendo que al Grupo Parlamentario del Verde, presidir la Junta de Coordinación Política. Y al Grupo Parlamentario de Hagamos presidir la mesa directiva del Congreso.
0: Mira.
3: El próximo, periodo, que es de 6 meses, y luego, en el último periodo de la legislatura, se invierten. Verde a la presidencia de la mesa directiva y Hagamos a la presidencia de la JUCO.
0: ¿Qué significa que estés justo ya próximo a entregar esta feta? Me refiero, en tu caso en particular, ¿significa apretar en algunos temas que te interesan a ti como presidente, como coordinador de la bancada del PAN, o bueno, que le interesan al PAN en sí? ¿Cómo funciona eso?
3: Mira, te quiero decir que suelo cuidar mucho la institucionalidad de los espacios que tengo, particularmente estos espacios que son plurales. Ya me tocó estar al frente de la mesa directiva, y la JUCOPO es otro espacio igual plural, es un espacio de concordia, de diálogo,
0: de negociación,
3: pues, y de construcción que ser así, ¿no? De acuerdos.
0: De acuerdos, en búsqueda de acuerdos.
3: Y estos espacios institucionales siento yo que deben ser cuidados incluso al margen de las agendas personales o partidistas. Así lo hice cuando fui presidente de la mesa directiva, y creo que senté un buen precedente respecto a la institucionalidad, por lo menos así se me reconoció cuando concluí mi periodo, y quiero cuidar y poder y procuro salir también de la presidencia de la JUCOPO con este mismo cuidado institucional. Eso implica, sí, que haremos el mayor esfuerzo de diálogo, de construcción de acuerdos, de sacar temas atorados todavía en la agenda legislativa, como es normal en un congreso tan plural, pero por supuesto, pues que vamos a cuidar siempre el respeto de no machucar por un asunto de prisa mía de sacar mis temas, pues machucar acuerdos que le sirven más a Jalisco, la cordialidad, la buena disposición le sirven más a Jalisco, y en eso hemos trabajado y creo que vamos bien. Hoy creo que a pesar de los calores ya electorales, porque inicia la contienda, claro, seguimos manteniendo un buen diálogo, seguimos manteniendo buena disposición y la construcción de varios temas que siguen caminando en el Congreso, y creo que eso es lo que debemos ponderar, por lo menos hoy en el espacio que tengo al frente de la Junta de Coordinación Política. Ahora, como coordinador del PAN, pues claro que me interesa impulsar la agenda del PAN, claro que queremos sacar los temas, y por eso vamos a puchar para lograr sacar las iniciativas que sobre todo para nosotros son prioridad. Nos planteamos en la Grupo Parlamentario del PAN, en la fracción del PAN, pues lograr sacar varias iniciativas que tienen que ver con nuestros principios, primero fundamentales, pero además con la agenda que le ofrecimos a los ciudadanos, que es cuidar los valores, cuidar la familia en el entendido de que es el núcleo central de la sociedad, y con ello también la protección de la niñez y la adolescencia en muchas aristas. Hoy amanecimos con una noticia que es lamentable a nivel país, tú ya lo viste, retrocedimos como país en nuestra evaluación de la prueba PISA. ¿Qué quiere decir eso?
0: Pues llevamos ya así temporada.
1: Sí, o sea, es una tendencia
0: a
1: la baja.
0: Tenemos años con disminución.
3: Bueno, con la aclaración de que en los gobiernos del PAN hubo incremento en el puntaje.
0: Sí, me refiero, pues sí, la verdad, el sexenio de Andrés Manuel López Obrador y lo que va de Claudia Sheinbaum.
3: Vamos hacia abajo.
0: Y lo menciono a partir de que también desaparecieron instituciones que hacían regulación en materia de calidad educativa en México.
3: Le dieron para atrás a la reforma educativa que había sido un logro haberlo alcanzado en consenso.
0: Y siguen en conformidad de maestros,
3: claro,
0: ¿eh? O
3: instalaron.
0: No acabó.
3: Es correcto, lo hicieron por quedar bien con los sindicatos y ni quedaron bien, nada más le dieron en la torre al nivel educativo. Hoy, por ejemplo, pues está demostrado el fracaso de esta nueva escuela mexicana que tanto presumieron. Está muy claro que sí hay que medir, que sí hay que evaluar. Totalmente. Que sí hay que generar incentivos positivos para que los jóvenes se esfuercen. Todavía hace unos días, hoy mismo, tuve el descaro Mario Delgado a decir, no hay exámenes para entrar a la prepa. Espérame tantito, pues tienes que evaluar cómo entran los muchachos,
0: pues
3: con
0: por
3: qué
0: lo
3: capacidad.
0: Menos para saber, por lo sí, menos para saber.
3: No para negarles el acceso, claro, pero para saber de dónde estamos, de dónde partimos. Lo que no mides, lo que no evalúas, no lo puedes mejorar. Y aquí está claramente la justificación de una de las iniciativas que nosotros hemos presentado, que sin duda no será el todo, digamos, la razón de todo el problema, pero en algo abonará. Hoy es muy común que los niños, incluso en edades de primaria, secundaria, se distraigan durante los horarios de escuela porque están ahí con el celular todo el día. Mientras la maestra intenta explicarles cómo multiplicar, cómo sumar, cómo hacer ecuaciones, pues ellos están seguramente viendo otras cosas. Y esto ya causó daño en la capacidad cognitiva a nivel mundial. En México estamos viendo con mucha claridad el retroceso, pero hay países que ya se adelantaron, ¿eh? Ahí está Dinamarca, ahí está Francia, que ya metió regulaciones, ahí está propio Estados Unidos, que hoy está evaluando incluso medidas legales contra plataformas por el daño que está provocando a la capacidad de los niños. Nosotros propusimos dos iniciativas, quiero platicarles, digamos, entrando al tema del trabajo legislativo del PAN, una que tiene que ver con prohibir definitivamente los celulares en primaria y secundaria. Es una iniciativa que no presentamos por moda, que no fue ayer, que no fue ahora, que está de coyuntura este tema. La presentamos hace más de un año y la mandamos a la Cámara de Diputados Federal porque es facultad federal reformar la ley de educación para que sea prohibitivo. Nos da mucho gusto que después de todo esto que se ha venido documentando, por fin pareciera ser que logró despertar el interés de la presidencia de la República. Hace unos días anunciaron que iban a tomar medidas, pero es que es algo que desde hace mucho tiempo ya se venía alertando. Al mismo tiempo planteamos otra iniciativa que busca dos cosas. Por un lado, prevenir, digamos, temas de seguridad o de ciberseguridad en menores de edad, en niños y adolescentes, y por otro lado también cuidar mucho este proceso educativo. Propusimos que las plataformas sean, las plataformas de redes sociales se encarguen de verificar que los usuarios que acceden a estas cuentas sean mayores por lo menos de 16 años.
1: ¿Eso cómo se puede controlar, diputado? Porque yo puedo entrar a Facebook y poner, tengo 35 años y Facebook no me va a decir nada.
3: Fíjate, haces una pregunta genial. En Estados Unidos, Meta acaba de perder un juicio o acaba de aceptar responsabilidad en un juicio porque aceptó que efectivamente diseñó algoritmos para captar
1: adictivos
3: la atención y para volverlos adictivos. Y entonces la gran pregunta es, si Meta puede saber qué comida te gusta y te manda N cantidad de anuncios, si Meta puede saber qué canciones te gusta y te manda N cantidad de anuncios, si Meta puede saber todo de ti, ¿por qué no puede tener un sistema de verificación efectivo para saber quién está detrás de una pantalla? Sí, sí lo puede tener, simplemente no le ha sido rentable, porque si elimina a ese universo de usuarios que son los menores de edad, pues entonces pierde, digamos, una capacidad importante de vender, porque no olvidemos que los niños son, pues, el motor de los padres a través, digamos, si quieres venderle a un adulto que le guste al niño, esa es la frase de mercadológica. Entonces, claro que hay manera de que existan controles y creo que lo que está sucediendo hoy en Estados Unidos va a ser precedente para que se regule a nivel mundial. Yo estoy convencido que eso, por ejemplo, abonaría a reducir los delitos de los delitos sexuales cometidos contra niños y adolescentes. Gran parte del tema de pornografía infantil se da justamente en las redes sociales, se da en el internet porque los enganchan falsos amigos, falsos novios, extorsión. El tema de reclutamiento hoy de crimen organizado se da en gran medida a través de las ofertas laborales que se dan en el Facebook y en el Instagram y en no sé qué tanto. Es decir, creo que sí debemos contener, que sí debemos cuidar, porque claramente hay muchos padres que están haciendo el esfuerzo, pero pues es imposible estar en todo momento, en todo lugar y en todo sentido, pues cuidando, intentando evitar que los niños tengan eso. Me parece que también tiene una responsabilidad el Estado de regular, de prohibir, y las plataformas
1: de hacer lo que se pueda.
3: hasta donde se pueda, claro, pero pues hay que intentarlo, ¿no? Hay que proponerlo. Sobre todo, primeramente hay que ponerlo sobre la mesa del debate público. No puede, no es posible que estén sucediendo todas estas cosas y pareciera ser que no veamos una arista importante del problema, ¿no?
0: Pero entonces, ¿la prohibición sería para el uso de teléfonos celulares o el uso de redes sociales?
3: Por eso te decía que son dos iniciativas. Una, para prohibir el uso del celular en la escuela, en la primaria y en la secundaria. Es decir, primaria y secundaria no tienen por qué tener celular. Y luego surge la pregunta, ah, entonces están en contra de la tecnología. Para nada. Que la escuela, hay que dotar a las escuelas del equipo tecnológico, a los maestros, para que utilicen todas las herramientas tecnológicas, el internet, las plataformas, la inteligencia artificial, que se ha vuelto parte de nuestra cotidianidad y que seguramente en medida que avance, pues la vamos a necesitar más. Pero que esto no sustituya la capacidad de pensar, de razonar y de cuestionar, porque eso es inherente al ser humano. Y sí, a través del apoyo de estas herramientas, nosotros involucionamos, que es lo que está documentado, sí, que somos la primera generación en muchos años de evolución de la humanidad, que estamos retrocediendo, que estamos, sí, involucionando.
0: Pues, y mira, claro, cuando digo que leemos más, en esta generación, o sea, actualmente leemos más de lo que se leía hace 50 años, pero ¿qué leemos? Pues reels,
1: rápido,
0: tweets, no hay nada de profundidad. Oye, a ver, Julio, ¿de dónde viene esta idea? ¿Es a partir de lo que ustedes mismos consideran? Y bueno, está bien, ustedes tienen su diseño de cómo deberían ser las cosas, y así cada partido, evidentemente. Pero te lo pregunto porque hace una semana Sebastián estuvo por acá con una diputada federal, ¿te acuerdas? Que ella profesora, diputada federal de Morena,
1: sí,
0: y ella justo nos vino a platicar de esta consulta que se estaba dando a nivel nacional, no, primero en la Ciudad de México, hacia el sector educativo, profesores y demás, que quisieran pues trabajar en un diseño de ley precisamente en torno a la regulación de redes sociales, no de redes sociales, de celulares. Sí. Y ella lo que nos decía, a ver, no queremos prohibirlos, la cosa es ver cómo a partir de lo que estamos recibiendo en las consultas públicas, cómo hacemos para regularlas, y lo que ella decía era eso, vamos a tendencia para regular, no para prohibir. Tú hablas de prohibición y eso a mí me viene como idea el que habrá más de un padre o una madre de familia que va a brincar, sí, que va a decir, oye, no, yo necesito tener contacto con mi hijo por cualquier cosa, porque qué sé yo, porque en la escuela son 50, 60 alumnos, no puede estar solamente el profesor o profesora atento a lo que ocurre.
1: Por él eso, ni lo usa, yo ya le dije,
0: sí, justo,
1: que no lo saque. Sea,
0: eso va a venir.
3: Te quiero decir con mucha claridad, Irán, primero, que no es un tema de una ocurrencia de un diputado o de un grupo parlamentario, es decir, no se nos ocurrió y lo estamos planteando, sino que surge también y a raíz de un diálogo que hemos tenido pues con padres de familia, con grandes colectivos de padres de familia, con grandes grupos de padres de familia, también con sectores del o grupos del sector educativo que nos han planteado esto. Los quienes más padecen esta distracción, esta desatención, también son los maestros. La falta de poder poner orden, de autoridad dentro del aula, también son los maestros. Y por supuesto de una convicción propia de nuestra bancada y de tu servidor, de que es un tema al que hay que entrarle. Hay asuntos que son polémicos, ¿eh? Y que pues no necesariamente contarán con la aprobación de todos. Pero a pesar de ello, pues estamos dispuestos y estamos convencidos de defender las causas en las que creemos. Y creemos que regresar el orden, que regresar las reglas claras para la concentración de los alumnos en la escuela, pues es algo que debemos defender. Así un papá o 20 papás o algunos papás de la corriente progresista o de la izquierda no estén de acuerdo, pues aún a pesar de ese no acuerdo, lo vamos a impulsar porque estamos convencidos que es algo correcto y conveniente. Además, a la luz de los datos, porque pues nos respaldan los datos, ahí están los datos, ahí está lo que hoy se está documentando, retrocedimos en capacidad lectora, en capacidad de retención, retrocedimos en capacidad matemática, e incrementaron los delitos sexuales, cibersexuales, incrementaron, es decir, hay datos suficientes para poder decir que sí hay problemas en estos temas. Hay que entrar a tomar decisiones, y creemos que, insisto, pues hay decisiones que deben ser fuertes, contundentes. Mira, no vayamos lejos. Hay quien, también Irán, a todo el auditorio, defiende que un niño, un menor de edad, y no hay límite, porque la ley, o por lo menos el intento que han querido, no distingue, que un niño menor de edad, puede ser uno de 5 años, tiene la capacidad de decir si quiere ser hombre o mujer, o si se quiere llamar Juan o Juana. A nosotros nos parece que esa es una grave violación del proceso de formación mental de un niño. Nos parece que por regla, digamos, por lógica natural, pues está en el proceso de crecimiento, en el proceso de formación, en el proceso de maduración. No es apto un niño de esa edad, incluso más grande, de 10, 11 años, pues está atravesando la etapa de la adolescencia, y sí, la adolescencia sí, sí, es se va hasta formando
0: la personalidad.
3: Etimológicamente, pues la falta, la carencia de, está en búsqueda de identidad. Y entonces en ese momento le vas a permitir que vaya y cambie su acta para que después se arrepienta, para que después tenga muchos efectos. Y hay corrientes ideológicas que dicen que eso es correcto, ¿eh? Que es derecho de los niños hacer eso. Yo creo que es derecho de los niños ser cuidados, ser protegidos, ser acompañados por su familia. Y cuando sean adultos, cuando cumplan los 18 años, si dentro de esa, si ya en esa plenitud mental, en esa madurez, ellos deciden hacerlo, serán libres, serán ciudadanos con plenitud de derechos para que lo hagan. Pero creo que antes, pues provoca graves daños a la personalidad que luego pueden ser revertibles. ¿A qué voy con esto? Pues claro que proponer que los celulares se restringan puede ser polémico, como es polémico esto que te acabo de decir, y no por eso vamos a renunciar a nuestras convicciones. Por cuarta vez, en el Congreso del Estado, la bancada del PAN lo votó en contra y nos vamos a sostener ahí.
0: Fíjate que me quedan segundos nada más, y yo nada más, y no había salido del tema, y me interesa porque... Sí, entiendo la postura y entiendo el argumento. Lo que a mí de pronto me surge como duda es si esto no significa negar la existencia de la comunidad trans.
3: Claro que no, al contrario. En el PAN estamos siempre a favor de las libertades. Ni la negamos ni la excluimos. Estamos completamente de acuerdo en ese derecho que tiene cada quien a libre desarrollo de la personalidad.
0: Simplemente dicen, sí, ejércenlo después de los 18.
3: Claro. Oye, si no le damos una licencia de conducir a un menor de edad, si no le damos permiso de tomar mayores de edad, claro, vale. En libertad.
0: Entendido ahí. Ya habrá más oportunidades de platicar porque, como siempre, el tiempo es escaso. Julio Hurtado, te agradecemos mucho la visita.
3: Muchas gracias. Y Irán Sebastián, por el espacio.
0: Presidente de la Junta de Coordinación Política en el Congreso de Jalisco, además también coordinador de la bancada del PAN, estuvo aquí con nosotros. Sebastián Mermit, gracias también.
1: Gracias, Irán.
0: Rubén Esparza, gracias. A usted, sobre todo, usted, gracias. Mañana en punto de las 3, acá de nuevo nos escuchamos.

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10: Radio Fórmula Jalisco trae para ti la hora exacta. Son las 5 de la tarde en punto. Las 5 en punto.
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16: Hoy es martes 8 de septiembre del 2026 y en la fórmula es, esta es la actualidad en información deportiva. Nominación histórica. Scarlett Camberos y Julián Quiñones hicieron historia para el fútbol mexicano al ser incluidos dentro de la lista de 30 candidatos finales al Balón de Oro femenil y varonil. Noches mágicas. Inició la temporada 2026-2027 de la Champions League con la disputa de la primera fase. Este martes, el Real Madrid derrotó 2-1 al Inter de Milán en el Santiago Bernabéu. Primera derrota. En más resultados destacados de la Champions League, el Manchester City venció a domicilio al Porto de Santiago Jiménez 2-0. El delantero mexicano ingresó de cambio y disputó 20 minutos. ¡Brilla la hormiga! En la Copa de Grecia, el Olympiacos derrotó 3-2 al Volos con doblete de Armando González, quien suma 3 goles en 3 partidos con su nuevo club. ¡Se busca rey! Esta noche inicia la Serie del Rey 2026. A las 8:30 p.m., los Olmecas de Tabasco visitan a los Toros de Tijuana en el primer juego por el título de la Liga Mexicana de Béisbol. Con esto y más, inicia ya la Fórmula E Orbañanos y su gran equipo de comentaristas.
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19: ¿Cómo están? Buenas tardes. Muy buenas tardes, qué gusto saludarlos, bienvenidos 8 de septiembre, 5 de la tarde con 2 minutos, tiempo del centro de la República Mexicana. Saludo muy cariñoso a la gente que nos sigue a través de Radio Fórmula, de Telefórmula, de YouTube, en la Unión Americana, donde usted esté. Muchísimas gracias por acompañarnos. Y bueno, un programa muy completo que vamos a tener para todos ustedes. ¿Y cómo estamos, señor Burak? Gusto saludarte.
20: Igual, Raúl, José Luis, muy buenas tardes, qué gusto saludarlos. Vamos a platicar acerca de la Liga Mexicana de Béisbol. Ya escuchábamos a Ángel Ricardo, hoy inicia la serie final, una serie inédita, por cierto, entre los Toros de Tijuana y el equipo de los Olmecas de Tabasco. También de la NFL, mañana inicia la temporada con el partido de Inglaterra en contra de Seattle, y al día siguiente en Melbourne juegan 49 y Carreras. Vamos a platicar acerca de la estrategia diametralmente distinta que utilizaron los dos equipos para hacer el viaje a Melbourne, y tenemos a comentar acerca del béisbol de las grandes ligas, además del abierto de Estados Unidos.
19: Mañana, por cierto, le invitamos para que nos acompañe también, como todos los días, nada más que mañana vamos a tener a Enrique Bura y a José Pablo Cuello para platicar del inicio del fútbol americano y de lo que podemos tener en esta temporada. José Luis Cuevas, ¿cómo estás?
21: ¿Cómo está, Raúl? Enrique, amigos de la Fórmula ES, qué gusto saludarlos el día de hoy. Armando González marca 2 goles en la Copa en esta fase grupal que se disputa en Grecia. Gana su equipo 3-2 frente al Bolos, y también platicaremos de la actuación de Santiago Jiménez en Champions y de Álvaro Fidalgo, que también entró de cambio al minuto 60. Un equipo perdió, el del Porto de Santiago Jiménez, y el Betis gana su partido frente al Lille.
19: Diferentes rivales, ¿no? El Porto el pierde con el City, claro. Pero buen triunfo del Betis, muy buen triunfo. Ahí jugó Fidalgo.

0: Valverde, MVP.
1: Creo que hicimos una gran primera parte. Creo que este premio también es muy, tiene mucho mérito Tibu. Creo que hoy nos ha salvado, ha hecho una actuación tremenda. Entonces creo que este premio también es de él. Tuvimos ocasiones, pero siempre jugando nuestro juego. Cuando ya el segundo tiempo no jugamos nuestro juego, sufrimos mucho, cosa que no tiene que pasar, menos de local. Creo que tenemos que haber impuesto nuestro juego. Nos apuramos mucho a la hora de definir la jugada, de atacar. No teníamos esa paciencia de tener un poco la pelota y jugar y descansar un poco, sobre todo los de atrás.
0: Mou reconoce el sufrimiento, pero...
2: Yo prefiero decir que un partido loco. Tante volte critica quando il partito è aburrido. Oggi è un partito loco.
3: In spagnolo.
2: Una partita che ha terminato. Una partita che ha terminato 2-1, poteva terminare 7-6, senza nessun problema. Con le difficoltà che sappiamo che íbamos a tener contro un equipo molto forte e con il nostro centrocampo un poco debilitado y principalmente con la intensidad del juego. He visto que ellos han cambiado jugadores muy pronto y nosotros ahí en centrocampo yo no tenía mucho que hacer.
0: En cuanto a los mexicanos, Santiago Jiménez debutó con el Porto en Champions. Salió en el minuto 72 y apenas tuvo relevancia. Porto perdió 2-0 contra el Manchester City. En cuanto a Álvaro Fidalgo, debutó en la Champions en la victoria 2-3 del Betis frente al Lille. Por cierto, un apunte fuera de Champions. La Hormiga González consiguió doblete en Olympiacos frente al Volos. Ya lleva 3 goles y apenas ha aterrizado en Grecia. Desde Europa, Daniel Gironès.
4: Bueno, el Betis con Fidalgo ganan de visita, Enrique. Dice Dani, el Lille de Francia, así le dicen en España, el Lille. Y es el Lille, ¿no? Como le decimos aquí, pues, allá, pues, pronuncian todo castellanizándolo, ¿no? Pero muy buen triunfo del Betis. Y lo del Madrid, Enrique, increíble. La gran figura hoy del Madrid es Courtois. Ahí dice Mourinho, un partido muy loco, sí, pero se le olvidó decir un partido muy loco donde globalmente jugó mucho mejor el Inter, ¿eh? Y el que pasa que en este jueguito gana el que hace los goles. Un error increíble del portero del Inter, pero finalmente ganó el Madrid.
5: Así es, ahora que decías de esto de castellanizar, recordarán ustedes aquel actor muy famoso en los 50, 60, Tyrone Power, pero bueno, pues ayer era Tyrone Power, ¿no? Pero sí, esto que mencionas, y cómo es el fútbol también y el deporte en sí, porque el fin de semana el Real Madrid fue mejor y terminó perdiendo, y en esta ocasión efectivamente se encuentran con un partido donde el rival es mejor, en donde viene ese error grosero de parte del portero que se confía, piensa que puede hacer una jugada individual y evitar el acoso del jugador del Real Madrid, y cae entonces el gol, y que a fin de cuentas iba a marcar la diferencia en este partido. Entonces, pues así es esto, a veces crees que vas a ganar y pierdes, y a veces vas a pensar que vas a perder y ganas.
6: Sí, en ese sentido, los dos goles del Madrid vienen precedidos de errores puntuales que tienen que ver con una presión que hace el equipo blanco, pero sí, en la primera Curtis Jones pierde la pelota y sin ver prácticamente Mbappé termina por definir, y posteriormente ya la anotación donde increíblemente el portero español, por cierto, que tuvo grandes temporadas en Italia y que por ello el Inter le termina echando el ojo, pues bueno, en este marco de Champions League se termina equivocando.
4: Bueno, el asunto es que sea como sea, Enrique, el Madrid gana siempre la Champions. Yo no sé si es por, como ahora, por el Courtois con una gran actuación luego en los últimos minutos, pero parece un torneo diseñado para el Madrid, ¿eh?
5: Pues sí, y así ha sido a lo largo de las décadas. Vamos a ver qué tan lejos puede llegar ahora, porque bueno, finalmente el Paris Saint-Germain ha mandado en los dos últimos años, pero sí, en el partido del día de hoy, y esto que señalas de que es un torneo que parece diseñado para el Real Madrid, aplica el haya sido como haya sido, pero ganaron.
4: Y mañana, ¿sabes qué partido se me antoja mañana, José Luis? El del Atlético de Madrid contra el Liverpool.
6: Buen partido en Anfield. Sí, es un buen partido porque el Liverpool no anda del todo bien y sabemos que al Atlético le cuesta mucho este arranque de temporada. Sin embargo, creo que puede estar parejo y ojalá y Obed

0: pueda tener minutos, ¿no? Que sería fantástico.
1: Sí, está complicado. No pudo salir a préstamo. No sé cuáles fueron las situaciones porque estaba ofreciéndolo el Atlético de Madrid, Ober Vargas, para que fuera prestado al Getafe, algún equipo, pero no se hizo. Pero sí lo registraron para jugar Champions. Ojalá le den minutos. Se ve complicadito. También el Barcelona contra el Feyenoord, que debuta mañana. Debuta también el Paris Saint-Germain. Va a haber Champions martes, miércoles y jueves, Enrique.
2: Sí, Raúl, y ahora pues también hay que recordar que son más partidos desde que se hizo este cambio de sistema, en donde antes eran 6 partidos en fase de grupos, ahora cada equipo juega 8 partidos en este sistema de liga.
0: Y hablando de este tema de cómo ha cambiado el tema del formato, también son más partidos y con ello más probabilidades. Acordarán hace algunos años que hablábamos de Raúl González, superó el goleo individual en la Champions, y así llegó Cristiano y terminó por superarlo, Messi por ahí también peleando. Lo saco a colación porque hoy juega Erling Haaland su partido 59 de Champions y marca su gol 59 en Champions. O sea, este hombre mete un gol por partido.
1: No, es impresionante. O sea, hacer un gol por partido en un torneo como este, se necesita ser realmente goleador como es Haaland. Vamos a hacer una breve pausa, pero no se vaya, regresamos.
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14: Iniciamos en Arabia Saudita y es que el Al Quwaitiyah, equipo donde juega el mexicano Julián Quiñones, derrotó 3-2 al Al Ahly. Esto en duelo correspondiente a la jornada 6 de la Liga Saudí, donde Tijani Reinders fue la figura al anotar un doblete. Con este triunfo el Al Quwaitiyah se coloca en la cima de la tabla con 15 unidades, gracias a sus 4 victorias de manera consecutiva, y cabe señalar que Quiñones disputó los 90 minutos. Volamos a Inglaterra porque Jamie Vardy fue oficializado como nuevo jugador del Burnley, que esta temporada buscará su regreso a la primera división inglesa. El delantero regresa a las canchas después de haber estado sin equipo durante 6 meses después de su salida del Cremonese en Italia. La leyenda del Leicester City buscará contribuir con el regreso de su actual equipo a la Premier League a sus 39 años de edad. Volamos a Bélgica porque la Federación Belga de Fútbol afirmó que no puede respaldar la candidatura de Gianni Infantino para otro mandato como presidente de la FIFA, al citar problemas de transparencia en el organismo, mencionando el aplazamiento de la expulsión a Florin Balogun de Estados Unidos como uno de los principales motivos por el cual retiran su apoyo al suizo, asegurando que Infantino siguió órdenes de Donald Trump al permitir que el delantero de las Barras y las Estrellas los enfrentara en la Copa del Mundo. Cerramos en Grecia porque el mexicano Armando La Hormiga González fue la gran figura del Olympiacos en la victoria de 3-2 sobre el Volos en la Copa de Grecia. El azteca participó en los tres goles de su equipo al anotar un doblete y dar una asistencia, saliendo de cambio al minuto 70 y mandando a su equipo a la tercera ronda del torneo, donde de momento lleva 3 goles y 2 asistencias en 2 partidos disputados en la competencia. Esta fue una vuelta por el fútbol internacional. Regresamos al estudio.
15: Bueno, el torneo de Copa lo está haciendo muy bien Armando González, al que le dicen la hormiga, allá en Grecia. Vámonos con Beto Campos. Viene el clásico joven. América va a jugar contra Cruz Azul el fin de semana. Adelante, Beto.
16: América llega al clásico joven con una etiqueta que pesa, pero que también ilusiona, la de invicto y líder de la Apertura 2026. Las Águilas de Guillermo Almada han disputado 6 partidos en la Liga MX y todavía no conocen la derrota. Después de 5 triunfos, un empate, 16 puntos de 18 posibles, además de 12 goles anotados y apenas 2 recibidos. Un inicio que no solamente coloca al conjunto azulcrema en lo más alto de la tabla, también comienza a poner el nombre de Guillermo Almada junto a algunos de los mejores arranques de entrenadores en la historia reciente del América, porque en sus primeros 5 partidos oficiales Almada registró 4 victorias y un empate, superando los comienzos de técnicos como el de André Jardine, Santiago Solari, Fernando Ortiz, además de Miguel Herrera. De acuerdo con los registros recientes, es el mejor inicio de un técnico americanista desde Mario Carrillo en 2002, quien ganó sus primeros 5 encuentros. Y el uruguayo no solamente ha encontrado resultados, su América comienza a tener una identidad, presión alta, intensidad, competencia interna y jóvenes que han respondido cuando reciben la oportunidad. Ahora viene la primera gran prueba de su gestión, el clásico joven, Cruz Azul frente a América. Un partido que puede confirmar el gran momento azulcrema, pero que también representa un desafío particular para Almada. Antes de llegar a Coapa, enfrentó en 13 ocasiones a la máquina con Santos, Laguna y Pachuca, con saldo de 5 victorias, 2 empates y 6 derrotas. El invicto de Almada como técnico del América en todas las competencias terminó el pasado fin de semana ante León en la Leagues Cup, pero en la Liga MX las Águilas mantienen el paso perfecto, siguen invictas y como líderes. Así que el clásico joven será mucho más que 3 puntos. Será el primer clásico para Guillermo Almada como técnico del América y una oportunidad para confirmar que este gran arranque no es solamente una buena racha.
17: Nosotros vamos a seguir con la misma propuesta, independientemente a quién enfrentemos. Mañana enfrentamos al Real Madrid y vamos a jugar de la misma manera, sin temor, con valentía. Lo que pasa es que hay un rival enfrente que hace cosas también y que juega. Y bueno, nosotros no armamos el calendario.
16: Para Fórmula Deportes, Alberto Campos.
15: Bueno, es una buena prueba para el América y para el Cruz Azul, ¿sí? Ver en dónde están parados dos equipos fuertes. El América, yo sé que a los americanistas no les gusta, pero realmente no han tenido pruebas con equipos fuertes como Cruz Azul. Por eso digo que es una muy buena prueba para el América enfrentar a un equipo, Cruz Azul, que no dio su mejor partido contra el equipo de la Comarca Lagunera. Venía de jugar muy bien contra Necaxa, pero son dos candidatos, sin lugar a dudas. A mí me parece que en este momento estos dos y las Chivas son los candidatos, Enrique.
18: Sí, Raúl, y desde luego América, como ya escuchábamos con Beto Campos, no ha perdido. Y Cruz Azul es el campeón defensor. América, es cierto, fue un calendario bastante benévolo de inicio. Y en cuanto a Cruz Azul, después de que vienen esas derrotas y en donde son eliminados en la Leagues Cup, donde ya inclusive había gente que decía que se fuera Wiki, bueno, ya son 2 victorias consecutivas para la máquina para aplacar un poquito todo esto. En esto que mencionabas, el clásico joven del fútbol mexicano, como lo bautizara Gerardo Peña, y que inició a principios de los años 70, aquella final que juegan ambos equipos, ganada por Cruz Azul, y en donde estaba Raúl, Roberto, el Monito Rodríguez, que lamentablemente acaba de fallecer. Sí. Un abrazo para todos los familiares del Monito Rodríguez, que a últimas fechas estuviera en las Fuerzas Básicas del América.
15: Sí, un abrazo muy fuerte.
19: Sí, sin duda, uno de los, me parece que baluartes o futbolistas importantes para que hablemos de la historia de aquel América y, bueno, esa rivalidad. Incluso aquel partido que señalan, si no mal recuerdo, terminó por ser una goleada de Cruz Azul. 4-1, ¿verdad? Yo me acuerdo por Aldo Fernández, que era la mascota, me parece que salió ese día a la cancha y le terminó echando la mala sala.
15: Fue la mascota de la América ese día.
19: Correcto, sí.
15: Y no lo volvieron a sacar el buen Aldo.
19: Y desde entonces los números mejoraron. Pero bueno, en lo que se refiere al partido con el momento puntual, ¿cómo un torneo como la Leagues Cup termina muchas veces por cambiar sensaciones, ¿no? A León le sirvió muchísimo para volver al torneo y competir. ¿Y cómo a Cruz Azul le terminaron por tambalear ahí a Wiki? Y al propio América, hay quien dice que ya desnudaron al americanismo actual, que este equipo no es tan sólido. Me parece que son torneos diferentes, tendrían que medir diferentes, ¿no?
15: A quien diga no le hagas caso, porque no tiene nada que ver. Y va a ser un buen partido. Lo que sí es que es una realidad que va a ser el rival más fuerte que va a enfrentar el América hasta este momento en el torneo. Oye, y por cierto, me quedé pensando, Enrique, José Luis, de la llegada de Almada al América ha sido un éxito, ¿no? Sí, cuando se ve un técnico como Jardine, que fue un técnico triunfador, si no traes un técnico que te dé resultados rápidamente, es un problema para el nuevo técnico y para el América, para el equipo. Pero ahora con Almada, la verdad, la contratación que hicieron, la hicieron muy bien, le está dando resultado y el América se está reforzando poco a poco, cada vez mejor. Ya está Carlos Álvarez, ya está el colombiano Perea. Tienen un equipo bastante competitivo y Cruz Azul tiene muy buen plantel, o sea que garantía de que nos van a dar un buen partido, ojalá así sea, ¿no?
18: Claro, claro, eso es lo que se espera. Y lo que mencionaba acerca de la llegada del técnico, con una posición distinta, ¿no? De trabajar de Almada, en donde aprieta mucho a los jugadores, en donde también coloca por encima la situación de la competencia y que también le da mucha salida a los jugadores jóvenes, tal y como lo hicieron con el equipo de Pachuca, y que por ahora también le da buenos resultados en el América.
15: Así es. Bueno, vamos a ir ahora con esta nota. Ya en Oviedo le dieron un reconocimiento a Jesús Martínez, el presidente y dueño del Oviedo, y le entregaron la medalla de Asturias, y esto fue lo que dijo el presidente de Grupo Pachuca.
20: Pues la verdad va a ser un proyecto muy ambicioso, ¿verdad? Son 40 hectáreas que ya se han adquirido, que hemos invertido más de 3,5 millones de euros, más otros muchísimos millones de euros que vamos a tener divididos en 3 etapas. ¿Verdad? La primera etapa que va a empezar muy pronto ya con el movimiento de tierras. Segunda etapa donde viene todo un proyecto donde va a estar también parte de la formación de los niños, la academia, la nutrición, la psicología, que todo eso lo hemos hecho ya en Pachuca y en León, que tenemos ese modelo ya muy hecho y que lo estamos transportando a esta ciudad deportiva, que estoy seguro que va a ser una de las más modernas del mundo, ¿verdad? Esa es la promesa, ese es el legado que tenemos que dejar para todos los niños y para todos los deportistas, ¿verdad?, que están en esta gran institución y que van a seguir durante muchos años.
15: O sea, la idea del presidente del Grupo Pachuca es replicar allá lo que tiene en Pachuca, la universidad, etcétera, todas las fuerzas básicas, también el León, el Esmeralda, y bueno, pues es un proyecto muy ambicioso que habrá que esperar para el futuro en cuánto tiempo lo desarrollan. Y el objetivo pues es regresar a Primera División, Enrique.
18: Sí, desde luego, Raúl. Lamentablemente pues solamente duró una temporada el regreso del Oviedo a la Primera División en el fútbol español. Recordamos cuando lograron el ascenso, bueno, que fue algo realmente espectacular. Y la gente que estaba muy involucrada con su equipo, tristemente no les fue bien desde el inicio, ya no se pudieron levantar y ahora pues es el objetivo regresar.
19: Durante la entrevista incluso confirma Jesús Martínez que es un proyecto a largo plazo, que no se van a ir, porque sí le preguntaba la conductora, si no se asciende en 3 años, ¿no se va a complicar esto? En fin, muy buena historia, ¿no?
15: Regresamos.
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13: El tucán. Esta colorida ave destaca inmediatamente por su enorme y vistoso pico, el cual utiliza hábilmente para alcanzar frutas en las ramas delgadas. Habita en las copas de los árboles amazónicos, llenando el denso entorno con sus característicos cantos.
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14: En el básquetbol de la Liga Nacional, los Diablos Rojos del México vuelven a la duela mañana miércoles para reanudar la segunda mitad de la temporada regular. Y el dominicano Ángel Núñez fue presentado como refuerzo y ya reportó con el equipo. En el automovilismo se confirmó la llegada a México de la categoría GT Challenge de las Américas para disputar su quinta fecha de la temporada 2026. La carrera será el domingo 4 de octubre en el Autódromo Miguel Abed en Amos. Puebla. Contará con la participación de la piloto colombiana Tatiana Calderón al volante en la categoría GTS Turbo. En el fútbol femenil, la selección mayor confirmó al Estadio Victoria en Aguascalientes como sede de uno de los dos juegos amistosos contra la selección de Jamaica el próximo 9 de octubre, que servirá de preparación rumbo a la última ventana de clasificación en el mes de noviembre, donde buscarán asegurar su lugar en la Copa Mundial y en los Juegos Olímpicos de Los Ángeles 2028. Y la selección mexicana femenil sub-20 cayó en su segundo duelo del campeonato mundial en Polonia ante las anfitrionas por marcador de 1-2. México está obligado a ganar el próximo viernes en el cierre de la fase de grupos contra Argentina para aspirar a avanzar a la siguiente fase como uno de los mejores terceros lugares.
15: Señor Burak.
16: Raúl, hoy inicia la serie del Rey, la serie final de la Liga Mexicana de Béisbol, después de
15: todos esos playoffs que hemos tenido durante varias semanas. Y vamos a tener un compromiso inédito con los Toros de Tijuana enfrentando a los Olmecas de Tabasco. Para los Toros de Tijuana es su cuarta aparición en una serie del Rey, mientras que para los Olmecas es la segunda, pero la primera es de 1993. En aquella ocasión consiguieron el único título que tienen, vencieron en 5 partidos a los Tecolotes de los Dos Laredos. El equipo de Tabasco, que en su compromiso por el título del Sur venció en 5 partidos a los Pericos de Puebla, y antes había tenido esa serie en contra de los Guerreros de Oaxaca en la semifinal de zona, en donde estaban abajo 3-2 después de 5 partidos. Tenían que ir a Villahermosa, ahí ganó el partido 6 y ganó el partido 7 para mantenerse con vida. Y del lado de los Toros de Tijuana, es un equipo que ha ganado 12 partidos, solamente ha perdido 3 en esta postemporada. Ha despachado a Unión Laguna, a Charros de Jalisco y también a los Sultanes de Monterrey. Y además, algo interesante es que Roberto Kelly es el manager del conjunto de los Toros de Tijuana. Y por el otro lado tenemos a Luis Carlos Rivera, que dirige a los Olmecas de Tabasco. Rivera estuvo al frente de los Olmecas de Tabasco hace un par de años y tuvo marca en aquel entonces de 19 partidos ganados y 15 perdidos. Otra cuestión interesante es que solamente se enfrentaron 3 veces en la campaña regular. Esto fue entre el 19 y el 21 de junio, jugaron esos 3 partidos en Tijuana y el equipo de los Toros ganó 2 de los 3 partidos. Bajas importantes también para el equipo de los Olmecas de Tabasco, porque en el último partido de la serie en contra de los Pericos de Puebla, pues hubo una bronca en la octava entrada y entonces hubo muchas suspensiones. Y mientras que el equipo de los Pericos, pues esas suspensiones se pagan al arranque de la próxima temporada. Con el equipo de los Olmecas, tiene que ser a partir del juego 1 de la serie final. Son 3 pitchers. Jimmy Cordero fuera 4 partidos, Keon Kela 3 partidos fuera y Fermín Peguero también, quiero decir Francis Peguero fuera 2 partidos por el equipo de los Olmecas de Tabasco. Hoy, por cierto, por Tijuana, el primer partido abre Daniel Martínez, que fue el líder en efectividad de la campaña regular con 1.94. Así que bueno, pues todo está listo para que inicie hoy la serie final, la serie del Rey, el equipo de los Toros de Tijuana, por ser el equipo que estuvo al frente en el norte y además que tiene mejor marca que Tabasco en la campaña regular. Tijuana se fue con 60 ganados, 31 perdidos, primer lugar del norte, y el equipo de Tabasco fue segundo lugar del sur detrás de los Diablos con marca de 54-38. Por esa razón es que inicia la serie final en Tijuana, los partidos 1 y 2 hoy y mañana. Así que bueno, pues debe ser, Raúl, José Luis, una buena serie final, que por cierto, el equipo de Tabasco tiene más sobrenombres en su estancia en Liga Mexicana desde que surge en 1977 que títulos, porque fueron los Cardenales, fueron los Plataneros, fueron los Ganaderos, y ahora son, ya desde hace un rato, los Olmecas de Tabasco.
16: ¿A quién le vas, Enrique? ¿A Tijuana o a Tabasco?
15: Yo creo que Tijuana debe ganar. No descarto que pueda ser una serie cerrada, pero la verdad es que veo mucho empaque con el equipo de los Toros de Tijuana, que además en sus filas tienen a Justin Turner, el Barbarroja, que pues la gente lo recordará con los Dodgers de Los Ángeles, sí, con claro, su uniforme todo chamagoso, lleno de la brea que le ponía al bat. Es un muy buen equipo el de los Toros de Tijuana.
16: Yo voy con Tijuana, ¿también tú?
17: Yo voy con Tabasco, ha llegado a una única serie y la ha ganado, ¿no? Y con Tijuana sí tiene, creo que, un buen potencial. Pero el equipo de Tabasco, desde mi perspectiva, vamos, es Pericos, es Guerreros, es Diablos. Al final creo que yo veo más fuerte el sur que el norte, Enrique. No sé tú qué pienses.
15: Vamos a ver, yo creo que Tijuana, ¿sabes qué? Sobre todo tienen gran picheo. Y sabemos que el picheo es parte fundamental en esto. Decía, hoy va Daniel Martínez, 1.94 efectividad en la temporada regular, fue el líder en ese departamento. En la postemporada tiene 2.84. Segundo partido va Adonis Medina, en la postemporada tiene 1.56 de limpias. Tercer partido, David Reyes, tiene 1.69 de efectividad. Y luego viene Noah Ciro, que viene Skiro para el último partido en esta rotación. Él sí tiene una efectividad elevada con 5.27, pero bueno, pues me parece que el picheo puede ser fundamental, ya lo estaremos viendo.
16: Es momento, Enrique, de revivir las apuestas de las tortas de pavo, ¿no? Y se acaba la discusión.
17: 2-1.
15: O sea, como estoy de acuerdo, Raúl.
16: Le damos 2 tortas.
17: Sí, está perfecto, venga. Vamos a cerrarla.
15: Exacto. Una para la comida y otra para la cena, en dado caso. Bueno, también en el béisbol, pero de grandes ligas, el día de hoy finalmente reaparece Aaron Judge. El equipo de los Yankees de Nueva York sufrió la ruptura de una costilla, Estamos hablando de que no juega desde el 31 de mayo. Y lo extrañaban los Yankees, pese a que sin él tuvieron marca ganadora, pero casi en 545 ganados y 39 perdidos. El tres veces jugador más valioso de la Liga Americana reaparece hoy enfrentando a los Rockies de Colorado. Yankees todavía aspira al primer sitio de su división, el este de la Americana. Vienen cuatro juegos atrás de Tampa, pero de cualquier forma, en este momento tienen el mejor boleto de los comodines. Así que vamos a ver, quedan ya menos de 20 partidos por equipo en la campaña de las mayores. Y por otro lado, Shohei Ohtani, pues lamentablemente no mejora. Tiene un problema en el bíceps derecho, tiene un problema en la rodilla izquierda. Y se está manejando la posibilidad de que inclusive ya no lance más en esta temporada. Es una baja importante para los Dodgers porque fueron 14 salidas, 8 ganados, 2 perdidos. Su efectividad extraordinaria, 1.79. Además, en 85 entradas y 2 tercios, ponchando a 95 bateadores, solamente 26 bases por bolas. Ahora, la ventaja para los Dodgers es que no está Ohtani, pero tienen a Terry Skubal, tienen a Yoshinobu Yamamoto, tienen a Blake Snell, tienen a Kyler Glasnow, o sea, una rotación excepcional. Para Dodgers, que va a ganar su división, le lleva 10 juegos y medio a Arizona, pero están peleando por quedar, si no en el primer lugar de la liga, sí, por lo menos entre los primeros dos. Y la razón es que esos dos primeros equipos descansan en la primera ronda de playoffs y los Dodgers el año pasado quedaron terceros detrás de Milwaukee, detrás de Atlanta, y tuvieron que ir a la ronda de comodines, aunque se despacharon fácilmente a los Rojos de Cincinnati. En este momento el mejor equipo de la Liga Nacional es Milwaukee, que tiene 89 victorias, luego viene Dodgers con 87 y Atlanta con 85, así que está peleada esta cuestión. Bueno, abierto de tenis de los Estados Unidos, el día de hoy, Arina Sabalenka, su partido de cuartos de final le gana a Linda Noskova, que había ganado Wimbledon, por 7-6, 3-6 y 7-6. Sabalenka busca su tercer título consecutivo y va a ir en contra de la ganadora del partido de Jessica Pegula y Emma Navarro, que juegan al ratito. Y en los hombres, Francis Tiafoe de los Estados Unidos, número 11 en la siembra, vence a Alex Mikkelsen en 5 sets, 4 horas y 38 minutos. Tiafoe pierde los dos primeros sets, 5-7 y 3-6, pero luego gana 7-5, 6-3 y 7-6. Así que por tercera ocasión de su carrera está entre los cuatro mejores en el abierto de tenis de los Estados Unidos. Y estará enfrentando al ganador del partido Carlos Alcaraz en contra de Ben Shelton, que inicia a las 6 de la tarde con 30 minutos. Y ayer, Alexander Zverev, que es el primero en la siembra, avanza al cuarto de final, le gana 6-2, 6-2, 7-6 a Lorenzo Darderi y estará enfrentando a Botic van de Sanschulp, que es un tenista de los Países Bajos. Y bueno, el fútbol americano profesional, mañana inicia la campaña 107 de la NFL, cierra en contra de Nueva Inglaterra. Por cierto que el equipo de los Patriotas anuncia hoy la extensión de contrato para su esquinero Cristian González, de origen colombiano, y se convierte en el esquinero mejor pagado en la historia de la liga. 4 años, 135 millones de dólares, 102 millones garantizados. Supera el contrato que le había dado Seattle a Dion Witherspoon de 4 años, 132 millones de dólares. González fue la selección número 17 total del draft de 2023. Patrick Mahomes es probable que sí esté en el arranque de la campaña con los Jefes de Kansas City el próximo lunes. Él sufrió la ruptura del ligamento cruzado anterior y también sufrió lesión en ligamento externo en la rodilla izquierda. La ventaja para Mahomes es que muchas veces viene la lesión y bueno, pues esperan a que se desinflame, a que hagan más estudios, y puede pasar hasta un mes. En el caso de Mahomes, lo operaron la misma noche de la lesión, y pues ahí le ganaron tiempo, y es probable entonces que sí juegue el lunes por la noche contra Denver. Y el jueves es el partido en Melbourne entre los Carneros y los 49ers de San Francisco, y aquí, José Luis, una situación totalmente contrastante en el plan de ambos equipos, porque mientras San Francisco viajó la semana pasada, llegaron a Melbourne el viernes. Bueno, los Carneros viajan hoy, llegan el jueves por la mañana, tiempo de Melbourne, y juegan el viernes por la mañana a las 10:30 de la mañana, es el partido tiempo de Melbourne, en contra de los 49, a ver a quién le va mejor, pero sí son estrategias completamente distintas. Mientras que uno viaja una semana antes, los otros unas horas antes.
16: Voy con San Francisco, regresamos.
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25: La Corte del Distrito de California aplazó por un año el juicio contra el exatleta olímpico canadiense Ryan Whiting, quien fue identificado por las autoridades como líder de una organización de tráfico internacional de drogas con posibles vínculos con el cártel de Sinaloa. El rey de España, Felipe VI, se reunió con la ministra de Defensa española, Margarita Robles, y con mandos militares con el objetivo de analizar el punto de vista de la defensa respecto a la crisis migratoria de la ciudad autónoma de Ceuta tras el cruce de más de 70.000 personas el pasado mes de julio. Este martes, autoridades de Indonesia reabrieron 5 de los 7 aeropuertos que habían sido cerrados el fin de semana tras alteraciones en el tráfico aéreo debido a la presencia de ceniza volcánica por la erupción del volcán Anak Krakatoa. Informó Diana Cruz. 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
14: Culminó la actividad de la jornada 6 de la Liga Femenil con la victoria de Chivas, 4-0 sobre el Atlas en el Estadio Jalisco, y las Águilas del América se adueñaron de un clásico capitalino ante Pumas, 2-1 en Ciudad Universitaria. Escuchamos al estratega de las Águilas, Ángel Villacampa.
26: No estuvimos nada cómodas, ni siquiera cuando estábamos en superioridad numérica, sobre todo en la primera parte estábamos muy distantes en alturas, en distancias, queríamos llegar muy rápido a las jugadoras de arriba, no teníamos el control del juego realmente para nada, y eso hacía que en todas las pérdidas estábamos muy lejos, esa distancia hacía que nos hicieran esas transiciones muy peligrosas. Y sinceramente lo mejor que pasó en la primera parte fue el resultado.
14: Atlético de San Luis derrotó a Necaxa 2-0 en el Estadio Victoria. Rayadas goleó a Toluca 5-1 en la Sultana del Norte. Tijuana derrotó a Pachuca 3-1 en la Frontera. Cruz Azul venció a Querétaro 2-0 en el Estadio La Corregidora. Tigres venció a las Guerreras de Santos en el Volcán Universitario. León goleó a Puebla 5-3 en el Bajío. Y en duelo reprogramado este martes, Juárez vence a domicilio al Atlante 1-0 en el Centro de Alto Rendimiento con gol de último minuto de Mía Suazua. Tras 6 jornadas, Tigres lidera la actividad del Grupo A con 18 puntos. Le siguen Rayadas con 15, Toluca son terceras con 13 y Juárez se meten como cuartas con 12 puntos. En el Grupo B, las Águilas del América se mantienen como superlíderes con 18 puntos, seguidas por Chivas y Atlético de San Luis con 12 puntos y Pumas se quedan como cuartas con 9 puntos.
16: Salió la lista de los que van a competir por el Balón de Oro. Ángel Ricalde nos tiene la información.
1: Este martes 8 de septiembre del 2026 quedará marcado como un día inédito para el fútbol mexicano. Por primera vez en la historia, una futbolista mexicana ha sido incluida en la lista de 30 nominadas para el Balón de Oro femenil en la figura de Scarlett Camberos. Y al mismo tiempo, es la primera ocasión en que México cuenta con representantes en la lista de 30 nominados, tanto en la categoría femenil como en la varonil, gracias a la inclusión de Julián Quiñones. Previo a las nominaciones de Camberos y Quiñones, el único futbolista mexicano que había logrado entrar en una lista final de 30 candidatos al Balón de Oro fue Guillermo Ochoa con tan solo 22 años en el 2007, gracias a sus destacadas actuaciones con el América y la selección mexicana en sus inicios como seleccionado nacional. En aquella ocasión, Memo recibió un punto y compartió la destacada lista junto a grandes jugadores como Samuel Eto'o, Ryan Giggs, Robin Van Persie, Lionel Messi, Cristiano Ronaldo y el ganador de ese año, el brasileño Kaká. De esta manera, Scarlett Camberos, Julián Quiñones y el propio Ochoa son ahora los únicos tres futbolistas mexicanos en lograr ser parte de una lista final de 30 nominados al Balón de Oro. Mientras que otros cuatro grandes jugadores mexicanos fueron parte de listas preliminares, pero no lograron entrar entre los 30 finales. Rafael Márquez en 2010 con el Barcelona, Javier Hernández en 2011 con el Manchester United, así como Andrés Guardado y Giovanni Dos Santos en 2015 con el PSV y el Villarreal respectivamente. Todo esto sin contar que periodistas y especialistas han reiterado en múltiples ocasiones que Hugo Sánchez hubiera sido nominado en su etapa con el Atlético y el Real Madrid, de no ser porque previo a 1995 el Balón de Oro solo consideraba a futbolistas europeos. Para Fórmula Deportes, Ángel Ricalde.
16: No lo pudo ganar Hugo Sánchez, Maradona, Pelé. Bueno, Pelé no jugó en Europa, pero Hugo Sánchez, una cantidad de futbolistas, porque era solo para europeos. Y en estos 30, donde qué bueno que está Quiñones, pues también extraña que hay futbolistas que tuvieron buena actuación en la Copa del Mundo que no aparecen. Pero qué bueno por los mexicanos que aparecen ahí. Señor Burak.
15: Sí, desde luego, Raúl, el caso de Quiñones, que fue líder de goleo en el fútbol de la Arabia Saudita, quedó inclusive por encima de Cristiano Ronaldo, prácticamente un gol por partido, y luego la actuación que tuvo en la Copa del Mundo, que fue verdaderamente sensacional con esas 4 anotaciones, de manera que pues el fútbol se ha hecho global, inclusive también, y afortunadamente en esta clase de premios.
17: Sí, en esta, el listado de 30 aparece también Sadio Mané, que juega en la Liga Árabe. Son 2 elementos junto con Quiñones que juegan en esta liga, que empezó a tener foco a partir de este tipo de contrataciones. Benzema, Cristiano Ronaldo, Ivan Toney, el propio Mané, Sané, mejor dicho. Y bueno, al final me parece que es justo que pueda estar ahí un mexicano, pero muy complicado, que es más, pasó con Ochoa en 2007, quedó en el lugar 30. Esto se va a empezar a develar poco a poco en posiciones, pero es meritorio que esté ahí, ¿no?
16: Sí, qué bueno, la verdad que qué bueno. Y bueno, sigue triunfando en allá en la Liga Árabe. Está lesionado ahorita, vamos a ver cuánto tiempo tarda en recuperarse.
17: Y lo de Camberos igual, Raúl, que también la mexicana terminó por colocarse ahí en gran medida por lo que pasó con la CONCACAF y la selección, ¿no?
16: No, muy bien también. Qué bueno. La verdad que qué bueno. Messi compró un equipo de la segunda división de España. Sí, este equipo está en la división de ascenso, ya lo checamos. Ahorita con José Luis tiene solamente 2 puntos. Aldense se llama, ¿no?
17: Eldense.
16: Yo la verdad no sabía de la existencia de este equipo, pero ahí está. Otro que tiene equipo en la segunda división de España es Gerard Piqué, el Andorra, ¿sí? que también compite en la segunda división de España. Y otro que tiene equipo también es Marco Fabián, sí, que jugara para las Chivas mucho tiempo, para la selección. Pero el equipo de Marco Fabián compite en la primera división de Andorra, no en España, que es un poquito más bajo, pero ahí también hay una buena inversión. Pero cada vez se ve más, Enrique, José Luis, deportistas o exdeportistas que invierten. Carlos Vélez Socio en Los Ángeles, en el fútbol americano estamos lo de Tom Brady, y así cada vez aparecen más, ¿no?
15: Sí, bueno, Patrick Mahomes también, que tiene sus dineros con los Reyes de Kansas City del béisbol de las grandes ligas. Magic Johnson, que también está con el equipo de los Dodgers de Los Ángeles. Y así muchos, ¿no? Que yo creo que tiene que ver dos aspectos. Uno de ellos, que pues cada vez ganan más los deportistas. Y por otro lado, también que existe, ojalá fueran todos, pero digo, no es así, pero sí un buen grupo, de cuidar su dinero y de invertirlo, a diferencia de lo que pasaba anteriormente.
17: Hace algunos años intentó un empresario comprar este equipo, el Eldense, y ofrecía en su momento 12 millones de euros. Me imagino que a Messi le va a costar un poquito más porque ya no está en tercera, está en segunda, y al final puede ser muy interesante. Messi también, una vez que se retire, va a ser propietario o va a tener un porcentaje socio del Inter de Miami.
16: Del Inter de Miami, también Beckham, que está en el Inter de Miami también, pero pues no, antes no se daba eso, como ya lo comenta Enrique, es muy cierto que antes... ¿Por qué no patrocinamos, compramos el equipo de aquí, de los comentaristas, Enrique, de Fórmula?
15: Pues, sería interesante, pero más bien los integrantes nos tendrían que pagar a nosotros,
16: ¿no? Dinero perdido. No, juegan bien. Lento, pero bien.
17: Con la Fampton.
16: Bueno, pues ahí están los deportistas que están ahora metiéndole dinero al deporte. Y cada vez van a ser más, ¿no? Cada vez van a ser más por lo que mismo que dice Enrique. O sea, lo que ganó Carlos Vela en Los Ángeles, pues llegó un momento que inclusive en su contrato estaba especificado que iba a ser socio una vez que se retirara, ¿no? Y así va a suceder cada vez más, sobre todo allá en la MLS, donde la atracción también de jalar grandes futbolistas es ofrecerles para el futuro convertirse en socios de ese equipo. Así que veremos quién más le atora a ser dueño de equipos de básquet, de base, de fútbol americano, pero cada vez son más, es una... En el americano nada más están estos dos que mencionaste, Enrique.
15: Pues que recuerde, sí, debe haber más. Ahora estoy recordando también, no de la NFL, pero sí Michael Jordan. Es durante un claro. Buen rato como dueño del equipo de Charlotte. Aunque también hay que decirlo que todo lo bueno que tuvo de jugador, pues no lo tuvo bueno de dueño, ¿no? Porque el equipo de Charlotte nunca levantó.
16: Así es. ¿Qué tenemos?
2: Para cerrar.
16: Ve lo que te hemos preparado, Enrique. Dos globos, ¿sí? Y uno es pan de hot dog y el otro es un hot dog y va por las gradas. El chiste es en 30 segundos hacer el hot dog con los globos, ¿sí? La gente que nos sigue en radio son globos muy grandes. Pues lo lograron. Esto es en Atlanta y el premio fue hot dog para todos los que estaban en el estadio.
15: ¡Hombre!
16: Increíble. Pero qué talento para sacar diversión de la nada, ¿no?
15: Y qué promociones, ¿no? También sensacionales, como cuando viene la promoción de los famosos cabezones, en donde, no sé, por ejemplo, en Dodger Stadium, le dan uno a los primeros 40 mil aficionados que lleguen. Y es algo que aquí en México, pues, no se ha hecho, ¿no?
16: No, aquí te dicen cabezón y no te dan nada. Pero esto de los globos de hot dog está buenísimo.
15: Está muy bueno.
16: Pero buenísimo. No, y ahí va de un lado para otro 30 segundos. Y a los 30 segundos lograron armar el hot dog. Todos, ¿qué te gusta que hubiera 20 mil personas? 20 mil hot dogs de gorra ese día. Buenísimo. ¿No? Bueno, pues con esto nos vamos a ir. ¿Algo más, señor Burak?
15: Nada, Raúl. Y bueno, sí, para la gente que nos sigue a través de VIX, hoy de 7 a 9 tenemos MLB en vivo, todo lo que pasa en los parques de pelota del béisbol de las mayores. En esas dos horas lo vamos a ver.
16: Perfecto, y mañana... José Pablo Cuello, Enrique Burak nos orientan de todo lo que viene para la NFL, que inicia justo el día de mañana. No se vaya, viene Pepe Cárdenas.

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5: Muy buenas tardes, este es el adelanto informativo. El gobierno de Jalisco analizará la posible reubicación de cocodrilos en Puerto Vallarta, luego del hallazgo de 11 ejemplares muertos. Así lo informó la Secretaría de Medio Ambiente, encabezada por Paola Bauch. Se anunció la modernización de la avenida Adolf Bichorn en Tlajomulco. Con una inversión estatal de 290 millones de pesos, el proyecto mejorará la conexión con el nuevo ingreso al aeropuerto. Desde su inicio de operaciones el mes de junio de este año, se han brindado más de 131 mil servicios en el patio para vehículos de plataformas en Tlajomulco de Zúñiga. Soy Sebastián Miermig y en una hora más información.
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6: Me da mucha risa cuando en el celular te dicen, no se escucha, no se escucha. A ver, no se dice no se escucha. Oír es la forma correcta, no se oye. Oír es que te llegue el sonido, percibir un sonido. Oigo un ruido, oí algo por ahí, oí de pasada. Escuchar es poner atención a lo que estás oyendo. Escuchar música poniendo la atención. Escuchar un sermón, escuchar una conferencia. Escuchar una persona con detenimiento. Por ejemplo, los enamorados escuchan. Pero oír es simplemente percibir el sonido. Cuando alguien no lo oigas bien en el celular o en una llamada, le dices, no te oigo. No, no te escucho.
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4: Radio Fórmula Jalisco trae para ti la hora exacta. Son las 6 de la tarde en punto. Las 6 en punto.
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12: ¿Qué tal? ¿Cómo le va? Son las 6 de la tarde, la hora de las noticias, la hora de la verdad expuesta a través de Grupo Fórmula, radio, televisión, internet. Por supuesto, también estamos en todas las demás plataformas, Instagram,
13: YouTube,
12: desde luego.
13: En X, antes Twitter, en Facebook.
12: En todas las plataformas.
13: En donde nos busquen, nos encuentren.
12: Los estamos saludando a nombre de todo el equipo que hace posible esta emisión informativa en este martes 8 de septiembre. ¿Día de qué?
13: Día Mundial del Periodista. Es la celebración a nivel mundial porque a nivel nacional es el 4 de enero. También estamos festejando el cumpleaños de nuestro querido Mario Ávila. Feliz coincidencia, Día del Periodista y cumpleaños de Mario Ávila. Muchas felicidades, estimadísimo Mario. Lo estamos invitando a usted a formar parte de la conversación. 55-48-48-03-94 es nuestro número de WhatsApp, línea directa de comunicación entre ustedes y nosotros. También lo estamos invitando a participar en el chat de la transmisión en vivo de YouTube, donde ya tenemos, como todos los días, el sondeo diario. Al estar ausente la oposición, ¿respalda a Morena? ¿Sí o no? Solamente se puede votar vía YouTube.
12: Sí, al estar ausente, al no estar la oposición en activo, recogiendo los votos que se le están yendo a Morena, pues no está respaldando, porque Morena se convierte en un muro y va a ganar las elecciones. De una vez le adelanto, mañana es el cumpleaños del licenciado Jaime Azcárraga, el presidente de Grupo Fórmula. Felicidades, querido Jaime, por adelantado, a nombre de todo el equipo que hace posible esta emisión informativa. Vamos, vamos directamente con las noticias. Desde luego, gracias a Primitivo Olvera por habernos cubierto en la ausencia por causa vacacional. Vacaciones de ustedes. Por supuesto, se tomaron las vacaciones de nosotros. Pero en fin, vámonos. Primero lo último, el secretario de Hacienda, Edgar Amador, asiste a la Cámara de Diputados para presentar el paquete económico 2027. Este paquete económico pretende mantener a flote las finanzas públicas en un contexto de desaceleración y bajo crecimiento. Vaya problema. La presidenta de la República ha adelantado en días recientes que los esfuerzos de su gobierno se concentrarán en el combate a la elusión fiscal. Es el único camino, pues, de capturar a aquellos que evaden al fisco. De otra manera, no le quedaría al país sino aumentar los impuestos. ¿Por qué? Porque Andrés López Obrador, Manuel López Obrador, dejó un país cuyas finanzas no son precisamente saludables. Vamos al Palacio Legislativo de San Lázaro. Allá se encuentra mi compañera Maru Rojas, con el apoyo de Miguel Ángel Brígido en la Cámara. Maru, ¿cómo te va? Buena tarde.
14: Pepe, te saludo con gusto. Bienvenido, te extrañábamos. Decirte que llegas en un momento verdaderamente importante para el Congreso. Hemos recibido no sé cuántos años aquí el paquete económico, pero nunca con la expectativa de esta ocasión. Con un endeudamiento también histórico que aumenta cada año y que verdaderamente es lo que depende de nuestra economía. También las remesas, será importante ver cuánto el cálculo, pero sobre todo esto que ha anunciado la presidenta. La ley antifactureras no ha funcionado. Al parecer se redoblan los esfuerzos, se cobran más a aquellos que cometan el delito de evitar al fisco. No te puedo dar con certeza el monto, pero sí viene aumento en el IEPS a bebidas alcohólicas y productos con sodio. Habremos de ver qué productos, en qué porcentaje, porque ya el secretario Amador se encuentra en un salón contiguo que se le conoce como el salón de protocolo de este salón legisladores o salón verde, en la parte más alta del edificio principal del Palacio Legislativo de San Lázaro, donde se hará esta entrega protocolaria y después, al final de esta sesión histórica, podríamos decir, estaríamos viendo la fecha en que